nos toca perder lo que más queremos. Alguna vez nos quedamos sin camino. Pero en esa vez, o cada vez, Dios es el único que puede abrir una puerta donde ya no hay salidas. Solo basta que nunca pierdas la confianza en Él.

0: Muy buenas noches a todos nuestros oyentes que están hoy con ese corazón sintonizado con la emisora Minuto de Dios para que compartamos nuevamente en este programa Coinonías al aire con Jesús. Qué bueno, hermanos, poder estar nuevamente acá para hablar de ese mensaje de amor que nos llega al alma, ese mensaje que nos reconforta la vida, que nos alegra el corazón después de tener una semana tan llena de conflictos, de preocupaciones, de tristezas, de angustias. Y aquí estamos nuevamente para hablarles de ese amor que levanta, que restaura y que nos da la fuerza para continuar este camino tan bonito y esta misión evangelizadora a la que nos hemos comprometido. Bueno, en el día de hoy les cuento que me acompañan dos personitas muy, pero muy especiales. Ellas se van a presentar. Mi nombre es Marta Lucía Flores. Soy servidora de las coinonías y esta noche también me acompañan dos personitas y quiero que ellas mismas se presenten. Vamos.
1: Mi nombre es María Jacinta Castaño. Soy líder de la coinonía Nueva Jerusalén. Y bueno, muy feliz, dichosa de estar hoy acá compartiendo con ustedes y hablando de Jesús, que es lo que me encanta, y sobre todo dando testimonio y de todo lo que el Señor hace en las coinonías, que eso es lo más importante.
2: Buenas noches, mi nombre es María Elena Gómez, pertenezco a la coinonía
3: Nueva Jerusalén. Estoy también muy feliz. Feliz de estar acá en el programa y de poder dar testimonio de cómo Dios ha actuado en mi vida y cómo ha llenado de fortaleza mi espíritu.
0: Qué bueno y qué maravilla estar con Jacinta y con María Elena compartiendo este programa, porque seguramente va a ser de mucho crecimiento, no solamente para ustedes, sino también para nosotros. Entonces, bueno, como sabemos, no podemos empezar este programa sin pedir la presencia de ese Espíritu de Dios que nos da la vida, de ese Espíritu de Dios que nos levanta. Entonces, todos nos vamos a sintonizar y a ponernos ese corazón abierto para que sea el Espíritu de Dios actuando en cada uno de nosotros. Ven, Santo y Divino Espíritu de Dios, ven con tu amor. Ven con tu gracia, ven, inunda este lugar, inunda este espacio, Señor, donde estamos haciendo lo que más nos gusta, hablar de ti, hablar de tu presencia, hablar de ese amor inquebrantable que cura, que sana corazones, que restaura y que levanta. Ven, Santo y Divino Espíritu de Dios, tú que nos liberas de cadenas, de ataduras, para darnos la libertad de los hijos de Dios. Ven a cada uno de nuestros oyentes, a sus familias, a esas familias que de pronto están en momentos de crisis, en momentos donde no se soportan los unos a los otros. Ven a restaurar, a levantar esas familias, Señor. Ven a nuestros hijos que quizás van por caminos equivocados y a veces no encontramos como la solución por nuestros méritos humanos, pero sabemos que tú Señor lo puedes todo. Confiamos en ti, creemos en ti y por eso colocamos a esos hijos, Señor, ante tu presencia. Ven Señor a llenar nuestro corazón, a iluminar nuestra mente, a llenarnos de todo ese discernimiento que tú tienes, de toda esa sabiduría para comprender cuál es ese mensaje de amor que tienes para cada uno de nosotros. Porque es con tu mensaje, Señor, como restauramos nuestro interior y nuestra vida. Cómo nos vas formando, Señor, como vasijas de barro, y vas restaurando todas esas partes que están fracturadas, todas esas partes llenas de odio, de rencor, de egoísmos, de vanidad, de falta de humildad. Sí, Señor Jesús, a través de tu Santo Espíritu, Señor, podemos alcanzar tantos frutos, Padre Celestial. Ven a regalarnos la alegría, la alegría de ser tus hijos, la alegría de sentir, Señor, que somos hechos a imagen y semejanza tuya y que como tal estamos por encima de cualquier ser creado de la creación que tú tan maravillosamente nos regalaste para que nosotros fuéramos los administradores. Ven, Santo y Divino Espíritu de Dios, ven a abrazarnos. Si estamos tristes, Señor, ven a decirnos que tú estás con nosotros y que tú nos respaldas, que no nos has dejado solos y que solamente tenemos que confiar y tener la certeza de que tú nunca nos abandonas. Amén.
3: Amén.
0: Bueno, mis hermanos, entonces ya después de tener aquí la presencia del Santo Espíritu de Dios, les voy a contar un poquitico más o menos del tema que vamos a tratar hoy y vamos a hacer como un pequeño recorderis de todo el ciclo pasado donde trabajamos ese amor misericordioso y bondadoso del Señor. Y en el día de hoy precisamente vamos a seguir hablando de ese amor, pero de ese Dios que provee y que cuida a sus hijos. Y para eso tenemos un texto bien bonito, que es Mateo 6, del 25 al 26. Mateo 6, espero que tengan sus Biblias, y los que no, pues escuchan con atención. María Elena nos va a leer el texto, Mateo 6, 25 al 26.
3: Dice, por eso yo les digo, no anden preocupados por su vida, con problemas de alimentos, ni por su cuerpo, con problemas de ropa. ¿No es más importante la vida que el alimento y más valioso el cuerpo que la ropa? Fíjense en las aves del cielo, no siembran ni cosechan, no guardan alimentos en graneros y sin embargo el Padre del Cielo, el Padre de ustedes los alimenta. ¿No valen ustedes mucho más que las aves? Palabra del Señor.
0: Gloria a ti, Señor Jesús. Qué texto tan maravilloso, queridos hermanos, qué bonito y qué bueno hacer como una pequeña introducción. A mí siempre me ha gustado mucho hacerla para mirar por qué Jesús, porque todo tiene un respaldo de por qué Jesús escribe precisamente estos textos a través de Mateo hoy, en este caso, donde vemos perfectamente cómo este texto de hoy hace parte de lo que llamamos el sermón de la montaña, en donde Jesús a los discípulos empieza como a establecerles y a decirles las prioridades que se deben de tener en la vida, que deben de tener, en donde debe estar puesta su confianza, y es porque Jesús ve en sus discípulos como ese peligro de que tienen externamente sobre las riquezas, sobre las posesiones, y esto se puede convertir en como en una distracción espiritual donde de pronto nos vamos a olvidar de lo que realmente es importante y de cuál es nuestra centralidad. Y esas posesiones y esas riquezas se nos pueden convertir en ídolos. Entonces, este texto lo que nos quiere revelar es eso, a través de Jesús, recordando que el sermón de la montaña es ese lugar de encuentro con el Señor, es ese lugar donde se encuentra lo divino y lo humano. Bueno, en este momento, ¿cuál es la montaña en la que nosotros estamos en este momento? Es este estudio. Este es el momento en donde nos encontramos con el Señor y con los hermanos. Tú en el lugar que estás, esa es tu montaña en este momento, porque nos estamos encontrando con Dios a través de su palabra. Entonces, por eso es tan bonito este texto donde el Señor quiere decirnos que la verdadera riqueza es realmente nuestra vida interior. También nos muestra cómo el valor de la creación nos va recalcando y nos ilustra de una manera muy, pero muy bonita y muy interesante, recalcando de manera categórica que estamos precisamente por encima de esa creación, de las aves, y que nosotros somos definitivamente lo más valioso para él. A ver, Jacinta, ¿tú qué nos puedes comentar acerca de este texto?
1: Bueno, en el Sermón de la Montaña, Jesús es la enseñanza más famosa de Jesús. En él establece el corazón de su mensaje. una ética radical de amor, pureza interior, humanidad y compasión. Jesús redefine lo que significa vivir bajo el reino de Dios, superando la antigua ley y mediante la transformación del corazón. O sea que el Señor lo que nos quiere, siempre nos está pidiendo, es que nosotros trabajemos en nuestro corazón, ¿cierto? Todo apunta al corazón. ¿Dónde sentimos el amor? En el corazón, ¿sí? Y entonces para eso necesitamos la pureza interior, necesitamos humildad y la compasión con el otro. Descansa en la prudencia. El texto invita a cambiar el enfoque del afán material a la confianza absoluta en Dios, recordando que en Él conoce cada una de nuestras necesidades.
0: Claro que sí, Jacinta, muy bonito lo que ella nos acaba de recalcar, y vemos aquí también de manera muy categórica tres elementos que Jesús nos quiere dar a conocer, y es que el Señor nos da a los seres humanos un valor supremo. Qué bonito es como Jesús destaca que los seres humanos tenemos un valor infinitamente superior a todos los seres creados por Él. ¿Por qué? Porque somos creados a imagen y semejanza suya. Porque somos creados precisamente para que nosotros seamos los administradores de esa creación que hay que cuidar, claro que sí. Y por eso, pero siempre diciéndonos que nosotros estamos por encima de esa creación. También nos quiere recalcar y nos quiere destacar como esa inutilidad de vivir como en ansiedad y en temor. Que realmente preocuparnos de una manera obsesiva por las cosas no resuelve los problemas, y que realmente cuando lo tenemos a Él como el centro de nuestra vida, hay que destacar como esa inutilidad de vivir como en ansiedad y en temor, que realmente preocuparnos de una manera obsesiva por

0: obsesivo por las cosas materiales se pueden convertir en el centro de nuestra vida y de esta manera desplazar a Dios. ¿Qué opinas tú, Jacinta, de esto?
1: Sí, él en el valor de la vida, Jesús plantea una pregunta lógica. ¿No es la vida más que el alimento y el cuerpo más que la ropa? En Mateo 6:25, ¿cierto? El razonamiento es que Dios nos otorgó la existencia y el cuerpo, por lo que cuidará de las necesidades menores requeridas para sostenernos. Ejemplo, la naturaleza. En Mateo 6:26, Jesús pide observar a las aves, las cuales no siembran ni cosechan, ni guardan en graneros, pero son alimentadas por el Padre Celestial. Prioridad de Dios. Las aves no tienen que afanarse porque dependen de su Creador. Pero al ser humano, al ser imagen y semejanza de Dios, tiene un valor mucho mayor, lo que garantiza una provisión y cuidado aún más seguro. Entonces, el Señor siempre en todo momento nos está poniendo por encima de todo, y pues el ser humano somos los más importantes para Él, ¿sí? Y acá volvimos, somos a imagen y semejanza suya. Entonces, ¿cómo no va a vivir pendiente de todo lo que nosotros estamos necesitando? Y siempre nos cuida y nunca nos falta pues con nada.
0: Claro que sí, Jacinta, pero también es bueno recalcar y que lo llevemos también al corazón. Y es que cuando Mateo nos habla en este sermón que Jesús le da precisamente a los discípulos, donde está diciendo que las aves no necesitan preocuparse por lo que han de comer porque su alimento está ahí, esto no quiere decir que no nos tengamos que trabajar. Esto no quiere decir que estemos exentos de responsabilidades o que nos vaya a coger la pereza, porque es que tenemos un Señor providente, tenemos un Dios que lo provee todo. Entonces yo me quedo aquí sentado a ver si de pronto el mercadito me cae al patio. Entonces es bueno que también tengamos en cuenta esto, porque Dios lo que nos está diciendo es que nosotros tenemos que hacer nuestro propio esfuerzo, que nosotros tenemos también que poner de nuestra parte, porque Él es un Señor, Él es un Dios que lo provee todo, pero y que nos está asegurando que no nos va a faltar nada, pero que tenemos que movernos a trabajar. Por ejemplo, decimos muchas veces y nos preocupamos, a ver, ¿cómo voy a pagar el arriendo este mes? ¿Cómo voy a hacer? ¿De dónde voy a sacar la plata? Pues trabajando, hay que trabajar. ¿Qué tenemos que hacer nosotros? Tenemos que mirar cómo nos vamos a presupuestar. Y aquello de pronto que ya no está a nuestro alcance, ahí sí, dejémoselo en las manos al Señor. Ahí sí, digámosle al Señor: Señor, mira la situación que tengo, de pronto esto no me va a alcanzar, pero tú en tu amor hacia cada uno de nosotros, tú vas a proveer que yo pueda como alcanzar todo y pueda suplir mis necesidades básicas, porque Dios no desconoce nuestras necesididades básicas. Él sabe que tenemos que alimentarnos, que nos tenemos que vestir. Él lo sabe, Él conoce de antemano cuáles son nuestras necesidades, pero nosotros nos tenemos que mover. Y por eso tenemos que trabajar y por eso tenemos que poner de nuestra parte. ¿Tú qué dices, Jacinta?
1: Él dice fe sobre la ansiedad. Este pasaje de la Biblia no promueve la pereza o la falta de responsabilidad, sino que condena, lo que está condenando son las preocupaciones paralizantes y la excesiva por el futuro. O sea, tenemos responsabilidades para cumplirlas, sí, claro, y todo el mundo tenemos que estar mirando hacer lo que nos corresponde humanamente, ¿cierto? Pero tampoco, como a veces pasa con muchas personas que llegan a unos extremos de preocupación, ansiedad, de tristeza, de todo, se derrumban de una manera, entonces Dios sí condena esa parte, porque mira que por eso nos habla que viste a las flores de la belleza más, pues que ni siquiera Salomón se pudo vestir como una de ellas, y a las aves del campo nunca les falta alimento. Entonces eso es lo que él nos garantiza y nos dice.

0: Sí, pero condena que nosotros nos exageremos, o sea, cuando nos exageramos en las preocupaciones estamos dudando de esa misericordia de Dios que nunca nos abandona.
1: Claro que sí, Jacinta, pero es que vemos precisamente también el ejemplo de las aves. Las aves tienen su alimento, claro, tienen los frutos, tienen las semillas, pero ellos van a buscarla. Ellos van y la buscan, o sea que en ellos hay también un esfuerzo y hay un trabajo. Dios les provee el alimento, pero ellos salen a buscarlo. Es bonito entender toda esta parte porque eso nos está diciendo que nosotros tenemos que hacer lo que nos corresponde. Nosotros no nos podemos quedar quietos, nosotros tenemos que hacer lo que nos corresponde en nuestra parte y aquello que de pronto se nos sale de las manos, entonces ahí sí lo dejamos en las manos del Señor. Aquí hay una a lo que Jacinta estaba haciendo alusión y es muy bonita, muy bonito porque dice, no vale la vida más. Qué tan bueno que entendiéramos esta parte cuando el Señor nos está recalcando esto. ¿Y saben por qué, hermanos? Porque es que resulta que cuando en nosotros se apodera la ansiedad y la preocupación por lo que no tenemos, eso va a generar en nuestro interior enfermedades. ¿Y cuál es la primera enfermedad? Que se nos quita la paz interior. Y cuando nosotros perdemos la paz interior, lo perdemos todo. Por eso el Señor no vale más la vida, porque es que la vida es lo que tenemos adentro. La vida es todo ese interior que el Señor, en el que el Señor está trabajando para que estemos tranquilos, para que estemos serenos y sobre todo para que tengamos la plena confianza en Él. Entonces cuando nosotros vivimos tan agobiados, tan angustiados, incluso muchas veces por cosas que ni siquiera han llegado. Yo me estoy preocupando por lo que voy a mercar dentro de 15 días cuando ni siquiera me he terminado de comer este. Yo me estoy preocupando por el estudio de mis hijos cuando apenas acaba de nacer. Y estoy preocupándome con anticipación. Dios mío, ¿qué voy a hacer cuando esté en el colegio? ¿Qué voy a hacer cuando esté en la universidad? Y el bebecito muchas veces apenas recién nacido. Entonces esas preocupaciones con anticipación y esas ansiedades van generando en nosotros, en nuestro interior, en nuestra vida interna, enfermedades que se ven reflejadas muchas veces en la parte física. ¿O no es así, Jacinta?
0: Sí, todo eso. Si tenemos el alma enferma, de alguna manera se refleja exteriormente. Eso es inevitable y también indiscutible, ¿sí? Entonces, el Señor, es decir, también en todo esto, pues nos invita no solamente a confiar en la providencia divina, sino también a vivir, referente a lo que Martica dice, en adelantarnos a las preocupaciones, es aprender a vivir el hoy. El hoy es demasiado importante aprender a vivir el hoy porque nosotros estamos, ni debemos vivir de historias pasadas, porque ya este momento es historia para Dios, ya es pasado. Lo único importante es este momento, porque el mañana no sabemos, es inseguro. Entonces tampoco, sí, vivir con la certeza de que vamos hacia adelante y que Dios siempre tiene cada día algo mejor para nosotros, pero ser muy conscientes de realmente preocuparnos por lo que en el momento estamos realmente necesitando.
1: Claro que sí, Jacinta, es que es preocupante cómo ver hoy en día en la humanidad una de las mayores enfermedades que vive el ser humano es precisamente la ansiedad. O sea, uno encuentra cantidad de personas que viven incluso con ya medicadas, precisamente sí, para aprender a controlar esa ansiedad. Y yo digo, qué tan bueno sería que tuviéramos esa plena confianza en el Señor y no dejarnos dañar ese interior que es tan bonito, esa paz que el Señor nos quiere dar, porque es que Él la da, Él está ahí, la paz del Señor, si nosotros se lo permitimos, Él nos la regala a través de su Santo y Divino Espíritu. Pero nosotros vivimos tan afanados por como tú dices, Jacinta, por el mañana, en vez de disfrutar y contemplar el día que estamos viviendo hoy. vivir, contemplar y vivir la oportunidad que Dios nos está dando precisamente en este día. Aprender a disfrutarlo, aprender a dar gracias sin vivir tan afanados por lo que va a pasar el día de mañana o por lo que no vamos a tener. Y eso muchas veces por eso es que nos lleva a ser unas personas egoístas, porque empezamos entonces a acumular y a guardar, y a guardar y a guardar y a guardar, y no se nos da como en el corazón el deseo de compartir con el otro, el deseo de darle al otro, el deseo de ser solidarios con el otro. Se nos vuelve la vida de esta manera, de una manera egoísta, porque precisamente no tenemos esa confianza en ese Dios que todo lo regala, en ese Dios proveedor.
0: Jacinta. Bueno, Martica, me va a tomar como el atrevimiento y como es como uno ser capaz de reconocer lo que en el momento está necesitando y pidiendo pues la oración de unos por otros. Acá ahorita que Martica decía que las personas que vivían con esas crisis de ansiedad y de estrés en ese momento, hoy por ejemplo un nietecito me visitaba y su mamá estaba en una casa de reposo. Y pues sí, siento que en este momento me está doliendo porque está mal. Ella está muy con crisis de ansiedad y estrés. Y es justo todo lo que tú estás diciendo, preocupándonos por un mundo de cosas que Dios ya sabe que nosotros estamos necesitando, ¿sí? Entonces, eso es ver lo que ella dice. Y es tanta la gente, porque no es solamente ella, son demasiadas las personas que uno conoce que están sufriendo en este momento. Esto es como la enfermedad de moda en este momento.
1: Claro que sí, Jacinta. Y antes de ir a un pequeño corte, yo quiero decirles de cómo tenemos que orar mucho precisamente por estas enfermedades del momento, donde nos dicen que precisamente Dios nos está diciendo es que esa ansiedad y esa continua preocupación excesiva nos hace dudar de la misericordia de Dios. Claro, nos hace dudar de que Dios, tenemos un Dios que nos ama, un Dios que nos cuida, porque precisamente lo que estamos viendo aquí es un Dios que cuida, un Dios que nos quiere tanto, tanto, tanto, que nos está diciendo que estamos por encima de cualquier ser de la creación. Entonces, cuando estamos en ese tipo de ansiedades y preocupaciones, estamos corriendo el riesgo. Mire, hermanos, pongámosle atención. Estamos corriendo el riesgo de que se enfríe nuestra fe y nuestro amor hacia Él, porque sentimos que no somos escuchados. Vamos a un pequeño corte.

0: Bueno, mis queridos hermanos, aquí estamos nuevamente con ustedes. Y bueno, yo quiero que María Elena aquí me estaba comentando algo muy importante, entonces yo quiero que ella también participe y nos cuente qué era lo que estaba reflexionando a través de lo que estábamos diciendo.
1: Bueno, sí. Yo estaba pensando por la palabra y por lo que estábamos hablando de la poca fe y de la inseguridad. Hoy en día las parejas prefieren adoptar un perro o un gato porque les queda más fácil ir a comprar un kilo de cuido y dicen, no, pues con eso mantengo el gato y mantengo el perro, que tener un hijo. Evitan, o sea, se privan de esa alegría de ser mamá o de ser papá por el miedo, por la poca confianza. Entonces yo los invito a que piensen un poquito en esto.
0: Tan linda María Elena, sí, muchísimas gracias. Vean hermano, lo que pasa es que cuando nosotros nos concientizamos y nos damos cuenta, cuando uno está en este caminito tan lindo, uno se va dando cuenta que definitivamente a uno no lo define las posesiones materiales. ¿Sabe qué lo define a uno? La relación con Dios y con los hermanos. Total. Y eso es tan bonito, porque es uno con esa plena confianza y con esa plena seguridad de que Dios siempre va a estar ahí. Y por eso vamos a pasar a algo muy bonito y vamos a reflexionar lo que realmente significa ser, o por qué decimos que Dios es nuestro proveedor. ¿Por qué realmente decimos que Dios todo lo tiene para nosotros? ¿Por qué? Porque significa que nuestra seguridad no depende de nosotros y que nosotros dependemos totalmente y únicamente de Él. Jesús nos quiere liberar de las cargas innecesarias, pero no está promoviendo, como les decía ahorita, la pereza y la responsabilidad, sino que nos está diciendo de que nuestra dependencia debe ser totalmente, totalmente de Él. Y eso es lo que te define a ti como hijo de Dios. Es el valor supremo que nos da Dios, destacándonos que estamos por encima de cualquier cosa de la creación, por encima de los animales, por encima de los frutos, por encima de las montañas, por encima de todo eso tan bonito que Él hizo, porque podemos recordar en el Génesis, cuando Dios hizo las cosas, hizo las montañas, los ríos, los árboles, todos esos frutos riquísimos de los que disfrutamos, los animales, Él dijo, y fue muy bueno. Pero cuando hizo el ser humano, ¿saben qué dijo? Y fue muy bueno. Qué bonito. A usted no, pues es que a mí se me hincha el corazón cuando yo siento esa palabra. A mí se me hincha el corazón de amor por el Señor, porque Él dice, yo los hice cuando Dios creó al hombre, dijo, y fue muy bueno. Y fue muy, muy, muy bueno. ¿Qué dices, Jacinta?
2: Es que Dios todo lo creó perfecto. Todo lo que Él creó, lo creó bueno. Bueno y perfecto. Solamente que el ser humano, nosotros los seres humanos nos hemos encargado de deformar, de distorsionar y de cambiar todo. Y si no vea hoy en día cuántas vidas se pierden en esas operaciones de que se hace la gente de estética y todo eso. O sea, ¿por qué nos atrevemos a ponerle pues no sé, yo como me atrevo a ponerle como peros a la creación de Dios, a lo que Dios ha hecho en mi vida? Yo pienso que si Él me creó así es porque a Él le parecía que era bien así y que me necesitaba así. Y porque tenemos que estar, entonces, todo lo que Él hizo es bueno y perfecto. Pero muchas cosas en la vida nos cambian, se nos dañan y le echamos la culpa a Dios, pero no es Dios. Somos nosotros los que nos encargamos de todo eso.
0: Claro que sí, Jacinta, y cuando hablamos de ese Dios proveedor, estamos diciendo que la confianza espiritual de Dios, cuando tenemos esa confianza espiritual en Dios, Él se encarga de suplir todas nuestras necesidades. Míreme, pues, mis hermanos, físicas, materiales, emocionales y espirituales. Pero ¿saben algo muy importante? Que Él también necesita y utiliza otras personas como canales para ser ese Dios proveedor. Y lo vemos precisamente en este momento con todo lo que sucedió en Venezuela. Dios ha proveído a ese país de muchas cosas, pero ¿qué ha necesitado? Ha necesitado otros canales, ha necesitado de empresas, ha necesitado de personas como ustedes y como yo para que ayudemos en esa obra. Entonces, Dios se manifiesta y necesita que nosotros seamos esas personas abiertas a esa generosidad y a esa solidaridad que Él quiere con todos sus hijos. Porque si todos somos sus hijos, nosotros tenemos que dejarnos utilizar por Él, para restaurar y para ayudar a que todas esas personas que quedaron en la miseria se levanten de nuevo. Entonces, Dios es un ser proveedor y todo lo que nosotros tenemos es para que lo administremos, y la mejor manera de administrarlo es cuando lo compartimos con el hermano, es cuando lo damos al hermano. ¿O no es así, mis queridas hermanas?
2: Sí, por eso Él nos pide, en Él establece el corazón de su mensaje, una ética radical de amor, pureza interior, humildad y compasión con el otro. En este momento, pues todos los venezolanos en nuestras oraciones, siempre yo pido por todos los hermanos de Venezuela en cualquier lugar que estén, porque de alguna manera están afectados, y cuántos vamos a tener también en nuestro entorno que seguramente van a tener que volver a regresar, y ahí es donde nosotros vamos a también ser esas manos de nuestro Señor para que llegue la providencia a ellos también y llegue todo lo demás. O sea, nuestros corazones dóciles y humildes para poder trabajar en el reino de Dios y, como dice Martica, estar disponibles y dispuestos siempre a trabajar en la obra de Dios y es proyectándonos hacia nuestros hermanos.
0: Claro que sí, y qué bonito es también recordar, y no vamos muy lejos, en nuestras comunidades también se ve reflejado la providencia del Señor y cómo llegan personas necesitadas muchas veces materialmente, pero también necesitadas de ser abrazadas, necesitadas de ser restauradas porque han tenido una vida trágica, dolorosa, llena de amargura. Y llegan a estas comunidades donde Dios, a través de las líderes y de todos los hermanos que están ahí alrededor, cómo fortalecen la vida de esa persona y cómo le devuelven ese amor propio, el amor de Dios. Y para eso precisamente tenemos a nuestra hermana María Elena, que nos va a contar un lindo testimonio. Pongámosle mucha atención porque aquí vemos realmente a ese Dios proveedor. A ver, María Elena.
1: Ay, Jesús. Bueno. A ver, hermano, yo les cuento que mi vida, a ver, primero les hago una aclaración. Yo soy catequista y en la catequesis uno de los formadores nos puso a colocar la línea de la vida. Se supone que de niño y sube, ¿sí o no? Normalmente, eso es lo normal. En cambio la mía fue de para abajo, o sea, en vez de ser de niño a subir, fue antes desde abajo. La vida mía fue bastante difícil, por ignorancia o por lo que sea, yo no voy a juzgar, pero yo fui rechazada totalmente por mi mamá. Con decirles que la imagen materna mía es una hermana, qué pena con ustedes, una hermana que lleva 4 años más. O sea, me lleva 4 años a mí. Para mí esa es mi mamá. Mi mamá biológica me rechazó desde el momento en que nací, quizá desde antes. Ella, dicho por ella misma, contado por ella misma, ella me tuvo a mí en el campo. Todos mis hermanos nacieron en un hospital. Ella quiso, yo soy de Oriente Antioqueño, soy de San Luis. Ella se fue a tenerme a mí en el campo porque la mamá se había muerto y ella dijo que totalmente se le había ido toda la vida con la muerte de la mamá. Me tuve en el campo como cualesquiera animalito teniendo, es mala la comparación, pero así fue, como un animalito teniendo una cría. para que ella se muriera y morirme yo. O sea, ella quería la muerte de las dos, ella no quería ni vivir ella ni que yo viviera. Vivíamos a 3 horas del pueblo. Mi papá fue el que me sacó a bautizarme y registrarme. A los 2 días de nacida, él mismo me mochó el ombligo. Entonces la vida mía desde ese momento fue rechazo total. Desde que yo nací, eso no existió. Mi mamá, hubo muchas oportunidades que me marcaron, porque eran golpes por todo, golpes y malos tratos, y golpes y malos tratos. Yo no sabía por qué, si yo respiraba, yo sabía que me iba a ganar una pela. Cuando ya tenía, ella llegó un momento en que me dijo que eso fue muy duro para mí y me marcó. A mí la Koinonía Nueva Jerusalén, cuando yo llegué allá, llegué como un indigente arrastrando una cobija. Pues, no físicamente, pero moralmente así me sentía yo.
0: Destruida.
1: Destruida totalmente. Yo llegué a la casa de Jacinta, mi hermana del alma, porque pues yo a ella las adopté como mi familia. O sea, no fueron ellas las que me adoptaron, yo me les metí. Yo llegué allá por casualidades de la vida, una casualidad cualesquiera, y empezó a invitarme a la Koinonía. Yo a mi mamá no me provocaba siquiera verla. Cuando mi hermanita me decía, venga a ver a mi mamá, o venga, colabóreme con mi mamá un día, para no dejarla sola, yo lloraba. Yo lloraba de la rabia y de la tristeza. Yo no recuerdo sinceramente un beso de mi mamá en la niñez. Bueno, la niñez mía fue durísima. Cuando llegué a los 13 años más o menos, conocí a una persona, un muchacho también, tenía 17, iba a cumplir 18. Era primer hombre fuera de mis hermanos que yo trataba. Pues a mi mamá le pareció que era una buena opción, o para desencartarse de mí, o para que yo me fuera a vivir. Bueno, me casó. O sea, me dijo, no, cásense, ya llevan 11 meses o un año, no recuerdo cuánto, porque estaba muy niña, yo era una niña. En ese entonces, en el 79, yo era una niña de 7 años ahora, que no conocía nada de la vida. Me casó con este señor, o con este muchacho, que también era un muchacho joven, sino que él tenía la adicción de la marihuana y el trago. Yo no sabía, pero mi mamá sí. Pues como ella me dijo que yo ya le pertenecía a él y que lo que él hiciera conmigo era lo que yo tenía que aceptar, entonces pues yo, por salirme del infierno en que estaba, yo me fui para donde me casé, normal. A los 15 días de casada me pegó la primera vez, pero yo no podía decir nada porque ella me dijo, no vaya a venir aquí a decir de que no puede ir con él. O sea, aquí ya esta puerta se cierra, viene con él o no viene. Fueron de la ignorancia de él y de todo, fueron golpes y fueron malos tratos toda la vida. Tuve 5 hermosos hijos, 5 bendiciones que ya se convirtieron en 10, porque tengo 5 nietos que los amo con toda mi alma. Cuando tenía el menor casi los 5 años más o menos, me sacaron de fiscalía, lo sacó de la casa porque ya nos aporreaba, no solo a mí, sino a mi hija mayor y a los que se metieran. A mí me tocó criarlos con uñas y dientes. Y yo el rencor con mi mamá, y siempre todo se enfocaba en mi mamá. Yo decía, culpa de mi mamá, yo siempre culpaba a mi mamá. Pues claro, si ella me echó allá. Como yo los tenía que criar, pues yo trabajaba. Tenía que trabajar días enteros y casi medianoche, como fuera, yo trabajaba. Me fui a la... Tuve ya... El hijo menor empezó a descarriarse y entró en la drogadicción. Eso fue perverso para mí. Cuando llegué donde Jacinta, ella me invitó a la Koinonía y yo fui la primera vez por si... No sé por qué, pero fui. Y empezaron a orar mucho por mí y yo empecé a creer en la fortaleza y en la fuerza que Dios me daba. Yo creí en la fuerza de Él y en el poder que Él tenía para salvar a mi hijo. Y Jacinta oraba conmigo, mis compañeras de la Koinonía, mis hermanas. Ahí ya mi hijo, de un momento a otro, dejó el vicio. Me dijo, quiero dejar el vicio, quiero dejar el vicio, y lo dejó sin ayuda de nadie, que de un centro de rehabilitación solamente quiso, lo tocó el Señor, y mi familia hoy en día es súper. Entonces yo por eso digo, la línea de mi vida llegó desde abajo hacia arriba, y yo ahora me siento arriba.
0: Y lo más bonito, María Elena, también nos contabas de cómo el Señor ha empezado a restaurar esa relación de ella con la mamá. Ella hoy en día cuida a su mamá.
1: Soy cuidadora. Cuéntanos. Sí, mi mamá hace ya 3 años, sí, llevo 4 años en la coinonía, hace 3 años mi mamá se cayó, y entonces mi hermanita dijo, bueno, aquí le va a tocar a usted venirse en la noche o venirse en el día, pero yo no puedo las 24 horas. Dios mío, eso era la cruz más pesada. Yo le decía al Señor, ¿usted por qué me hace esto? Y yo tener que coger, tocar a una persona que jamás me había dado un abrazo, pero lo hacía, yo al principio lo hacía por mi hermana, porque como les digo, es mi imagen materna, y yo lo hacía por ayudarle a ella. Qué pena reconocerlo, pero por amor a mi mamá no era. Y ahora yo la cuido, llevo 3 años cuidándola todas las noches, me voy desde el barrio Buenos Aires, que es donde vivo, hasta Aranjuez. Ahorita a las 8:30, tengo que estar allá recibiendo 12 horas cuidándola a ella. Y ya, pues ya no siento tanta rabia, ya no, o sea, no siento que me alegra cuando ella me abraza, no. Qué tristeza. No siento esa alegría de que ella me abrace, no siento nada de eso, pero no siento ese rencor tan grande que sentía, porque ellas, yo lloraba mucho y yo les decía a ellas en la coinonía, es que yo, mi mamá me hacía esto, ¿y yo por qué? Y ellas me decían, porque Dios tiene que trabajar. Jacinta era la que más me daba palo. Dios está trabajando en usted y Dios la tiene ahí. Y yo, ¿pero por qué? Me decía, porque Dios la está puliendo y se tiene que dejar pulir de él. Y sí, me pulió, porque al menos no siento rabia al tocarla, al abrazarla, al ayudarla, porque a mí me toca ayudarle. Mi mamá depende totalmente de otra persona y ahí está conmigo.
0: Y aquí vemos, hermanos, a ese Dios proveedor, a ese Dios que cuida de sus hijos, a ese Dios.
1: El esposo mío también. Ese esposo.
2: ¿Cuántos ya años habían dejado? Como 25 ya, ¿cierto? Más.
1: 25 años más o menos de separados.
0: Sí. Sí. Entonces acá vemos, hermanos, cómo Dios en su providencia restaura no solamente la parte económica o material, sino también la parte emocional, la parte psicológica. Y precisamente, ¿de qué se valió el Señor para hacer esa restauración? De una coinonía. Así que todos invitados a pertenecer a las comunidades. Es como dice ella, esta es mi familia. Eso somos las comunidades, familias. Bueno, mis hermanos, yo creo que ya estamos por terminar nuestro programa. Muchísimas gracias por haber estado con nosotros. Esperamos que haya sido de crecimiento y sobre todo de salir con ese corazón inflado y tener la plena confianza en ese Dios que nos cuida.
2: Sí, muchas gracias a todos, y sobre todo a nuestro Dios, que lo hace todo por nosotros y que dispone todo esto para el bien de los que lo aman. Sí, esperamos que aprendan algo de este testimonio de vida. Las coinonías son un espacio y es donde la vida cristiana se puede perfeccionar. Eso tiene su fondo bien importante.
1: Sí, es un puente muy especial. Las coinonías son un puente muy especial para comunicarnos con el Señor.
2: Y amén. Para aprender, para amén, crecer, para formarnos y para cada día tratar de ser mejores personas, porque pues en lo que vemos de nuestros hermanos aprendemos de ellos, nos corregimos, nos hacen caer en cuenta de nuestros errores fraternamente y de verdad. Vale la pena trabajar por las coinonías, vale la pena comprometerse en una coinonía, crecer, y ahí es donde uno puede empezar a trabajar también por el reino de Dios, prestando un servicio en cualquier área, ¿sí? Sí, desde claro ahí sí se pueden proyectar.
0: Bueno, total, mis hermanos, invitados cordialmente para dentro de 8 días, para que continuemos con este ciclo que vamos a empezar de Dios cuida de sus hijos. Y alabado sea
1: Jesucristo.
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Vamos a leer el Evangelio según San Mateo en el capítulo 10, versículos 16 al 23. En aquel tiempo dijo Jesús a sus apóstoles: miren que yo los envío como ovejas entre lobos. Por eso sean sagaces como serpientes y sencillos como palomas. Pero cuidado con la gente, porque los entregarán a los tribunales, los azotarán en las sinagogas y los harán comparecer ante gobernadores y reyes por mi causa, para dar testimonio ante ellos y ante los gentiles. Cuando los entreguen, no se preocupen de lo que van a decir o de cómo lo dirán. En aquel momento se les sugerirá lo que tienen que decir, porque no serán ustedes los que hablen, sino el Espíritu de su Padre hablará por ustedes. El hermano entregará al hermano a la muerte, el padre al hijo. Se rebelarán los hijos contra sus padres y los matarán. Y serán odiados por todos a causa de mi nombre. Pero el que persevere hasta el final se salvará. Cuando los persigan en una ciudad, huyan a otra. En verdad les digo que no terminarán con las ciudades de Israel antes de que vuelva el Hijo del Hombre. Palabra del Señor. Gloria a ti, Señor Jesús. Vamos hoy más a fondo en esta bellísima página del Evangelio según San Mateo, en su capítulo 10, donde Jesús educa, forma, prepara a los misioneros, a los proclamadores del reino y aquellos que prolongarán sus signos de salvación. Pero brevemente retomemos el hilo desde el comienzo, porque todo esto forma una unidad. Todo partió del estar con el Señor. Dice el capítulo 10, desde el versículo 1, que Jesús los llamó hacia Él. Todo partió del estar con el Señor. El discípulo misionero es llamado para una relación intensa, fuerte, con Jesús. Ese es el punto de partida. Y el estar con Él no apunta a una relación de autocomplacencia con el Señor. Estar con Él tiene como objetivo tomar conciencia del plan de salvación del Padre y por lo tanto asumir su responsabilidad hacia el mundo. Y es a partir de aquí de donde Jesús comienza a enviarlos en misión. Este estar fuertemente aferrados al Señor, atados a Jesús, luego se convierte en una fuerza de envío misionero. Los discípulos son figuras de la iglesia, de la comunidad cristiana, que está llamada a ser la prolongación de Jesucristo en esta tierra, en esta historia. Y no lo olvidemos, todos nosotros, sin excluir a nadie, en virtud del bautismo y del Espíritu Santo que hemos recibido, estamos habilitados para la misión, para predicar en el nombre del Evangelio y realizar sus signos de vida y salvación. Llega el tiempo de salir, el tiempo de salir en misión. Y la invitación de Jesús es fuerte, la habíamos visto anteayer. Vayan, vayan, salgan. La invitación es para caminar, pónganse en camino, para salir a espacios abiertos, para pasar la voz de modo que nadie quede excluido de la mesa de la vida. Y esto es importante.
estamos llamados a revivir la iglesia de los orígenes. Esa iglesia que vivió una fuerte conciencia de que anunciar el reino de Dios no significaba ganar territorios, sino vivir el dinamismo de las relaciones, con una fuerte conciencia de que el Evangelio no es un conjunto de normas, sino un fermento capaz de tocar la vida y de transformarla. Es bello encontrarnos con esta página del Evangelio, donde Jesús no sueña con una iglesia que sea semejante a una organización mundana, que una iglesia que se reconozca solamente en torno a una jerarquía establecida o arraigada en un territorio determinado. No piensa en una iglesia como un complejo de estructuras rígidas e inmutables. Jesús le comunica a sus discípulos su deseo de una iglesia diferente, compuesta por hombres y mujeres capaces de vivir la experiencia de la fraternidad. Por eso, cuando leíamos la lista de los 12, veíamos lo diferentes que eran y eran capaces de formar comunidad, y cómo se fue mencionando los nombres de ellos de dos en dos en parejas, lo cual indica fraternidad. Tú puedes vivir la relación y experimentar la comunión como la forma primera del anuncio y del testimonio cristiano. Eso es lo que nos quiere decir. Y precisamente en eso consiste también la tarea. El envío misionero no es solamente para hacer cosas por los demás, sino para entablar relaciones abiertas, para acoger en la vida del Señor a todo el que se cruce en nuestro camino y para formar comunidad. Esta dinámica relacional ya es un acto de salvación en sí mismo, porque es capaz de transformar la vida. Es el movimiento que caracteriza al grupo de discípulos de Jesús que se hacen misioneros. Y este dinamismo tiene lugar en encuentros reales con personas concretas, en el intercambio vivo, alegre y sincero de experiencias de vida y de poder juntos, a la luz del Evangelio, hacer un proyecto de vida en común. Y veíamos también cómo este ir en misión implica hacerlo sin muchos medios, porque los medios ya son un mensaje. Bueno, de hecho ese era el texto de ayer que no leímos aquí. Se los compartí para aquellos que quisieran por el WhatsApp, pero ayer leíamos por la fiesta de la Virgen, leímos otro texto. Pero Jesús ya había decantado aquí que la misión no dependía de la cantidad de medios, planeaciones, aparatos, cosas. No, el mínimo posible. Porque la manera de hacer la misión ya es un mensaje. No es casualidad que Jesús no haya dicho muchas cosas que tuvieran que decir o que tuvieran que hacer. Dijo apenas las esenciales. Anunciar fue el verbo fundamental, y un anunciar que se traduce en sanar, en liberar, en dar. En lo que Jesús profundizó más bien fue en el estilo de vida que debe distinguir al misionero, un estilo de vida diferente que debe caracterizarlo. Porque el enviado, como decía uno de los textos más antiguos de la literatura cristiana, la Didaje, en el número 9, versículo 8, dice que el enviado no es tanto el que dice palabras inspiradas,
sino el que refleja en su vida la manera de ser del Señor. Y esto tiene implicaciones. Una iglesia para los pobres no es suficiente. Cada vez es más necesario darle forma a una iglesia que sea realmente pobre. No es una iglesia para repartir casitas, o panes, o ropas. Todo eso hay que hacerlo. Todo eso hay que hacerlo. Pero lo propio de la iglesia es su manera de vivir, su estilo de vida. Jesús no quiere capellanes de corte. Quiere hombres y mujeres capaces de ser signos del estilo de Dios, de la manera de ser de Dios. Ir sin medios, por lo tanto, significa dar fe de que la misión no es principalmente la conquista de almas, como se decía antiguamente, sino el signo de un Dios que viene y se hace presente en la historia, y que viene con signos sencillos, discretos, pero eficaces. Ir en misión no es una manera de jamás de ir a pelear, de ir a enfrentar la gente porque están equivocadas. No, no, eso no es la misión. La misión es hacer presente al Señor, incluso en un, claro, en un mundo donde hay cosas que no son de Dios, precisamente. Y por hacer esto, el misionero, ay, aquí viene el punto fuerte, el misionero será rechazado. Y cuando esto ocurra, solo quedará un polvo, un poquito de polvo para los destinatarios que le tiran la puerta en la cara al Evangelio. Un poquito de polvo y nada más. Sin amenazas, sin violencia, sin deseo de venganza, sin maldecirlos ni intimidarlos. Solo un poquito de arena en los pies que se sacude, y la misión continúa. Llegados a este punto, nos encontramos precisamente con lo que es el núcleo del Evangelio de hoy. La misión ciertamente trae complicaciones para el misionero. ¿Cómo enfrentar las adversidades? ¿Cómo afrontar las situaciones conflictivas cuando de misión se trata? Pongámosle cuidado a alguna de las palabras del Evangelio de hoy. Jesús le avisa a los apóstoles sobre la ambigüedad de la gente. Sepan que no están en un mundo de angelitos. Jesús dice, cuidado con los hombres. Por ahí empieza. Cuidado con la gente. Bueno, quienquiera que conozca un poquito de su propio corazón, sabe muy bien qué abismos de ambigüedad todos llevamos por dentro. Y sobre la base de su propia experiencia personal, los apóstoles no deben tener miedo de los escándalos que se generen por su predicación profética, y mucho menos el ser rechazados o incluso odiados. El único escándalo que debe temer el misionero es el que provenga de sus incoherencias de vida, el desmentir con comportamientos lo que dice con las palabras, el fallar a la verdad, no tanto con lo que dice, sino con lo que hace. A eso sí hay que tenerle miedo. Pero el hecho de que la predicación genere incomodidad a algunas personas que la escuchan, que no les guste, que no todo el mundo te dé like cuando tú dices algo, sino que alguno no le guste y te rechace, no te preocupes.
siempre habrá una crítica, un desprecio o hasta una persecución para que te calles, para quitarte de medio. Y Jesús aquí inculca una segunda lección. La primera, tengan cuidado de la gente, conozcan el corazón de la gente, no son angelitos. Pero Jesús enseguida va a describir cuatro ámbitos conflictivos para repetir la misma idea. Tranquilos, no se preocupen. En el momento de la adversidad, de la crítica, del rechazo, no serán ustedes los que hablen, sino el Espíritu de mi Padre, el que lo hará por ustedes. Y Jesús menciona cuatro ámbitos donde el Espíritu hablará. Uno, el tribunal judío y la sinagoga, cuando te hagan un juicio por herejía. Dos, los palacios de los gobernadores y de los reyes del mundo grecorromano, cuando seas juzgado por subversión. Pero también, tercer ámbito, tu propia familia. La propia familia, que es un lugar, se supone, de seguridad, la casa, aquí se convierte en un ambiente de denuncia y de inseguridad. Se levantarán hijos contra padres y los matarán. Pero Jesús dice, tercer ámbito, tu propia familia. La propia familia, que es un lugar, se supone, de seguridad, la casa, aquí se convierte en un ambiente de denuncia

Y Jesús dice todo el tiempo, en estos cuatro ámbitos conflictivos del tribunal, de los palacios, de la familia y de las ciudades, ambientes que es donde se lleva a cabo la misión, pero donde te encuentras con el rechazo, Jesús todo el tiempo dice, y el Espíritu hablará por ti, no te preocupes, no te preocupes de lo que tendrás que decir. Además, persevera. El que persevere hasta el fin se salvará. Pero además también dice, y cuando te persigan, vete, huye, que no acabarás de recorrer las ciudades de Israel antes de que venga el Hijo del Hombre. O sea, hay situaciones en las que no debes exponerte imprudentemente. Aquí está la enseñanza. El rechazo y el odio, antes de que ser simples faltas de quienes las implementan, son para los apóstoles un verdadero éxodo. Un verdadero éxodo en el que emerge lo que todo el mundo lleva en el corazón. Solo si el corazón está arraigado en otro lugar que está más allá, esto hace posible que no te rindas y que perseveres. Muchas veces el miedo es más fuerte que la valentía. El miedo a aventurarse parece tener ventaja sobre la confianza que debería provenir de la presencia de un Dios que ha elegido en convertirse en tu compañero de viaje. Dios nunca se va a apartar de tu lado. Y es por eso que la invitación de Jesús resuena con mayor fuerza hoy. No te preocupes, no te preocupes, no te preocupes. O sea, confía. No hay situación que Dios no pueda compartir contigo. No hay realidad en la que Él no elija ponerse a tu lado y acompañarte. Y por eso Jesús le prohíbe a sus discípulos cualquier forma de alarmismo. La confianza del enviado del Señor a la misión no radica en la facilidad del viaje, ni en una supuesta habilidad o competencia personal. Se coloca solamente en la seguridad de una compañía, la de Dios, que nunca falla, incluso en medio del valle más oscuro. Como dice el Salmo 23, el del pastor, en el versículo 4, aunque camine por valle tenebroso, ningún mal temeré, porque tú vas conmigo, tu vara y tu cayado me dan seguridad. ¿Y qué se espera de uno? Esta confianza, pero también prudencia y sabiduría. Por eso Jesús dice, miren, en un mundo complejo, miren que los envío como ovejas en medio de lobos. Y allí el misionero tendrá la sagacidad de la serpiente, prudentes como las serpientes, y tendrá la sencillez de la paloma, sencillos como las palomas. La serpiente, que para nosotros hoy es un animal temeroso, en el mundo oriental simbolizaba la astucia. La serpiente, así lo entiende el mundo oriental, sobre todo la víbora del desierto, cuando siente pasos de animal grande, dice uno, generalmente huye. Ataca solamente cuando se siente atacada. Y esto es lo que el Señor dice. Cuando tú veas, sencillamente, apártate. Cuando hay una situación de conflicto, no pongas pelea. Vete, apártate. No incrementes la situación de violencia. No la incrementes. Más bien distínguete por la sencillez de la paloma. La paloma es un animal nervioso. Cuando tú agarras una palomita en la mano, tú sientes que se le va a salir el corazón, ¿verdad? Del susto. Se deja agarrar, se acerca en ese sentido, pero al mismo tiempo no pierde el miedo. Prudentes como las serpientes y sencillos como las palomas. Tener la astucia para salir a tiempo de un embrollo, pero también no volverse tan arisco, de manera que nadie se me pueda acercar.

prudentes y sencillos, como serpientes ancladas a la concreción de la tierra, pero también inteligentes para gestionar una situación de conflicto, como palomas sencillas que se dejan agarrar, pero también capaces de volar, incluso de elevarse y de atender horizontes más amplios. Es como si dijera, mira la tierra con conciencia, como la serpiente en la tierra. Por lo tanto, con realismo, conociendo el territorio, moviéndote con facilidad, desarrollando una fuerte sensibilidad de percepción, pero también como la paloma, que nunca pierde de vista la visión de las cosas que se pueden disfrutar mirando desde arriba y sin absolutizar los detalles a expensas del conjunto. ¡Qué bonito esto! ¡Qué lindo! Pero la confianza mayor del discípulo está en que su vida está en las manos del Maestro. La misión partió de este estar atados a Jesús, fundidos en Jesús. El salir a la misión no te aparta nunca de Jesús, y Jesús nunca se aparta de ti. Él es presencia siempre viva, segura, al lado de cada enviado suyo. Y si es verdad que no podemos dejar de percibir los peligros del camino, de donde nunca debiéramos tampoco apartar la mirada, es del Señor. En Él debe reposar siempre nuestra mirada. En Jesús está nuestra inspiración, y detrás de Él, cada paso mío en el camino. Te invito a releer este evangelio de hoy, Mateo capítulo 10, versículo 16 al 23. ¿Cuál es la confianza? ¿Cuál es la certeza, la seguridad que te sostiene en medio de las contradicciones de la vida cuando ejerces la misión? Que el Señor te bendiga en el nombre del Padre, y del Hijo, y del Espíritu Santo. Amén. Que tengas un bonito día.

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6: Queridos amigos, querida familia, estamos en este programa de la A a la Z, Hablemos de Familia. Estamos con el pretexto de la manzana, crónicas y algo más, un libro para la familia. Estamos ante una realidad que necesitamos conformar y organizar para que tengamos la estructura y el orden de lo que va pasando por nuestra vida y nuestro corazón. Tenemos una familia a la cual nosotros debemos liberar de ataduras. Una familia donde cada uno de nosotros debe ser responsable de lo que es, responsable de lo que hace, responsable de lo que dice. Tenemos que empezar a entender que nosotros tenemos una tarea y es darle la estructura, el orden y la estabilidad a nuestro hogar, a nuestra vida, a nuestros sueños y nuestras metas. Tenemos que ser muy claros de lo que estamos elaborando, recibiendo, estructurando, pensando para mirar cómo podemos ir solventando las situaciones que nos van generando maldad, estrés y tensión. Eso lo tenemos que trabajar con suma inteligencia. Por eso yo quisiera hoy traer a colación un tema que lo estoy viendo muy recurrente en las familias y por donde uno va caminando escucha gritos, acciones perplejas, maltrato. Uno encuentra cosas que no deben de ir con uno y nos deben llevar a poner en el camino de Dios en la estabilidad del bien y la paz. Entonces me refiero al tema del estrés al interior del hogar y al interior de la casa. Pero antes de estas situaciones de estrés que vamos viviendo, yo quiero que compartamos nuestra oración del día de hoy. Entonces es el Salmo 49. Y en este Salmo 49 dicen: escuchen esto todos los pueblos, escuchen los habitantes del orbe, tanto los humildes como los poderosos, lo mismo que el rico que el pobre. Mi boca hablará sabiamente y mi corazón susurrará con sensatez. Prestaré mi oído al proverbio, expondré mi enigma con la cítara. ¿Por qué voy a temer los días aciagos? Confío, me acerquen maldad a los traspasados que confían en su fortuna y alardean de sus inmensas riquezas. Ay, nadie puede librarse ni pagar a Dios su rescate. Es tan caro a precio de la vida que jamás, jamás podrán pagar. Aquí tenemos nosotros la primera parte del Salmo 49. Nosotros tenemos que empezar a trabajar la estabilidad y el orden de nuestras emociones, la estabilidad y el orden de nuestra casa, el cuidado de nuestra familia. Todo esto hay que irlo cuidando con tesón y con orden para glorificar el nombre de Dios, para exaltar el amor hacia los míos, para cuidar el bien de la pareja, para decirle a los demás lo cuán maravilloso es Dios, que nunca, nunca, nunca, nunca nos abandona. Entonces, queridos amigos y querida familia, empecemos por entender que dentro del marco de la casa, el estrés es lo menos conveniente que uno puede llevar al ambiente y a la atmósfera del hogar. Uno, por ejemplo, debe partir de un hecho, que cuando yo me estreso, algo afuera no está funcionando y algo en mi corazón está embolatado, por no decir perdido. Ese estrés excesivo que muchas veces llevamos al hogar puede tener diversas causas y a menudo está relacionado siempre con esa dificultad o con ese problema relacionado con las emociones internas y externas. Algunos factores que contribuyen al estrés puede ser la sobrecarga de responsabilidades. Es que hay gente que no sabe descansar, que no saben descansar. Y lo más triste de todo es que empiezan a ofender, a confrontar, a señalar, a limitar, a coaccionar. Empiezan a llevar decisiones sesgadas y equivocadas a quienes te circundan. Y si esto lo empezamos nosotros a evidenciar, válgame Dios, válgame Dios. Uno tiene que ser en esto más bien como claro y decir, yo no me puedo sobrecargar de responsabilidades. Yo debo tener un polo a tierra. Yo debo tener mis 2 días de descanso. Debo tener mi familia organizando o rayando lo que es propio del hogar y de la casa. El exceso de trabajo o de compromisos o de tareas diarias puede desbordar nuestra capacidad de gestionar el tiempo y las emociones. Esto ciertamente genera una sensación de presión, inclusive de agobio, donde lo que hoy está conmigo, mañana está en el otro y después con toda la familia. Es que el estrés no marca límites, no los marca. El estrés siempre está llevando a la situación de desorden emocional en todos los que están dentro de la casa. Y hay gente que cuando se estresan comienzan a marcar una pauta negativa dentro del hogar. Óigame, y el estrés es tan pesado, tan aburridor, que lo enferma uno y enferma a los demás. Porque una persona que se estresa pierde muchas cosas. Pierde muchas cosas, infinidad de cosas. Entonces yo a eso sí le tengo que poner un control de una vez por siempre. De una vez por todas. Pero háganlo, háganlo. Usted no tiene por qué maltratar a los suyos. Usted no tiene por qué limitar a los suyos. Usted no tiene por qué hacerle la vida cuadritos a los suyos. Relájese un poquitico. Y esa sobrecarga de responsabilidades, vaya dándole manejo. Dele manejo. Porque si usted a esto no le da un manejo, empezamos ciertamente a perder norte, a perder calidez, a perder paz interior, a perder serenidad, a perderlo todo, absolutamente todo. No se recargue, no se recargue. Usted tiene que aprender a darle a esto un orden y un gobierno como Dios manda. Pero hágalo, ciertamente hágalo. Lo segundo, cuando uno se elabora expectativas poco reales. Y es que ciertamente cuando yo me pongo unas expectativas y empiezo a percibir que no las alcanzo y comienzo a frustrarme, entonces yo ya empiezo a maldecir, yo ya empiezo a decir cosas que no tengo que decir, yo ya empiezo a darme madera, a darme duro, y entonces empieza ese estrés a afectar la dinámica familiar. Y esas expectativas poco reales o poco realizables, uno las tiene que saber enfocar. Hombre, no se llene de cosas. Está bien que uno diga, voy a hacer esto, voy a hacer esto, voy a hacer aquello. Voy a intentar organizar esto de esta manera. Rico. Voy a intentar cuadrar esto de esta manera. Delicioso. Y si eso lo logramos nosotros, entonces comenzaríamos a darle una estructura a las cosas que ciertamente, si lo hacemos, pues lo hacemos bien y lo hacemos con calma y lo hacemos sin estrés, sin desorden, sin tensión. Maravilloso. Esto tiene que ser un trabajo de todos y para todos. La familia ciertamente es muy bella cuando hay calma, una relativa calma. Yo no puedo llegar a idealizar una familia. Yo no puedo decirles que tengo familias perfectas, no. Pero sí les puedo decir que hay familias que se enferman porque no somos capaces de poner un límite a las cosas. Y hay familias que se afectan porque uno neciamente comienza a comportarse como no tiene que comportarse y asumir roles que no tiene que asumir. Y esto ciertamente usted lo tiene que manejar. Y lo tenés que manejar con soberana inteligencia y versatilidad. Porque si no lo manejas vos, eso no lo va a manejar absolutamente nadie. Nadie. Entonces, ¿cómo es de aburridor una familia cuando todo el mundo está estresado? ¿Cómo es de aburridor una familia cuando ya la intolerancia se apodera absolutamente de todos? Y esto no puede ser. Pero también cuando nosotros empezamos a perder la comunicación efectiva y afectiva dentro de la casa, eso hace también estragos. Uno no puede estar todo el día expresando frustraciones, preocupaciones. Yo no puedo estar cerrando puertas, acumulando tensiones. Yo no puedo estar discutiéndolo todo. Yo no puedo ser amigo del no para todo. Yo no puedo a los problemas marcarles silencio y a las desavenencias darles tribuna alta. No. Ni riesgos. Uno cuando siente que está estresándose y está estresando, hombre, usted tiene que buscar una ayuda profesional. Usted tiene que buscar a alguien neutral con quien hablar. Y usted tiene que llegar y decirle a esa persona, mira, me estoy sintiendo mal. Por eso, en este libro del pretexto de la manzana, y les pido perdón porque no lo he podido terminar, pero estoy en esas. Y voy muy bien, pero estoy en esas. Y yo ahí pongo en una página, siempre a cada tema, una pequeña terapia. Es que uno tiene que poner polvo a tierra. Uno tiene que entender que si yo genero los problemas, yo debo buscar la solución a los mismos. Y muchos de esos problemas no dependen de mí. Y muchos de esos problemas están influenciados por el entorno donde estoy, por el ambiente laboral que comparto todos los días, por mis vecinos o por alguna persona que está ahí y que ciertamente me puede afectar más de la cuenta. ¿Pero qué tengo que hacer yo? Hombre, una cosa muy sencilla. Lo que yo tengo que hacer es ponerle a esto un límite, un tope, un control y hacer las cosas como han de convenir absolutamente para todos, como han de convenir. Entonces, ¿qué les pido yo a ustedes? Bájele ritmo al estrés, bájele ritmo a la tensión, bájele ritmo al aburrimiento y ponga en esto en su corazón, en algo muy concreto. los problemas no resueltos generan un conflicto. Los problemas no resueltos generan tensión interior. Los problemas no resueltos, tarde que temprano, van a afectar el hogar, la casa. Los problemas no resueltos se van a acrecentar en el tiempo y van a ser peor. Los problemas no resueltos generan estrés y malestar absolutamente en todo. Entonces, los problemas hay que irlos resolviendo. Hay que irlos resolviendo. ¿Se imagina que nosotros convirtamos la familia en una alcancía donde los problemas no resueltos se van acumulando, acumulando y acumulando? Llega un momento en que uno dice, válgame Dios. Llega un momento en que uno dice, por Dios, ¿aquí yo qué voy a hacer? Y llega un momento en que uno dice, uff, ¿qué voy a hacer con todo esto? Entonces, comencemos como por ir direccionando lo que vamos teniendo en nuestro corazón y en nuestra vida. Eso hay que hacerlo, hay que hacerlo. Pero no le dé a eso compás de espera, métasele de frente. Pregúntese, ¿qué te está tensionando? Pregúntatelo. ¿Qué te está dañando tu alegría, tu armonía, el equilibrio, el orden de la casa? Pregúntate. Y en ese plano, uno tiene que llegar a mirar que tenemos que comenzar como por ir ordenando las cosas como debe de ser y en el tiempo y en el espacio que corresponde. Pero también a esto póngale otro ingrediente adicional. Y en ese otro ingrediente adicional, dése cuenta que si hay algo que a uno lo estresa más de la cuenta, es la desconexión emocional. Es decir, la falta de tiempo para los esfuerzos, la falta de inteligencia frente a los ambientes de la casa, la falta de comprensión frente a los que están con usted o están con los suyos. En ese orden de ideas, cuando nosotros en este programa del Minuto de Dios estamos hablando de la realidad del hogar o de la familia, entonces vamos entendiendo que todo lo tenemos que llevar a una estructura intelectual tan alta y tan digna que uno diga definitivamente, yo no puedo ante el estrés desconectarme de ello así de buenas a primeras. No, yo le tengo que dar manejo. Esto no es de estoy estresado por esto, pues no importa. Estoy estresado por esto, pero no me afecta. Estoy estresado por esto, pero es normal. Estoy estresado por esto y es paz de todos los días. Estoy estresado por esto y que venga más estrés. No, señores. No. No, mis queridas mamás. No, mis queridos papás. No, mis queridos hijos. No, mis queridos hermanos. Esto tiene que ser distinto. Yo no me puedo desconectar de lo que es un problema. Yo lo tengo que asumir. Y si necesito la ayuda de alguien neutral, profesional, de alguien sabio, que me dé la mano y me ayude a buscar una salida y me ayude a afrontar el problema y me ayude a asumir el rol y la tarea y la responsabilidad, yo lo tengo que hacer. Lo tengo que hacer. Las cosas no están para que yo simplemente venga a asumir un dolor, una pena, una zozobra. No. El estrés en el hogar es algo que uno inteligentemente lo tiene que leer. El estrés en el hogar, y esto para este programa del Minuto de Dios, lo quiero llevar a todos los hogares. El estrés hace parte de la familia, del hogar, de la casa, hace parte del día a día, hace parte de todo. Pero yo eso lo tengo que saber controlar y lo tengo que saber asumir y lo tengo que saber socializar y lo tengo que saber superar. Pero esto para superarlo no lo puedo hacer yo solo. Para poderlo superar yo necesito que los míos me acompañen, que los míos me den la mano, que los míos entiendan el nudo, la coyuntura en la cual yo estoy. Y hay estrés con muchos rostros. El estrés por lo económico, el estrés por lo emocional, el estrés por lo afectivo, el estrés por lo relacional, el estrés por la soledad, el estrés por la depresión, el estrés por mi parte clínica médica, por mi salud. El estrés tiene muchos, infinidad de rostros, y yo lo tengo que abordar. Lo tengo que abordar, porque si no lo abordo yo, entonces, por Dios, ¿quién, por Dios? Entonces, familia, a esto ciertamente yo quisiera que cada uno se pusiera la mano en el corazón y se diga, ¿yo cómo voy a llevar más problemas a lo mío, más problemas a la familia? Yo no me puedo sentir un héroe porque estoy acumulando estrés. Yo no me puedo sentir un héroe porque tengo más problemas que los demás. Yo no me puedo sentir como el último en guarachas porque lo mío es peor que lo del otro. No, señores. Yo tengo que entrar aquí y decir, hombre, yo no me puedo sobrecargar de responsabilidades. Yo no puedo generarme expectativas que no voy a alcanzar. Yo no puedo perder mi comunicación efectiva y afectiva con quienes me acompañan. Yo no puedo dejar que los problemas crezcan sin resolverlos. Yo no me puedo desconectar emocionalmente de lo que nos está afectando a todos. Yo tengo que asumir, y tengo que entrar en esa tarea del día a día para ver si esto funciona. Entonces, cuide de que el estrés no afecte su hogar. Identifique siempre esas causas. Gestione adecuadamente lo que tiene que realizar. Establezcase límites. Abra puertas. Practique una buena comunicación asertiva. Encuentre espacios para dialogar con los suyos y dése cuenta que en el hogar los suyos a usted lo están necesitando. Entonces, procure vivir en armonía para ver cómo juntos trabajamos procesos de profunda paz. Que Dios me los bendiga, que Dios me los acompañe, que Dios me los llene de amor. En el nombre del Padre, del Hijo y del Espíritu Santo. Amén, amén, amén y amén.
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17: En el nombre del Padre, y del Hijo, y del Espíritu Santo. Amén. Señor de la vida, tú nos creaste por amor y nos llamaste a vivir en plenitud. Cada persona es un don sagrado que refleja tu rostro desde el primer instante de su existencia hasta el último respiro de su camino en la tierra. Hoy te pedimos la gracia de reconocer y custodiar el valor único e irrepetible de cada ser humano. Que aprendamos a acoger la vida sin condiciones, a sostener con ternura la fragilidad, a acompañar con respeto cada etapa y a defender con valentía a quienes no tienen voz. Perdónanos, Señor, cuando caemos en la indiferencia o en la cultura del descarte. Cuando dejamos de ver en el otro a un ser digno de amor, danos un corazón nuevo, capaz de elegir siempre la vida, y manos generosas que la protejan con gestos concretos. Haz de tu iglesia un testimonio vivo del Evangelio de la vida, un lugar abierto donde toda existencia sea celebrada, donde nadie se sienta sobrante y donde la dignidad sea respetada y cuidada siempre. Señor Jesús, que amemos la vida como tú la amas, con ternura, fidelidad y entrega, que sepamos proclamar con palabras y gestos que cada vida humana vale el don total de sí mismo. Amén.
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Una vez más su presencia iba, su presencia. Vuelve una oración, esa frase, su presencia viva. Una vez más, quiero que proclames que la presencia de Dios está viva en este lugar. Que la presencia de

Qué bueno es estar delante de tu presencia, Jesús. Y cuando te vemos pasar, cuando sales del sagrario, cuando sales del oratorio hacia la exposición de todo tu pueblo, Señor, ninguno se puede resistir ante la majestad de tu gloria, Señor. Ninguno puede quedarse en un absoluto silencio cuando tú pasas, Señor. Porque la atmósfera de esta casa cambia. Porque es como si todo se tornara diferente. Señor Jesús, qué bien es que estés aquí en medio de nosotros. Qué bien es que te hagas presente en nuestras vidas, Señor. Qué bueno es estar contigo, amado Jesús. Todo cambia cuando tú estás. Nada es igual, mi Dios. Yo sé que nada es igual para todos los que estamos en este lugar. Yo sé que para ti que estás escuchando esta transmisión por medio de la emisora Minuto de Dios en Barranquilla y Cartagena, pero también aquellos que están escuchando esa transmisión por la aplicación de emisoras Minuto de Dios, y aquellos que incluso escuchan esa transmisión tiempo después, y usted que nos ve por Facebook, para usted, hoy el Espíritu se derrama, para usted que está en esta casa, y en un futuro volverá a escuchar esta adoración, volverá un nuevo fuego, volverá un nuevo renacer, volverá un nuevo Pentecostés, pero ninguno se quedará sin llenarse del don del Espíritu Santo. Ninguno quedará seco, sino que la tierra seca comenzará a ser fértil por el agua del Espíritu Santo, porque Él es agua que viene a fertilizar nuestras tierras del corazón, para que Cristo germine, para que Cristo crezca, porque eres tu Espíritu Santo que te vienes a derramar en nuestras vidas, porque eres tu amado Espíritu de Dios que vienes a hacerte presente en esta adoración eucarística, en esta comunidad, en tierra nueva. Eres tu Espíritu de Dios quien te haces presente en este lugar. Por eso, Señor, glorificamos tu nombre, glorificamos tu presencia, glorificamos tu amor. Bendito seas, Señor, Espíritu Santo, por esa alabanza. Derrámate una vez más, derrámate sobre este pueblo, derrámate sobre Colombia, derrámate, Espíritu Santo. Yo te voy a invitar que te cojas de las manos con el que tienes allá al lado, en tu casa, en cualquier lugar, y vas en comunidad a clamar el don del Espíritu Santo. Quiero que lo llames. Llámalo con tus propias palabras. Llámalo con tus propias palabras. Invita al Espíritu a venir a tu vida. Dile al Espíritu Santo que hoy descienda. Dile al Espíritu Santo que hoy sobre el minuto de Dios

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Hay una palabra de parte del Señor, no te, y esa palabra es: no te resistas a la presencia de mi Espíritu. Hoy el Señor te dice: no te resistas

No te resistas a la presencia del Espíritu en esta hora de la tarde. Déjalo fluir, déjalo fluir, déjalo fluir. Deja que el Espíritu Santo fluya en esta noche. Dale libertad. No le ates las manos al Espíritu. No le pidas que sea tu manera. Hoy dile que sea la manera del Espíritu, como Él quiere soplar, como Él quiere andar en medio de nosotros, como Él desea que se manifiesta en medio de nosotros. Abre tus manos y llámalo, porque un nuevo renacer del Espíritu. Estás cansado, el Espíritu quiere darte consuelo y descanso. Déjalo, déjalo, déjalo que fluya. Deja que fluya el Espíritu. Deja que fluya el poder del Espíritu. Deja que fluya el don.

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Todos los que son ministros comiencen a ministrar en sus carismas. Todos los que son ministros de danza, que dancen en el nombre de Jesús. Que todo aquel que es ministro de la palabra, que proclame palabras sobre ese pueblo. Que todo aquel ministro de intercesión, que comience a ejercer ese carisma. Que todo aquel que es ministro de alabanza, que comience a alabar, comience a cantar y a adorar.

No dejes que nada te acalle, no dejes que nada te apague los carismas que el Espíritu te ha dado. No permitas que el demonio apague los carismas que el Señor te ha dado. No permitas que el hombre te haga dudar de los carismas que el Señor te dio. No permitas que te determinen y te digan cómo tienes que orar cuando es Jesús que con su Espíritu dirige tu oración. Por eso, en una sola voz, dile al Señor que tienes total apertura, una apertura decisiva al Espíritu, para que el Espíritu actúe. Abre tus labios, ábrelos, ábrelos una vez más y dile: yo doy apertura, Espíritu Santo, yo te doy libertad, Espíritu Santo, doy apertura sobre los carismas que me has dado, para que se ejerzan por el bien de la iglesia. Espíritu de Dios, que cada carisma contribuya a la unidad de la iglesia, a la edificación. Espíritu Santo, que cada carisma lo lleve a una profunda y total adoración.

Dios, todos, Siria, muchos están sintiendo que sus cuerpos incluso están quedando livianos, porque el Señor está liberando, porque la presencia de Jesús sana, porque la presencia de Jesús libera, porque la presencia de Jesús restaura, porque Dios viene a hacer una obra nueva, porque el Señor viene a transformar tu corazón.

Espíritu te levanta de tu pecado. Hoy el Espíritu te levanta de tu pereza espiritual. Hoy el Espíritu Santo te está levantando de todo orgullo, soberbia, prepotencia que te ha amarrado, que te ha generado apegos, que te ha generado ataduras. El Espíritu está actuando en medio de Colombia, en medio de Barranquilla, en medio del minuto de Dios. Por eso, Espíritu Santo, sigue derramando tu presencia. Sigue derramando tu presencia, Espíritu. Sigue derramando la unción de tu presencia. Ven a Rababashiri Tibirikar Rababarashirei Doroshiataida. Hay una persona que está dudando de sus carismas y el Señor le dice: soy yo quien lo hace por medio de ti. No eres tú, soy yo.

Aquí está Jesús con su espíritu. Y aquel que sentía que la vida no tenía sentido, aquel que estaba en depresión o ansiedad, o en un momento, como llamamos en Colombia, bajoneados, y sentía que como que bajaban y no podían volver a surgir y subir por esa rampa. Hoy el Señor te está levantando. Hoy el Señor está haciendo caer todo muro de la desesperación. El Señor está haciendo caer todo muro de la discordia. El Señor está haciendo caer todo muro del egoísmo y del orgullo. Ahí está el Señor de Rearashia Toriatai, derribando toda escasez económica. Está el Señor derribando todo poder de Satanás en nuestras vidas. El Señor está derribando todo poder del hombre en sus vidas, todo apego que les ha causado a ustedes dolor. Toda Shia Tarrababara Yaturikai, Dirio Shia Rieke Yarrababa Ererei.

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Miren el corazón de Jesús, ese corazón nos trae respuesta, ese corazón nos trae alegría, ese corazón nos trae la respuesta a nuestra vida. bendito seas, Señor. Te alabamos, te bendecimos, te glorificamos, Señor. Y en esta hora santa te presentamos a todos, Señor, a absolutamente todos los que están pasando por situaciones difíciles, aquellos que no han podido, Señor, superar la muerte de un ser querido. Aquellos que no han podido, Señor Jesús, entregar todo aquello, Señor. Que no he podido, Jesús de Nazaret, entregar las cargas. Hoy también te entrego a Ana Elvira Polo de Reales, Señor, la mamá de nuestra servidora Liliana Reales, para que la recibas, Señor, hoy en el octavo aniversario de su fallecimiento, Jesús, y de tantos hermanos que están entregando a sus familias. Ven, Señor, ven, Jesús, bendito seas, Señor. Y allí donde estás, quiero que te solidarices con el que tienes al lado. Y vas a tomar una intención de ese hermano que tienes allí. Ese hermano te va a comunicar una intención por la cual orar. Y quiero que ahora mismo hagamos oración de intercesión por esas necesidades. Y si estás en casa, lo mismo. Si estás en la puerta de esta casa de oración, lo mismo. Pregunta esa intención por la cual vas a orar sin pena. Sin pena alguna. Y quiero que delante del Señor comiences a orar por ese hermano o hermana que te dio el Señor aquí. Comienza a pedir al Señor. Dile al Señor que hoy reciba esa intención, que hoy reciba su corazón, que hoy reciba lo que está pidiendo. Abre tus labios para pedir por él o por ella. Suplico una vez más que él haga su obra. Es tiempo de adoración. Es tiempo de sentirse en hermanos delante de Jesús. El mayor milagro en esta hora santa es que todos seamos uno, como el Padre y Jesús son uno. Que todos lleguemos a ser uno, como el Padre y Jesús son uno. Estás cansado, yo lo sé que estás cansado, cansada, llegaste del trabajo, pero Jesús quiere ser tu descanso, no un cambio de actividad, no. Él quiere ser tu total descanso y Él mismo toma tus cargas hoy en medio de esta oración de intercesión.

0: Maravilloso Jesús.
1: Maravilloso Jesús. Milagroso Señor.
0: Levántale las manos al hermano que tiene al lado.
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0: Levántale las manos a él.
1: Maravilloso Jesús.
0: A veces ese hermano no puede levantarlas solo y necesita de ti.
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0: Maravilloso Jesús.
1: Maravilloso Jesús.
0: Milagroso Señor.
1: Milagroso Señor.
0: Colócate en pie.
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0: Maravilloso Jesús, cántale.
1: Maravilloso Jesús.
0: Y levántale la mano a ese hermano.

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0: Quiero que lo cantes a todo pulmón. 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

0: hoy Jesús toma tu mano para decirte: no caigas, no desistas. El Señor toma tu mano por medio de este hermano que tiene allí para decirte: no estás solo ni sola. En tus problemas te estoy acompañando. En tu realidad te estoy ayudando. No desistas en tu trabajo. No desistas con tu nieto. No desistas con tu hijo. No dejes llorar por ellos. No desistas buscando trabajo. No desistas con tu esposo. Hoy Él alza tu mano. Hoy Él alza tu mano para decirte que no desistas, porque Él va contigo. Y si Él te alza la mano, mientras Jesús tenga sus manos alzadas contigo, nadie podrá vencer, nadie te podrá vencer, porque ya venció el león de la tribu de Judá. Jesús, el Hijo de David, ha vencido por ti en la cruz y te ha dado redención y por ello salvación. Y quiero que una vez más cantes, pero con fe, creyendo. Hoy no vas a cantar como siempre, sino creyendo. Vas a cantar "Creo en ti", esa canción que es una canción de fe. Que aunque tú no puedas ver las obras de Dios, las verás, porque verás con los ojos de Jesús.
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Tú alaba al Señor, que Él se encarga del resto. No te des por vencido con tu estudio. No te des por vencido con tu trabajo. No te des por vencido si estás luchando con algún vicio, con alguna adicción. No te des por vencido si estás luchando por vivir en santidad. No te des por vencido si estás dando pasos de fe. No te des por vencida si tú dices, pero me están atacando, pero me están haciendo daño. Yo te digo en el nombre de Jesús, no te des por vencida, ni te des por vencido, porque la victoria no es tuya. La victoria es de Jesús. Él es el victorioso. Él es el que te sacará en victoria. Él es el que te sacará en victoria, no tú. Es el Señor. Es el Señor. Porque aquí, ahora mismo, por tu alabanza, quiero que levantes una alabanza fuerte a Jesús. Alza tus manos, tus labios y comienza a alabarlo. Comienza una alabanza fuerte, fuerte delante del Señor. Una alabanza muy a tu

Alábalo, alábalo, alábalo. Que por esa alabanza se derrumben los muros de Jericó. Que por esa alabanza se derrumben los muros de Jericó. Por esa alabanza los muros caen y con ellos se rompen las cadenas. Los muros caen y con

Si la vas a aplaudir, apláudele fuerte a Jesús. Fuerte. Como si tocaras un pandero. Que suenen los panderos. Que suenen los panderos. Toma el pandero y ven a danzar. Que suene el pandero de tu corazón. Porque el pandero es señal de victoria. El pandero es señal de guerra. Y hemos dado la guerra. Y hemos salido victoriosos. Toma ese pandero.

0: Bendito, alabado y adorado sea Jesús en el Santísimo Sacramento del altar.
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11: En el nombre del Padre, y del Hijo, y del Espíritu Santo. Amén. Señor de la vida, tú nos creaste por amor y nos llamaste a vivir en plenitud. Cada persona es un don sagrado que refleja tu rostro desde el primer instante de su existencia hasta el último respiro de su camino en la tierra. Hoy te pedimos la gracia de reconocer y custodiar el valor único e irrepetible de cada ser humano. Que aprendamos a acoger la vida sin condiciones, a sostener con ternura la fragilidad, a acompañar con respeto cada etapa y a defender con valentía a quienes no tienen voz. Perdónanos, Señor, cuando caemos en la indiferencia o en la cultura del descarte, cuando dejamos de ver en el otro a un ser digno de amor. Danos un corazón nuevo, capaz de elegir siempre la vida, y manos generosas que la protejan con gestos concretos. Haz de tu iglesia un testimonio vivo del Evangelio de la vida, un lugar abierto donde toda existencia sea celebrada, donde nadie se sienta sobrante y donde la dignidad sea respetada y cuidada siempre. Señor Jesús, que amemos la vida como tú la amas, con ternura, fidelidad y entrega, y sepamos proclamar con palabras y gestos que cada vida humana vale el don total de sí mismo. Amén.
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6: Hoy nuestra reflexión de la palabra en este día es de Mateo capítulo 10, versículos 16 al 23. En aquel tiempo Jesús dijo a sus apóstoles: yo los envío como ovejas entre lobos. Sean pues precavidos como las serpientes y sencillos como las palomas. Cuídense de la gente, porque los llevarán a los tribunales, los azotarán en las sinagogas, los llevarán ante gobernadores y reyes por mi causa. Así darán testimonio de mí ante ellos y ante los paganos. Pero cuando los enjuicien, no se preocupen por lo que van a decir o por la forma de decirlo, porque en ese momento se les inspirará lo que han de decir. Pues no serán ustedes los que hablen, sino el Espíritu de su Padre, el que hablará por ustedes. El hermano entregará a su hermano a la muerte y el padre a su hijo. Los hijos se levantarán contra sus padres y los matarán. Todos los odiarán a ustedes por mi causa, pero el que persevere hasta el fin se salvará. Cuando los persigan en una ciudad, huyan a otra. Yo les aseguro que no alcanzarán a recorrer todas las ciudades de Israel antes de que venga el Hijo del Hombre. Esto es palabra del Señor. Gloria a ti, Señor Jesús. Pues muy amados hermanos, el Evangelio de hoy... Bueno, comencemos mirando al que precede al texto para el día de hoy. Jesús ha enviado a sus discípulos, y al hablar de enviados, esto los hace completamente apóstoles, diciéndoles que proclamen: ha llegado el reino de los cielos. Y no solo les ha explicado que deben expulsar demonios y sanar enfermos, sino que lo deben hacer desde la austeridad, el desprendimiento, la experiencia de la gratuidad y como sembradores de paz. Hoy Jesús, lejos de toda ingenuidad, va a insistir en las dificultades. Sus discípulos como él pues serán incomprendidos y perseguidos. Ciertamente esto tiene que ver con una de las principales dificultades del tiempo y del ministerio de Jesús, pero no hay nada que temer. El Espíritu del Señor está con nosotros. O sea, al mirar la dificultad, Jesús va a decir inmediatamente: pero estén tranquilos, no se preocupen, porque tenemos quien nos acompañe, tenemos quien nos proteja. Ahora, este evangelio de hoy comienza con palabras realmente dramáticas. Los envío como ovejas en medio de lobos, ovejas entre lobos. Son palabras dramáticas, porque ciertamente tendremos que afrontarnos a la realidad de aquellas personas que nos querrán entregar a los tribunales, que nos llevarán prácticamente a que seamos azotados en las sinagogas por no decir lo que ellos quieren que digamos. Nos harán comparecer ante los gobernadores y los reyes por mi causa. Seremos odiados por todos a causa de mi nombre. ¿Y esto qué implica? Pues el seguir a Jesús de cerca, vivir a su modo, anunciar el evangelio, conlleva incomprensión, conlleva burlas, incluso persecución. Y se da una unidad total del creyente auténtico con Jesús. Es decir, no solo una unidad de vida, sino también una unidad de destino. ¿Dónde terminará todo esto? ¿Cómo terminará todo esto? Y nos lo decía el Señor en el Evangelio de Juan, no es el siervo más que su amo. Si a mí me han perseguido, pues también a ustedes los van a perseguir. Hasta familia y amigos, inclusive, los van a señalar, van a manifestar su rechazo. Pero ¿cuál es la razón de esta persecución? Pudiéramos hacernos esa pregunta. Y el motivo es que los verdaderos discípulos que viven enteramente con su confianza puesta en el Señor y no en las cosas, que sirven sin esperar nada a cambio y que lo único que odian es la vanidad, la soberbia y el egoísmo, pues van a desenmascarar con sus palabras y con sus obras el pecado del mundo, lo que el mundo está viviendo hoy. Y esto exige una lógica absolutamente contraria a la del mundo. Si usted y yo comenzamos a caminar en el Señor, si usted y yo comenzamos a vivir en el Señor, hay que tomar decisiones radicales en contra del mundo, en contra de los antivalores del mundo, en contra de la oscuridad del mundo. No estoy hablando de la cotidianidad, porque tenemos que aprender a ser personas en la cotidianidad, pero con el Señor, eso sí, tenerlo muy claro. Servir y amar sin esperar nada a cambio, viviendo la lógica de la salvación. Y el autor sagrado realmente nos va a explicar respecto de Jesús, específicamente recordando aquí el Evangelio de Juan, que la luz brilla en las tinieblas. En medio de las tinieblas hay una luz hermosa que brilla, pero la tiniebla no la quiso recibir. Y eso es una verdad tan real de nuestra existencia humana y de nuestra existencia cristiana. La luz para la tiniebla es una verdadera amenaza, pero no por ello podemos dejar de brillar. Y es por eso que hemos de preguntarnos si sufrimos rechazo, burlas, incomprensión o incluso persecución por seguir a Cristo con radicalidad, o de alguna manera nuestra vida está siendo como demasiado normal. Si está demasiado normal es porque no estamos haciendo algo extraordinario en la vida, porque nuestra vida apenas brilla en medio de las tinieblas, porque nuestra vida no está siendo incandescente o no le está permitiendo a Jesús que su brillo incandescente pues toque las oscuridades de otras personas. Muy preocupante si la cosa va por ese lado, porque no estamos viviendo como estamos llamados a vivir. Y qué bueno que fijemos nuestra mirada en esta expresión tan llamativa de Jesús. Sean sagaces como serpientes. Miren que nos compara con las serpientes, pero también con la sencillez de las palomas. Con este ser sagaces como serpientes, Jesús no nos está pidiendo que seamos retorcidos ni que seamos falsos. De hecho, la negatividad a la imagen de la serpiente no habla necesariamente de que la serpiente sea el malo de la película. Aquí está hablando Jesús de una propiedad o de una característica de la serpiente positiva. No está diciendo sean falsos, sean malos, sean retorcidos. Está diciendo aprendan a discernir también las situaciones. a no exponerse ligeramente al peligro, a la confrontación, la sagacidad, o dicho de otro modo, a no meternos directamente en la boca del lobo. Oído al tambor con esto. Existe una sagacidad en el anuncio de la fe, pero ojo, va a decir a continuación también el Señor algo aún más importante, la sencillez. Sagacidad, astucia como la serpiente, pero sencillez como palomas, nos pide, no que seamos ingenuos, sino sinceros, leales, transparentes, porque esa sencillez, esa humildad será un verdadero testimonio. En definitiva, este equilibrio de discernimiento y de sencillez será un signo del seguidor de Jesús. Y aquí, por supuesto, viene de estas preguntas problematizadoras de la existencia. ¿Soy sencillo de corazón? ¿Soy sagaz? Y esa sagacidad, ¿a qué me conduce? Ojo, porque si me conduce a la doblez y a la falsedad, estamos mal. ¿A qué me conduce la sagacidad? ¿Me conduce realmente al cuidarme, al discernimiento? ¿Y puede ir de la mano de la sencillez también que me invita el Señor? Por eso lo más importante, mis hermanos, en uno de los terceros, digamos, el puntos finales de este texto, aunque el seguidor del Señor se vea como oveja entre lobos, incomprendido, incluso perseguido, no tiene por qué temer, porque Dios siempre triunfa. Y por eso tenemos que llenarnos de optimismo, de esperanza, porque sabemos muy bien en quién tenemos depositada nuestra confianza, en quién tenemos depositada nuestras esperanzas. Y Jesús nos muestra tres motivos concretos para cultivar la esperanza en medio de la prueba. Y primero, el Espíritu hablará por ti. Tú que has sido enviado, vas enviado con el Espíritu para que hable por ti. Obvio que eso ameritará una formación, pero que sea como sea, si hablas en su nombre, si actúas con él, como él, se evidenciará la fuerza de Dios. Eso es lo primero. El Espíritu habla por ti, el Espíritu actúa por ti. Tienes que ser de corazón abierto y dispuesto para que el corazón de Dios esté siempre allí, de alguna manera, actuante en tu vida. Segundo, todo aquello que hagas, dice Jesús, servirá como testimonio. Hasta tu debilidad y humillación hablarán de Dios. Todo. Tercero, una promesa. El que persevere hasta el final se salvará con el Señor. Siempre todo para bien. Siempre el Señor vencerá por encima de todo. El Señor vencerá nuestro pecado, nuestras reservas, nuestras limitaciones. Todas estas cosas no serán freno para la acción de Dios y de su Espíritu Santo. Al contrario, en esa debilidad de nuestro pecado, en esa debilidad de la prueba, se manifestará la fuerza de Dios. Lo dice bellamente San Pablo en su segunda carta a los Corintios. Llevamos este tesoro en vasijas de barro para que se vea que una fuerza tan extraordinaria es de Dios y no proviene de nosotros. Y hay una realidad que puede que suceda en medio del camino de la misión. Y vivamos esto de manera muy consciente. Puede que vivamos atribulados muchas veces, pero jamás aplastados, ni apurados, ni desesperados. Porque estaremos quizá perseguidos, pero jamás seremos abandonados. No seremos aniquilados ni derribados. Siempre llevados a todas partes en el corazón de Jesús, que se manifiesta en nuestra propia vida, en nuestra propia existencia. Pues que esta palabra, mis hermanos, nos lleve a seguir a Jesús de cerca, a pesar de las pruebas y los sufrimientos que pueda conllevar, y sienta siempre esa fuerza imparable de su Santo Espíritu. Vamos a orar, mis hermanos. Que esta palabra que ha suscitado oración en nosotros, que esta palabra que ha suscitado su amor en nosotros, que esta palabra que ha suscitado especialmente en nosotros una nueva esperanza, una nueva vida, nos conduzca también a la oración que estamos dispuestos. Y que este tema musical comience a prepararnos, Sebas. Podemos soltar este bello tema que nos va a comenzar a adentrar en esta experiencia del Espíritu, en esta experiencia del amor de Dios, en esa experiencia de su presencia, en esta experiencia que ha de abrir nuestros labios y nuestro corazón a decir principalmente: ven Espíritu Santo, ven porque te necesitamos, Espíritu Santo. Ven a nuestra vida en este día, Espíritu Santo. Ven a nuestra vida, paséate, Espíritu de Dios. Paséate, Espíritu Santo, derramándote de lo alto del cielo, derramándote sobre esta tierra, derramándote sobre cada hogar, derramándote sobre cada familia, derramándote sobre cada corazón contrito, humillado, necesitado de consuelo, de esperanza, de vida nueva. Derrámate, Espíritu de Dios. Derrámate, Espíritu Santo. Hoy te necesitamos. Hoy necesitamos ser abrazados por ti. Hoy necesitamos ser levantados por ti. Hoy necesitamos, Espíritu Santo, ser llenos, llenos enteramente de ti. Qué bello es, Espíritu Santo, conocerte. Qué bello es, Espíritu Santo, amarte más y más. Qué bello es, Espíritu Santo, tenerte como nuestro tesoro más grande, como nuestro tesoro primordial y principal, Espíritu de Dios. Ven, Espíritu Santo, ven. Ven, porque yo te necesito, díselo así en singular. Dile: yo te necesito, Espíritu de Dios. Que mandes ese fuego nuevo. Que mandes ese fuego nuevo para incendiar el corazón de aquel que esté en frialdad, de aquel que esté adormecido, de aquel que esté en un letargo permanente. Por eso dile: ven, Espíritu Santo. Solo anhelo tu presencia. Solo anhelo tu paz, solo anhelo tu gracia, solo anhelo estar contigo, Espíritu de Dios. Por eso derrámate, Espíritu de Dios. Llénanos, Espíritu de Dios. Y te quiero presentar a todos aquellos que hoy se sienten agobiados, que hoy se sienten cansados, que hoy se sienten afectados en sus enfermedades físicas, en sus enfermedades espirituales. Si sienten tal vez algo de falta de paz por alguna preocupación, Señor, tú vienes a dar la paz. Si sienten tal vez, Señor, alguna afectación emocional, tú estás, Señor, acompañando el discernimiento para encontrar qué es aquello que nos aparta de tu presencia, Señor. Espíritu de Dios, Espíritu Santo de Dios, ven a gozarte en nosotros, ven a llenarnos, Espíritu de Dios. Ven y llena, ven y restaura, ven. Ven y envuélvenos en tu gracia, en tu paz, en tu amor. Que no nos sintamos solos, Espíritu de Dios. Que siempre podamos estar contigo. Que siempre podamos estar en tu presencia. Derrámate, Espíritu de Dios, en la vida de mi querida Sandra Arango, que se reporta desde siempre, muy temprano, en nuestra buena mañana, en oración, entregando a sus hijos, entregando a su mamá, entregando su vida. Dice: estoy segura, mi Señor, que me cuidas, que caminas conmigo, que me sostienes, pero mi fragilidad humana me hace sentir miedos. Llévatelos, Padre amado, y obra en mí todos los días de mi vida. Te entrego a mis hijos. Toma mi Juan Pablo, tú conoces lo que hay en su corazón. Todo en tus manos, mi Señor. Un abrazo, mi querida Sandra, en este día. Nos unimos en oración por ti, por tu familia, pero lo más hermoso es que tu oración habla de la realidad de muchas familias. Es que tu oración habla de la realidad de las relaciones de muchos padres, de muchos hijos, de muchos hermanos. Tu oración habla de la realidad de muchas personas que tal vez hoy no sienten el valor de acercarse, Señor, a ti. Hoy no sienten el valor de abrazar tus seguridades, Señor. Hoy no sienten el valor de poder mirarse en el espejo de tu rostro, el espejo de tu corazón, Jesús, y ver que allí hay situaciones de vacío, hay situaciones de dificultad, hay situaciones de dolor, hay situaciones de tristeza, y tú vienes a darle plenitud a nuestras situaciones. Tú vienes a darle esperanzas nuevas a nuestras situaciones. Tú vienes, Señor, a querer darnos una nueva esperanza. Es como renovar nuestro bautismo, sumergirnos una vez más en las aguas bautismales de tu gracia, Señor. Sumergirnos una vez más en las inolvidables, en los inolvidables torrentes, Señor, de tu gracia. Por eso sumérgete una vez más en las aguas bautismales del Espíritu de Dios que hoy te ofrece, que hoy tiene para ti, con las que hoy quiere bendecirte, y sumerge cada una de las situaciones que hoy necesiten ser sumergidas en este pozo de misericordia insondable, inabarcable, sin límites. Ese es el gran pozo de la misericordia de Dios, el gran mar de la misericordia de Dios, el gran y profundo mar de la misericordia de nuestro Señor. Hoy necesita de tu corazón sincero, de tu corazón dispuesto, de tu corazón abierto, para que venga también a darnos nuevas esperanzas. Yo quiero hoy especialmente seguir orando por nuestros hermanos de Venezuela, dispuesto, de tu corazón abierto, para que venga también a darnos nuevas esperanzas. Yo quiero hoy...

0: pueden disminuir la visibilidad sobre la situación de Venezuela, pero sigue habiendo necesidad. Sigue habiendo dolor, sigue habiendo tristeza, siguen habiendo personas quizá rescatadas, pero afectadas aún en los hospitales, con tal vez no los insumos necesarios para ser atendidos, muchos cuerpos sin vida aún bajo los escombros, muchos sin identificar, colocados en esas fosas comunes. Por eso te pedimos, Espíritu de Dios, que acojas estas almas que han partido a tu encuentro a raíz de esta grave situación ocurrida en Venezuela. Derrámate, Espíritu Santo, en la vida de las personas que quedaron tal vez sin hogar, que están en algunos espacios públicos. Hoy derrámate, Señor, en ellos para darles esperanza. También en aquellos benefactores en los que han donado alimentos, gracias a ustedes que han traído sus alimentos, que han traído sus productos de higiene, que han traído sus aportes a la sede de nuestra emisora en Medellín. Qué bueno es ver gente maravillosa, entregada, que abraza la presencia de Dios en la presencia del hermano. Seguimos recibiendo sus aportes, por supuesto. También seguimos recibiendo su colaboración a través de las cuentas del Minuto de Dios para seguir ayudando. Qué bendición es saber que ustedes están aún ayudando a este pueblo hermano. Bendito sea el Señor. Nuestra querida Nancy dice: ven Espíritu Santo de Dios, sopla sobre mi familia, sobre la salud de mi mamá, sobre mi realidad, todo lo pongo en tus manos. ¿A quién más voy a acudir si no es a ti, mi Señor? Mi esperanza solo en ti. Gracias, Señor. Gracias, Señor. Te alabamos y te bendecimos, Señor. Omaira Duque también se une a nuestra oración en este día. Omaira, Dios te bendiga.
1: Buenos días, Padre Andrés. Para entregarle al Señor la vida de Alex, que recibió un diagnóstico el día de ayer y se encuentra muy triste, Señor Jesús, para que tú pases tu mano sanadora, mi Jesús, por la vida de él, por la salud de él. También para poner en tus manos la vida de un joven, Juan Diego Gómez, que no tiene ganas de vivir, está con una depresión y no quiere seguir viviendo, para que tú pases, Señor, tu mano sanadora y lo sanes, mi Jesús, de esa mente, de esa depresión. Bendiciones, Padre Andrés.
0: Dios te bendiga, Omaira. Nos unimos a tus intenciones, nos unimos a tus anhelos, a tus esperanzas, sabiendo que Dios no defrauda, sabiendo que Dios está con nosotros, sabiendo que Dios nos sostiene y Dios nos ayuda. Vamos a pedirle al Espíritu Santo de Dios por los adultos mayores y por los enfermos que tienen alguna situación de salud que les conduce a estar permanentemente convalecientes, tal vez en una cama, en sus hogares, en las clínicas y hospitales, pero sometidos a fuertes tratamientos médicos, sometidos a permanentemente una necesaria compañía. Ten misericordia, Señor, de todos estos enfermos, de nuestros abuelos, de nuestros familiares, de nuestros amigos y conocidos. Queremos, Señor, acompañar este proceso con nuestra oración, el proceso de tantas personas. Y así como acompañamos el proceso de enfermedad, acompañamos el proceso de Pascua, aquellos que han sido llamados a la presencia del Señor, aquellos que han sido llamados a la presencia de nuestro Dios. Yo hoy quiero unirme particularmente a la oración de una muy querida familia que durante la noche de ayer perdió a la abuelita, a la mamá de la casa, a Olga Leonor Garzón de Acero, una muy querida abuelita de un muy querido hermano y amigo.

Hoy los tengo presente en mi oración a todos ellos, pero especialmente la paz y el descanso eterno de Olga Leonor Garzón de Acero. El Espíritu Santo de Dios en su misericordia le da paz a sus hijos, a Luis, a Olguita, a todos ellos, a sus nietos, a Andrés y todos los nietos. Sea el Espíritu Santo dándoles consuelo, sea el Espíritu Santo dándoles paz y acogiendo y recibiendo la vida de la abuelita Olga en la presencia amantísima de Dios, en el corazón de Dios, en el corazón del amor de los amores. Luz Elena se une a nuestra oración en una buena mañana. Ven Espíritu Santo, ven y toca nuestras vidas, toca nuestras mentes, nuestros corazones. Ven Espíritu Santo de Dios, que seas tú derramándote en un día más de vida que le das a la pequeña Luciana Avendaño. Bendícela en su cumpleaños, derrama bendiciones sobre ella, Espíritu Santo. Ven Espíritu Santo, esta familia Álvarez Avendaño, derrama tu espíritu, derrama la gracia de la conversión, de la protección, de la liberación sobre esta familia. Ven Espíritu Santo sobre nuestros hermanos enfermos, sobre tus hijas Fabiola Pérez, Dulce María Álvarez, John Freddy y Cañaveral. Ven Espíritu Santo sobre todos los que hoy están siendo sometidos a cirugías. El pequeño Matías Álvarez, para que esta cirugía sea de gran bendición. Ven Espíritu Santo sobre nuestros hermanos de Venezuela, consuélalos, abrázalos. Esos corazones que sigan llegando ayudas. Gracias Espíritu Santo, gracias porque estás soplando grande y copiosamente, Señor. Te estás avivando en nuestra fe, te estás avivando en nuestra esperanza, te estás avivando el amor en las familias, la reconciliación, el perdón. Gracias Espíritu Santo, nos dice Luz Elena. Desde Texas nos escribe Luz Mari Torres. Ven Espíritu Santo de Dios, llénanos con tu poder, pongo a los pies de Cristo a los agonizantes y a los que han muerto, a los que han partido al encuentro del Señor. Gracias, Luz Mari. También Laura Orozco, que nos dice, mi amada tía ya resucitó. Por favor, oren por su familia. Ah, no, la misma Luz Mari nos dice que su tía Laura Orozco ha resucitado. Bendito sea el Señor por la misericordia de llamarnos a su presencia, por la misericordia de llenarnos siempre de su paz, de su consuelo, de su esperanza. También mi Santa Madre hoy ora por todas nuestras necesidades, por los enfermos, por el descanso del alma de la abuelita del diácono amigo Andrés. Así es, la abuelita Olga, abuela de nuestro hermano el diácono Andrés Felipe Torres. Señor, la tenga en su reino siempre. 8:56 de la mañana, ese Espíritu Santo no deja de derramarse en nosotros. Ese Espíritu Santo nos sigue bendiciendo, ese Espíritu Santo sigue llenándonos de su paz. Vamos a ir a la pausa en nuestra buena mañana de Minuto de Dios Medellín. Vamos a seguir escuchándonos. En la próxima hora tenemos información importante que compartirles, tenemos datos maravillosos que seguir compartiendo con ustedes. Quédense en esta señal del cielo 1230 AM, quédense en esta señal www.minutodedios.fm y nuestra aplicación emisoras Minuto de Dios. Regresamos.

se vuelven de sus malos caminos. Yo entonces oiré desde los cielos, perdonaré su pecado y sanaré su tierra. Mis ojos estarán abiertos y mis oídos atentos a la oración que se haga en este lugar. Pues ahora he escogido y santificado esta casa, para que en ella permanezca mi nombre para siempre. Allí estarán mis ojos y mi corazón.

0: pensar. Regresa Jesús, regresa a la casa. A la casa del Padre.
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2: Son las 10:34.

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11: Son las 10 y 56 minutos.
12: En el nombre del Padre, y del Hijo, y del Espíritu Santo. Amén. Señor de la vida, tú nos creaste por amor y nos llamaste a vivir en plenitud. Cada persona es un don sagrado que refleja tu rostro desde el primer instante de su existencia hasta el último respiro de su camino en la tierra. Hoy te pedimos la gracia de reconocer y custodiar el valor único e irrepetible de cada ser humano. Que aprendamos a acoger la vida sin condiciones, a sostener con ternura la fragilidad, a acompañar con respeto cada etapa y a defender con valentía a quienes no tienen voz. Perdónanos, Señor, cuando caemos en la indiferencia o en la cultura del descarte, cuando dejamos de ver en el otro a un ser digno de amor. Danos un corazón nuevo, capaz de elegir siempre la vida, y manos generosas que la protejan con gestos concretos. Haz de tu iglesia un testimonio vivo del Evangelio de la vida, un hogar abierto donde toda existencia sea celebrada, donde nadie se sienta sobrante y donde la dignidad sea respetada y cuidada siempre. Señor Jesús, que amemos la vida como tú la amas, con ternura, fidelidad y entrega. Que sepamos proclamar con palabras y gestos que cada vida humana vale el don total de sí mismo. Amén.
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21: Dios mío, ven en mi auxilio. Señor, date prisa en socorrerme. Gloria al Padre, y al Hijo, y al Espíritu Santo, como era en el principio, ahora y siempre, por los siglos de los siglos. Amén. Hermanos, habiendo llegado al final de esta jornada que Dios nos ha concedido, reconozcamos sinceramente nuestros pecados. Yo confieso ante Dios Todopoderoso Y ante vosotros, hermanos, que he pecado mucho de pensamiento, palabra, obra y omisión, por mi culpa, por mi culpa, por mi gran culpa. Por eso ruego a Santa María, siempre Virgen, a los ángeles, a los santos y a vosotros, hermanos, que intercedáis por mí ante Dios nuestro Señor. El Señor Todopoderoso tenga misericordia de nosotros, perdone nuestros pecados y nos lleve a la vida eterna. Amén. Cuando la luz del sol es ya poniente, gracias Señor es nuestra melodía. Recibe como ofrenda amablemente nuestro dolor, trabajo y alegría. Si poco fue el amor en nuestro empeño de darle vida al día que fenece, convierta en realidad lo que fue un sueño, tu gran amor que todo lo engrandece. Tu cruz, Señor, redime nuestra suerte de pecadora injusta e ilumina la senda de la vida y de la muerte del hombre que en la fe lucha y camina. Jesús, Hijo del Padre, cuando avanza la noche oscura sobre nuestro día, concédenos la paz y la esperanza de esperar cada noche tu gran día. Amén. Señor Dios mío, de día te pido auxilio, de noche grito en tu presencia.
0: Salmo 87. Señor, mi Dios y Salvador, día y noche te pido ayuda. Acepta mi oración. Atiende a mi plegaria. Tanto es el mal que ha caído sobre mí que me encuentro al borde de la muerte. Ya me pueden contar entre los muertos, pues me he quedado sin fuerzas. Estoy abandonado entre difuntos. Soy como los que han muerto en combate y ya han sido enterrados. Como los que han perdido tu protección y ya han sido olvidados por ti. Me has echado en lo más hondo del hoyo, en lugares oscuros y profundos. Has descargado tu enojo sobre mí. Me has hundido bajo el peso de tus olas. Has hecho que mis amigos me abandonen. Me has hecho insoportable para ellos. Soy como un preso que no puede escapar. De tanto llorar me estoy quedando ciego. Todos los días clamo a ti, Señor, y a ti levanto las manos. ¿Acaso harás milagros por los muertos? ¿Acaso podrán los muertos darte gracias? ¿Acaso se hablará de tu verdad y de tu amor en el sepulcro, en el reino de la muerte? En la sombra de la muerte, donde todo se olvida. ¿Habrá quien reconozca tu rectitud y maravillas? Pero yo, Señor, a ti clamo. De mañana elevo a ti mi oración. ¿Por qué me desprecias, Señor? ¿Por qué te escondes de mí? Desde los días de mi juventud he estado afligido y al borde de la muerte. He soportado cosas terribles de tu parte y ya no puedo más. Tu furor terrible ha pasado sobre mí y me ha vencido. Me rodea por completo a todas horas, como una inundación. Has alejado de mí amigos y compañeros, y ahora solo tengo amistad con las tinieblas.
2: Gloria al Padre, y al Hijo, y al Espíritu Santo, como era en el principio, ahora y siempre, por los siglos de los siglos. Amén.
21: Señor Dios mío, de día te pido auxilio, de noche grito en tu presencia. Lectura breve del libro de Jeremías, capítulo 14, versículo 9. Tú estás en medio de nosotros, Señor. Tu nombre ha sido invocado sobre nosotros. No nos abandones, Señor Dios nuestro. En tus manos, Señor, encomiendo mi espíritu.
22: En tus manos, Señor, encomiendo mi espíritu.
21: Tú, el Dios leal, nos librarás.
22: Te encomiendo mi espíritu.
21: Gloria al Padre, y al Hijo, y al Espíritu Santo.
22: En tus manos, Señor, encomiendo mi espíritu.
21: Sálvanos, Señor, despiertos. Protégenos mientras dormimos, para que velemos con Cristo y descansemos en paz. Ahora, Señor, según tu promesa, puedes dejar a tu siervo irse en paz, porque mis ojos han visto a tu Salvador, a quien has presentado ante todos los pueblos, luz para alumbrar a las naciones y gloria de tu pueblo Israel. Gloria al Padre, y al Hijo, y al Espíritu Santo, como era en el principio, ahora y siempre, por los siglos de los siglos. Amén. Sálvanos, Señor, despiertos, protégenos mientras dormimos, para que velemos con Cristo y descansemos en paz.
1: Señor Dios Todopoderoso, ya que con nuestro descanso vamos a imitar a tu Hijo que reposó en el sepulcro, te pedimos que al levantarnos mañana, lo imitemos también resucitando a una vida nueva. Por Cristo nuestro Señor. Amén. El Señor Todopoderoso nos conceda una noche tranquila y una santa muerte. Amén.
21: Dios te salve, Reina y Madre de Misericordia, vida, dulzura y esperanza nuestra, Dios te salve. A ti llamamos los desterrados hijos de Eva, a ti suspiramos gimiendo y llorando en este valle de lágrimas. Ea pues, Señora abogada nuestra, vuelve a nosotros tus ojos misericordiosos, y después de este destierro muéstranos a Jesús, fruto bendito de tu vientre. Oh clemente, oh piadosa, oh dulce Virgen María.

Gracias, Señor, por ser mi guía, por el aire que respiro, porque puedo ver el día, por estar vivo y sentirte dentro mío, por saber que no estoy solo, por querer a mis hermanos, por mi familia y mi hogar, por la luz que has derramado. Gracias por las alegrías, por darme a tu madre como madre, por la cruz de cada día, porque con ella quieres salvarme.

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1: Son las 11:15.

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0: Son las 11 y 43 minutos.
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7: Son las 11 y 54 minutos.
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1: En el nombre del Padre, y del Hijo, y del Espíritu Santo. Amén. Señor de la vida, tú nos creaste por amor y nos llamaste a vivir en plenitud. Cada persona es un don sagrado que refleja tu rostro desde el primer instante de su existencia hasta el último respiro de su camino en la tierra. Hoy te pedimos la gracia de reconocer y custodiar el valor único e irrepetible de cada ser humano. Que aprendamos a acoger la vida sin condiciones, a sostener con ternura la fragilidad, a acompañar con respeto cada etapa y a defender con valentía a quienes no tienen voz. Perdónanos, Señor, cuando caemos en la indiferencia o en la cultura del descarte, cuando dejamos de ver en el otro a un ser digno de amor. Danos un corazón nuevo, capaz de elegir siempre la vida, y manos generosas que la protejan con gestos concretos. Haz de tu iglesia un testimonio vivo del Evangelio de la vida, un hogar abierto donde toda existencia sea celebrada, donde nadie se sienta sobrante y donde la dignidad sea respetada y cuidada siempre. Señor Jesús, que amemos la vida como tú la amas, con ternura, fidelidad y entrega. Que sepamos proclamar con palabras y gestos que cada vida humana vale el don total de sí mismo. Amén.
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6: Los sordos oyen. Pero dígaselo durito porque no sabemos si él es el sordo o ella es la sorda. Dígale, los sordos oyen, los mudos hablan. Los mudos hablan. Vamos a ver en esta noche quién es el uno y quién es el otro. Arranquemos entonces con este principio. Creo que la imagen habla por sí misma. Pues creo que hay una eterna pregunta que muchas personas nos podemos hacer, sobre todo cuando estamos inmersos en este cuento de construir pareja. Y es, bueno, ¿por qué las mujeres hablan tanto? ¿Y por qué los hombres hablan tan poco? Y aquí es importante hacer una rápida salvedad antes de adentrarnos un poquito más en el tema, y es decirles que vamos a hablar de lo femenino y lo masculino, pero recordando que todos los seres humanos tenemos un femenino y un masculino. Usualmente las mujeres tenemos más desarrollado el femenino que el masculino. Y usualmente los hombres tienen más desarrollado el masculino que el ¿qué? Que el femenino. Pero casos se han visto. Existen conmigo mujeres que tenemos muy desarrollado el masculino. Que por ejemplo salimos de casa y se nos olvida llamar al marido. Hasta que el marido, que tiene muy desarrollado el femenino, nos manda el emoticón de la carita así como arrugada, como, hey, te olvidaste que tenés marido. Y uno dice, ay, jue madre, ¿verdad que este man existe? Claro, se nos olvida. Como hay también hombres que tienen muy desarrollado el femenino y que seguramente les aplicará gran parte de las cosas que vamos a ver hoy. Hombres que echan cantaleta, a ver, yo atisbo. A ver, ¿quién hay por ahí con el perfil? Hay hombres que echan cantaleta, hay hombres que repiten las cosas constantemente, hay hombres que son los que llevan los datos, las fechas de la relación. En estos días en el Congreso de Esposos de la Casa de Jesús Eucaristía, se me acercó una pareja y me decía el señor me decía, doctora, estamos cumpliendo hoy no sé cuántos meses, llevaban una eternidad juntos y el tipo llevaba la cuenta en meses, la coma hermosa del universo, tiene el femenino muy desarrollado. Entonces hago este pequeño paréntesis para que nos podamos adentrar más en el tema, para decirles, casos se han visto. ¿Cuál es la regla? ¿Cuál es la regla? La regla es que usualmente las mujeres hablamos más que los hombres. Usualmente el panorama que encontramos al interior de la relación de pareja es que ella tiene un sinnúmero de aspectos que necesita expresar, que necesita exteriorizar, que necesita mencionar, y él tiene una increíble capacidad para evadir todos y cada uno de esos aspectos. De hecho, dicho sea de paso, ya se los he dicho en otros espacios, que usted quiere ver a un hombre temblar y salir corriendo, dígale, amor, tenemos que hablar. ¿Cierto? Eso es un momento caótico en la vida de muchos hombres, porque inmediatamente, ¿ya qué hice? ¿Y ahora qué pasó? ¿Y ahora qué? Y empiezan las excusas y demás. Entonces, como parte introductoria en esta noche, quiero que pues respondamos un poquito esta pregunta y avanzamos con lo siguiente, que es lo más importante. Hago una rápida salvedad aquí. No voy a entrar en investigaciones científicas, en datos, en estadísticas. No, les voy a contar cosas que se ven desde la consulta, aunque sé que tienen un soporte científico. Pero mi intención hoy no es dar una conferencia científica, sino que hablemos de lo que a ustedes y a mí nos pasa en la cotidianidad. Entonces, vamos a responder la pregunta: ¿por qué los hombres callan y las mujeres hablan tanto? Primera razón, porque existen unas diferencias cerebrales. ¿Quiénes están aquí con su pareja? Levanten su mano. Los que están con su pareja, muy bien. Bueno, ustedes se van a voltear el uno al otro y se van a hacer un pequeño y rápido masaje craneal. Tóquele la cabeza, pálpesela, mire a ver si tiene algún hueco, especialmente en el prefrontal. Pálpele bien aquí a ver si le falta algo, si siente algún hundido, si tiene algo raro, alguna cosa extraña. Les cuento, familia, que cerebralmente somos diferentes. Hemos luchado mucho por los derechos de las mujeres y la igualdad, y en conferencias pasadas hemos hablado de eso, pero la realidad es que si bien somos totalmente iguales en derechos, en dignidad y demás, somos muy diferentes. Y entre esas diferencias existen unas diferencias neuroanatómicas, neurofisiológicas, que nos condicionan. Hoy, por motivos del tiempo, quiero hablar solamente de cuatro, solamente de cuatro. La primera de ellas es lenguaje versus espacio. Dígalo conmigo, lenguaje versus espacio. Resulta y sale que las mujeres tenemos cierta ventaja a nivel del desarrollo del lenguaje. ¿Alguien aquí tiene hijos y que tenga la parejita, un niño y una niña? Levanten su mano. Muy bien. Papás, ¿quién habló primero? ¿La niña o el niño? La niña, la niña. Muy bien. ¿Quién desarrolló primero la motricidad gruesa, la pateada del balón, la corrida, la encaramada? ¿A quién se le rompió primero la cumbamba? ¿Al niño o a la niña? Al niño. Desde pequeñitos, familia, esto se empieza a evidenciar. Resulta y sale que las mujeres, neurofisiológicamente hablando, tenemos mayor predominancia del lenguaje. Se nos facilita desde chiquiticas. Entonces uno las ve pulguitas de apenas unos meses y ya todas conversadoras y demás. ¿Cuántos han visto esos videos que tanto circulan en las redes sociales? La niña que le alega a su papá que ella no es princesa. O la otra, han visto la de Brasil. Tengo que buscar ese video, yo lo tengo que descargar, la que quiere un marido, ¿cierto? Una pulguita, y es uno viendo a esa niña con tremendo lenguaje. Hace poquito me compartieron también un video de una niña predicadora, como de 4 o 5 años, y tremenda predicación, que uno se convierte. Uno dice, wow, ¿qué es esto? Una niña, una niña. Por su parte, los hombres nos aventajan en el razonamiento espacial. Y eso también me lo han escuchado hablar en otras conferencias. Los hombres son mucho más hábiles para ubicarse en el espacio. Por ende, aunque no nos guste, son mucho más hábiles para conducir. ¿Cierto? Uno, y hay muchos videos e imágenes de eso. Una oportunidad vi una foto donde tomaban así como una panorámica, y era un parqueadero con los carros uno encima del otro, atravesados y demás, y decía convención anual de mujeres de no sé qué. Y entonces uno se rasga las vestiduras y dice, eso no es cierto, eso no es real. Siempre hay excepciones a la regla. Seguramente aquí hay una mujer que conduce mucho mejor que el esposo, ¿cierto? Jessica Yujaimi, por ejemplo. Seguramente las hay, con toda seguridad. Pero lo usual es que a las mujeres se nos dificulta más. Empezando que decimos a la derecha, casi que tenemos que persignarnos para saber cuál es la bendita derecha. A uno le cuesta usualmente saber si el carro cabe por ahí o no. Y hay un típico fenómeno que se da mucho en el parqueo de las mujeres, que mi hermano, sin ánimo de ser sexista, lo ha denominado la de la mujer. Entonces él dice, ve, está haciendo la de la mujer. Entonces yo le dije, ¿cómo así que la de la mujer? Y sí, más o menos la de la mujer es esta. Ella está tratando de meter su carro en paralelo, ¿cierto? En el huequito que hay entre dos carros. Entonces ella llega, se parquea aquí, empieza a retroceder, no le da, vuelve y sale, vuelve y retrocede, no le da, vuelve y sale, vuelve y retrocede, no le da, hasta que ya me están moviendo esos carros. Pero es que está haciendo exactamente lo mismo y muchas veces ni siquiera nos damos cuenta de eso. Ah, doctora, entonces, ¿usted qué está queriendo decir? Muchachos, que somos diferentes, que somos diferentes, que nuestro cerebro está organizado de esa manera. Ahora, no solamente en lo verbal y en lo espacial, tenemos otra diferencia importante a nivel neurofisiológico que tiene mucho que ver con el tema que nos convoca, y es que las mujeres tenemos un cerebro un poco más abstracto, ellos tienen un cerebro un poco más concreto. Entonces ustedes me han escuchado, ¿quiénes vienen por primera vez? Levanten su mano. Bueno, para ustedes voy a contar el ejemplo que ya tengo rayado, pero me encanta. Ustedes me han escuchado contar el ejemplo de lo que pasa cuando tú le pides a tu esposo, a tu pareja, que vaya y le ponga cuidado a la arepa, ¿cierto? Entonces el tipo va, muy concreto, él dice ponerle cuidado a la arepa. Y a eso súmele la tercera característica, que es multitarea versus monotarea. El tipo llega y se para frente a la arepa y le monta guardia a la arepa. Vigila a la arepa porque la esposa le dijo, ve y ponle cuidado a la arepa. El que está haciendo, poniéndole cuidado a la arepa. A pocos centímetros en la hornilla del lado está la leche y a pocos centímetros en la de adelantito están los huevos. Ella, como es multitarea, se está haciendo aquí la que está recibiendo el domicilio, pero con un ojo recibe el domicilio, con el otro, pues que es un estrabismo, con el otro está vigilando al marido a ver qué está haciendo. Ella alcanza a atisbar de lejos que la leche empieza a generar sus señales de advertencia. Ella con su oído biónico alcanza a escuchar que la leche ya se va a derramar y empieza a sentir olfativamente el olor de los huevos resecos que se están quemando dos hornillas más adelante. El tipo está centrado en la arepa, tratando de voltearla con cubierto porque no es capaz de cogerla con la mano, y él está ahí y de repente ella grita desde allá, ¡la leche! Y él, la leche está aquí, o sea, arepa, leche, y él vuelve, ¿cuál leche? Se derrama. La que se acaba de regar. Ah, usted me dijo que le pusiera cuidado a la arepa. ¿Cierto? Y se enoja y todo. En cambio ella, como es multitarea, ella cuida la arepa, vigila la leche, voltea los huevos, habla por teléfono y carga al muchachito. Y todo lo hace. Eli, ¿eso qué tiene que ver con la comunicación en pareja? Tiene todo que ver, porque como ella es capaz de chatear, de hablar por teléfono y atender a su jefe que le está hablando, ella cree que él también puede hacerlo. Y noticia, si usted tiene una mujer a su lado, por favor hágale masaje capilar en este momento, hágale piojitos, cosquillitas, mi querida, amada y muy respetada mujer. No es así. Él es mononeurona, él es monotarea y es concreto. Si tú, ojo con esto, el domingo en la mañana él se levanta, se acerca a ti y te pregunta, amor, ¿qué quieres hacer hoy? Ella le contesta, como buena mujer abstracta e irónica, ¿qué es? No, pues si quieres nos quedamos todo el día viendo televisión. Ah, bueno. Él se va, se aplasta frente al televisor, se queda todo el día viendo televisión y él no entiende por qué ella, como una leona en recelo, se pasea por toda la casa, por qué tira platos, por qué suenan las ollas y dice, ¿y esta por qué no viene a sentarse a ver televisión? Si me dijo que lo que quería era ver televisión. Cuando él, muy osado, se atreve a preguntarle, amor, ¿te pasa algo? Nada, ¿por qué? ¿Hiciste algo para que yo esté así? Y ya se los he contado, las neuronas empiezan a saltar, ¿ahora qué hice? ¿Ahora qué hice? ¡Por Dios! Porque no la coge. Nuestro cerebro es abstracto y nuestro cerebro funciona con no sé cuántos cables enredados al mismo tiempo y así procesa, no así el de él. Su cerebro es concreto. En una oportunidad, mi querida doctora Diana nos enseñó una cosa muy interesante, me corrige si la digo mal. Ella nos enseñaba que un hombre solo se ocupa de la situación cuando se le convierte en problema. Era algo así más o menos. Entonces, suele suceder que a la terapia de pareja nos llegan ya en el último momento, en los rines, así mejor dicho, pues ya desgastados. Y uno pregunta, bueno, ¿y por qué le dejaron coger tanta ventaja? Y es que el tipo solo cayó en cuenta de que efectivamente lo que ella llevaba 15 años repitiendo, le estoy cansada, no quiero más esto, me preocupa, no tenemos tiempo, no hay dedicación, estamos acabando con el amor. Eso solo se le hizo figura a él, como dirían los psicólogos gestálticos, cuando ella dijo, me divorcio, hasta aquí no va más. Y el otro, ¡ah! ¿Pero por qué? Vamos pues donde la psicóloga, ya la clínica para la familia, a las conferencias de los lunes, vamos pues. ¿Y saben qué es lo peor? Esto hace parte de otro tema, pero lo suelto de una vez, que ella voltea digna y le dice, ¿ya para qué? Ya no sirve, ya no quiero, ya no. ¿Cuál fue el problema? Que ella, en su cerebro abstracto, estaba pensando y esperando que él la escogiera en el aire de la misma forma que ella. Que él se diera cuenta que lo que para ella es problema, pues para él también lo fuera. Pero atisbe, hágame el favor. A los que vienen por primera vez a atisbar es mirar al otro fijamente hasta cegarlo. Atisbe y con cariño, dígale varón, dígale a esa bella mujer que tienes a tu lado. Dile, amor, yo no soy como tú. Dile, yo no soy como tú y no veo el mundo como tú. Gracias a Dios. Dile, yo no soy como tú. Por ende, una de las primeras cosas que necesito que aprendamos esta noche es esto, es aprender a reconocer la diferencia. Y hay una más, lo hemos hablado mucho también, lo voy a pasar rápido, pero bien dicen por ahí que las mujeres no somos histéricas, sino históricas. Las mujeres, y esto tiene que ver mucho con nuestro cerebro y las áreas de este que se activan, tenemos una increíble capacidad para la memoria. Uno se acuerda del día, la hora, el lugar, la ropa que tenía puesta el uno y el otro, el clima que estaba haciendo y demás. Ella tiene hechos y datos. En una oportunidad, en un stand-up comedy con Antonio Sanín, dijo algo que yo dije, wow, tiene toda la razón. Él más o menos ilustraba el asunto de la comunicación en pareja así. Él decía que las mujeres teníamos un cuarto. ¿Ustedes se acuerdan de pronto en sus empresas o en televisión lo llegaron a ver cuando empezaron los sistemas que las computadoras ocupaban cuartos enteros, pisos enteros, recuerdan? Algo así es el banco de memoria femenino. Uno tiene pisos enteros de sistemas intercomunicados que asocian olores, colores, sabores, sensaciones, le ponen nombre y le ponen fecha. Y decía Antonio Zanin que por el contrario los hombres tienen como una mesita de noche con un cajoncito y tres cachivaches ahí. Entonces cuando inicia una discusión, ella con sus argumentos le dice: estoy cansada de esto, son ya 15 años de aguantar tu incumplimiento, 29 de octubre de 1982, estaba parada en Junín con la playa y allá me dejaste recuerdo como si fuera ayer. Y así con cara de tragedia y todo, porque entre otras cosas nuestro lenguaje no verbal es impresionante, recuerdo como si fuera ayer. Y no fue solo ese día, después ta, y saca. El tipo no sabe qué hacer en ese momento, sus neuronas empiezan a mandar señales: hey, todas vengan a junta, prepárense, preparen la artillería, después ta, y saca. El tipo no sabe qué hacer en ese momento, sus neuronas empiezan a mandar señales.

y le dice, pues tú también lo has hecho. Hay un silencio sepulcral en ese momento. Y las mujeres somos terribles, reconozcámoslo, chicas. Uno saca pecho, cruza los brazos, lo mira y le dice, dame un ejemplo. Ahí mismo las neuronas, no, nos embalamos, ¿qué hacemos? Y él no conecta, o sea, él, yo se los he enseñado, tiene una sensación de que ella también ha incumplido, pero no tiene cómo recuperar. Abre el cajoncito de la mesa de noche, los tres cachivaches, y no tiene cómo. Pues en este momento no recuerdo. Y es uno. Y se las montamos. ¿Por qué? Porque nuestro cerebro procesa las cosas de manera diferente. Vamos hilando cosas importantes. Entonces, ¿por qué él termina callando? En una oportunidad me decía alguien, muy cercano a mí, me decía, es que a mí me da miedo. ¿Cómo así que te da miedo? Sí, a mí me da miedo. Porque es que yo digo, donde yo me ponga a abrir la boca, ella empieza a hacerme preguntas. Ella empieza a pedirme especificaciones. Y doctora, yo no me voy a acordar. Yo no me voy a acordar. Y como no me voy a acordar del miedo, le voy a decir cualquier cosa. Y como ella sí se acuerda de todo lo que le he dicho en estos 20 años, inmediatamente me va a decir, pero eso no fue lo que me dijiste hace 3 semanas. Entonces yo por eso más bien no digo nada. Vea, créeme, pachuchito, pachuchito, doctora, yo no he hecho nada. No he hecho nada. Pero del pánico que me da esa mujer y su lengua viperina, yo del pánico no hablo. Porque me embalo y después ¿qué hago? ¿Por qué los hombres callan? ¿Y las mujeres hablan de más? Ahí vamos teniendo daticos, pero hay más. Ay, Espíritu Santo, lo que nos falta. Hay unas diferencias también socioculturales. Desde chiquiticos nos enseñan comandos. Desde chiquiticos nos forman en estereotipos de género donde a la mujer se le posibilita la expresión voluntaria de su emoción. Y si va acompañada de la lágrima, mucho mejor, porque inmediatamente la levantan, la coge, no te preocupes, todo está bien. El muchachito habla y llora y le dicen, porte como un varón, deje la bobada. Los niños no lloran, los hombres no lloran, se la van a montar, siga así verá, siga así verá. De repente el adolescente, hombre adolescente, empieza su desarrollo relacional con un corazón de Romeo, lágrima flor de ojo y lo dejan. Le pone marica, está muy raro, es de qué. Entonces, ¿qué aprende el tipo? Encerrar su corazón. Aprende a asociar que la masculinidad tiene que ver con la fortaleza, con el ser roble, el no exprese, el no diga. Porque si expresas o dices, te van a juzgar, te van a señalar o te van a dejar. Lo aprendimos socioculturalmente, pero hay una razón más. Y son las razones psicológicas o las diferencias psicológicas. Hay una tendencia femenina llamada, ¿cómo es que se llama, Dianis? Cantaletus. Cantaletis controlatus. Dígame la mujer que tiene a su lado. Cantaletis controlatus. Controlatus cantaletis. Las mujeres tenemos una tendencia a la cantaleta. Y de hecho, hace 2-3 años atrás dicté una conferencia para hablar específicamente de esto. Pueden adquirirla a la salida en la tiendita del amor. En esta conferencia que la titulé La Goterita, que la mujer rencillosa es como una gotera continua en tiempo de lluvia. Denle. Y denle. Y denle. ¿A usted le ha tocado una gotera a medianoche? Uno se para. Uno se para, le pone una media, lo que sea, pero es insoportable. Más de uno está queriendo ponerle una media a la esposa. Más de uno está como, cállate, por Dios bendito, ya, ya, y la empieza.

0: a ver así chiquita, totalmente desdibujada, porque ella repite y repite y repite y repite y repite y repite lo mismo todo el tiempo. Ahora bien, voy a salir en su defensa, chicas, solidaridad de género. ¿Por qué las mujeres repiten? Repite y repite. Por ahí me mandaron un chiste en estos días que decía, y ahorita vamos a ver de hecho el dato, que las mujeres tenemos el doble de palabras que los hombres. Y entonces le contesta la otra, le contesta Maruja Tola, pues claro, si todo hay que repetírselo dos veces, ¿cómo no vamos a tener el doble de palabras? Porque las mujeres, ay, qué cara de satisfacción, lindas, ahorita les quito esa sonrisita. ¿Por qué las mujeres repetimos? Repetimos y repetimos. Porque usualmente a los hombres, usualmente, siempre hay excepciones a la regla, pero usualmente a los hombres les cuesta concretar las cosas. Amor, se fundió el bombillo del pasillo. Ah, bueno, ahorita lo cambio. Primer día. Segundo día, amor, el bombillo del pasillo. Ah, sí, sí, ahorita lo cambio. Al tercer día ya uno dice, se acuerda de la conferencia, la goterita, no lo voy a repetir más. Voy a aprender a callar, no lo voy a castrar con mis palabras, voy a dejar que su iniciativa fluya. Pasa una semana después, prende uno el berriondo foco, no enciende. Mor, el bombillo, el pasillo. Ah, sí, sí, sí, sí, no, ya lo hago, ya lo hago, ya lo hago. 20 días después, el bombillo nunca se cambió. Uno coge la escalera, se quita los tacones, se encarama y apenas el tipo te ve allá encarama, ¿qué estás haciendo ahí? Pues cambiando el bombillo. Yo lo iba a hacer. Sí, como cuando, querido, es que tú no me dejas, tú no me dejas ser. Llevo 20 días tratando de que seas, pero no termina siendo. Y ojo, y erróneamente la mujer interpreta que la forma en la que él va a ejecutar es por medio de la cantaleta. No me contesten, no, para que no me metan en problemas y se dañen la noche. Pero, mujeres, hagamos un análisis en este momento. Tal vez hay aspectos que tú llevas cantaleteando a tu pareja mucho tiempo con ellos. Tal vez la organización del closet, del vestier. Tal vez la forma en la que se viste a la hora de ir a las reuniones familiares. Voy a contar aquí una situación muy reciente de unos pacientes. Ellos están recién casados, son un par de personas maravillosas, preciosísimas, pero están viviendo esa fase de ajuste tan compleja cuando iniciamos el matrimonio. Entonces, en una oportunidad, ella tiene una reunión con su familia, le dice, amor, vamos esta noche a cenar con mi familia, es un fin de semana, viven en la costa del país. Y entonces el tipo sale en su camiseta, su bermuda y sus tres puntadas. Ella estaba en el carro, hablando por teléfono con el altavoz, y voltea y le dice, ¿tú sí me entendiste para dónde íbamos? ¡Ah! Y me mira y me dice, Eli, ¿y puedes creer que se enojó? Y yo, pues claro que puedo creer, qué descalificada tan berraca le acabas de pegar, ¿cierto? Lo miras de arriba abajo y le dices, seguro tú no me entendiste. No puede ser real que tú me hayas entendido y te hayas vestido de esta manera. Tiene que ser que no me entendiste. No, él sí entendió. Lo que pasa es que él se siente supremamente cómodo con su camiseta, sus bermudas y sus tres puntadas. Y tal vez tú llevas no sé cuánto tiempo repitiéndole lo mismo. Analiza. Y te quiero hacer una pregunta, mujer. Si son más de 2, 3, 5, 10, 20 años repitiendo lo mismo y no ha habido efecto, ¿eso qué quiere decir? Que mi marido es un sordo. Bueno, siquiera lo trajo. Pero más allá de eso, quiere decir que la estrategia no funciona.
1: Gracias, Madre Santa.

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En este lugar, Señor, queremos recibirte. Estamos junto con María, nuestra madre. Levantamos nuestras manos hacia ti, esperando a que envíes la promesa del Espíritu Santo.

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0: En el nombre del Padre, y del Hijo, y del Espíritu Santo. Amén. Señor de la vida, tú nos creaste por amor y nos llamaste a vivir en plenitud. Cada persona es un don sagrado que refleja tu rostro desde el primer instante de su existencia hasta el último respiro de su camino en la tierra. Hoy te pedimos la gracia de reconocer y custodiar el valor único e irrepetible de cada ser humano. Que aprendamos a acoger la vida sin condiciones, a sostener con ternura la fragilidad, a acompañar con respeto cada etapa y a defender con valentía a quienes no tienen voz. Perdónanos, Señor, cuando caemos en la indiferencia o en la cultura del descarte, cuando dejamos de ver en el otro a un ser digno de amor. Danos un corazón nuevo, capaz de elegir siempre la vida, y manos generosas que la protejan con gestos concretos. Haz de tu iglesia un testimonio vivo del Evangelio de la vida, un hogar abierto donde toda existencia sea celebrada, donde nadie se sienta sobrante y donde la dignidad sea respetada y cuidada siempre. Señor Jesús, que amemos la vida como tú la amas, con ternura, fidelidad y entrega. Que sepamos proclamar con palabras y gestos que cada vida humana vale el don total de sí mismo. Amén.
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6: Son las 12 y 59 minutos.
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1: Es la 1:05.

0: Hasta luego.
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0: Es la 1:36.
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2: Es la 1:41.

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8: En el nombre del Padre, y del Hijo, y del Espíritu Santo. Amén. Señor de la vida, tú nos creaste por amor y nos llamaste a vivir en plenitud. Cada persona es un don sagrado que refleja tu rostro desde el primer instante de su existencia hasta el último respiro de su camino en la tierra. Hoy te pedimos la gracia de reconocer y custodiar el valor único e irrepetible de cada ser humano. Que aprendamos a acoger la vida sin condiciones, a sostener con ternura la fragilidad, a acompañar con respeto cada etapa y a defender con valentía a quienes no tienen voz. Perdónanos, Señor, cuando caemos en la indiferencia o en la cultura del descarte, cuando dejamos de ver en el otro a un ser digno de amor. Danos un corazón nuevo, capaz de elegir siempre la vida, y manos generosas que la protejan con gestos concretos. Haz de tu iglesia un testimonio vivo del Evangelio de la vida, un hogar abierto donde toda existencia sea celebrada, donde nadie se sienta sobrante y donde la dignidad sea respetada y cuidada siempre. Señor Jesús, que amemos la vida como tú la amas, con ternura, fidelidad y entrega. Que sepamos proclamar con palabras y gestos que cada vida humana vale el don total de sí mismo. Amén.
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1: Es la 1:58.
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9: Alabanzas y gracias sean dadas en todo momento al Santísimo y Divinísimo Sacramento del altar.
10: Bendita sea por siempre la Santa Inmaculada Concepción de la Bienaventurada siempre Virgen María, Madre de Dios y Madre de Dios.
9: Oh Jesús mío, perdona nuestros pecados, líbranos del fuego del infierno, lleva al cielo a todas las almas, especialmente a las más necesitadas de tu infinita misericordia. Amén. Pueden sentarse. Entonces vamos a hacer un pacto. Ese pacto que vamos a hacer es pedirle a Dios perdón. Y saben una cosa, a las 11 de la mañana voy a celebrar la misa por ustedes y con ustedes y por sus familiares y amigos difuntos. Pero en este momento se están celebrando muchas misas, ¿sí o no? Y en todas esas misas el Padre está consagrando el cáliz, que es la nueva alianza para el perdón de los... Diga al de lado, en la misa Dios hace su parte. Pone la sangre de su hijo. Pero tú tienes que poner tus pecados. Y llega la reconciliación. Y Dios va a restaurar tu vida si se lo pide. No importa que tú estés divorciado y vuelto a casarte. Tú no puedes comulgar. Pero Dios te puede salvar. Amén. Dígale, no hay persona que Dios no pueda salvar. Hay gente que la salva facilito, ¿sí o no? Hay gente que tiene que vivir todo un proceso. Por ejemplo, el buen ladrón, díganle, ese era un desgraciado asesino. Bastó voltear y decirle a Cristo, acuérdate de mí, ¿y qué hizo Cristo? Lo salvó. San Pedro, en cambio, ese metió la pata como 20 veces, pero Cristo siempre lo perdonó. La Magdalena tuvo que hacer un largo recorrido del burdel al altar, pero al final Dios la salvó. Amén. Me gusta en la película esa choza en que Magdalena recae. Dile al de al lado, si recaes, Él te busca. Tenemos un Dios que ama a los pecadores. Amén. No nos desprecia a ninguno. Dele un aplauso a ese Dios maravilloso. Ahora vamos a hacer ese pacto. Yo voy a pedir un fondito musical. Nos ponemos en oración. Si quiere, mira el crucifijo, cierra los ojos, pero agarre la cartera por si acaso, que aquí hay mucha gente. Y nos ponemos en oración. Si me apagan este ventilador, yo soy un hombre feliz. No sé cómo se apaga. Vamos a usar bien la imaginación. Vamos a imaginarnos que estamos en una ciudad antigua, pero que está muy sola, no hay nadie. Y vamos caminando tú y yo solos por allí. Y vemos que en la avenida principal no hay nadie, sino un perrito, un gatico. Llegamos hasta la puerta de la ciudad y vemos que en una montaña está todo el mundo. Es que es el Viernes Santo. Entonces vamos arriba, porque arriba están crucificando a Jesús. Cuando vamos subiendo la montaña, escuchamos los clavos, los golpes del martillo, los quejidos de los ladrones, la gente que insulta a Jesús. Y nos encontramos con la Virgen María. Es bajita, vestida de negro y llorando. Y te abraza a ti. Te abraza a ti y tú sientes cómo ella gime. Porque le están matando a su hijo. Y sus lágrimas caen en tu pecho. Y ves sus ojitos llenos de lágrimas. Ella no dice nada. Ella no merece tanto sufrimiento. Pero ella te muestra la cruz. Y en la cruz está Jesús. La cruz no es tan alta, a una cuarta del piso. Están los pies de Jesús. Tú lo puedes ver de frente, cerquita. Pero Él no te ve. Porque Él tiene los ojos tapados por la sangre, por la tierra. La corona de espinas le tiene la cara totalmente hinchada de los golpes. Huele a sangre. Y tú no aguantas y lo abrazas. Y con el dolor de tu abrazo, porque le aprietas las heridas, abre los ojos y te mira. Y ve que eres tú, que te estás lavando con su sangre. Pues su sangre no ensucia, su sangre limpia. Él te conoce. Él está allí por ti y Él te dice,

Y ahora Jesús mete la mano en tu corazón y saca el libro de tu vida, un cuaderno donde está escrito todos los días de tu vida. Y hay páginas muy bellas que huelen a rosas: el día de tu bautismo, tu primera comunión, cuando nació tu hijo, momentos bellos. Pero hay páginas muy oscuras: cuando te robaron la inocencia, cuando rompieron tu corazón, cuando te enfermaste gravemente, cuando te acusaron, te rechazaron. Esas páginas negras Jesús las arranca. No quiere que estén más en tu vida. Y las quema dentro de su corazón. Y ahora te saca el corazón mismo. Está podrido. El cuaderno ya está limpio, pero si mete el cuaderno en ese corazón, se va a ensuciar. Entonces, tira ese corazón en el piso y te da un corazón nuevo. Es blanco como la nieve, limpio, fuerte como el cristal. Un corazón como el de Él. Y Jesús baja los brazos y te abraza. Y nunca más te va a soltar. Nunca te dejará ni te abandonará. Confía en Él.

Jehová. Vamos a invocar en este momento a Jesús para que pase sanándonos, porque Él nos perdona, nos acoge. Y si estás enfermo en tu corazón herido, en tu mente inquieta, en tu cuerpo enfermo, para Él nada es imposible. Y Él dice: se me ha dado todo poder en el cielo y en la tierra. También sobre tu cuerpo, sobre tu mente, Él tiene poder. Y nos dice el Evangelio que de Él sale una fuerza que sana a todos. Esa fuerza también es para ti. Recibe su amor. Él está aquí como con una bolsa negra recogiendo, pero no la colecta, sino tu pecado, tu herida, tu dolor, tu miedo, tu preocupación. Entrégaselo todo a Él, que te ama tanto y que está tan cerca de ti.

Jesús en este momento está poniendo sus manos sobre ti. Él sabe mucho más de ti que tú misma, que tú mismo. Déjate amar por Él en este momento. Deja que te estreche contra su corazón. Deja que te ponga en la cabeza un beso de Padre. Y que te limpie de todo mal, te llene de su unción, de su Espíritu Santo. Te lave con su sangre y te resucite como resucitó a Lázaro, como resucitó al hijo de la viuda de Naím, como resucitó a la hija de Jairo, como me resucitó a mí. Siente que el poder del resucitado invade tu vida. Viene a poner paz. Viene a poner vida. Viene a espantar todo lo que sea muerte, angustia, oscuridad en tu vida. Está frente a la luz. Abre tus manos delante de Él como un pobre. Y recibe su luz, su fuerza, su gracia, su amor. Él vive. Él está vivo. Siente ese amor de Jesús.

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0: Son las 2:44.
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6: En el nombre del Padre, y del Hijo, y del Espíritu Santo. Amén. Señor de la vida, tú nos creaste por amor y nos llamaste a vivir en plenitud. Cada persona es un don sagrado que refleja tu rostro desde el primer instante de su existencia hasta el último respiro de su camino en la tierra. Hoy te pedimos la gracia de reconocer y custodiar el valor único e irrepetible de cada ser humano. Que aprendamos a acoger la vida sin condiciones, a sostener con ternura la fragilidad, a acompañar con respeto cada etapa y a defender con valentía a quienes no tienen voz. Perdónanos, Señor, cuando caemos en la indiferencia o en la cultura del descarte, cuando dejamos de ver en el otro a un ser digno de amor. Danos un corazón nuevo, capaz de elegir siempre la vida, y manos generosas que la protejan con gestos concretos. Haz de tu iglesia un testimonio vivo del Evangelio de la vida, un hogar abierto donde toda existencia sea celebrada, donde nadie se sienta sobrante y donde la dignidad sea respetada y cuidada siempre. Señor Jesús, que amemos la vida como tú la amas, con ternura, fidelidad y entrega, que sepamos proclamar con palabras y gestos que cada vida humana vale el don total de sí mismo. Amén.
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0: En el nombre del Padre, del Hijo y del Espíritu Santo. Amén. Padre nuestro que estás en el cielo, santificado sea tu nombre. Venga a nosotros tu reino, hágase tu voluntad en la tierra como en el cielo.
1: Danos hoy nuestro pan de cada día. Perdona nuestras ofensas, como también nosotros perdonamos a los que nos ofenden. No nos dejes caer en tentación y líbranos del mal. Amén. Dios te salve María, llena eres de gracia, el Señor es contigo. Bendita tú eres entre todas las mujeres, y bendito es el fruto de tu vientre, Jesús. Santa María, Madre de Dios, ruega por nosotros pecadores, ahora y en la hora de nuestra muerte. Amén.
0: Creo en Dios Padre, Todopoderoso, Creador del cielo y de la tierra. Creo en Jesucristo, su único Hijo, nuestro Señor, que fue concebido por obra y gracia del Espíritu Santo. Nació de Santa María Virgen, padeció bajo el poder de Poncio Pilato, fue crucificado, muerto y sepultado. Descendió a los infiernos, al tercer día resucitó de entre los muertos. Subió a los cielos y está sentado a la derecha de Dios Padre Todopoderoso. Desde allí ha de venir a juzgar a vivos y muertos. Creo en el Espíritu Santo, la Santa Iglesia Católica, la comunión de los santos, el perdón de los pecados, la resurrección de la carne y la vida eterna. Amén.

Oh sangre y agua que brotaste del Santísimo Corazón de Jesús, como fuente de misericordia para nosotros, en ti confío.

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0: Son las 3:48.
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8: En el nombre del Padre, y del Hijo, y del Espíritu Santo. Amén. Señor de la vida, tú nos creaste por amor y nos llamaste a vivir en plenitud. Cada persona es un don sagrado que refleja tu rostro desde el primer instante de su existencia hasta el último respiro de su camino en la tierra. Hoy te pedimos la gracia de reconocer y custodiar el valor único e irrepetible de cada ser humano. Que aprendamos a acoger la vida sin condiciones, a sostener con ternura la fragilidad, a acompañar con respeto cada etapa y a defender con valentía a quienes no tienen voz. Perdónanos, Señor, cuando caemos en la indiferencia o en la cultura del descarte, cuando dejamos de ver en el otro a un ser digno de amor. Danos un corazón nuevo, capaz de elegir siempre la vida, y manos generosas que la protejan con gestos concretos. Haz de tu iglesia un testimonio vivo del Evangelio de la vida, un hogar abierto donde toda existencia sea celebrada, donde nadie se sienta sobrante y donde la dignidad sea respetada y cuidada siempre. Señor Jesús, que amemos la vida como tú la amas, con ternura, fidelidad y entrega, que sepamos proclamar con palabras y gestos que cada vida humana vale el don total de sí mismo. Amén.
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himno a María. Solo la niña aquella, la niña inmaculada, la madre que del Hijo recibió su hermosura, la Virgen que le dice a su Creador criatura, solo esa niña bella al cielo fue elevada. Los luceros formaron innumerables filas, tapizaron las nubes el cielo en su grandeza, y aquella niña dulce de sin igual belleza, llenaba todo el cielo con sus claras pupilas. Nuestro barro pequeño, de nostalgia extasiado, ardientemente quiere subir un día cualquiera al cielo, donde el barro de nuestra niña espera purificar en gracia nuestro barro manchado. Amén.

Bajo tu amparo nos acogemos, Santa Madre de Dios. No desprecies nuestras súplicas, antes bien, líbranos de todo peligro. Oh Virgen gloriosa y bendita. Amén.

0: Dios te salve, Reina y Madre, Madre de misericordia, vida, dulzura y esperanza nuestra. Dios te salve, a ti clamamos los desterrados hijos de Eva. A ti suspiramos, gimiendo y llorando en este valle de lágrimas. Ea pues, Señora abogada nuestra, vuelve a nosotros esos tus ojos misericordiosos, y después de este destierro, muéstranos a Jesús, fruto bendito de tu vientre. Oh clemente, oh piadosa, oh dulce Virgen María, ruega por nosotros, Santa Madre de Dios, para que seamos dignos de alcanzar las promesas y gracias de nuestro Señor Jesucristo. Amén.
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Oh Madre de piedad y de misericordia, Santísima Virgen María, yo, miserable e indigno pecador, en ti confío con todo mi corazón y afecto, y acudo a tu piedad para que, así como estuviste junto a tu dulcísimo Hijo clavado en la cruz, también estés junto a mí, miserable pecador, y junto a todos los fieles que aquí y en toda la Santa Iglesia vamos a participar de aquel divino sacrificio, para que, ayudados con tu gracia, ofrezcamos una hostia digna y aceptable en la presencia de la Suma y Única Trinidad. Amén.

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0: Himnos de la Asunción de la Santísima Virgen María. El cielo se maravilla, Virgen, viendo cómo a vos junto a sí os ha dado Dios la más eminente silla. Sobre los altos confines del más levantado cielo subisteis, Virgen, del suelo en hombros de serafines. Y mucho se maravilla el cielo de ver que a vos junto a sí os ha dado Dios la más eminente silla. Oh Dios, ¿quién supiera ahora significar la alegría que todo el cielo tendría con su nueva emperadora? Ángeles podrán de silla, Virgen, y lo que con vos hizo vuestro Hijo y Dios cuando os dio tan alta silla. Amén.
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0: Oración a la Virgen María propuesta por el Papa Francisco. Oh María, tú resplandeces siempre en nuestro camino como un signo de salvación y esperanza. A ti nos encomendamos, salud a los enfermos, que al pie de la cruz fuiste asociada al dolor de Jesús, manteniendo firme tu fe. Tú, salvación del pueblo romano, sabes lo que necesitamos y estamos seguros de que lo concederás, para que como en Caná de Galilea, vuelvan la alegría y la fiesta después de esta prueba. Ayúdanos, Madre del Divino Amor, a conformarnos a la voluntad del Padre y hacer lo que Jesús nos dirá. Él, que tomó nuestro sufrimiento sobre sí mismo y se cargó de nuestros dolores para guiarnos a través de la cruz a la alegría de la resurrección. Amén.
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0: Virgen potente, que con tu pie aplastaste la cabeza de la serpiente tentadora, haz que cumplamos día tras día nuestras promesas bautismales, con las cuales hemos renunciado a Satanás, a sus obras y a sus seducciones, y que sepamos dar en el mundo un testimonio alegre de esperanza cristiana. Amén.
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0: Oh Virgen Clemente, que abriste siempre tu corazón materno a las invocaciones de la humanidad, a veces dividida por el desamor y también, desgraciadamente, por el odio y por la guerra. Haz que sepamos siempre crecer todos, según la enseñanza de tu Hijo, en la unidad y en la paz, para ser dignos hijos del único Padre Celestial. Amén.
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y lloró por él al pie de la cruz, sin importar dar su vida. Es mi madre, es tu madre, me dijo Jesús. Llévala a tu casa, igual que a tu corazón.

A ti, María, eres mi madre. Eres mi madre hermosa. Eres la única que no paga renta en mi corazón. Siempre estás a mi lado. Y todo lo hago

0: María, Madre mía, alcánzame desde tu inmaculado y purísimo corazón la gracia de vivir la pureza y la humildad que el Señor Jesús desea para mí. Que así sea. Amén.
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Dame tus ojos, Madre, para saber mirar. Si miro con tus ojos, jamás podré pecar. Dame tus labios, Madre, para poder rezar. Si rezo con tus labios, Jesús me escuchará. Dame tu lengua, Madre, para ir a comulgar. Es tu lengua patena de gracia y santidad. Dame tus manos, Madre, que quiero trabajar. Entonces mi trabajo valdrá una eternidad. Dame tu manto, Madre, que cubra mi maldad. Cubierto con tu manto al cielo he de llegar. Dame tu cielo, oh Madre, para poder gozar. Si tú me das el cielo, ¿qué más puedo anhelar? Dame a Jesús, oh Madre, para poder amar. Esta será mi dicha por una eternidad.

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10: Son las 4:59 minutos.
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19: Buenos días. Hoy celebramos a San Benito, un hombre que, en medio de un mundo lleno de confusión y también de violencia, muy parecido al nuestro, eligió seguir a Dios con todo su corazón. Benito nació en Italia hace más de 1500 años y fue tan fiel en la oración y tan sabio para vivir que su ejemplo ayudó a salvar a muchas personas del desorden de su época. San Benito enseñó algo muy simple y a la vez muy profundo, que hay que orar y trabajar. No vivir solo para uno mismo, sino para Dios y para los demás. Por eso muchos lo llaman el padre de los monjes, y también es el patrono de Europa, porque gracias a su manera de vivir, muchas personas recuperaron la fe, la paz y la esperanza. Hoy, al comenzar este día, queremos hacer lo mismo: abrir nuestro corazón, orar con fe y comprometernos a vivir como cristianos en lo que hagamos. Que este momento de oración nos ayude a poner a Dios en el primer lugar y a vivir con más alegría, como lo hizo San Benito. Oremos. Dios mío, ven en mi auxilio.
20: Señor, date prisa en socorrerme.
19: Gloria al Padre, y al Hijo, y al Espíritu Santo.
20: Como era en el principio, ahora y siempre, por los siglos de los siglos. Amén. Aleluya.

0: En la memoria de San Benito, abrimos los laudes con el Salmo 91, el Salmo del Sábado, el canto del hombre justo que, al terminar la semana, entra en la jornada del descanso, la contemplación y la gratitud. Es bueno dar gracias al Señor y tocar para tu nombre. Este salmo estaba destinado al día de reposo, cuando en torno al Dios Altísimo se delinea un mundo armónico y pacificado, y el justo florece como palmera. Es la sabiduría que San Benito enseñó a Europa, alternar el trabajo y la oración, de modo que toda la vida se vuelva acción de gracias. El que da gracias descubre, decía la madre, al Altísimo y todos los bienes que lo rodean. Que este salmo nos enseñe a hacer de la gratitud el ritmo de los días, y que como nos pide la Gospa el 25 de mayo de 2026, sepamos en el amor regresar a Dios, que es su paz. Que este descanso sea verdadero descanso en Él.
1: Por la mañana proclamamos, Señor, tu misericordia, y de noche tu fidelidad.
2: Es bueno dar gracias al Señor y tocar para tu nombre, oh Altísimo. Proclamar por la mañana tu misericordia y de noche tu fidelidad. Con arpas de 10 cuerdas y laúdes sobre arpegios de cítaras. Tus acciones, Señor, son mi alegría y mi júbilo las obras de tus manos. Qué magníficas son tus obras, Señor, qué profundos tus designios. El ignorante no los entiende, ni el necio se da cuenta. Aunque germinen como hierba los malvados y florezcan los malhechores, serán destruidos para siempre. Tú, en cambio, Señor, eres excelso por los siglos. Porque tus enemigos, Señor, perecerán, los malhechores serán dispersados, pero a mí me das la fuerza de un búfalo y me unges con aceite nuevo. Mis ojos no temerán a mis enemigos, mis oídos escucharán su derrota. El justo crecerá como una palmera y se alzará como un cedro del Líbano. Plantado en la casa del Señor, crecerá en los atrios de nuestro Dios. En la vejez seguirá dando fruto y estará lo sano y frondoso, para proclamar que el Señor es justo, que en mi roca no existe la maldad.
1: Gloria al Padre, y al Hijo, y al Espíritu Santo.
2: Como era en el principio, ahora y siempre, por los siglos de los siglos. Amén.
1: Por la mañana proclamamos, Señor, tu misericordia, y de noche tu fidelidad.
0: El cántico de Moisés, contenido en Deuteronomio 32, del 1 al 12, convoca al cielo y a la tierra como testigos. Dios es la roca. Sus obras son perfectas, todos sus caminos son justos. Y describe cómo el Señor cuidó de su pueblo, como el águila incita a su nidada, revolando sobre sus polluelos. Este antiguo himno es una expresión intensa de la fe de Israel, el Señor que protege y cuida a los suyos en medio de los peligros del mundo. Es la misma confianza con que San Benito puso a sus monjes bajo la mirada de Dios, enseñándoles a no anteponer nada al amor de Cristo. Que este cántico nos haga sentir bajo las alas del Señor, que nos lleva y nos guarda, que este canto nos confíe del todo a la roca que no falla. Oremos.
2: Dad gloria a nuestro Dios.
3: Escuchad, cielos, y hablaré. Oye, tierra, los dichos de mi boca. Descienda como lluvia mi doctrina. Destile como rocío mi palabra, como llovizna sobre la hierba, como sereno sobre el césped. Voy a proclamar el nombre del Señor. Dad gloria a nuestro Dios. Él es la roca, sus obras son perfectas, sus caminos son justos. Es un Dios fiel, sin maldad, es justo y recto. Hijos degenerados se portaron mal con él, generación malvada y pervertida. ¿Así le pagas al Señor, pueblo necio e insensato? ¿No es él tu Padre y tu Creador el que te hizo y te constituyó? Acuérdate de los días remotos. Considera las edades pretéritas. Pregunta a tu padre y te lo contará, a tus ancianos y te lo dirán. Cuando el Altísimo daba a cada pueblo su heredad y distribuía a los hijos de Adán, trazando las fronteras de las naciones, según el número de los hijos de Dios, la porción del Señor fue su pueblo. Jacob fue la parte de su heredad. Lo encontró en una tierra desierta, en una soledad poblada de aullidos. Lo rodeó cuidando de él, lo guardó como a las niñas de sus ojos. Como el águila incita a su nidada, revolando sobre los polluelos, así extendió sus alas, los tomó y los llevó sobre sus plumas. El Señor solo los condujo, no hubo dioses extraños con él.
2: Gloria al Padre, y al Hijo, y al Espíritu Santo.
3: Como era en el principio, ahora y siempre, por los siglos de los siglos. Amén.
2: Dad gloria a nuestro Dios.
0: Cerramos con el Salmo 8, himno a la dignidad del hombre. ¿Qué es el hombre para que te acuerdes de él? Frente a la inmensidad del cosmos, el ser humano parece nada, y sin embargo Dios lo corona de gloria y dignidad. San Juan Pablo II, citando a Pablo VI, llamaba al hombre una caña pensante, frágil, pero capaz de comprender la creación, hecho casi un dios por la mano de su creador. En la regla de San Benito, ese mismo hombre encuentra su grandeza no en dominar, sino en servir y alabar. El monje que trabaja con sus manos y ora con su corazón, honra el nombre admirable del Señor. Que este salmo nos devuelva al asombro por la dignidad que Dios nos ha dado. Que este canto nos haga, como quiere la madre, signo del amor de Dios para los demás.
2: ¡Qué admirable es tu nombre, Señor, en toda la tierra!

0: Gloria al Padre, y al Hijo, y al Espíritu Santo.
1: Como era en el principio, ahora y siempre, por los siglos de los siglos. Amén.
0: ¡Qué admirable es tu nombre, Señor, en toda la tierra!
2: A continuación, escucharemos la lectura breve.
0: Os exhorto, por la misericordia de Dios, a presentar vuestros cuerpos como hostia viva, santa, agradable a Dios. Este es vuestro culto razonable. Y no os ajustéis a este mundo, sino transformaos por la renovación de la mente, para que sepáis discernir lo que es la voluntad de Dios, lo bueno, lo que agrada, lo perfecto.
2: San Pablo nos acaba de decir en Romanos 12, versos 1 al 2, algo que el mundo moderno ha olvidado: ofrecer nuestro cuerpo como sacrificio vivo, santo, agradable a Dios, y no dejarnos modelar por la mentalidad del mundo, sino ser transformados por la renovación del Espíritu. Este mensaje resuena especialmente en la memoria de hoy, de San Benito Abad, porque fue durante siglos la columna vertebral de Europa, una espiritualidad que unía oración, trabajo, silencio, comunidad y discernimiento. La famosa fórmula de Benito, ora et labora, no era una consigna vacía, un mero slogan, sino la clave de una economía distinta, de una sociedad que ponía a Dios en el centro del tiempo, del campo, de la cultura, del descanso y del esfuerzo. Pero esa armonía fue quebrada cuando ciertas doctrinas posteriores, como las de Lutero, Zwingli o Calvino, distorsionaron la relación entre fe y trabajo. Decían estos reformadores: si prosperas, eres bendecido. Si sufres pobreza, algo anda mal contigo. Hoy, sin darnos cuenta, muchos católicos han asumido esa cierta lógica protestante. Se mide la bendición por la cuenta bancaria. Se cree que Dios premia al que logra más. San Pablo y San Benito gritan lo contrario, que el verdadero culto no es acumular, sino dejar que Dios transforme la mente y el corazón, para que la vida entera, trabajo incluido, se vuelva ofrenda. Y la Gospa, el 25 de febrero de 2010, nos lanza un llamado profundo. Abrid vuestros corazones a Dios Creador, para que Él os transforme y modele a su imagen, para que todo lo bueno que se encuentra dormido en vuestros corazones se despierte a una nueva vida. Ese despertar es urgente. No basta con trabajar mucho, hay que trabajar desde el alma. No basta con orar, hay que orar desde la verdad interior. San Benito no fundó empresas, fundó comunidades donde lo humano y lo divino no estaban divididos, sino unificados por el amor. Hoy más que nunca, su ejemplo es un faro.
0: Lleva en el corazón la ley de su Dios.
1: Lleva en el corazón la ley de su Dios.
0: Y sus pasos no vacilan.
1: Lleva en el corazón la ley de su Dios.
0: Gloria al Padre, y al Hijo, y al Espíritu Santo.
1: Lleva en el corazón la ley de su Dios.
0: Hubo un hombre, venerable por su vida, Benito, que, como ya su propio nombre lo insinúa, fue bendecido por Dios con los dones de su gracia.
3: Bendito sea el Señor, Dios de Israel, porque ha visitado y redimido a su pueblo, suscitándonos una fuerza de salvación en la casa de David, su siervo, según lo había predicho desde antiguo por boca de sus santos profetas. Es la salvación que nos libra de nuestros enemigos y de la mano de todos los que nos odian. Ha realizado así la misericordia que tuvo con nuestros padres, recordando su santa alianza y el juramento que juró a nuestro padre Abraham, para concedernos que, libres de temor, arrancados de la mano de los enemigos, le sirvamos con santidad y justicia, en su presencia todos nuestros días. Y a ti, niño, te llamarán profeta del Altísimo, porque irás delante del Señor a preparar sus caminos, anunciando a su pueblo la salvación, el perdón de sus pecados. Por la entrañable misericordia de nuestro Dios, nos visitará el sol que nace de lo alto, para iluminar a los que viven en tiniebla y en sombra de muerte, para guiar nuestros pasos por el camino de la paz.
0: Gloria al Padre, y al Hijo, y al Espíritu Santo.
3: Como era en el principio, ahora y siempre, por los siglos de los siglos. Amén.
0: Hubo un hombre, venerable por su vida, Benito, que como ya su propio nombre lo insinúa, fue bendecido por Dios con los dones de su gracia.
2: Adoremos, hermanos, a Cristo, el Dios Santo, y pidiéndole que nos enseñe a servirle con santidad y justicia en su presencia todos nuestros días, aclamémosle diciendo: Tú solo eres santo, Señor.
0: Señor Jesús, probado en todo exactamente como nosotros, menos en el pecado, compadécete de nuestras debilidades.
3: Tú solo eres santo, Señor.
0: Señor Jesús, que a todos nos llamas a la perfección del amor, danos el progresar por caminos de santidad.
3: Tú solo eres santo, Señor.
0: Señor Jesús, que nos quieres sal de la tierra y luz del mundo, ilumina nuestras vidas con tu propia luz.
3: Tú solo eres santo, Señor.
0: Señor Jesús, que viniste al mundo no para que te sirvieran, sino para servir, haz que sepamos servir con humildad a ti y a nuestros hermanos.
3: Tú solo eres santo, Señor.
0: Señor Jesús, reflejo de la gloria del Padre e impronta de su ser, haz que un día podamos contemplar la claridad de tu gloria.
3: Tú solo eres santo, Señor.
2: Este es el momento en que puedes expresar a Dios tus intenciones o tus acciones de gracias desde el corazón.

0: Tú solo eres santo, Señor.
1: Oremos ahora al Padre como nos enseñó el mismo Jesús.
2: Padre nuestro, que estás en el cielo, santificado sea tu nombre. Venga a nosotros tu reino. Hágase tu voluntad en la tierra como en el cielo. Danos hoy nuestro pan de cada día. Perdona nuestras ofensas, como también nosotros perdonamos a los que nos ofenden. No nos dejes caer en la tentación, y líbranos del mal. Amén.
1: Dios nuestro, que constituiste al abad San Benito como un insigne maestro para los que quieren entregarse a tu servicio, concédenos que, anteponiendo tu amor a todas las cosas, corramos con un amor generoso por el camino de tus mandamientos. Por nuestro Señor Jesucristo, tu Hijo, que contigo vive y reina en la unidad del Espíritu Santo y es Dios, por los siglos de los siglos.
3: Amén.
1: El Señor esté con ustedes.
2: Y con tu espíritu.
1: Que la paz de Dios, que sobrepasa todo anhelo y esfuerzo humano, custodie su corazón y su inteligencia en el conocimiento de Dios y de su Hijo Jesucristo, nuestro Señor.
3: Amén.
1: Y la bendición de Dios Todopoderoso, Padre, Hijo y Espíritu Santo, descienda sobre usted.
3: Amén.
1: Bendigamos al Señor.
3: Demos gracias a Dios.
1: Gracias por escuchar Laudes con la Gospa también en este mes de julio marcado por fiestas marianas. Quiero invitarte a que compartas este contenido para que muchas personas puedan encontrar un itinerario de oración y nutrirse con los mensajes de Nuestra Señora en Medjugorje. Dios te bendiga.
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0: Son las 5:26.
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Vamos a leer el Evangelio según San Mateo, en el capítulo 10, versículos 26 al 33. En aquel tiempo, dijo Jesús a sus discípulos: No tengan miedo a los hombres, porque nada hay encubierto que no llegue a descubrirse, ni nada escondido que no llegue a saberse. Lo que les digo en la oscuridad, díganlo a la luz, y lo que les digo al oído, pregónenlo desde la azotea. No tengan miedo a los que matan el cuerpo, pero no pueden matar el alma. No teman al que puede llevar a la perdición, teman al que pueda llevar a la perdición alma y cuerpo en la gehenna. No se venden un par de gorriones por un céntimo, y sin embargo ni uno solo cae al suelo sin que lo disponga su padre. Pues ustedes hasta los cabellos de la cabeza tienen contados. Por eso no tengan miedo. Valen más ustedes que muchos gorriones. A quien se declare por mí ante los hombres, yo también me declararé por él ante mi Padre que está en los cielos. Y si uno me niega ante los hombres, yo también lo negaré ante mi Padre que está en los cielos. Palabra del Señor. Gloria a ti, Señor Jesús. Proclamaremos parte del segundo gran discurso de Jesús en el Evangelio de Mateo. El primero fue el Sermón de la Montaña, entre los capítulos 5 y 7. El segundo se encuentra en el capítulo 10, versículos 5 al 42, y es llamado

llamado el discurso misionero, o también algunos lo llaman apostólico, es lo mismo. La sección del discurso misionero escogido para hoy se refiere a dos aspectos de la vida de la misión. Uno, el miedo a las persecuciones, y dos, el reconocimiento o la negación de Jesús. El contexto de fondo de ambas enseñanzas es el mismo. Dondequiera que se proclame el Evangelio, siempre va a resultar algún tipo de contraposición por parte de la gente. En los dos casos citados hoy, es curioso que Jesús no diga con claridad quiénes son esos perseguidores que matan el cuerpo de los misioneros, ni tampoco quiénes son esas personas cuya presencia amenazante intimida al predicador para que en lugar de confesar su fe, más bien niegue a Jesucristo. El Evangelio es incómodo, siempre es incómodo. Y en cualquier momento, en cualquier contexto, puede llevar a provocar la muerte de quien lo anuncia. Al comienzo de la historia de la Iglesia, en los orígenes del cristianismo, las palabras de Jesús, estas palabras del Evangelio de hoy, debieron haberle dado mucha fuerza a aquellos discípulos, misioneros, perseguidos por el Imperio Romano. Pero bueno, lo mismo se podría decir también hoy, cuando siguen muriendo cristianos por predicar a Jesucristo, por decir la verdad. Incluso, no tenemos que irnos lejos ni a la Polinesia, ni al otro lado del planeta. En todos los contextos, incluso en los nuestros, hay cristianos perseguidos por decir la verdad, por oponerse públicamente a las ideologías que están por ahí. Estas personas atacadas en la sociedad por anunciar la verdad, incluso asesinadas por su compromiso con la gente, ellas podrían explicarnos con su martirio el significado de esta enseñanza de hoy. Jesús dice hoy claramente que el precio a pagar por el Evangelio puede ser el de la misma vida del que lo predica. Y Jesús más claro no lo puede decir. Aunque te quiten la vida, en realidad no te la quitan. Más bien al contrario, te la dan verdaderamente. Quien mata el cuerpo nunca, nunca tiene el poder de quitarte el alma. Y es que en el Evangelio siempre hay algo incómodo y hasta peligroso. Y por eso la tentación del predicador es hablar para no meterse en líos. Agradar, como se dice en portugués, a griegos y a troyanos, pararse encima de un muro, se dice en portugués. Es decir, ablandar el mensaje para agradar el oído del auditorio y no meterse en líos. Pero resulta que cuando el mensaje del Evangelio es domesticado, se vuelve inofensivo y no sirve para nada. Y entonces resultan válidas las palabras de Jesús. Es como la sal que se vuelve insípida, que solo puede desecharse, botarse a la calle para que la gente la pisotee. Y hoy Jesús lo dice con fuerza. Si tú no gritas el Evangelio desde las terrazas, desde las azoteas, desde los techos, si no lo dices abiertamente a la luz y con claridad, el mensaje no es efectivo. Y Jesús es ejemplo de esto. Jesús nunca tuvo miedo de decir las cosas con claridad, abiertamente, incluso cuando el hacerlo podía perjudicarla. Pero podía perjudicarlo. ¿Se acuerdan ustedes de aquel pasaje del Evangelio de Juan, cuando en el juicio ante el Sanedrín, el sumo sacerdote lo encara? Lo acusa y Jesús no se deja intimidar y le dice, mira, Juan 18:20, yo he hablado abiertamente al mundo, siempre he enseñado en la sinagoga y en el templo, donde se reúnen todos los judíos y nunca he dicho nada a escondidas.
Ay de nosotros si creemos que las palabras del Evangelio son algo esotérico o un mensaje reservado para unos pocos iniciados que solo pueden entenderlas y vivirlas. Así como Jesús habló abiertamente, la Iglesia tiene el derecho y el deber de no permanecer en silencio. Y también puede ocurrir que en medio de la evangelización se pierda la valentía, como ya ha ocurrido tantas veces en la historia de la Iglesia, gente que afloja. Por ejemplo, lo recordarán ustedes en los orígenes del cristianismo, los llamados lapsi, así se les llamaba, los lapsi, que durante las persecuciones, cuando tenían que en público decir si eran o no eran cristianos, confesar o renegar de Jesús, como dice el Evangelio, con tal de que no los mataran o no perjudicaran su negocio o tocaran a su familia, ellos mentían. Ellos decían yo no soy cristiano y cogían el incienso y se lo echaban al emperador y sacrificaban a los ídolos para salvar el pellejo. Y después intentaban volver a la comunidad. No, es que lo hice porque yo estaba en peligro. Y estas personas, la comunidad los puso en su sitio. Eran los llamados lapsi. Negarse a Jesús, no reconocer que soy cristiano en público, es abandonarlo. Y es la solución, claro, más fácil. Pero este es el desafío que todos enfrentamos. Fue el desafío que Pedro, en la noche también de la pasión, enfrentó al lado de Cristo. Y en lugar de reconocerlo, lo negó. El verbo que aparece hoy en el Evangelio es el mismo, el que me confiese o el que me niegue, es el mismo que se utiliza en las negaciones de Pedro. Ahora bien, aquí viene lo importante, ¿y cómo afrontar estas situaciones amenazantes? Jesús tres veces hoy lo repite, lo inculca, lo recalca. No tengan miedo. Tres veces hoy. Tres veces se repite el mismo imperativo. No tengan miedo, no tengan miedo, no tengan miedo. Y la frase más bonita, más brillante, que pareciera sintetizarlo todo es esta. No tengas miedo, porque vales más que muchos gorriones. Qué bonita esta imagen de Dios. Un Dios que cuida de sus pajaritos, de sus gorriones, y luego como que se distrae amorosamente contando mis cabellos. Los gorriones, con todo y esto, siguen cayendo. Los inocentes siguen muriendo. Los niños siguen siendo vendidos. Pero Jesús infunde una seguridad. No tengas miedo. Ni un solo gorrión caerá al suelo sin la voluntad de mi Padre. Pero ¿y entonces? ¿Es Dios quien los hace caer? ¿Está rompiendo alas? ¿Quiere la muerte? Es claro que no, no. El Evangelio no dice eso. Lo que dice es lo contrario. Asegura que ni siquiera un gorrión caerá al suelo. En griego dice literalmente aneu, o sea, afuera, sin que Dios lo sepa, fuera de la mirada de Dios. Es decir, Dios se percata del dolor de sus criaturas. Nada ocurrirá en la ausencia de Dios, sin que Él lo vea. Dios no aprueba la muerte del inocente. Y ocurre que en el mundo muchos caen al suelo, claro, por voluntad del hombre, pero en contra de la voluntad de Dios. Muchas cosas ocurren en contra de la voluntad de Dios. Cada odio, cada guerra, Dios no bendice las guerras. Cada injusticia, mucho menos. Que nada ocurre fuera de Dios. Quiere decir que Dios se inclina ante cada criatura frágil, vulnerable. Que Dios entrelaza su esperanza con la mía. Que Él funde su aliento con el aliento de cada ser humano. Que Dios está en el más profundo reflejo de nuestras lágrimas para darnos
fuerza y confianza a la hora del dolor. No temas a los que matan el cuerpo. El cuerpo no es vida, tú no eres cuerpo. Sin embargo, lo recuperarás de nuevo. Ni siquiera se perderá un cabello. Para el amante, nada de lo que le pertenece al amado le es insignificante. Más bien tenle miedo a los que tienen la capacidad de hacer que el alma perezca. El alma es vulnerable, el alma es una llama que puede languidecer. Muere de superficialidad, muere de indiferencia, muere de falta de amor, muere de hipocresía. Muere cuando te dejas corromper, cuando tú no apoyas a los demás, cuando trabajas no para construir, sino para demoler, para calumniar, para burlarte de los otros o para difundir miedo a tu alrededor. Y el Señor dice: no tengas miedo. Tú vales más que muchos pajaritos. Y cada vez frente a estas palabras, yo siento emoción. El miedo es el de no entender a un Dios que se pierde detrás de las criaturas más pequeñas, los gorriones y el pelo de la cabeza. Me emocionan estas imágenes que hablan de lo inesperado de Dios, que hace por ti lo que más nadie ha hecho, lo que más nadie hará. Cuenta cada cabello de tu cabeza y prepara un nido en sus manos. O sea, Él te cuida, se preocupa por ti, de cada fibra de tu cuerpo, de cada célula de tu corazón. Un Dios enamorado de cada detalle de ti. Y yo, que quiero ser salvado con mi corazón, con mis emociones, y junto con todas las personas que forman parte de mi mundo afectivo y de mi comunidad. Y yo seré salvado, porque no hay nada auténticamente humano en mí que no encuentre un eco en el corazón de Dios. La imagen de gorriones y cabellos contados, estas criaturas efímeras y frágiles, me lleva a pensar también en los más frágiles entre mis hermanos, los ancianos, los enfermos, los discapacitados, aquellos que ya no pueden trabajar y producir y se sienten inútiles e impotentes. Precisamente para ellos es que Jesús dice: no tengas miedo, tú vales más. Incluso si tu vida fuera tan leve como la de un gorrión o frágil como un simple cabello, tú vales más porque existes, vives, eres amado y Dios está entrelazado con tu vida. Uno puede llegar a decir: Señor, he hecho poco en mi existencia y ahora ya no puedo hacer nada. Pero el Señor te va a responder con las palabras de hoy. Tú vales más, no porque produzcas, trabajes, afirmes o tengas éxito, sino porque existes, libremente como los gorriones, débilmente como el cabello. Tú estás en las manos de Dios. Él te mira, Él te cuida, en ti está su cuidado, en ti está su aliento. Allí donde tú terminas, Dios comienza. Y hoy Jesús tres veces nos apacigua. No tengas miedo, no tengas miedo, no tengas miedo. Vales la pena. Qué lindo este verbo. Para Dios yo valgo mucho. Valgo más que muchos gorriones, más que todas las flores del campo, con todos lo lindas que son. Más de lo que yo me atrevo a pensar y esperar. Y si una vida expuesta pareciera valer poco, de todas maneras, nada vale tanto como una vida, como cada persona. Cada vida es preciosa a los ojos de Dios. No tengas miedo, no tengas miedo, no tengas miedo. Tu vida está en las manos de Dios. Y recuérdalo hoy, allí donde tú terminas, Dios comienza. Que el Señor te bendiga en el nombre del Padre,
del Hijo y del Espíritu Santo. Amén.

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0: Ha sido una bella tradición de la Iglesia saludar a la Virgen María con el Ángelus o anuncio del ángel todos los días, a mediodía y al caer de la tarde. Por eso oremos todos hoy. El ángel del Señor anunció a María.
1: Y ella concibió por obra y gracia del Espíritu Santo.
0: Dios te salve, María, llena eres de gracia. El Señor es contigo. Bendita tú eres entre todas las mujeres. Bendito es el fruto de tu vientre, Jesús.
2: Santa María, Madre de Dios, ruega por nosotros, pecadores, ahora y en la hora de nuestra muerte. Amén.
0: He aquí la esclava del Señor.
1: Hágase en mí según tu palabra.
0: Dios te salve, María, llena eres de gracia. El Señor es contigo. Bendita tú eres entre todas las mujeres. Bendito es el fruto de tu vientre, Jesús.
2: Santa María, Madre de Dios, ruega por nosotros, pecadores, ahora y en la hora de nuestra muerte. Amén.
0: El Verbo se hizo carne
1: y habitó entre nosotros.
0: Dios te salve, María, llena eres de gracia. El Señor es contigo. Bendita tú eres entre todas las mujeres. Bendito es el fruto de tu vientre, Jesús.
2: Santa María, Madre de Dios, ruega por nosotros, pecadores, ahora y en la hora de nuestra muerte. Amén.
0: Ruega por nosotros, Santa Madre de Dios,
1: para que seamos dignos de las promesas de Cristo.
0: Oremos. Señor, derrama tu gracia en nuestros corazones, para que, habiendo conocido por la voz del ángel el misterio de la encarnación de tu Hijo, podamos llegar por los méritos de tu cruz y pasión a la gloria de la resurrección. Por el mismo Cristo nuestro Señor.
2: Amén.

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5: María, Madre Nuestra, a ti María, Madre la Esperanza, que las personas que no llegan a ti a través de la iglesia puedan escucharte a través de la música y de la alabanza. Amén.

0: tú.
1: Esa es la fe que nos deja María. Si te unes a la fe de María, tú podrás sumarte a la fe que cree contra toda esperanza, al que cree todo lo es posible. Y por eso Isabel le dijo: dichosa tú, porque has creído. Y como creyó, así el Señor le concedió, porque la escuela de fe que nos dio María no nos la dio nadie más en la profundidad y radicalidad con la que ella nos enseñó.

Oh María, Virgen poderosa, grande e ilustre defensora de la Iglesia, admirable auxiliadora de los cristianos, temible contra los enemigos del alma como un ejército en orden de batalla. Tú que has triunfado de las herejías y de los errores del mundo, consuélanos en nuestras angustias, fortalécenos en nuestras luchas, asístenos en los momentos difíciles, protégenos contra los adversarios de la salvación y a la hora de la muerte, llévanos al gozo eterno del paraíso. Amén.

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1: El ángel del Señor anunció a María.
2: Y ella concibió por obra y gracia del Espíritu Santo.
1: Dios te salve María, llena eres de gracia, el Señor es contigo. Bendita tú eres entre todas las mujeres y bendito es el fruto de tu vientre Jesús.
2: Santa María, Madre de Dios, ruega por nosotros pecadores, ahora y en la hora de nuestra muerte. Amén.
1: He aquí la esclava del Señor.
2: Hágase en mí según tu palabra.
1: Dios te salve María, llena eres de gracia, el Señor es contigo. Bendita tú eres entre todas las mujeres y bendito es el fruto de tu vientre Jesús.
2: Santa María, Madre de Dios, ruega por nosotros pecadores, ahora y en la hora de nuestra muerte. Amén.
1: Y el Verbo se hizo carne
2: y habitó entre nosotros para la redención del mundo.
1: Dios te salve María, llena eres de gracia, el Señor es contigo, bendita tú eres entre todas las mujeres y bendito es el fruto de tu vientre, Jesús.
2: Santa María, Madre de Dios, ruega por nosotros pecadores, ahora y en la hora de nuestra muerte. Amén.
1: Ruega por nosotros, Santa Madre de Dios,
2: para que seamos dignos de alcanzar las promesas y gracias de nuestro Señor Jesucristo. Amén.
1: Derrama, Señor, tu gracia sobre nuestros corazones, para los que por el anuncio del ángel hemos reconocido la encarnación de tu Hijo, conducidos por su pasión y su cruz, lleguemos a la gloria de la resurrección. Te lo pedimos por Jesucristo nuestro Señor.
2: Amén. Amén.
1: Bueno, buenos días, hermano. Buenos días, Sebastián.
3: Buenos días, Matilde. ¿Cómo estás?
1: Qué gusto tenerte aquí con nosotros.
3: Igual para mí.
1: Bueno, buenos días, Mauricio.
2: Buenos días a ti, Matilde, a ti, Sebastián, a los amables oyentes, orantes que se unen con nosotros.
1: Y qué bueno. Me decía Sebastián ahora, él es un joven, y que cuando niño hizo una casita del Rosario conmigo hace muchos años. Pues no muchos años, porque
2: no debió ser muchos.
3: No tantos, sí. Pero sí hace un tiempito ya.
2: Qué tan bueno.
1: O sea, que eres un elegido de María. Bueno, vamos entonces a orar con todo el corazón. Vamos a pedirle a la Santísima Virgen María que nos cubra con su santo manto y a Jesús que nos selle nuestros corazones con su sangre preciosísima.
2: Amén.
1: Vamos también a orar por tantas necesidades que tenemos, por las necesidades de todos y de cada uno de nuestros hermanos oyentes. Vamos a orar por los que siempre nos piden una oración. Tú sabes y los conoces, Señor. Oramos también por los enfermos, por los que están en clínicas, en hospitales, en sus casas. Oramos por todas las necesidades del Minuto de Dios, por el padre José Andrés, por el padre Leonardo Arboleda, bueno, por todos los sacerdotes eudistas. Continuamos.
2: Queremos
1: a la Virgen, pues, amén, por todas las necesidades.
2: Queremos entregarle también nuestra propia conversión y la conversión de nuestros hermanos, los más pecadores. Entregamos también los que madrugan a buscar un empleo para que lo puedan encontrar por fin, a nuestros hermanos que se encuentran secuestrados y privados de la libertad, por los matrimonios, las familias que atraviesan diferentes crisis entre esposos, entre hijos y padres, entre hermanos, las familias agrandadas, por la niñez y por la juventud, por nuestros gobernantes, para que el Señor los ilumine y los proteja y los haga ser justos y ser generosos para con sus pueblos, por los hermanos que han sufrido esta terrible par de terremotos que sufrió un sector grande de Venezuela, por todos los que han fallecido allí, por el eterno descanso de las benditas almas del purgatorio.
1: Y por todo lo que quede en el corazón de cada uno de nosotros. Oímos mucho por la paz de Colombia, la paz del mundo entero. Por la señal de la Santa Cruz de nuestros enemigos, líbranos, Señor, Dios nuestro, en el nombre del Padre, y del Hijo, y del Espíritu Santo. Amén. Hacemos nuestra profesión de fe.
2: Creo en Dios, Padre Todopoderoso, Creador del cielo y de la tierra. Creo en Jesucristo, su único Hijo, nuestro Señor, que fue concebido por obra y gracia del Espíritu Santo, nació de Santa María Virgen, padeció bajo el poder de Poncio Pilato, fue crucificado, muerto y sepultado, descendió a los infiernos, al tercer día resucitó entre los muertos, subió a los cielos y está sentado a la derecha de Dios Padre Todopoderoso. Desde allí ha de venir a juzgar a los vivos y a los muertos. Creo en el Espíritu Santo, la Santa Iglesia Católica, la comunión de los santos, el perdón de los pecados, la resurrección de la carne y la vida eterna. Amén.
1: Meditamos hoy los misterios de gozosos, pero hacemos nuestro acto de contrición. Jesús, mi Señor Redentor, yo me arrepiento de todos los pecados que he cometido hasta hoy. Me pesa de todo corazón porque con ellos he ofendido a un Dios tan bueno. Propongo firmemente no volver a pecar y confío que por tu infinita misericordia me has de conceder el perdón de mis culpas y me has de llevar a la vida eterna. Amén. En este primer misterio contemplamos la anunciación del ángel a la Santísima Virgen María. Padre nuestro que estás en el cielo, santificado sea tu nombre, venga a nosotros tu reino, hágase tu voluntad, así en la tierra como en el cielo.
2: Danos hoy nuestro pan de cada día, perdona nuestras ofensas, como también nosotros perdonamos a los que nos ofenden. No nos dejes caer en la tentación y líbranos de todo mal. Amén.
1: María es Madre de Gracia y Madre de Misericordia.
2: En la vida y en la muerte, ampáranos, Madre nuestra.
1: El ángel Gabriel es enviado por Dios a Nazaret para que le lleve un mensaje a la Virgen María. Dios te salve María, llena eres de gracia, el Señor es contigo, bendita tú eres entre todas las mujeres y bendito es el fruto de tu vientre, Jesús.
2: Santa María, Madre de Dios, ruega por nosotros pecadores, ahora y en la hora de nuestra muerte. Amén.
1: Alégrate, llena de gracia, el Señor está contigo. Dios te salve María, llena eres de gracia, el Señor es contigo, bendita tú eres entre todas las mujeres y bendito es el fruto de tu vientre, Jesús.
2: Santa María, Madre de Dios, ruega por nosotros pecadores, ahora y en la hora de nuestra muerte. Amén.
1: Al oír estas palabras, María se preocupó mucho y se preguntaba qué quería decir a semejante saludo. Dios te salve María, llena eres de gracia, el Señor es contigo. Bendita tú eres entre todas las mujeres y bendito es el fruto de tu vientre, Jesús.
2: Santa María, Madre de Dios, ruega por nosotros pecadores, ahora y en la hora de nuestra muerte. Amén.
1: El ángel Gabriel le dijo entonces: no temas, María, porque has hallado gracia ante Dios. Vas a concebir y a dar a luz un hijo y le pondrás por nombre Jesús. Dios te salve María, llena eres de gracia, el Señor es contigo, bendita tú eres entre todas las mujeres y bendito es el fruto de tu vientre, Jesús.
2: Santa María, Madre de Dios, ruega por nosotros pecadores, ahora y en la hora de nuestra muerte. Amén.
1: María escuchó atentamente las palabras del ángel Gabriel, pero no las comprendía. Por eso le preguntó: ¿cómo podrá hacer esto, puesto que yo permanezco virgen? Dios te salve María, llena eres de gracia, el Señor es contigo. Bendita tú eres entre todas las mujeres y bendito es el fruto de tu vientre, Jesús.
2: Santa María, Madre de Dios, ruega por nosotros pecadores, ahora y en la hora de nuestra muerte. Amén.
1: Gabriel respondió: el Espíritu Santo descenderá sobre ti, el Santo que va a nacer de ti será llamado Hijo de Dios. Dios te salve María, llena eres de gracia, el Señor es contigo. Bendita tú eres entre todas las mujeres y bendito es el fruto de tu vientre, Jesús.
2: Santa María, Madre de Dios, ruega por nosotros pecadores, ahora y en la hora de nuestra muerte. Amén.
1: Cuando María escuchó estas palabras del ángel, se tranquilizó profundamente. Dios te salve María, llena eres de gracia, el Señor es contigo. Bendita tú eres entre todas las mujeres y bendito es el fruto de tu vientre, Jesús.
2: Santa María, Madre de Dios, ruega por nosotros pecadores, ahora y en la hora de nuestra muerte. Amén.
1: Y le contestó: yo soy la esclava del Señor, cúmplase en mí lo que se ha dicho. Dios te salve María, llena eres de gracia, el Señor es contigo. Bendita tú eres entre todas las mujeres y bendito es el fruto de tu vientre, Jesús.
2: Santa María, Madre de Dios, ruega por nosotros pecadores, ahora y en la hora de nuestra muerte. Amén.
1: El ángel se retira. Ella, la Madre de Dios, conserva todas estas cosas en su corazón y las medita. Dios te salve María, llena eres de gracia, el Señor es contigo. Bendita tú eres entre todas las mujeres y bendito es el fruto de tu vientre, Jesús.
2: Santa María, Madre de Dios, ruega por nosotros pecadores, ahora y en la hora de nuestra muerte. Amén.
1: María anhelaba la llegada del Mesías para que nos salvara. Dios te salve María, llena eres de gracia, el Señor es contigo. Bendita tú eres entre todas las mujeres y bendito es el fruto de tu vientre, Jesús.
2: Santa María, Madre de Dios, ruega por nosotros pecadores, ahora y en la hora de nuestra muerte. Amén.
1: Gloria al Padre, y al Hijo, y al Espíritu Santo.
2: Como era en el principio, ahora y siempre, por los siglos de los siglos. Amén.
1: Oh Jesús mío, perdona nuestros pecados. Líbranos del fuego del infierno. Lleva todas las almas al cielo, especialmente las más necesitadas de vuestra misericordia. Dios mío, yo creo, adoro, espero y te amo. Y te pido perdón por los que no creen, no adoran, no esperan y no te aman.
2: Amén. En este segundo misterio de gozo contemplamos la visita de María Santísima a Santa Isabel. Y quiero poner muy especialmente a todas las personas que cumplen años en estos días y especialmente hoy a mi querida esposa María Elena Ramírez. Dios te bendiga, amor mío. Padre nuestro que estás en el cielo, santificado sea tu nombre, venga a nosotros tu reino, hágase tu voluntad en la tierra como en el cielo.
1: Danos hoy nuestro pan de cada día, perdona nuestras ofensas, como también nosotros perdonamos a los que nos ofenden. No nos dejes caer en la tentación y líbranos de todo mal. Amén.
2: María, eres Madre de Gracia y Madre de Misericordia.
1: En la vida y en la muerte, amparadnos, Madre nuestra.
2: María se encaminó presurosa a las montañas de Judea para felicitar a su prima Isabel y para ayudarla. Dios te salve, María, llena eres de gracia, el Señor es contigo. Bendita tú eres entre todas las mujeres y bendito es el fruto de tu vientre, Jesús.
1: Santa María, Madre de Dios, ruega por nosotros pecadores, ahora y en la hora de nuestra muerte. Amén.
2: El camino era largo, pero a María Santísima se le hizo corto. Llevaba a Dios en sus entrañas. Dios te salve María, llena eres de gracia, el Señor es contigo. Bendita tú eres entre todas las mujeres y bendito es el fruto de tu vientre, Jesús.
1: Santa María, Madre de Dios, ruega por nosotros pecadores, ahora y en la hora de nuestra muerte. Amén.
2: Cuando Isabel ve llegar a María, sale rápidamente a su encuentro, la abraza y la besa. Dios te salve María, llena eres de gracia, el Señor es contigo. Bendita tú eres entre todas las mujeres y bendito es el fruto de tu vientre, Jesús.
1: Santa María, Madre de Dios, ruega por nosotros pecadores, ahora y en la hora de nuestra muerte. Amén.
2: Isabel exclama, bendita tú entre las mujeres y bendito el fruto de tu vientre. Dios te salve María, llena eres de gracia, el Señor es contigo. Bendita tú eres entre todas las mujeres y bendito es el fruto de tu vientre, Jesús.
1: Santa María, Madre de Dios, ruega por nosotros pecadores, ahora y en la hora de nuestra muerte. Amén.
2: Prosigue Isabel, ¿quién soy yo para que la madre de mi Señor venga a verme? Dios te salve María, llena eres de gracia, el Señor es contigo. Bendita tú eres entre todas las mujeres y bendito es el fruto de tu vientre, Jesús.
1: Santa María, Madre de Dios, ruega por nosotros pecadores, ahora y en la hora de nuestra muerte. Amén.
2: Y añade, dichosa tú que has creído, porque se cumplirá cuanto te fue anunciado de parte del Señor. Dios te salve María, llena eres de gracia, el Señor es contigo. Bendita tú eres entre todas las mujeres y bendito es el fruto de tu vientre, Jesús.
1: Santa María, Madre de Dios, ruega por nosotros pecadores, ahora y en la hora de nuestra muerte. Amén.
2: María se desborda de alegría diciendo, mi alma glorifica al Señor y mi espíritu se llena de júbilo. Dios te salve María, llena eres de gracia, el Señor es contigo. Bendita tú eres entre todas las mujeres y bendito es el fruto de tu vientre, Jesús.
1: Santa María, Madre de Dios, ruega por nosotros pecadores, ahora y en la hora de nuestra muerte. Amén.
2: Mi espíritu se llena de júbilo en Dios mi Salvador, porque puso sus ojos en la humildad de su esclava. Dios te salve María, llena eres de gracia, el Señor es contigo. Bendita tú eres entre todas las mujeres y bendito es el fruto de tu vientre, Jesús.
1: Santa María, Madre de Dios, ruega por nosotros pecadores, ahora y en la hora de nuestra muerte. Amén.
2: María manifiesta a Isabel el deseo de quedarse con ella para ayudarla en todo lo que sea necesario. Isabel acepta agradecida. Dios te salve María, llena eres de gracia, el Señor es contigo. Bendita tú eres entre todas las mujeres y bendito es el fruto de tu vientre, Jesús.
1: Santa María, Madre de Dios, ruega por nosotros pecadores, ahora y en la hora de nuestra muerte. Amén.
2: María participó en la alegría del nacimiento de Juan el Bautista y volvió a Nazaret. Dios te salve María, llena eres de gracia, el Señor es contigo. Bendita tú eres entre todas las mujeres y bendito es el fruto de tu vientre, Jesús.
1: Santa María, Madre de Dios, ruega por nosotros pecadores, ahora y en la hora de nuestra muerte. Amén.
2: Gloria al Padre, y al Hijo, y al Espíritu Santo.
1: Como era en el principio, ahora y siempre, por los siglos de los siglos. Amén.
2: Oh Jesús mío, perdona nuestros pecados, líbranos del fuego del infierno, lleva todas las almas al cielo y socorre especialmente a las más necesitadas de tu infinita misericordia. Amén. Dios mío, yo creo, adoro.
1: En el principio, ahora y siempre, por los siglos de los siglos. Amén.
2: Oh Jesús mío, perdona nuestros pecados, líbranos del fuego del infierno, lleva todas las almas al cielo y socorre.

0: así en la tierra como en el cielo.
1: Danos hoy nuestro pan de cada día, perdona nuestras ofensas, como también nosotros perdonamos a los que nos ofenden. No nos dejes caer en la tentación y líbranos de todo mal. Amén.
0: María, Madre de Gracia y Madre de Misericordia,
1: en la vida y en la muerte, ampáranos, Madre nuestra.
0: César Augusto mandó hacer un censo. Los súbditos tenían que empadronarse en su lugar de origen. Dios te salve María, llena eres de gracia, el Señor es contigo. Bendita tú eres entre todas las mujeres y bendito es el fruto de tu vientre, Jesús.
1: Santa María, Madre de Dios, ruega por nosotros pecadores, ahora y en la hora de nuestra muerte. Amén.
0: José y María fueron a empadronarse en Belén. A María le faltaban unos cuantos días para ser mamá. Dios te salve María, llena eres de gracia, el Señor es contigo. Bendita tú eres entre todas las mujeres y bendito es el fruto de tu vientre, Jesús.
1: Santa María, Madre de Dios, ruega por nosotros pecadores, ahora y en la hora de nuestra muerte. Amén.
0: Llegaron a Belén, pero no hubo lugar para ellos en la posada. José estaba angustiado y no sabía a dónde ir. Dios te salve María, llena eres de gracia, el Señor es contigo. Bendita tú eres entre todas las mujeres y bendito es el fruto de tu vientre, Jesús.
1: Santa María, Madre de Dios, ruega por nosotros pecadores, ahora y en la hora de nuestra muerte. Amén.
0: Finalmente, José encuentra una cueva, refugio de pastores y animales, y en ella se instaló junto con su santísima esposa. Dios te salve María, llena eres de gracia, el Señor es contigo. Bendita tú eres entre todas las mujeres y bendito es el fruto de tu vientre, Jesús.
1: Santa María, Madre de Dios, ruega por nosotros pecadores, ahora y en la hora de nuestra muerte. Amén.
0: Mientras estaban ahí, le llegó a María el tiempo de dar a luz y tuvo a su hijo primogénito. Lo envolvió en pañales y lo recostó en un pesebre. Dios te salve María, llena eres de gracia, el Señor es contigo. Bendita tú eres entre todas las mujeres y bendito es el fruto de tu vientre, Jesús.
1: Santa María, Madre de Dios, ruega por nosotros pecadores, ahora y en la hora de nuestra muerte. Amén.
0: Entre las pajas de un pesebre está recostado Dios, hecho niño. Dios te salve María, llena eres de gracia, el Señor es contigo. Bendita tú eres entre todas las mujeres y bendito es el fruto de tu vientre, Jesús.
1: Santa María, Madre de Dios, ruega por nosotros pecadores, ahora y en la hora de nuestra muerte. Amén.
0: Los ángeles cantan un himno, gloria a Dios en el cielo, y en la tierra paz a los hombres de buena voluntad. Dios te salve María, llena eres de gracia, el Señor es contigo. Bendita tú eres entre todas las mujeres y bendito es el fruto de tu vientre, Jesús.
1: Santa María, Madre de Dios, ruega por nosotros pecadores, ahora y en la hora de nuestra muerte. Amén.
0: Un ángel avisa a unos pastores: les traigo una buena noticia, hoy ha nacido el Mesías, el Señor. Dios te salve María, llena eres de gracia, el Señor es contigo. Bendita tú eres entre todas las mujeres y bendito es el fruto de tu vientre, Jesús.
1: Santa María, Madre de Dios, ruega por nosotros pecadores, ahora y en la hora de nuestra muerte. Amén.
0: Encontrarán al niño envuelto en pañales y recostado en un pesebre. Dios te salve María, llena eres de gracia, el Señor es contigo. Bendita tú eres entre todas las mujeres y bendito es el fruto de tu vientre, Jesús.
1: Santa María, Madre de Dios, ruega por nosotros pecadores, ahora y en la hora de nuestra muerte. Amén.
0: Los pastores fueron corriendo a Belén y encontraron a María y a José y al niño recostado en el pesebre. Dios te salve María, llena eres de gracia, el Señor es contigo. Bendita tú eres entre todas las mujeres y bendito es el fruto de tu vientre, Jesús.
1: Santa María, Madre de Dios, ruega por nosotros pecadores, ahora y en la hora de nuestra muerte. Amén.
0: Gloria al Padre, y al Hijo, y al Espíritu Santo,
1: como era en el principio, ahora y siempre, por los siglos de los siglos. Amén.
0: Oh Jesús mío, perdona nuestros pecados, líbranos del fuego del infierno, lleva todas las almas al cielo, especialmente las más necesitadas de vuestra misericordia. Dios mío, yo creo, adoro, espero y te amo, y te pido perdón por los que no creen, no adoran, no esperan y no te aman.
1: Amén. En este cuarto misterio de gozo contemplamos la presentación del niño Jesús en el templo.

0: Padre nuestro que estás en el cielo, santificado sea tu nombre, venga a nosotros tu reino, hágase tu voluntad en la tierra como en el cielo.
1: Danos hoy nuestro pan de cada día, perdona nuestras ofensas, como también nosotros perdonamos a los que nos ofenden. No nos dejes caer en la tentación y líbranos de todo mal. Amén.
0: María, eres Madre de Gracia y Madre de Misericordia.
1: En la vida y en la muerte, amparadnos, Madre nuestra.
0: Los primogénitos judíos debían ser consagrados al Señor. José y María llevan al niño Jesús al templo. Dios te salve, María, llena eres de gracia, el Señor es contigo. Bendita tú eres entre todas las mujeres y bendito es el fruto de tu vientre, Jesús.
1: Santa María, Madre de Dios, ruega por nosotros pecadores, ahora y en la hora de nuestra muerte. Amén.
0: Jesús, Maestro y Mesías, no viene a abolir la ley, sino a darle plenitud. Por eso se sujeta a aquella prescripción. Dios te salve María, llena eres de gracia, el Señor es contigo. Bendita tú eres entre todas las mujeres y bendito es el fruto de tu vientre, Jesús.
1: Santa María, Madre de Dios, ruega por nosotros pecadores, ahora y en la hora de nuestra muerte. Amén.
0: La ley marcaba como ofrenda de los pobres un par de tórtolas o dos pichones. Dios te salve María, llena eres de gracia, el Señor es contigo. Bendita tú eres entre todas las mujeres y bendito es el fruto de tu vientre, Jesús.
1: Santa María, Madre de Dios, ruega por nosotros pecadores, ahora y en la hora de nuestra muerte. Amén.
0: Había en Jerusalén un hombre justo, llamado Simeón. Se encontraba en esos momentos en el templo. Dios te salve María, llena eres de gracia, el Señor es contigo. Bendita tú eres entre todas las mujeres y bendito es el fruto de tu vientre, Jesús.
1: Santa María, Madre de Dios, ruega por nosotros pecadores, ahora y en la hora de nuestra muerte. Amén.
0: El Espíritu Santo le había revelado que no moriría sin ver primero al Mesías. Dios te salve María, llena eres de gracia, el Señor es contigo. Bendita tú eres entre todas las mujeres y bendito es el fruto de tu vientre, Jesús.
1: Santa María, Madre de Dios, ruega por nosotros pecadores, ahora y en la hora de nuestra muerte. Amén.
0: Tomó en sus brazos al niño y exclamó: Señor, ya puedes dejar morir en paz a tu siervo, porque mis ojos han visto a tu Salvador. Dios te salve María, llena eres de gracia, el Señor es contigo. Bendita tú eres entre todas las mujeres y bendito es el fruto de tu vientre, Jesús.
1: Santa María, Madre de Dios, ruega por nosotros pecadores, ahora y en la hora de nuestra muerte. Amén.
0: Y añadió: este niño ha sido puesto para ruina y resurrección de muchos en Israel. Dios te salve María, llena eres de gracia, el Señor es contigo. Bendita tú eres entre todas las mujeres y bendito es el fruto de tu vientre, Jesús.
1: Santa María, Madre de Dios, ruega por nosotros pecadores, ahora y en la hora de nuestra muerte. Amén.
0: Y dirigiéndose a la Santísima Virgen María, le anunció: y a ti una espada te atravesará el alma. Dios te salve María, llena eres de gracia, el Señor es contigo. Bendita tú eres entre todas las mujeres y bendito es el fruto de tu vientre, Jesús.
1: Santa María, Madre de Dios, ruega por nosotros pecadores, ahora y en la hora de nuestra muerte. Amén.
0: Se presentó también una santa mujer, Ana, que se había dedicado a servir al Señor. Dios te salve María, llena eres de gracia, el Señor es contigo. Bendita tú eres entre todas las mujeres y bendito es el fruto de tu vientre, Jesús.
1: Santa María, Madre de Dios, ruega por nosotros pecadores, ahora y en la hora de nuestra muerte. Amén.
0: También ella se acercó para ver al niño Jesús y se puso a dar gracias a Dios públicamente. Dios te salve María, llena eres de gracia, el Señor es contigo. Bendita tú eres entre todas las mujeres y bendito es el fruto de tu vientre, Jesús.
1: Santa María, Madre de Dios, ruega por nosotros pecadores, ahora y en la hora de nuestra muerte. Amén.
0: Gloria al Padre y al Hijo y al Espíritu Santo.
1: Como era en el principio, ahora y siempre, por los siglos de los siglos. Amén.
0: Oh Jesús mío, perdona nuestros pecados, líbranos del fuego del infierno, lleva todas las almas al cielo y socorre especialmente a las más necesitadas de tu infinita misericordia. Amén. Dios mío, yo creo, adoro, espero y te amo. Te pido perdón por los que no creen, no adoran, no esperan y no te aman. Amén.
1: En este quinto misterio gozoso contemplamos el niño Jesús perdido y hallado en el templo. Padre nuestro que estás en el cielo, santificado sea tu nombre. Venga a nosotros tu reino, hágase tu voluntad así en la tierra como en el cielo.
0: Danos hoy nuestro pan de cada día, perdona nuestras ofensas, como también nosotros perdonamos a los que nos ofenden. No nos dejes caer en la tentación y líbranos de todo mal. Amén.
1: Dios te salve María, llena eres de gracia. María, Madre de gracia y Madre de misericordia.
0: En la vida y en la muerte, ampáranos, Madre nuestra.
1: Cuando Jesús cumplió 12 años, acompañó a sus padres a Jerusalén para celebrar la fiesta de la Pascua. Dios te salve María, llena eres de gracia, el Señor es contigo. Bendita tú eres entre todas las mujeres y bendito es el fruto de tu vientre, Jesús.
0: Santa María, Madre de Dios, ruega por nosotros pecadores, ahora y en la hora de nuestra muerte. Amén.
1: En el templo de Jerusalén, la Sagrada Familia se une a las plegarias y sacrificios que ofrecen los sacerdotes. Dios te salve María, llena eres de gracia, el Señor es contigo. Bendita tú eres entre todas las mujeres y bendito es el fruto de tu vientre, Jesús.
0: Santa María, Madre de Dios, ruega por nosotros pecadores, ahora y en la hora de nuestra muerte. Amén.
1: Jesús, niño, eleva también su oración al Padre y mira aquellos sacrificios de animales incapaces de salvar a los hombres. Dios te salve María, llena eres de gracia, el Señor es contigo. Bendita tú eres entre todas las mujeres y bendito es el fruto de tu vientre, Jesús.
0: Santa María, Madre de Dios, ruega por nosotros pecadores, ahora y en la hora de nuestra muerte. Amén.
1: Jesús, José y María iban camino a Galilea, pero al fin de la primera jornada descubrieron que Jesús no fue con ellos. Dios te salve María, llena eres de gracia, el Señor es contigo. Bendita tú eres entre todas las mujeres y bendito es el fruto de tu vientre, Jesús.
0: Santa María, Madre de Dios, ruega por nosotros pecadores, ahora y en la hora de nuestra muerte. Amén.
1: Jesús, en vez de volver a Nazaret, se quedó en Jerusalén, fue al templo y se puso a platicar con los doctores de la ley. Dios te salve María, llena eres de gracia, el Señor es contigo. Bendita tú eres entre todas las mujeres y bendito es el fruto de tu vientre, Jesús.
0: Santa María, Madre de Dios, ruega por nosotros pecadores, ahora y en la hora de nuestra muerte. Amén.
1: Al tercer día, José y María encontraron en el templo, sentado en medio de los doctores. Dios te salve María, llena eres de gracia, el Señor es contigo. Bendita tú eres entre todas las mujeres y bendito es el fruto de tu vientre, Jesús.
0: Santa María, Madre de Dios, ruega por nosotros pecadores, ahora y en la hora de nuestra muerte. Amén.
1: María se acercó a Jesús y le dijo: Hijo mío, ¿por qué te has portado así con nosotros? Dios te salve María, llena eres de gracia, el Señor es contigo. Bendita tú eres entre todas las mujeres y bendito es el fruto de tu vientre, Jesús.
0: Santa María, Madre de Dios, ruega por nosotros pecadores, ahora y en la hora de nuestra muerte. Amén.
1: Jesús le respondió: ¿Por qué me andaban buscando? ¿No sabían que debo ocuparme de las cosas de mi Padre? Dios te salve María, llena eres de gracia, el Señor es contigo. Bendita tú eres entre todas las mujeres y bendito es el fruto de tu vientre, Jesús.
0: Santa María, Madre de Dios, ruega por nosotros pecadores, ahora y en la hora de nuestra muerte. Amén.
1: Ellos no entendieron sus palabras, y entonces Jesús volvió con ellos a Nazaret. Dios te salve María, llena eres de gracia, el Señor es contigo. Bendita tú eres entre todas las mujeres y bendito es el fruto de tu vientre, Jesús.
0: Santa María, Madre de Dios, ruega por nosotros pecadores, ahora y en la hora de nuestra muerte. Amén.
1: María guardaba todas estas cosas en su corazón. Jesús vivió con ellos como hijo de familia. Dios te salve María, llena eres de gracia, el Señor es contigo. Bendita tú eres entre todas las mujeres y bendito es el fruto de tu vientre, Jesús.
0: Santa María, Madre de Dios, ruega por nosotros pecadores, ahora y en la hora de nuestra muerte. Amén.
1: Gloria al Padre, y al Hijo, y al Espíritu Santo.
0: Como era en el principio, ahora y siempre, por los siglos de los siglos. Amén.
1: Oh Jesús mío, perdona nuestros pecados, líbranos del fuego del infierno. Lleva todas las almas al cielo, especialmente las más necesitadas de vuestra misericordia. Dios mío, yo creo, adoro, espero y te amo. Y te pido perdón por los que no creen, no adoran, no esperan y no te aman. Oremos por las intenciones del Santo Padre para ganar la indulgencia y en sufragio de las benditas almas del purgatorio. Padre nuestro que estás en el cielo, santificado sea tu nombre, venga a nosotros tu reino, hágase tu voluntad, así en la tierra como en el cielo.
0: Danos hoy nuestro pan de cada día, perdona nuestras ofensas, como también nosotros perdonamos a los que nos ofenden. No nos dejes caer en la tentación y líbranos de todo mal. Amén.
1: Dios te salve María, llena eres de gracia, el Señor es contigo. Bendita tú eres entre todas las mujeres y bendito es el fruto de tu vientre, Jesús.
0: Santa María, Madre de Dios, ruega por nosotros pecadores, ahora y en la hora de nuestra muerte. Amén.
1: Gloria al Padre, y al Hijo, y al Espíritu Santo.
0: Como era en el principio, ahora y siempre, por los siglos de los siglos. Amén.
1: Por la conversión de los pecadores y nuestra propia conversión.
0: Dios te salve, Reina y Madre, Madre de misericordia, vida, dulzura y esperanza nuestra. Dios te salve, a ti clamamos los desterrados hijos de Eva, a ti suspiramos gimiendo y llorando en este valle de lágrimas. Ea pues, Señora abogada nuestra, vuelve a nosotros esos tus ojos misericordiosos, y después de este destierro muéstranos a Jesús, fruto bendito de tu vientre. Oh clemente, oh piadosa, oh dulce y siempre Virgen María, ruega por nosotros, Santa Madre de Dios, para que seamos dignos de alcanzar las promesas y gracias de nuestro Señor Jesucristo. Amén.
1: San Miguel Arcángel, defiéndenos en la pelea. Sé nuestro amparo contra las maldades y acechanzas del demonio. Hágase hoy, Dios, su voz imperiosa, como rendidamente te lo suplicamos. Y tu príncipe de la milicia celestial, armado del poder divino, precipita al infierno a Satanás y a todos los espíritus malignos que para perdición de las almas andan por el mundo. Amén.
0: Señor, ten piedad.
1: Señor, ten piedad.
0: Cristo, ten piedad.
1: Cristo, ten piedad.
0: Señor, ten piedad.
1: Señor, ten piedad.
0: Cristo, óyenos.
1: Cristo, óyenos.
0: Cristo, escúchanos.
1: Cristo, escúchanos.
0: Dios Padre Celestial,
1: ten piedad de nosotros.
0: Dios Hijo Redentor del mundo,
1: ten piedad de nosotros.
0: Dios Espíritu Santo,
1: ten piedad de nosotros.
0: Santísima Trinidad, que eres un solo Dios,
1: ten piedad de nosotros.
0: Santa María,
1: ruega por nosotros.
0: Santa Madre de Dios,
1: ruega por nosotros.
0: Santa Virgen de las Vírgenes,
1: ruega por nosotros. Nosotros.
0: Madre de Cristo,
1: ruega por nosotros.
0: Madre de la Iglesia,
1: ruega por nosotros.
0: Madre de la Misericordia,
1: ruega por nosotros.
0: Madre de la Divina Gracia,
1: ruega por nosotros.
0: Madre de la Esperanza,
1: ruega por nosotros.
0: Madre Purísima,
1: ruega por nosotros.
0: Madre Castísima,
1: ruega por nosotros.
0: Madre Siempre Virgen,
1: ruega por nosotros.
0: Madre Inmaculada,
1: ruega por nosotros.
0: Madre Amable,
1: ruega por nosotros.
0: Madre Admirable,
1: ruega por nosotros.
0: Madre del Buen Consejo,
1: ruega por nosotros.
0: Madre del Creador,
1: ruega por nosotros.
0: Madre del Salvador,
1: ruega por nosotros.
0: Virgen Prudentísima,
1: ruega por nosotros.
0: Virgen digna de veneración,
1: ruega por nosotros.
0: Virgen digna de alabanza,
1: ruega por nosotros.
0: Virgen Poderosa,
1: ruega por nosotros.
0: Virgen Clemente,
1: ruega por nosotros.
0: Virgen Fiel,
1: ruega por nosotros.
0: Espejo de Justicia,
1: ruega por nosotros.
0: Trono de la Sabiduría,
1: ruega por nosotros.
0: Causa de nuestra alegría,
1: ruega por nosotros.
0: Vaso espiritual,
1: ruega por nosotros.
0: Vaso digno de honor,
1: ruega por nosotros.
0: Vaso de insigne devoción,
1: ruega por nosotros.
0: Rosa mística,
1: ruega por nosotros.
0: Torre de David,
1: ruega por nosotros.
0: Torre de marfil,
1: ruega por nosotros.
0: Casa de oro,
1: ruega por nosotros.
0: Arca de la Alianza,
1: ruega por nosotros.
0: Puerta del Cielo,
1: ruega por nosotros.
0: Estrella de la Mañana,
1: ruega por nosotros.
0: Salud de los enfermos,
1: ruega por nosotros.
0: Refugio de los pecadores,
1: ruega por nosotros.
0: Consuelo de los migrantes,
1: ruega por nosotros.
0: Consoladora de los afligidos,
1: ruega por nosotros.
0: Auxilio de los cristianos,
1: ruega por nosotros.
0: Reina de los ángeles,
1: ruega por nosotros.
0: Reina de los patriarcas,
1: ruega por nosotros.
0: Reina de los profetas,
1: ruega por nosotros.
0: Reina de los apóstoles,
1: ruega por nosotros.
0: Reina de los mártires,
1: ruega por nosotros.
0: Reina de los confesores,
1: ruega por nosotros.
0: Reina de las vírgenes,
1: ruega por nosotros.
0: Reina de todos los santos,
1: ruega por nosotros.
0: Reina concebida sin pecado original,
1: ruega por nosotros.
0: Reina asunta a los cielos,
1: ruega por nosotros.
0: Reina del Santísimo Rosario,
1: ruega por nosotros.
0: Reina de la familia,
1: ruega por nosotros.
0: Reina de la paz,
1: ruega por nosotros.
0: Cordero de Dios, que quitas el pecado del mundo,
1: perdónanos, Señor.
0: Cordero de Dios, que quitas el pecado del mundo,
1: escúchanos, Señor.
0: Cordero de Dios, que quitas el pecado del mundo,
1: ten piedad y misericordia de nosotros.
0: Ruega por nosotros, Santa Madre de Dios,
1: para que seamos dignos de alcanzar las promesas y gracias de nuestro Señor Jesucristo. Amén. Te rogamos nos conceda, Señor Dios nuestro, gozar de continua salud de alma y cuerpo, y por la gloriosa intercesión de la bienaventurada siempre Virgen María, vernos libres de las tristezas de la vida presente y disfrutar de las alegrías eternas. Por Cristo nuestro Señor. Amén. Amén. Y consciente de mi vocación cristiana, yo, Mauricio Matilde, renuevo hoy mis compromisos bautismales. Renuncio a Satanás, a sus seducciones y a sus obras, y me consagro a Jesucristo para llevar mi cruz con Él en la fidelidad de cada día a la voluntad del Padre. Piadosísima Virgen María, en presencia de la Iglesia te reconozco como mi Madre y Soberana. Te ofrezco y consagro mi vida, mi persona y el valor de mis buenas acciones, pasadas, presentes y futuras. Dispón de mí y de cuanto me pertenece, para mayor gloria de Dios en el tiempo y en la eternidad. Amén. Oh dulce corazón de María,
0: sé la salvación del alma mía.
1: Amén. Bueno, vamos a, con la hora de María, vamos a sellar este rosario, Santo Rosario de Aurora, con las palabras de nuestra Madre.
0: Y hoy nos dice: debes tomar conciencia de que la vida no la tienes comprada. Ninguno de nosotros la tenemos comprada. Bueno, ¿de qué nos va a hablar hoy la Virgencita? Te invitamos a cerrar los ojos si puedes y a escuchar en mi voz como si fuera la voz de ella. Alma reparadora, repara mi inmaculado corazón. Los pecadores me han excluido de sus vidas, no oran, no se sacrifican, transgreden los mandamientos de la ley de Dios, hieren y ultrajan el corazón de Jesús. Su dolor es mi dolor. El Divino Redentor místicamente me ha asociado a su sufrimiento. Deposita en mis manos las intenciones que tienes en este instante. Rogaré a Dios para que seas escuchada y obre proezas en ti. No dudes, el Señor te ama con amor eterno. Él, en su infinito amor, me ha enviado a ti a moldear tu vida, a transformar tus pensamientos y a dirigir tus pasos hacia la patria celestial. Vigila, porque el demonio siempre buscará la ocasión para tentarte. Vigila para que en tu vida vaya en perfecta coherencia con el Evangelio. Vigila para que todas tus obras sean del total agrado del corazón de mi Hijo Jesús. Debes tomar conciencia de que la vida no la tienes comprada. Quieras o no, te llegará el día en que seas llamada a la vida eterna. Si quieres alcanzar la salvación, conságrate a Jesús y actúa siempre según su querer.
1: Bueno, palabras sabias de nuestra Madre, recomendándonos siempre vivir en el Señor, vivir nuestro proceso de conversión hasta el último momento de nuestra vida. Y bueno, contigo vamos, Virgen pura, y en tu poder vamos confiados, pues yendo de ti amparados, nuestra alma vivirá segura.
0: Dulce Madre, no te alejes.
1: Dulce Madre, no te alejes, tu vista de nosotros no apartes. Ven con nosotros a todas partes y solos nunca nos dejes. Y ya que nos amas tanto como verdadera Madre, haz que nos bendiga el Padre, el Hijo y el Espíritu Santo. Amén. Pero antes de irnos vamos a hacer la salutación al corazón de Jesús y de María de San Juan Eudes. Alégrate, corazón santo.
0: Alégrate, corazón manso.
1: Alégrate, corazón humilde.
0: Alégrate, corazón puro.
1: Alégrate, corazón ferviente.
0: Alégrate, corazón sabio.
1: Alégrate, corazón paciente.
0: Alégrate, corazón obediente.
1: Alégrate, corazón solícito.
0: Alégrate, corazón fiel.
1: Alégrate, corazón fuente de toda felicidad.
0: Alégrate, corazón misericordioso.
1: Alégrate, corazón lleno de amor de Jesús y de María.
0: Te adoramos, te alabamos, te glorificamos, te damos gracias.
1: Te amamos con todo nuestro corazón, con toda nuestra alma, con todas nuestras fuerzas.
0: Te ofrecemos nuestro corazón, te lo entregamos, te lo consagramos, te lo inmolamos.
1: Acéptalo y poséelo plenamente, purifícalo, ilumínalo y santifícalo, para que en él vivas y reines ahora y siempre, por los siglos de los siglos. Amén. Pidámosle la bendición a nuestra Madre, hermosa Paloma, Madre de Dios. Mira a tus hijos que llegan a vos, que de tu mano, Reina bendita, tu santa bendición. En el nombre del Padre, y del Hijo, y del Espíritu Santo. Amén. Bueno, no nos queda sino darle gracias al Señor, a la Santísima Virgen y a Sebastián en la parte técnica.
0: Muy bien, Sebastián.
1: Que el Señor te bendiga. Bueno, un bendecido día y fin de semana y puente, ¿no?
0: Sí, el puente nuevo, el nuevo puente nuestra, que...
1: Un festivo.
0: El festivo es el nuevo, ¿no? El pasado jueves, que fue el 9 de julio, la fiesta de Nuestra Señora de Chiquinquirá,
1: patrona de la iglesia, de Colombia.
0: La iglesia siempre la ha celebrado, sino que ahora se volvió fiesta festivo civil. Sí. Y por la ley emiliana resulta trasladado para este próximo lunes 13. Pero todos los años se celebrará, pues, el 9 de julio y trasladarse, si no cayó en domingo, trasladarse claro. Al lunes siguiente.
1: Bueno, démosle gracias pues al Señor por todo, a los oyentes, el Señor los bendiga, gracias por la sintonía y gracias por unirse a nosotros en este Santo Rosario. Y alabado sea
0: Jesucristo,
1: ahora y siempre, y
0: por los siglos de los siglos.
1: Amén.
0: Amén y amén.

0: ángeles.
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13: En el nombre del Padre, y del Hijo, y del Espíritu Santo. Amén. Señor de la vida, tú nos creaste por amor y nos llamaste a vivir en plenitud. Cada persona es un don sagrado que refleja tu rostro desde el primer instante de su existencia hasta el último respiro de su camino en la tierra. Hoy te pedimos la gracia de reconocer y custodiar el valor único e irrepetible de cada ser humano. Que aprendamos a acoger la vida sin condiciones, a sostener con ternura la fragilidad, a acompañar con respeto cada etapa y a defender con valentía a quienes no tienen voz. Perdónanos, Señor, cuando caemos en la indiferencia o en la cultura del descarte, cuando dejamos de ver en el otro a un ser digno de amor. Danos un corazón nuevo, capaz de elegir siempre la vida, y manos generosas que la protejan con gestos concretos. Haz de tu iglesia un testimonio vivo del Evangelio de la vida, un lugar abierto donde toda existencia sea celebrada, donde nadie se sienta sobrante y donde la dignidad sea respetada y cuidada siempre. Señor Jesús, que amemos la vida como tú la amas, con ternura, fidelidad y entrega, que sepamos proclamar con palabras y gestos que cada vida humana vale el don total de sí mismo. Amén.
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14: Son las 7 en punto.
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0: 7:07 de la mañana en nuestra emisora Minuto de Dios Radio. Muy buenos días, queridos hermanos. Los saluda Sebastián y les cuento que nos disponemos a esta hora de la mañana a participar de la Sagrada Eucaristía para la red de emisoras del Minuto de Dios. El día de hoy, originando desde la ciudad de Barranquilla.
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0: Un saludo muy especial para toda la red de emisoras Minuto de Dios a nivel Colombia. Estamos aquí en la celebración de la Eucaristía. Vamos juntos a decirle al Señor que hoy le amamos, que hoy estamos anhelando su presencia en medio de nosotros. Vamos a celebrar esta Eucaristía por la siguiente o las siguientes intenciones. Por la salud de Mariano Parra Mejía. También por María Eufemia Belandia Moreno, en su eterno descanso. Por Gianfranco Chamelo, sanación pide la familia para Gianfranco. Y también los invito para que ustedes dejen sus intenciones ahí en el chat, ahí en la transmisión, donde quieras que estés. En este momento, viendo esta Eucaristía, vas dejando tus intenciones y vamos a pedirle al Señor que las acoja en su corazón. También, si estás en casa, si estás escuchando a través de la radio, esta emisora, esta Eucaristía, yo te pido para que tú, donde quiera que estés en este instante, si vas en el vehículo, si vas de camino a algún lado, puedas en este momento traer a tu mente y a tu corazón la intención que quieres pedirle o traer al Señor. Vamos juntos a decir, en el nombre del Padre y del Hijo y del Espíritu Santo, la gracia de nuestro Señor Jesucristo, el amor del Padre y la comunión del Espíritu Santo estén con todos y todas ustedes.
1: Y con tu espíritu.
0: Vamos a pedirle al Señor que nos perdone. Ustedes y yo hemos cometido pecados. Hemos fallado, nos hemos equivocado, hemos dicho la palabra que tal vez no es la asertiva, tal vez le hemos dicho al Señor que ya no queremos servirle ni amarle, nos hemos alejado de Él y vamos a pedirle al Señor hoy que nos reconcilie con Él, nos reconcilie con nosotros mismos y con nuestro arrepentimiento lleve también a poder conciliarnos con nuestros hermanos. Dile al Señor que hoy tu corazón y mi corazón estén dispuestos a perdonar, a perdonarse y amar. Pídele al Espíritu Santo, dile al Espíritu Santo que conmueva tu corazón y tu vida y que puedas decirle al Señor realmente con todo tu ser, con toda tu mente y con todas tus fuerzas, Señor, te amo. Y como te amo, yo te pido que me perdones. Señor, ten misericordia de nosotros.
2: Porque hemos pecado contra ti.
0: Muéstranos, Señor, tu misericordia.
2: Y danos tu salvación.
0: Dios Todopoderoso, tenga misericordia de nosotros. Perdone nuestros pecados y nos lleve a la vida eterna.
2: Amén.

0: Hoy estamos celebrando la memoria obligatoria de San Benito Abad. Oremos. Oh Dios, que quisiste del Abad San Benito, un esclarecido maestro en la escuela del divino servicio, concédenos que, prefiriendo tu amor a todas las cosas, avancemos por la senda de tus mandamientos con libertad de corazón. Por nuestro Señor Jesucristo, tu Hijo, que vive y reina contigo y es Dios por los siglos de los siglos.
1: Amén.
0: Vamos a escuchar atentamente la palabra de Dios.
2: Del libro de Isaías. En el año de la muerte del rey Osías, vi al Señor sentado sobre un trono alto y excelso. La orla de su manto llenaba el templo. Junto a él estaban los serafines, cada uno con 6 alas. Con 2 alas se cubrían el rostro, con 2 el cuerpo, con 2 volaban el rostro. Y se gritaban uno a otro diciendo: Santo, santo, santo es el Señor del universo, lleno está la tierra de su gloria. Temblaban las jambas y los umbrales al clamor de su voz, y el templo estaba lleno de humo. Yo dije: ¡Ay de mí! Estoy perdido. Yo, hombre de labios impuro, que habito en medio de gente de labios impuro, he visto con mis ojos al Rey, Señor del universo. Uno de los seres de fuego voló hacia mí con un ascua en la mano, que había tomado del altar con unas tenazas. La aplicó a mi boca y me dijo: Al tocar esto tus labios, ha desaparecido tu culpa. Está perdonado tu pecado. Entonces escuché la voz del Señor que decía: ¿A quién enviaré? ¿Y quién irá por nosotros? Contesté: Aquí estoy, mándame. Palabra de Dios.
3: Te alabamos, Señor.
4: El Señor reina vestido de majestad.
3: El Señor reina
1: vestido de majestad.
4: El Señor reina vestido de majestad. El Señor vestido y ceñido de poder.
1: El Señor reina vestido de majestad.
4: Así está firme el orbe y no vacila. Tu trono está firme desde siempre y tú eres eterno.
1: El Señor reina vestido de majestad.
4: Tus mandatos son fieles y seguros. La santidad es el adorno de tu casa, Señor, por días sin término.
1: El Señor reina vestido de majestad.

Si los ultrajan por el nombre de Cristo, bienaventurados ustedes, porque el Espíritu de Dios reposa sobre ustedes.

0: El Señor esté con ustedes.
1: Y con tu espíritu.
0: Lectura del Santo Evangelio según San Mateo.
2: Gloria a ti, Señor.
0: En aquel tiempo, dijo Jesús a sus apóstoles: un discípulo no es más que su maestro, ni un esclavo más que su amo. Ya le basta al discípulo con ser como su maestro y al esclavo como su amo. Si al dueño de casa lo han llamado Belcebú, cuanto más a los criados. No les tengan miedo, porque nada hay encubierto que no llegue a descubrirse, ni nada hay escondido que no llegue a saberse. Lo que les digo en la oscuridad, díganlo a la luz. Y lo que les digo al oído, pregónenlo desde la azotea. No tengan miedo a los que matan el cuerpo, pero no pueden matar el alma. No, teman al que puede llevar a la perdición el alma y cuerpo a la gehenna. No se venden un par de gorriones por un céntimo. Y sin embargo, ni uno solo cae al suelo sin que lo disponga su padre. Pues ustedes hasta los cabellos de su cabeza los tienen contados. Por eso, no tengan miedo. Vale más ustedes que muchos gorriones. A quien se declare por mí ante los hombres, yo también me declararé por él ante mi Padre que está en los cielos. Y si uno me niega ante los hombres, yo también lo negaré ante mi Padre que está en los cielos. Palabra del Señor.
2: Gloria a ti, Señor Jesús.
0: La frase que más repite este Evangelio y que la dice tres veces es: no tengan miedo. No tengas miedo. Isaías, si no estoy mal, espero no errar, capítulo 43, también dice la misma frase y la repite varias veces: no tengas miedo, porque yo te formé, porque yo te creé, porque te amo, dice el texto de Isaías. Y para ti, para mí, es esta frase: no tengas miedo. Pero el miedo, obviamente, existe. Y el miedo tiene su valor. El miedo es una emoción. El miedo es una emoción. Y todos la experimentamos. Todos, absolutamente todos. Nadie se puede librar del miedo. Porque el miedo nos libra de los peligros. Es una manera de la forma en que nosotros nos protegemos, en que el ser humano se protege. Si no tuviéramos miedos, arriesgaríamos la vida y no estaríamos aquí. Pero el miedo es necesario en la vida, porque te protege, porque te cuida. Es como si hubiese un instinto de supervivencia a través del miedo. Si el bebé no tuviese miedo o no experimenta el miedo, entonces sería capaz de meter dos o tres veces el dedito ahí en el interruptor, o ahí donde pasa corriente, o metería la mano a la candela y fácilmente se quema. Y si no tuviéramos miedo, volvería y repetiría la misma situación. Y finalmente, ¿quién sobrevive sin miedo? ¿Quién puede sobrevivir sin el miedo? Necesitamos el miedo. El miedo es algo normal y natural en nuestra vida. Sin embargo, no podemos llevarlo al extremo. Es decir, que no todo debería darnos miedo. Porque si todo nos da miedo y nos paraliza, no podríamos hacer absolutamente nada. Ante el miedo, nosotros podemos hacer tres cosas. Lo primero es huir. Si nos da miedo un perro o si nos da miedo un animal, pues lo que nosotros hacemos es huir, salir corriendo. Dos, lo que podemos es simplemente paralizarnos. Quedarnos quietos. Hay gente que se paraliza y se queda quieta. Cuando la van a robar, simplemente se queda quieta y no hace absolutamente nada. Y tres, enfrentar. Y hay mucha gente que se enfrenta a los ladrones. Hay gente que sale libre de enfrentarse a los ladrones, pero hay otros que simplemente no logran sobrevivir ante ello. Hay que saber qué peleas también dar en la vida. Hay que saber y discernir en qué momento tengo que huir, en qué momento tengo yo que enfrentar y en qué momento es mejor no hacer absolutamente nada. Piénsalo. Si ante tus miedos y ante los retos de la vida, si ante los retos de la vida, tú tienes que huir, tienes que quedarte absolutamente quieta y no hacer nada, o tendrías que enfrentar. Tendrías que enfrentar en la vida. Por eso, hoy el Evangelio nos trae esa frase: no tengas miedo. No tengas miedo. Y ante eso que el Señor nos pide hoy, ante esto que el Señor hoy está obrando en ti a través de esta bendita emisora Minuto de Dios, el Señor te dice: no importa las circunstancias en que estés, tú tienes que discernir en la vida si tienes que enfrentar, si no tendrías que enfrentar, sino huir, o si tienes que simplemente no hacer nada en la vida. Dios te defenderá. Dios hablará por ti. Dios, más que palabras incluso, Él hará para que tú salgas siempre en victoria. Por eso el Señor dice: téngale miedo a los que, no a los que matan el cuerpo, sino a los que matan el alma, a los que pueden destruirla y llevarla a la gehenna. Ustedes dirán: ¿qué es la gehenna? La gehenna era el lugar donde se quemaba la basura del pueblo. Entonces, a las afueras del pueblo se llevaba toda la basura y ahí era un lugar donde se quemaba esa basura. Y siempre estaba ardiendo, porque siempre estaba quemándose basura. Entonces, por eso, ahí el Señor da la figura de la gehenna para decir que en ese lugar es donde se desecha, donde se quema, donde se deshace, donde se destruye. Eso sí, los que pueden llevar el cuerpo y el alma a la gehenna, es decir, a la basura, los que simplemente destruyen el proyecto de Dios que Él deseaba y que lo lleva a simplemente desaparecerlo de tu vida. Dios tiene planes, Dios tiene proyectos, Dios tiene un propósito contigo y conmigo. Pero ¿cuántas personas y al otro, al maligno, no le gusta que tú le sirvas a Dios? Al maligno no le gusta que tú te entregues de corazón al Señor. Y va a hacer quizás todo lo posible para que tú desvíes el camino, desvíes del proyecto y simplemente fracases. Para que llegues a la depresión, para que llegues a la tristeza profunda, para que simplemente desesperes, para que no sientas que Dios está presente contigo, para que te sientas solo, sola, abandonada, abandonado. El otro no le va a gustar que tú le sirvas a Dios o que tú le entregues tu vida al Señor. Por eso va a hacer todo lo posible por alejarte, por simplemente destruirte y hacer que tu vida fracase. Pero obviamente tú y yo no lo vamos a permitir, ¿cierto? No lo vamos a permitir. Y vamos a decirle al Señor que le amamos. Y yo pensaba ayer precisamente, entre más pecado dejarte por simplemente destruirte y hacer que tu vida fracase. Pero obviamente tú y yo no lo vamos a permitir, ¿cierto? No lo vamos a permitir.

Dios ya no me mira con buenos ojos y por eso el Señor me mandó esta enfermedad y por eso, y comenzamos a adjudicarle a Dios quizás el fracaso de nuestra vida, y no, es todo lo contrario. Dios todavía te mira con buenos ojos, Dios todavía anhela que le sirvas, Dios todavía te está esperando en la vida para que tú le ames, para que tú te entregues, para que vuelvas a amarle de una manera nueva, renovada y mucho más entregada. No permitas y no permitamos, yo también me lo digo a mí mismo, no permitamos que nuestra vida llegue al fracaso porque al otro, al maligno, se le dio la gana. Entreguémonos mucho más al Señor. Pecaste, entrégate mucho más al Señor para servirle mejor. Por eso en el texto de Isaías, cuando hay esa visión y cuando el profeta siente que simplemente no se siente digno delante del Señor en esa visión, dice: ¡ay! Yo de hombre de labios impuros, pecadores, he visto al Señor. Y cuando uno veía al Señor, porque esa era la visión que ellos tenían, que cuando uno veía al Señor moría, nadie podría ver al Señor. Solamente Moisés vio cara a cara al Señor y no murió, porque la visión era que siempre quien veía al Señor moría. Entonces, por eso el profeta se asusta: he visto al Señor. Pero el Señor te dice hoy: yo te purifico los labios. Y más que purificar los labios, purifico tu corazón. Porque lo que hay en el corazón, habla la boca. Entonces, Señor, purifica tus labios. Tú que te sientes pecador, pecadora, el Señor purifica tus labios. Señor, purifica tu corazón y mi corazón para poderle servir mejor. Para poderle amar mejor. Para sentir que el Señor la primera obra que hace es perdonarnos. Perdónanos para que no tengamos ese sentimiento de culpa. Porque el sentimiento de culpa que muchos de nosotros cargamos no nos permite ni verlo, ni sentirlo, ni servirle. Cuando tú y yo tenemos ese sentimiento de culpa por haber fallado, por no habernos equivocado, el Señor es como si se nos escondiera. No escuchamos, no vemos, no sentimos al Señor. Porque estamos obnubilados por el sentimiento de culpa. Por eso el Señor te perdona primero. Y nos perdona, nos limpia, nos sana, nos renueva para poder escucharle, verle y amarle. Y amándole, servirle. Por eso al final del profeta dice de esta manera: ¿a quién enviaré? ¿Y quién irá por nosotros? El Señor te lo pregunta a ti y a mí. ¿A quién enviaré? ¿Quién irá por ti y por mí? ¿Quién irá por el Señor? La respuesta tú la tienes que dar. Yo la tengo que dar. Para decirle: Señor, aquí estoy para hacer tu voluntad. Envíame a mí, yo iré. Envíame a mí, yo iré. A amarte y a servirte. Pero este seguimiento no es tan sencillo. Claro, todos quisiéramos que el camino fuera feliz y fuera maravilloso. Padre, pero es que yo me convertí, yo seguí al Señor, pero cuando comencé a seguir al Señor, los problemas siguen. Y yo que pensé que los problemas iban a ir. Cuando comencé a seguir al Señor, yo me imaginé que no iba a volver a llorar. Ahora me la paso llorando. Bueno, tampoco queramos que sean magdalenas, ¿no? Pero si sepan, ustedes y yo seamos conscientes, que después no digan que no te avisamos. Y es que el seguir al Señor cuesta. Tiene que pagarse un costo. Todo lo bueno tiene que pagarse un costo, ¿sí o no? Usted quiere unos buenos zapatos, pague el costo. Quiere un buen vestido, pague el costo. Quiere un buen peinado, pague el costo. Quiere buena tintura, pague el costo. Pague el costo. Quiere buen maquillaje, pague el costo. Quiere tener un buen viaje, quieres tener un buen tour, quieres irte de viaje a un lugar bueno, tendrías que pagar el precio. Todo lo bueno, muchas veces hay que pagar un precio. Por eso, el pagar el precio es muchas veces persecución, el Señor mismo lo ha dicho. Persecuciones, injurias, señalamientos. Gente que se te va a ir, gente que te va a abandonar, los amigos que antes tenías ya no los vas a tener.
Porque el Señor te dará nuevos amigos, personas nuevas, renovadas, que

amen, que te quieran, que de verdaderamente estén contigo. Obviamente, incluso en casa, incluso los tuyos, tu familia, las personas que te aman se van a alejar. Algunos no entenderán la obra de Dios. Algunos no la entienden. No la entienden porque están enceguecidos. Personas que están completamente enceguecidas. No hablan tu mismo lenguaje. No hablan tu mismo lenguaje. No sienten lo mismo que tú. No conocen al Señor como tú lo conoces. Pero no estés triste y no les tengas miedo. Porque el Señor está contigo. No les tengas miedo si la gente se aleja, si te abandonan. Dios te dará eso y mucho más. Si Dios te quita la familia, te dará mucho más familia. Te dará muchas mamás, muchos hermanos, muchas personas nuevas. Si la gente, si amigos se alejan, te dará muchos más amigos. Si te quita el trabajo, porque hay gente que incluso que cuando tú te declaras cristiano, cristiana, creyente en Dios, de patitas para la calle. Pero el Señor te dará un mejor lugar. Te entregará un mejor lugar y te pondrá en una mejor posición. No les tengas miedo, porque Dios está contigo y como papá quiere siempre lo mejor para sus hijos. Repítelo. Dios quiere lo mejor para sus hijos. Dios quiere lo mejor para mí. Dios quiere lo mejor para mí porque soy su hijo, porque soy su hija. Y Dios siempre querrá lo mejor para mí. Pidámosle al Señor. Si hoy estamos pasando por el valle del dolor, si hoy estamos pasando por un momento de fragilidad, si hoy estamos pasando por un instante de la vida donde ni siquiera nosotros entendemos por qué estoy pasando esta situación. Esta situación es necesaria para incluso para formar nuestro carácter, para formar nuestra vida, para lo que vendrá. Prepara tu corazón, prepara tu vida para lo que vendrá, para lo que el Señor te entregará. Porque lo que te entregará es grande. Porque lo que te entregará el Señor, tú dirás, ay Señor, yo no lo merezco. Yo no lo merecí porque fui pecador. Porque me siento pecador. Pero el Señor nuevamente purificará tus labios y tu corazón para que recibas las promesas que Él quiere entregarte. Para cumplir las promesas en tu vida. Dile al Señor, gracias. Gracias. Porque tú me sanas, porque tú me limpias, porque tú me perdonas, porque tú purificas mi vida. Y Señor, gracias porque yo creo en tu palabra, creo en tus promesas. Porque si tú has alejado personas de mi vida, Señor, es porque tú así lo has querido. Y vendrán más, y vendrán cosas mejores, porque estaremos de victoria en victoria en ti. Señor, aunque tenga miedo, yo enfrentaré todo lo que venga, porque tú estás conmigo. Entonces diré, ¿a quién temeré? ¿A quién me hará temblar? Si el Señor está conmigo, aunque un ejército acampe contra mí, yo nada temeré, porque tú vas conmigo, Señor. Démosle gracias al Señor. Y pidámosle al Señor que siempre obre su perfecta voluntad en tu vida y en mi vida. Amén. Continúe nuestra celebración.

0: Orad, hermanos, para que ese sacrificio mío de ustedes sea agradable a Dios Padre Todopoderoso.
1: El Señor reciba de tus manos este sacrificio para alabanza y gloria de su nombre, para nuestro bien y el de toda su santa iglesia.
0: Mira con bondad, Señor, estas ofrendas que te presentamos en la fiesta de San Benito Abad. Y haz que nosotros, buscándote a ejemplo suyo, merezcamos conseguir en tu servicio los dones de la unidad y de la paz. Por Jesucristo nuestro Señor.
1: Amén.
0: El Señor esté con ustedes.
1: Y con tu espíritu.
0: Levantemos el corazón.
1: Lo tenemos levantado hacia el Señor.
0: Demos gracias al Señor nuestro Dios.
1: Es justo y necesario.
0: En verdad, es justo y necesario, nuestro deber y salvación, darte gracias siempre y en todo lugar, Señor Padre Santo, Dios Todopoderoso y Eterno, por Jesucristo, Señor nuestro, porque mediante el testimonio admirable de todos tus santos, fecundas sin cesar a tu iglesia con vitalidad siempre nueva y nos das pruebas de evidentes de tu amor. Su insigne ejemplo nos anima y su permanente intercesión nos confirma para que se cumplan tus designios de salvación. Por eso, Señor, nosotros, llenos de alegría, te aclamamos con los ángeles y cantamos con todos los santos diciendo:

Santo eres en verdad, Señor, fuente de toda santidad. Por eso te pedimos que santifiques estos dones con la efusión de tu Espíritu, de manera que se conviertan para nosotros en el cuerpo y la sangre de Jesucristo nuestro Señor, el cual, cuando iba a ser entregado a su pasión voluntariamente aceptada, tomó pan y, dándote gracias, lo pasó y lo dio a sus discípulos diciendo: tomen y coman todos de él, porque esto es mi cuerpo que será entregado por ustedes. Señor mío y Dios mío, te alabamos y te bendecimos, Señor. Queremos llegar a la estatura del varón perfecto. Tú eres aquella persona que queremos llegar a tu estatura, Señor. Tú eres el varón perfecto. Queremos llegar a tu estatura, mi Jesús. Somos discípulos, discípulas tuyas. Por eso, Señor, hoy queremos llegar a ti. Hablar como tú. Pensar como tú. Sentir como tú. Que todo nuestro palpitar y toda nuestra vida proclame que te amamos, Señor. Bendito seas, alabado seas, Jesús. Sana y cura, Jesús, a tu pueblo. Sana y cura y perdona a tu pueblo, Señor.

0: Del mismo modo, acababa la cena, tomó el cáliz. Y dándote gracias de nuevo, dio gracias, te bendijo y lo dio a sus discípulos diciendo: tomen y beban todos de él, porque este es el cáliz de mi sangre, sangre de la alianza nueva y eterna, que será derramada por ustedes y por muchos para el perdón de los pecados. Hagan esto en memoria mía.
1: Señor mío,
0: Señor mío y Dios mío. Preciosa sangre que pagó el precio en la cruz por nosotros. Preciosa sangre que nos da vida. Cuando estábamos en la gehena, cuando estábamos derrotados, cuando no había esperanza, el Señor pagó el precio por ti y por mí. Cuando la tristeza llegó a nuestra vida, el Señor paga el precio por ti. Te compra a precio de sangre para darte vida nueva. Señor, gracias. Bendita sangre. Bendito Dios que ha dado todo de sí mismo para salvarnos. Señor, bendito seas. Alabado seas, mi Jesús. Glorificado seas, Padre, por la sangre de tu Hijo Jesucristo, que nos sana y nos salva. Bendita sangre que me sana y me salva. Gloria a ti, Señor Jesús. Bendito seas, Dios.

0: Hermanos y hermanas, este es el sacramento de nuestra fe.
1: Anunciamos tu muerte, proclamamos tu resurrección.
2: Ven, Señor Jesús.
0: Así pues, Padre, al celebrar ahora el memorial de la muerte y resurrección de tu Hijo, te ofrecemos de la pasión salvadora de tu Hijo, de su admirable resurrección y ascensión al cielo, mientras esperamos su venida gloriosa, te ofrecemos en esta acción de gracias el sacrificio vivo y santo. Dirige tu mirada sobre la ofrenda de tu iglesia y reconoce en ella la víctima por cuya inmolación quisiste devolvernos tu amistad, para que, fortalecidos con el cuerpo y la sangre de tu Hijo y llenos de su Espíritu Santo, formemos en Cristo un solo cuerpo y un solo espíritu. Que Él nos transforme en ofrenda permanente para que gocemos de tu heredad junto con tus elegidos, con María, la Virgen Madre de Dios, su esposo San José, los apóstoles y los mártires, San Benito Abad, San Juan Eudes, Santa Yana Yugá y todos los santos por cuya intercesión confiamos obtener siempre tu ayuda. Te pedimos, Padre, que esta víctima de reconciliación traiga la paz y la salvación al mundo entero. Confirma en la fe y en la caridad a tu iglesia peregrina en toda la tierra, a tu servidor el Papa León, y a nuestro obispo y a nuestros obispos, cada uno en el lugar donde se escuche la misión a minuto de Dios. En este momento, aquí en Barranquilla, Pablo Emilio Salas y también su auxiliar Edgar. Y a todos los presbíteros y diáconos, a todo el pueblo redimido por ti. Reúne en torno a ti, Padre misericordioso, a todos tus hijos dispersos por el mundo, a nuestros hermanos difuntos, a cuantos murieron en tu amistad, recíbelos en tu reino, donde esperamos gozar todos juntos de la plenitud eterna de tu gloria, por Cristo Señor nuestro, por quien concedes al mundo todos los bienes. Por Cristo, con Él y en Él, a ti Dios Padre omnipotente, en la unidad del Espíritu Santo, todo honor y toda gloria, por los siglos de los siglos.
2: Amén.
0: Amén. A ese Padre que tanto nos ama, a ese Dios que nos mira con buenos ojos, a ese Dios que quiere salvarte, sanarte, a ese Dios que te dice hoy no tengas miedo, a Él le oramos diciendo: Padre nuestro, que estás en el cielo, santificado sea tu nombre, venga a nosotros tu reino, hágase tu voluntad aquí en la tierra como en el cielo. Danos hoy nuestro pan de cada día, perdona nuestras ofensas, como también nosotros perdonamos a los que nos ofenden. No nos dejes caer en la tentación y líbranos del mal. Líbranos de todos los males, Señor, y concédenos la paz en nuestros días, para que, ayudados por tu misericordia, vivamos siempre libres de pecado y protegidos de toda perturbación, mientras esperamos la gloriosa venida de nuestro Salvador Jesucristo.
3: Tuyo es el reino, tuyo es el poder y la gloria por siempre, Señor.
0: Pidámosle al Señor que nos regale su paz. Digamos juntos: Señor Jesucristo, que dijiste a tus apóstoles: la paz os dejo, mi paz os doy. No tengas en cuenta nuestros pecados, sino la fe de tu iglesia. Y conforme a tu palabra, concédenos la paz y la unidad. Tú que vives y reinas por los siglos de los siglos.
2: Amén.
0: La paz del Señor esté con todos y todas ustedes.
2: Y con tu espíritu.
0: En el amor de Cristo, denos fraternalmente un saludo, un abrazo, un signo de paz.

0: Les presento, este es el Cordero de Dios que quita el pecado del mundo. Dichosos los invitados a la cena del Señor.
1: Señor, no soy digno de que entres en mi casa, pero una palabra tuya bastará para sanar.
0: El cuerpo y la sangre de Cristo nos guarden para la vida eterna.
1: Amén.
0: Amén.

0: Oremos. Después de recibir la prenda de la vida eterna, te pedimos humildemente, Señor, que siguiendo las enseñanzas de San Benito, nos dediquemos fielmente a tu obra y amemos a los hermanos con caridad ardiente. Por Jesucristo nuestro Señor.
1: Amén.
0: Agradecemos a todos los que se han unido a esta transmisión de la red de emisoras Minuto de Dios. Gracias a los que nos acompañan aquí en cabina. Gracias a nuestro máster. Muchísimas gracias. Y a todos. Benjamín. Benjamín. Okay, quieren que diga el nombre. Benjamín. Y a todos ustedes. Donde llega esta bendita emisora, también llega esta bendición. Digámosle al Señor. Señor, aunque tenga miedo, hay que saber a qué tenerle miedo y a qué no. Pero Señor, si a esto que yo estoy pasando no debo tenerle miedo, yo quiero enfrentarlo no solo, sino contigo. Yo, Señor, no lo enfrento solo. Tú vas conmigo, tú vas delante, tú vas detrás, tú vas al lado y tú vas dentro de mí, Señor. Por eso yo no estoy solo. Señor, aunque tenga miedo, yo quiero vencer mis miedos, Señor, pero en tu nombre, contigo y en discernimiento para saber qué debo enfrentar, en qué momento debo quedarme quieto y no decir nada y a qué debo huirle, Señor. Bendito sea, Señor, y por eso, Señor, regálanos tu bendición. El Señor esté con ustedes.
2: Y con tu espíritu.
0: Y la bendición de Dios Padre, Hijo y Espíritu Santo descienda sobre ustedes y permanezca para siempre.
1: Amén.
0: En el amor de Jesús y de María podemos ir en paz.
1: Demos gracias al Señor.
0: Podemos continuar en paz en este día. Dios los bendiga. Muchas gracias.
3: Gracias, Padre. Gracias.

0: las bendiciones de Dios no se detienen. 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
15: Son las 7 y 59 minutos.
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21: Queridos amigos, soy el Padre Ángel Espinosa de los Monteros. En esta ocasión quisiera reflexionar un tema hermosísimo con ustedes. María en la familia, presencia transformadora, fuente de unidad familiar. ¿Cuántas cosas se pueden decir de María y siendo que ella habló poquísimo en el Evangelio? Hay como un silencio, un respeto, un pudor. María, que no quiere ser protagonista, pues con lo poco que aparece la Virgen en el Evangelio, ¿cuántas cosas podemos decir? Entonces, como tengo el tiempo contado, vamos para allá. María en la familia, presencia transformadora, fuente de unidad familiar. Lo primero que vamos a tocar es su presencia transformadora. ¿Cómo lo hizo? Miren, María, sí, María, tenía la plenitud de gracia al inicio de su vida. Llena eres de gracia. No le dice ni fuiste, ni estás siendo, ni serás. Llena eres. Desde que nuestro Señor te creó. Si María tenía la plenitud de gracia al inicio de su vida, en su concepción, concebida sin pecado original, ¿a qué grado habrá llegado de gracia y de amor al final de su vida, de su carrera, a la hora de su tránsito glorioso? Si fue concebida sin pecado original, estaba llena de gracia. ¡Qué jaritomene! Llena de gracia desde la concepción. Imagínense con todos los méritos que comenzó a tener por gracia de Dios. Todo lo que tiene que ver con el haber concebido a Jesús, haberlo cuidado toda la vida, enseñado, impulsado, defendido, haberlo amado con toda su alma. Más aparte, todo el tema de la pasión, de la cruz, del sufrimiento y el dolor de la Santísima Virgen María. María ofreció a Dios su virginidad, contraria a la mentalidad hebrea. Todo el mundo quería ser en ese momento la madre del Mesías. Estaban todas las doncellas de Israel esperando al Mesías. Quizá lo hizo para acelerar con su propio sacrificio la llegada del Redentor. La gente espiritual tiene este tipo de intuiciones. Me voy a sacrificar. Por eso hay tanta gente que hace unos sacrificios que los demás no lo entienden. Qué manera de sufrir a lo tonto. Qué manera de entregarse, de donarse. Pero ¿qué necesidad tiene de ponerse estas penitencias? Solo poca gente, esperamos cada vez más, comprenda por su unión profunda con Dios el valor del sufrimiento, el sufrimiento redentor. María lo hizo para acelerar con su sacrificio la llegada del Redentor. Además de que tenía una grandísima humildad, se consideraba indigna y pequeña. Lo de María, más que un propósito de virginidad que podría perfectamente romperse fácilmente con el anuncio del ángel, no conozco varón, no me he metido con ningún hombre, no tengo novio, se podría romper. Si fuera simplemente una promesa, el ángel le podría haber dicho: Dios te libera de esa promesa y quiere que tengas un marido. Más que un propósito de virginidad, parece un voto. Por eso pregunta: ¿cómo será eso? Pues no conozco varón. ¿Cómo será? No está en mis planes. No dice: ahora que empiece yo a conocer muchachos, perfecto, se cumplirá lo que Dios nuestro Señor quiere de mí. Déjame que comience a salir con un pretendiente y ahí vemos si con él podrás. No. ¿Cómo será esto? Yo tengo el corazón en Dios. No conozco varón. No dice: no he conocido, no pienso conocer. No conozco. Yo estoy consagrada al amor de Dios. La respuesta del ángel la tranquiliza completamente. Cuando ella comenzaba a pensar, tengo que cambiar, romper, si fuera el caso, un voto que había hecho, el ángel la tranquiliza. Será sin detrimento de tu virginidad. El Espíritu Santo vendrá y te cubrirá. ¿Quién era José? José era como un muro que la protegía para poder llevar su vida consagrada totalmente a Dios. Dios Padre quiso que su hijo viniera al mundo casi de una manera normal, por supuesto que de una manera extraordinaria, a través del Espíritu Santo, pero ordinaria, con una familia, con un padre putativo, con una madre, asistiendo a la escuela, a la sinagoga, después a las escuelas con los doctores, etc. Una persona normal, trabajando. ¿No es este el hijo del carpintero? Jesús nunca llamó la atención en 30 años. 30 años. Entonces, ¿quién era José? Un muro de contención fuertísimo que la protegía, la defendía, la cuidaba junto con el niño para que se realizara la voluntad de Dios. María, estamos hablando de lo que es su presencia transformadora, comenzó a transformar primero el mundo, después sería las almas, la familia. María conocía las culpas de Israel, era una mujer culta, conocía la Biblia, por eso se había consagrado a Dios con toda su alma, venía de una familia, hoy diríamos católica, en aquel tiempo no era católica, sino venía de una familia anclada en el amor de Dios. Zacarías, su tío, era sacerdote, así que ella habría asistido también a la escuela y habría leído a lo que se les permitía a las mujeres y a la sinagoga y a leer la Biblia, y por tanto ella conocía las culpas de Israel, los pecados de la casa de David, oraba y se sacrificaba para acelerar la redención. Por eso se consagró a Dios, y a la oración, y al servicio, y al amor. María, del Espíritu Santo, formó a Jesús en su seno. Así se forma el cristiano. Presencia transformadora, con su sí, con su aceptación, con su entrega incondicional, formó del Espíritu Santo a Jesús en su seno. ¡Qué bien sabe María la forma! ¡Qué bien sabe María la manera de formar a Jesús en los demás! De transformar a los demás en otro Jesús. Por eso se nos pide, yo soy el primero en pedirlo, en invitar a la gente a rezar el rosario, a rezar el rosario, a contemplar la vida de Cristo con los ojos de María y agarrados de su mano, para ir modelando en nuestras almas: yo quiero ser como Jesús. Rezar el rosario es una meditación, pero es a la vez una contemplación de lo fundamental de la vida de Cristo. Y María, que es mediadora de todas las gracias, nos va transformando en su Hijo. María, y aquí pasamos a lo que dice fuente de unidad familiar. Hasta aquí es transformación. fuente de unidad familiar. ¿Cómo era el corazón de María para convertirse en fuente de unidad familiar? Todo lo que voy a decir lo deberíamos vivir nosotros en nuestra familia. Un corazón contemplativo. Dice el Evangelio, de las pocas cosas que dice de María, meditaba y contemplaba todo y le daba vueltas en su corazón. Profunda vida interior. De ahí su consagración. Y dice, ella conservaba todas estas cosas en su corazón. ¿De dónde salió la consagración de María? María no sabía que había sido concebida inmaculada, ni mucho menos. María se consideraba en su humildad una mujer como cualquiera. Incluso no sabemos qué habría en su corazón al pensar, ¿por qué perdí a mis padres siendo tan niña? ¿Algo habré hecho yo? No sabemos cómo era la humildad de María, que no aspiraba a nada más que amar a Dios con todo su corazón. Para llegar a esto, tenía que ser un corazón contemplativo. Meditaba y contemplaba. En este sentido, tengo que decirles, padres y madres de familia, ¿cómo tenemos que ser como María, hombres y mujeres de vida interior? Una persona que no tiene vida interior es absorbida, comida, devorada por las redes sociales, por el mass media, por la televisión, por el ruido del mundo, por las guitarras electrónicas, por el ruido, el escándalo. Me subo a mi coche y lo primero, encender el radio a todo volumen. Llego a mi casa, enciende la tele, llegas a tu cuarto, prende el radio. Agarra el celular mientras vas manejando, ve oyendo cosas. Y tu vida interior, de la vida interior de María salió ese amor inmenso a Dios Padre, que la llevó después a ser la madre de Jesús. Piensa que tú, todos somos hijos de Dios. Tú eres la madre, el padre también de unos hijos de Dios. ¿Cuántos tienes? 1, 2, 3, 4, 10. Hay familias todavía numerosas. ¿Te has puesto a pensar en la responsabilidad que tienes de ser un hombre, una mujer de vida interior? ¿Qué les vas a dar a tus hijos? De la abundancia del corazón, podríamos decir mejor, de la abundancia del alma, habla la boca y habla la vida. De la abundancia del corazón y del alma. Si hacemos de nuestra vida un ruido, no habrá fuente de unidad familiar porque no hay un corazón para eso. Un corazón contemplativo no solamente está en contacto con Dios, sino que sabe qué es lo mejor para la familia. Los valores. Segundo, un corazón inmaculado, purísimo. Es verdad que ella nació sin pecado original, pero cuando entró al mundo, vio todas las tendencias, el río del mundo que nos lleva por donde le da la gana a quien se deja. Algunos caminan por la orilla, otros se van medio ahogando y ahí se lo llevó el río de las pasiones, el río de las imágenes, el río de la maldad. En tiempos de Cristo había gente mala, había gente vengativa, había ladrones, había mujeres de la calle. Se encontraron con Jesús en alguna ocasión, no solamente de la calle, mujeres y hombres, por llamarlos de alguna manera, distraídos. No tengo marido. Claro que no tienes marido, 5 has tenido y el que tienes ahora no es tu marido. Vaya vida de esta mujer, que no era una prostituta, no era una mujer de la calle, era una mujer que solo Dios sabe lo que había sufrido, ni para juzgarla. 5 maridos y el que tienes ahora no es tuyo. Pero está también la Magdalena y estaban también otras mujeres. Y María, de quien expulsó 7 demonios, María Santísima no sabía que era inmaculada. Ella estaba en el mundo, se enteró cuando se encontró con el ángel, pero cuando se encontró con el ángel ya llevaba 14 años, por decirlo así, y después le quedaba mucho por ver. ¿Te imaginas contenerse en la cruz para no atacar, despotricar, humillar a quienes estaban ofendiendo a su hijo? Corazón purísimo, inmaculado, no solamente es la parte sexual, inmaculado, incapaz de odiar, de ofender, de atentar contra los planes de Dios, incapaz de dejarse llevar por la ira, por el egoísmo, por la soberbia, purísimo. Si del corazón salen todos los pensamientos, actitudes, afectos, acciones de la vida interior que gobiernan la exterior, si toda su vida interna y externa fue sin tacha, su corazón era inmaculado. Inmaculado. Tan puro que ella, antes que nadie, emitió el voto de virginidad, por decirlo así. Esto lo dijo San Pedro Canisio. En su vida interior, en sus meditaciones, en su contemplación del Evangelio, contemplación de la Santísima Virgen, nuestro Señor seguramente algo le hizo intuir. María fue la primera en emitir un voto, el voto de virginidad. Y por tanto, tercero, corazón virginal. Consagró cuerpo y mente. No conozco varón, estoy cerrada a eso. Con esto, no todos estamos llamados a eso. El matrimonio es una maravilla. No todos tenemos por qué consagrar cuerpo y alma a los que Dios nos llama. Pues sí, pero hay los que llama al matrimonio. Lo tienes que consagrar igual, pero de una manera diferente. En dos, ustedes dos, marido y mujer, son una sola cosa, un solo corazón, una sola carne. Cuando hacen las cosas con amor, por amor, abiertos a la vida, están completamente bendecidos por Dios. San Juan Pablo II beatificó, no estoy seguro si ya canonizó a algún matrimonio, porque la vida matrimonial es un camino bellísimo de santidad. María, un corazón virginal, consagró cuerpo y mente. Nosotros tenemos que hacerlo, pero también a nuestra manera. Junto con mi marido, junto con mi mujer, nos consagramos a Dios. El mundo y sus tendencias y sus cosas y sus propuestas lo dejamos fuera. Nos consagramos también al amor de Dios entre los dos. María, esa presencia transformadora, tenía un corazón dulce. Por eso decimos, dulce corazón de María. Toda madre es dulce, toda. Con todos los defectos que tenemos los hombres y las mujeres, la Madre de Dios tenía que convivir con el autor de toda dulzura. Imagínate en las bodas de Caná, cuando María le dice a Jesús, no tienen vino. El Evangelio, pues, escrito primero en arameo antiguo, después en hebreo, después en griego, después en latín, nos reporta, después cada quien en su lengua, una expresión que a veces nos puede chocar un poquito. Mujer, ¿qué nos va a ti y a mí? ¿Qué tenemos que ver tú y yo? Hay diversas maneras de traducirlo. Alguno podría decir, qué tremendo. Pero todo se aclara cuando María, con una seguridad, se voltea y le dice a la gente, haced lo que Él os diga. O sea, estoy segura. María no salió corriendo y dijo, bueno, ya verás tú. No se quedó viendo a Pedro y algún apóstol más que estuviera por ahí, algún discípulo, como diciendo, qué horror, me metí en lo que no me importaba. Tenía una certeza. ¿Cómo habrán sido esos 30 años de convivencia de Jesús y María? Si nosotros sabemos ser dulces con nuestros bebés, ustedes, cómo se preocupan de agradar, de cuidar, de meterle bondad a toda la familia, ¿cómo sería el corazón de María? Ahora lo que yo les pido, dado que estamos hablando de fuente de unidad familiar, si me está escuchando alguno o alguna que tiene un carácter complicado, que se le sale la ira, el egoísmo, la impaciencia, que no ha podido perdonar, encomiéndese al dulce corazón de María. Quinto, humilde y agradecido. ¿Cómo necesitamos eso en familia? Para transformar el mundo, pero para comenzar por transformar mi familia. Humilde y agradecido. Dice María, apenas entra a casa de Isabel, se acababa de encontrar hace unos días con el ángel, miró la humildad, es decir, la pequeñez de su esclava. Cuando María dice la humildad, no se está engrandeciendo como si yo les dijera ahorita, oiga, yo soy muy humilde, le doy gracias a Dios porque me hizo muy humilde. Eso lo dijo María. Cuando dice, vio la humildad, lo junta con la palabra de su esclava, está hablando de su pequeñez. Se fijó en mi pequeñez. Humildad viene del latín humus, tierra. Vio en dónde me encuentro yo, Dios está aquí, yo estoy acá. La humildad, la pequeñez de su esclava. Agradecida, dice inmediatamente, magnificat. Engrandece mi alma al Señor, se alegra mi espíritu en Dios mi Salvador. Engrandece, es una manera de decir gracias, gracias. Humilde y agradecido. María nunca habló de ella. Y vaya que tenía motivos. Nosotros a veces tenemos motivos para hablar de nosotros. ¿Quién es el encargado de este colegio? Soy yo. ¿Quién está llevando este proyecto de caridad en esta? Estoy yo con unos amigos. A veces no digo yo, digo estamos nosotros. De alguna manera les dejo ver que estamos participando. María tenía motivos para hablar de ella. Soy la madre de Dios, la madre de Jesús. Qué impresionante que María nunca, nunca habló de ella. No se echó una sola flor. No mencionó una sola de sus muchísimas cualidades. Lean el Evangelio, no hay nada. Hasta San Pablo en los Hechos de los Apóstoles dice, ¿quieren que presuma? Voy a presumir un poquito. Todos los apóstoles, yo soy más grande que ellos, yo he hecho más que ellos, yo he sido golpeado, apedreado, me dieron por muerto, me escapé aquí, estuve dos veces ahí en el mar sufriendo. Si hay alguien que ha predicado, soy yo. Lo dice San Pablo, después como que pide una disculpa, dice, perdón por mi presunción. María, ni siquiera eso. Ni siquiera eso. Humilde y agradecido, nunca dijo soy la madre, permaneció en la sombra. ¿Cuántas veces en familia, los padres de familia somos los primeros que tenemos que ser humildes? ¿En qué te ayudo? ¿Qué te hago? A veces nos reímos, ¿verdad? Porque las expresiones de nuestras madres, las chanclas, las tronadas de dedos, los gritos, las explicaciones, esto es así, ¿por qué? ¡Porque sí! Es lógico, muchas veces pasa eso. Y detrás de cada una de estas expresiones hay un grandísimo amor. ¿Y esto por qué se hace? Porque yo lo digo. Sí, toda madre puede perder en algún momento la paciencia, la capacidad de razonar con un niño que todavía no puede razonar. Pero conforme nuestros hijos van creciendo, ¿cuánta humildad se necesita? Porque cuando ellos ya comienzan a razonar, a preguntar los porqués, ya no existe el porqué yo lo digo. Existe la motivación, la explicación, la comprensión. Sexto, o lo que sea, corazón abrazado de amor y traspasado. Abrazado de amor y traspasado. ¿Qué significa esto? Se traduce en obras y en sacrificios. Le habían anunciado, traspasado por una espada de dolor. Tu corazón será atravesado por una espada de dolor. Un amor fuerte al pie de la cruz. Stabat Mater. Estaba ahí la madre, de pie, donde no estaban los apóstoles, solamente Juan y otras dos o tres mujeres. Qué importante la fortaleza. Corazón abrazado de amor. ¿Qué pasa si me nació un hijo con capacidades diferentes? Antes los llamábamos especial. En realidad todos somos especiales. Capacidades diferentes. ¿Qué tal si nos nace un hijo normal, igual que todos los demás, pero en el transcurso de la vida, los golpes de la vida, nos van metiendo como familia en problemas. Necesitamos un corazón abrazado de amor. Duela lo que duela, pase lo que pase. Soy la madre. Me dieron una encomienda tremenda. Soy la responsable, soy el padre, soy pastor en mi casa. Octava o séptima, un corazón compasivo y misericordioso. Intercede por los esposos en Canaán. ¿Cómo vería? ¿Cómo querría? ¿Cómo atendería a Jesús? Si hizo lo que hizo por unos novios culpables de no haber calculado bien el vino, ¿cómo vería a Jesús, cómo lo querría y cómo lo atendería sabiendo que tenía en sus manos al Hijo de Dios cuando era un bebé, después un niño, después adolescente? Después Jesús vio por su madre. Pero cuando faltó José, ¿pero cómo vería María por Jesús? Compasivo y misericordioso. La palabra misericordia, que la necesitamos todos en casa, fuente de unidad familiar. La palabra misericordia es la expresión de un amor que no busca la concupiscencia ni el propio interés. Un amor de benevolencia. Quiere y en eso descansa. En el hacer el bien, quiero por querer, quiero por tu bien, quiero tu felicidad, quiero tu paz. Nada que tenga que ver, por decirlo así, conmigo. Son objeto de este amor, sobre todo los males morales, la vida pecaminosa de una persona. Por eso hemos llamado a María refugio de pecadores. ¿Cómo sería el corazón de María cuando fue el momento de Getsemaní, cuando empezaron a llegar a aparecer los apóstoles que habían huido, corrido? Bueno, Judas se había ahorcado, había traicionado. Pedro había negado. ¿Cómo vería María estas debilidades, estos problemas, estos miedos? ¿Cómo vería María antes de acogerla en el corrido? Bueno, Judas se había ahorcado, había traicionado. Pedro había negado. ¿Cómo vería María estas debilidades, estos problemas?

Vivir en pecado mortal, ese sí es un problema. ¿Cómo vería María a los pecadores, a los que estaban apartados de su Hijo, a los que estaban apartados del Padre, los que rechazaban el Espíritu, los que no comprendían que estábamos creados, que fuimos creados para la eternidad y estaban viviendo para el mundo y sus propuestas? Madre dolorosa. Imagínate cuando corazón adolorido, cuando perdió a Jesús, dice Jesús, Hijo, ¿por qué nos has hecho esto? Mira que tu padre y yo te buscábamos preocupados, dolentes, corazón dolido. No nos podemos imaginar lo que sufrió María esos 3 días, cuando Jesús tenía 12 años, solamente de pensar lo que le podría haber pasado al Hijo de Dios, y ella y José eran los responsables. Se iba cumpliendo la extraña profecía de Simeón. Todo fue un martirio interior en la cruz. Una espada te atravesará el alma. Pero comenzó desde el nacimiento en una cueva, la huida a Egipto, lo buscan para matarlo. Regrésate otra vez a Nazaret, se pierde en el templo, en la vida diaria con el trabajo y el cansancio de hace 2000 años, sin las comodidades que tenemos nosotros. Y después una espada te atravesará el alma. Jesús no permitió las afrentas exteriores ni injurias contra su madre. Qué interesante que los dos ladrones medio se pelean. Uno le pelea a Jesús, el buen ladrón defiende a Jesús. Bájate de la cruz, los fariseos pelean. Nadie se mete con María, a mi madre no la toca nadie, ya tiene el corazón atravesado. Jesús no permitió que nadie se metiera con su madre. Fruto del martirio, fue la primera en completar lo que falta, la pasión en favor del cuerpo místico de Cristo, de lo que habla San Pablo en Colosenses 1:24. María completó, y todos nosotros tenemos que completar. La redención sigue abierta. María, la Madre Dolorosa, nos dice que en familia, si queremos vivir unidos, todos tenemos que sufrir un poquito y ofrecerlo todo. En la cruz es en donde se dieron la mano, un abrazo, la justicia y el amor de Dios. Su justicia exigente por nuestros pecados y su misericordia. Llamamos a María auxilio de los cristianos. Lo introdujo Pío V después de la victoria de Lepanto. Y después Pío VII en 1815 hizo la fiesta litúrgica al regresar del cautiverio de Napoleón. Quien hace famosa esta advocación auxilio de los cristianos es San Juan Bosco. Auxiliadora, porque es la omnipotencia suplicante. Un hijo siempre oye a su madre, haced lo que él os diga. En ella se juntan el querer y el poder. Así como María fue auxilio de los cristianos, comencemos por la propia familia. Auxilio de mi marido, auxilio de mi mujer, auxilio de mis hijos, auxilio de mis padres. María es auxilio de todos nosotros, no solamente en la guerra de Lepanto, el problema con Napoleón, el problema de las tentaciones, el problema del pecado, el problema del demonio del mundo y de la carne. Auxilio, verdadero auxilio de los cristianos. Yo no estuve en Lepanto, no estuve con el problema de Napoleón. ¿Y cuánto me he sentido auxiliado por mi madre? Nos dice la Santísima Virgen María en Guadalupe, no estoy yo aquí que soy tu madre, no estás por ventura bajo mi regazo. En este sentido, el rosario. ¡Qué importante rezarlo! Encierra las mejores alabanzas bíblicas. Dios te salve. Que significa Dios te saluda, María, llena de gracia, el Señor es contigo, no está

0: porque si está, podría ahorita no estar. Es contigo. Todo el tiempo. No fue ni será. Es contigo. María no entendía en ese momento todo, ahora nosotros lo sabemos. Inmaculada y con una misión, es contigo. Bendita tú eres entre todas las mujeres. El rosario encierra las mejores alabanzas bíblicas y nosotros podemos decirlas todos los días. Pero además, es un compendio del Evangelio. Los 20 misterios. Esta frase la dijo Pío XII, pero en aquel tiempo decía los 15 misterios. Después vino San Juan Pablo II y nos hizo un regalo enorme. Los 5 misterios luminosos. ¿Por qué decimos un compendio? Muy sencillo. El que reza el rosario todos los días está repasando todos los días, o por lo menos todas las semanas, toda la vida de Cristo, lo más importante. Lo más importante. Misterios gozosos, luminosos, dolorosos y gloriosos. Decía San Juan Pablo, bueno, más bien Juan Pablo II, en un discurso que pronunció en la ONU, no soltaba de su mano el rosario. Era realmente un papa mariano. ¿Por qué? Porque tiene una impronta cristológica, el acontecimiento salvífico de Cristo. ¿Qué significa una impronta cristológica? Todo el rosario nos habla de Cristo. ¿Y de qué nos habla? De su pasión, muerte y resurrección, el famoso querigma. Claro que nos habla también de los misterios gozosos, desde encarnación, predicación, extensión del reino, pasión, muerte y resurrección. Pero además tiene una impronta trinitaria el rosario, porque decimos gloria al Padre, al Hijo y al Espíritu Santo. Además, en los misterios se encarnó por obra del Espíritu Santo. Está siempre presente la Trinidad. Una impronta contemplativa. La repetición del Ave María constituye el tejido sobre el cual se desarrolla la contemplación de los misterios. Dice Pío XII en Marialis Cultus número 46. Se contempla, no se repiten Aves Marías. Vean cómo el corazón de María, todo lo que hemos dicho, nos viene de maravilla para ver cómo tenemos que ser nosotros en casa el rezar el Ave María. Una oración laudatoria. Dios te salve, Dios te saluda, María. Bendita tú eres entre todas las mujeres, la alabanza de Isabel a María. Bendita eres, porque además bendita por haber creído. Todo lo que se te ha dicho se cumplirá. Pero no solamente es laudatoria, también es deprecatoria. Decimos 50 veces más las últimas 3, ruega por nosotros pecadores, ahora y en la hora de nuestra muerte. Estamos implorando su ayuda y además en el tema principal. No decimos, ruega por los que tenemos hambre, ruega por los que estamos desnudos, ruega por los que estamos en la cárcel, ruega por nosotros pecadores. Nada me puede separar de Dios más que el pecado. Mi principal oración deprecatoria, ruega por nosotros. Además, es una oración contemplativa, laudatoria, deprecatoria, contemplativa. 20 misterios por contemplar a través del corazón inmaculado de María. Pues bueno, tengo que ir poniendo la conclusión. Decía San Juan Pablo II, familia que reza unida. El tema de esta charla, María, fuente de unidad familiar. Familia que reza unida, permanece unida. Mira, a veces me buscan a mí mamás y papás con sus hijos ya de 16, de 17 años. Mis hijos ya no quieren ir a misa. No te voy a culpar, no sé en qué te equivocaste. Algunos hicieron todo bien, pero la libertad, el libre albedrío de los hombres, después cada quien hace lo que le da la gana. Pero algunos no, algunos sí se equivocaron. ¿Sabes por qué la Iglesia te ofrece oración, evangelio, rosario, Eucaristía, desde luego todos los domingos, pero ¿y por qué no también entre semana? participar en apostolados. No es lo mismo un niño que nace y desde que tiene 2 años todavía ni se da cuenta de su entorno y ya está en misiones, con su camisetita de familia misionera, de bebé misionero, juventud misionero. Todavía no despierta al mundo y ya está en misiones, ya está ayudando en un pueblo, ya está en un colegio, porque somos familia. Y claro, cuando tiene 6, 7 años, lo más normal le parece, lo más normal en Semana Santa, estar en todos los oficios de la parroquia, o en las misiones, o en las obras de caridad, o en un movimiento X, visitando las 7 casas. Yo, Ángel Espinosa Los Monteros, así crecí. Para mí la Semana Santa era la visita de las 7 casas aquí en mi ciudad de Puebla, asistir a los oficios. Ya después venía la semana de Pascua y el mar, la montaña, lo que se podía. Pero desde muchísimo antes de tener uso de razón, o sea, yo crecí dentro de la iglesia. Qué difícil para quien ha descuidado todo esto. La oración en familia, la oración en la iglesia, la pertenencia a un movimiento, a una espiritualidad, a unas misiones. Qué difícil querer ponerlo a los 16, 17, 18 años. Familia que reza unida, permanece unida. Familia que reza los misterios de la infancia de Jesús, educa a sus hijos con solicitud y amor, pues Jesús es el modelo. Y cuando contemplamos los misterios de la pasión, qué fortaleza para vivir esta vida luchando. La vida es una lucha, no es un baile. El baile, la cena, será eterna, cuando Dios mismo se levantará a servirnos a nosotros y nos sentará a su mesa. Aquí una lucha, allá una boda, un baile, un banquete, un manjar. No sabremos exactamente qué va a ser, pero ni el ojo vio, ni el oído oyó, ni el corazón del hombre pudo comprender todo lo que Dios tiene preparado para los que lo aman. Ahora lo que nos pide es: contempla, medita, lucha, alégrate. María no perdió la fe en la infancia, cuando veía que su hijo no era extraordinario. Primero era un bebé, después un niño, un adolescente que no daba pistas de nada. Probablemente la primera fue a los 12 años, cuando se lo encuentra dando una cátedra a los doctores, todos asombrados, y le dice que no sabías que yo tenía que ocuparme de las cosas de mi padre. Probablemente ahí fue la primera vez que María dijo: ah, mira, es verdad. Está comenzando, entre comillas, a despertar ya a su misión, a lo que vino. Probablemente de ahí siguió, dice el Evangelio, bajó y le seguía sometido en todo, pero ya con otra visión. Sí, en la carpintería, pero ¿cómo serían ya sus conversaciones? No perdió la fe en la infancia, ni la fe y la esperanza en la cruz. Oye, qué hermoso. El premio de la fe es ver lo que se cree. Y vaya que María lo vio cuando Jesús resucitó. El premio de la esperanza es poseer lo que se desea. El premio del amor, gozar con el objeto amado. Resurrección y asunción son el premio de la fe, de la esperanza y de la caridad de María. Todo esto lo tienes que enseñar en tu familia. Tenemos que ser niños y adolescentes de fe y jóvenes de fe, de esperanza y de amor. ¡Qué belleza! Resurrección y para María, asunción. Todos vamos a resucitar, pero no todos vamos a ser asuntos al cielo. Resurrección y María, asunción, son el premio de lo que creyó, de lo que esperó y de lo que amó. Decimos también de María: trono de sabiduría. María sabe la esencia de la vida. Probablemente, o más bien seguramente, no tenía idea de geografía, que conocían del mundo, de historia, conocían la del pueblo de Israel. No sabía y de Egipto alguna cosilla. No sabía todavía todo lo que estaba pasando en Roma, en Grecia. No sabía nada. No sabía nada de geología. No sabían matemáticas, lo básico, sumar, calcular las medidas para la harina, la masa, en fin. Álgebra. No tenían ni idea de nada. Y la llamamos trono de sabiduría. María no era médico. ¿Qué sabiduría? Antes de María ya existían los filósofos griegos. María no era un filósofo griego. ¿Por qué la llamamos trono de sabiduría? Sabe la esencia de la vida. Hágase en mí según tu palabra. ¿Puede haber una sabiduría más grande? Queridos padres de familia, sus hijos, ya en estas generaciones, desde los 2 años comienzan a jugar con el teléfono y el iPad, a los 4 lo manejan, a los 7 son expertos, a los 12 ya te pueden pedir un boleto por internet y pagarlo si les das la tarjeta, a los 15 su vida será internet. ¡Qué sabiduría! Todos lo saben. Mis hijos, padre, me dicen a mí, es que qué barbaridad, qué inteligencia, qué todo, porque manejan un aparato. ¿Quieres oír hablar de verdadera sabiduría? Hágase en mí según tu palabra. No hay nada más sabio que eso. Hay que enseñarles a los hijos que sí, hoy tenemos que prepararnos. Por eso hablamos idiomas, por eso sabemos matemáticas y por eso estamos relacionados con la tecnología, que es una cosa impresionante y que cada vez será más. Hoy nos reímos de los que tenían un teléfono conectado a la pared, a un cable. ¿Cómo es posible que ustedes hayan crecido sin celular, marcando un disco con una calculadora Texas Instruments? Los jóvenes que me están oyendo no saben ni lo que estoy diciendo. ¿Cómo es posible que hayamos crecido así y ahora con todo lo que tenemos? Dentro de 30 años se morirán de risa de nuestros teléfonos y de nuestras iPads y dirán, ¿y esto lo satisfacía? Es que eso no es sabiduría, eso es técnica, conocimientos, ayudas. Antes era serrucho, martillo y clavo. Ahora es computadora, internet, iPad, más lo que venga. Pero la verdadera sabiduría, hágase en mí según tu palabra. La sabiduría, amar a Dios y estarle sometido con el corazón. Temor de Dios. Los 7 dones, los 7 frutos del Espíritu Santo. Han acudido a María los padres en sus luchas contra las herejías y los teólogos. Así se hicieron los concilios. Decimos también Virgen de las Batallas. Lepanto derrotó el poder de los otomanos, mientras los cofrades del Rosario rezaban por las calles de Roma. Hoy hay que pedirle que nos ayude a ganar las batallas interiores. Papás, sus hijos van a tener una cantidad de problemas. Virgen de las Batallas. Lepanto ya quedó hace 600 años. Mis batallas de ahora, mis tentaciones. Rosa mística. Porque la rosa es la reina de todas las flores. María tiene que estar en mi casa. A mí me encanta cuando me invitan a una comida. ¿Cómo adorna la señora la mesa? Unas flores que ni me interesan, siendo honesto, ¿eh? Yo voy por la carnita, vas por un tequilita, por el vinito, por la pasta, por un mole. ¿Quién sabe con qué te va a sorprender? A mí lo que menos me importa es cómo puso la servilleta y cómo están las flores. No vine a ver flores. Pero cómo se esmera la mujer en poner unos adornos florales. Y claro, la mayoría de las veces lo más hermoso, unas rosas. O el novio que llega con una rosa para la novia. ¡Buf! La mujer casi se desmaya. ¿Por qué decimos de María rosa mística? La reina de todas las flores. Así como invité al padre a mi casa y quiero un arreglo floral y unas flores preciosas en la mesa, quiero a María dentro de mi casa, en diversos sentidos. En la pared, en una estatua, en una imagen, al pie de la cruz, en estampita en mi bolsillo, en mi camisa, en mi buró, pero sobre todo la quiero en mi rosario, en mi ángelus, en mis jaculatorias. Es más importante rezar el rosario o decir unas cuantas jaculatorias con todo el corazón que tener una vela encendida al pie de una imagen de la Virgen. Es mucho más importante el corazón que cualquier adorno precioso. Entonces, Rosa Mística, la quiero aquí, a la Reina de las Flores. Penúltimo, Reina del cielo y de la tierra y de todo el universo, coronada, porque Cristo es el Rey del universo y ella es su madre. La quiero dentro de mi casa, dentro de mi casa. La quiero cerca, la quiero dentro de mi corazón. ¿Quieres hacer algo grande por tus hijos? Desde luego que vayan a misa, desde luego que estén cerca de Dios, desde luego que lean, ojalá diario, un minutito el Evangelio para llenarse de la auténtica sabiduría. ¿Pero quieres seguir haciendo cosas grandes? Así como tú eres su madre, eres su padre, dales una madre. Dales una madre. Que ellos mismos puedan escuchar la voz de María que les dice, no estoy yo aquí que soy tu madre. Qué importante sentir su protección diaria. De María nunca se podrá hablar bastante, decían en latín. De María nunquam satis. Podríamos hablar horas y horas, pero creo que ya te dije lo fundamental en este tema. María en la familia, su presencia transformadora. Primero transformó el mundo y después fuente de unidad familiar. Recemos juntos el rosario. Queridos hermanos, que Dios los bendiga siempre y hagamos todo el bien que podamos.
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12: En el nombre del Padre, y del Hijo, y del Espíritu Santo. Amén. Señor de la vida, tú nos creaste por amor y nos llamaste a vivir en plenitud. Cada persona es un don sagrado que refleja tu rostro desde el primer instante de su existencia hasta el último respiro de su camino en la tierra. Hoy te pedimos la gracia de reconocer y custodiar el valor único e irrepetible de cada ser humano. Que aprendamos a acoger la vida sin condiciones, a sostener con ternura la fragilidad, a acompañar con respeto cada etapa y a defender con valentía a quienes no tienen voz. Perdónanos, Señor, cuando caemos en la indiferencia o en la cultura del descarte, cuando dejamos de ver en el otro a un ser digno de amor. Danos un corazón nuevo, capaz de elegir siempre la vida, y manos generosas que la protejan con gestos concretos. Haz de tu iglesia un testimonio vivo del Evangelio de la vida, un lugar abierto donde toda existencia sea celebrada, donde nadie se sienta sobrante y donde la dignidad sea respetada y cuidada siempre. Señor Jesús, que amemos la vida como tú la amas, con ternura, fidelidad y entrega, que sepamos proclamar con palabras y gestos que cada vida humana vale el don total de sí mismo. Amén.
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13: Son las 8:56.
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20: 8:59 de la mañana, queridos oyentes.
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20: Bienvenidos, queridos oyentes, ahora sí, a este espacio musical. Son las 8:59 de la mañana. Y vamos a disfrutar de una horita de programación musical en la que ustedes pueden participar. Recuerden nuestro minuto WhatsApp, el 317-369-0797. El 317-369-0797. Ya de tanto repetirlo, por fin me lo aprendí. Un logro, un logro. Hoy les traigo algunas dinámicas interesantes. Vamos a hablar de la Virgen de Chiquinquirá, que recuerden que este lunes es festivo gracias a la celebración del pasado 9 de julio. Y también, para que participen, se animen y nos escriban, les tengo una pregunta importante. ¿Qué quieren agradecer hoy sábado? Todos los días estamos llenos de bendiciones, llenos de momentos importantes, llenos de cosas para dar gracias por la vida, por la salud, por la familia, por el trabajo, porque podemos comernos algo rico. Todos los días hay algo que agradecer, así que les invito a que me compartan sus historias, me cuenten qué quieren agradecer el día de hoy. Escribiéndonos al minuto WhatsApp, el 317-369-0797. Mi nombre es Sebastián Henao y mientras tanto, mientras van llegando sus mensajes, vamos a escuchar Las Avispas de Juan Luis Guerra para comenzar esta mañana con toda la energía. Están en los 1230 AM del Minuto de Dios Radio.

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1: Nueve y cinco minutos de la mañana, ya tenemos nuestros primeros mensajes en nuestro minuto WhatsApp. Nos habla Rosmira Amaya. Escuchémosla.
2: Minuto de Dios es para darle gracias al Señor. Ay, por tanto derroche de amor que ha tenido para conmigo, con mi familia, dándole gracias al Señor por todo lo creado, por los árboles, por el campo. Dándole gracias al Señor por toda persona buena que pone en mi camino. Y dándole gracias al Señor también por los sacerdotes. Dándole gracias al Señor por todo, es que no, mejor dicho, es que no hay dedo, ni hay mano, ni hay nada con qué contar. Hay que darle muchas gracias por todas las maravillas, por todo lo que ha hecho y seguirá haciendo en nuestras vidas, por haber entregado la vida por nosotros, por haber resucitado por nosotros, y a mamita María, gracias mamita María por habernos dado un padre tan bueno y tan misericordioso, por haberlo entregado para nosotros, mamita María. Un feliz día, que Dios los bendiga y que estén muy bien. Y no hay con qué agradecer. No, es que no, no hay palabras.
1: Qué bonito mensaje, Rosmira. Muchísimas gracias por compartirnos todas esas cosas bonitas por las que quieres dar gracias. Nos unimos también a todas esas intenciones como Familia Minuto de Dios. Y recuerden que pueden contarnos por qué quieren dar gracias hoy. En nuestro minuto WhatsApp, el 317-369-0797. Una vez más, 317-369-0797. También, que quieren dar gracias y pueden pedir sus canciones, como siempre hemos venido trabajando esta semana, con todo lo que degusten escuchar. Tenemos otro mensajito por acá de Viviana Montoya. Dice, buenos días Sebastián, ¿cómo estás? Súper bien, ¿y tú? Hoy le doy gracias a Dios por el don maravilloso de la vida, por mi familia, los alimentos que trae a nuestra mesa, por la emisora Minuto de Dios, por los que laboran ahí, por todo, gracias amado Jesús. Bendiciones y muchas gracias. Viviana, muchísimas gracias a ti también por compartirnos esas intenciones tan bonitas que tienen. Esa es la magia de la radio, conectarnos, agradecer juntos, compartir este espacio. Y vamos a seguir con la mañana bien movida con esta canción de Jesús es mi Salvador, de Andrés Prías.

Continuamos con esta mañana bien salsera y bien parrandera. Nueve y 12 minutos en tu emisora Minuto de Dios Radio. Bueno, contarles también, queridos oyentes, mientras siguen llegando por acá sus mensajes a nuestro Minuto WhatsApp, un datito interesante sobre, bueno, la Basílica Menor de la Virgen de Chiquinquirá. Resulta que su diseño y construcción estuvieron a cargo del célebre Fray Domínguez de Petrés, un fraile capuchino español. Petrés, este fraile, fue el arquitecto más importante de la época colonial tardía en nuestro país, Colombia, responsable de diseñar la misma catedral prima de Bogotá, que es la Catedral de Zipaquirá, y la construcción del Templo de Chiquinquirá, en el que tardó casi tres décadas, trabajadas entre 1796 y 1823. Catedral de Zipaquirá, que por cierto estaremos visitando en nuestro viaje de fe.

0: 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Mientras tanto, continuamos nosotros con nuestro espacio musical en los 1230 AM a las 9 y 15 de la mañana. Recordarles la pregunta del día. ¿Por qué quieres dar gracias hoy? Hoy es sábado para agradecer. Continuamos con... por acá nos llegó otro audio de Rosmira. Escuchemos.
1: De Dios, ustedes serían tan amables ponerme una canción de Gela, cualquiera de Gela. Gracias, un feliz día. Y hay que pedir también por el minuto de Dios. Ave María, que no fuera por el minuto de Dios, estamos perdidos.
0: Claro que sí, muchas gracias, Rosmira. Por aquí tenemos a ti, Virgencita, aprovechando que hablamos de la patrona de Colombia, de Gela.

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que no se acabe este sentimiento en el Minuto de Dios Radio. Son las 9:22 de la mañana y siguen llegando sus mensajes de WhatsApp. Por aquí los escuchamos y los leemos con muchísimo, muchísimo cariño. Nos escribe Magda Martínez y nos dice: buenos días, Sebastián. Dios bendiga su servicio a la emisora Minuto de Dios. Muchas gracias. Si por favor me regala la canción Alma Misionera. Bueno, Magda no nos especifica su artista, pero por aquí tenemos una versión bastante movidita del Padre Matías. Esto es Alma Misionera del Padre Matías.

0: 9:25 de la mañana, siguen llegando sus mensajes a nuestro minuto WhatsApp. Muchas gracias por su sintonía. Vamos a escuchar por aquí a Argemira, que nos escribe desde Altamira.
1: Muy buenos días, Sebastián. Un feliz y bendecido sábado para ti y para todos los que trabajan en la emisora. Esa emisora que es la alegría de los corazones, la alegría de los hogares. Para alabar y bendecir a Dios por tanto, por todo. Estoy próxima a cumplir 80 años. He sido una mujer de quirófano constantemente. No creí que los alcanzaría, entonces dando gracias por mi vida, por los años increíbles que me ha dado, por mi familia, por mi comunidad de Altamira, del pueblo y el campo. Pidiendo por Colombia, pidiendo por la iglesia, el Papa y todos sus dirigentes, obispos, sacerdotes, diáconos, seminaristas, religiosas y todos los laicos comprometidos y por aquellos alejados de Dios. Dando gracias por la vida y todo lo que el Señor nos ha dado. Es tantas cosas buenas y otras no tan buenas, pero que nunca nos ha dejado solos. Alabo y bendigo al Señor y con Él, a la Santísima Virgen, mi Madre, auxiliadora, abogada y protectora, y que a la hora de la muerte para todos en el mundo, pido, mamita María, tú seas nuestra consoladora. Por eso te alabo con el alma, Jesús, te alabo con el alma y con el corazón. Aleluya, aleluya, la gloria para ti, Señor, y la alegría para nosotros. Y a mamita María, el honor y la gloria también que le tributamos, porque es nuestra intercesora. Un feliz y bendecido sábado, los quiero, Argemira Campero, desde Altamira, Betul. Me hacen el favor y me complacen con la canción Sana mi herida.
0: Gracias, Argemira, por escribirnos desde Altamira, desde Betulia. Qué bonitas sus oraciones, todas sus intenciones, felicitaciones por haber superado todas esas dificultades de salud. Y darle gracias a Dios también por su apoyo y su amparo, que nunca te han dejado sola. Esto es Sana mi herida, de Ambreorix Padilla.

9:32 de la mañana. Vamos comenzando esta mañana de sábado con todos sus mensajes y sus agradecimientos. Nos escribe mi querida madre Gloria, dice: hola Sebastián, por favor me colocas todas las cosas van bien para darle gracias al Señor que nunca me ha dejado sola en las dificultades ni en los momentos tristes. Soy Gloria desde Robledo. Hermoso este espacio. Muchas gracias, mami. Siempre apoyándome en todas mis locuras. Estas son todas las cosas van bien de Darwin Lecher.

Todas las cosas van bien, de Darwin Letcher. A las 9:37 de la mañana en el Minuto de Dios, Radio Medellín. Gracias por seguir con nosotros, por agradecer todas esas bendiciones que recibimos a lo largo de la semana. Seguimos recibiendo también sus mensajes, junto con sus bendiciones, en nuestro minuto WhatsApp, el 317-369-0797, para que nos sigan contando por qué quieren dar gracias hoy. Sebas, quiero dar gracias por la vida. No, quiero dar gracias por los alimentos, por la familia. Siempre hay mucho que agradecer. Nos escribe por acá Viviana Montoya, nos dice: buenos días, Sebastián. Hoy le doy gracias a Dios por el don maravilloso de la vida, por mi familia, los alimentos que trae a nuestra mesa, por la emisora Minuto de Dios, por los que laboran ahí. Todo gracias, amado Jesús. Bendiciones y muchas gracias. Dice: me regalas por favor la canción de Fuerza de Dios, La Sombra de Pedro, del ministerio Fuerza de Dios, La Sombra de Pedro.

Siguen llegando sus mensajes a nuestro minuto WhatsApp. Qué vergüenza con ustedes. Siempre les quedo mal porque también vamos llegando ahora al final de nuestro programa. Y debemos continuar con la programación de la primavera espiritual del Minuto de Dios. Sin embargo, la próxima semana nos estaremos escuchando en el horario nocturno de la tarde, en otra franja musical donde podremos seguir compartiendo sus canciones, sus historias y también conociéndonos acá con estas dinámicas tan bonitas e interesantes que es escucharlos a ustedes. Por ahora continuamos con Jimena, que nos escribe. Nos dice: buenos días, Sebas, espero que te encuentres muy bien. Hoy agradezco un nuevo día tan bonito por mi familia y por la emisora Minuto de Dios que me acompaña todas mis mañanas. El día de hoy quisiera escuchar El Medicamento de Alfareros. Que Dios te bendiga, Sebas. Un abrazo también para ti, Jimena. Vamos a escuchar El Medicamento de Alfareros.

0: Esto fue Alfareros a las 9:48 de la mañana. En mi alma te alaba, este espacio musical que nos gusta compartir con ustedes, queridos oyentes, para que puedan compartirnos sus historias. De corazón espero que este espacio musical les anime a comenzar esta mañana de sábado con toda la energía. Una vez más, una disculpa porque son demasiados mensajes por nuestro canal de WhatsApp y no me es posible complacerlos a todos ustedes. Sin embargo, me gustaría que tengamos el espacio antes de irnos con la última canción, que es petición de Alejandro Zuluaga. Poder leerlos, nos dice Ruth, desde Bogotá, buen día, quiero dar gracias por la vida, el trabajo, que no falte el alimento en nuestra mesa. Quiero pedir la canción Por Tus Llagas, Fuimos Sanados de Nick Vélez y santas bendiciones en este hermoso día. Gracias Ruth por tus bonitos deseos. Paula también nos escribe, nos dice, buenos días, Dios les bendiga, mil gracias por existir, emisora Minuto de Dios. Me pueden colocar la canción Alma Misionera, darle gracias a Dios por la salud, por el empleo y tantas bendiciones que hemos recibido en mi familia. Dios les bendiga. Luz Mari Torres desde Texas nos dice, buen día a Sebastián y todos los que escuchan. Damos gracias a Dios por las personas y rescatistas que han ayudado en Venezuela. Oro porque todas estas personas sean encontradas y nadie quede desaparecido. Todos somos Venezuela, así es. Gracias Señor por tu misericordia para la humanidad. Madre, intercede por los jóvenes de este mundo alejados de Dios. Dolly Quiroz también nos dice, Sebas, bendiciones, y también nos hace su petición de canción. Discúlpenme, de verdad, me encantaría poder complacerlos a todos ustedes, pero este espacio en algunas ocasiones se nos queda corto, pero la invitación es a que continúen en sintonía de la mejor emisora, Minuto de Dios Radio Medellín. También tenemos un último audio, vamos a escuchar a Virginia Severiche.
1: Muy buenos días familia Minuto de Dios Medellín, el locutor que está poniendo musiquita, que el Señor lo bendiga y lo guarde, no tengo el gusto de conocerlo, realmente no sé quién es, pero le pido encarecidamente que me ponga un vallenatico de Nilson Acosta, cualquiera que quiera. Que Nilson tiene canciones muy lindas para alabar al Señor. Bendiciones para toda la familia Minuto de Dios. Que tengan un maravilloso fin de semana.
0: Qué bonitos deseos, muchísimas gracias. Bueno, una vez más, presentármeles. Yo soy Sebastián Henao, estoy por acá un tiempo cubriendo unas vacaciones. Pero bueno, nos escuchamos la próxima semana en otro espacio de Mi Alma Te Alaba a las 4 de la tarde. La próxima semana a las 4 de la tarde volveremos a encontrarnos con este espacio que es para ustedes, realmente. Es un espacio en el que me encanta compartir con ustedes, que pongamos ahí musiquita guapachosa, movidita, para activarnos, para pasar el rato, para compartir. Vamos a despedirnos con Los Muros Caen de Fuerza de Dios. Y a continuar con la programación de la Primavera Espiritual de Minuto de Dios Radio. La voz que los acompañó es la de Sebastián Henao Grajales. Y estamos bajo la dirección del padre José Andrés Hurtado. Un abrazo para todos ustedes y que tengan un fin de semana lleno de bendiciones.

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3: Son las 9:56.

0: En el nombre del Padre, y del Hijo, y del Espíritu Santo. Amén. Señor de la vida, tú nos creaste por amor y nos llamaste a vivir en plenitud. Cada persona es un don sagrado que refleja tu rostro desde el primer instante de su existencia hasta el último respiro de su camino en la tierra. Hoy te pedimos la gracia de reconocer y custodiar el valor único e irrepetible de cada ser humano. Que aprendamos a acoger la vida sin condiciones, a sostener con ternura la fragilidad, a acompañar con respeto cada etapa y a defender con valentía a quienes no tienen voz. Perdónanos, Señor, cuando caemos en la indiferencia o en la cultura del descarte, cuando dejamos de ver en el otro a un ser digno de amor. Danos un corazón nuevo, capaz de elegir siempre la vida, y manos generosas que la protejan con gestos concretos. Haz de tu iglesia un testimonio vivo del Evangelio de la vida, un lugar abierto donde toda existencia sea celebrada, donde nadie se sienta sobrante y donde la dignidad sea respetada y cuidada siempre. Señor Jesús, que amemos la vida como tú la amas, con ternura, fidelidad y entrega, que sepamos proclamar con palabras y gestos que cada vida humana vale el don total de sí mismo. Amén.
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0: Muy buenos días, sean todos y todas muy, muy bienvenidos a este su programa Vive con Dios, el espacio con, por y para la familia. Construyendo familias desde el plan de Dios. Saludamos a quien nos acompaña en el control del audio, deseándole paz y bien para usted y para toda su familia. Bueno, un nuevo día se abre a nosotros y es pura bondad y misericordia de Dios. Por eso, démosle gracias a Dios por este espacio. Démosle gracias a Dios por permitirnos reunirnos en su nombre. Démosle gracias porque Él siempre está pensando en cada uno de nosotros y regalándonos nuevos argumentos para no desfallecer y para seguir adelante. Bueno, mi amor, qué rico que hoy estás acompañándome en este espacio. Sabemos que por motivos laborales, pues en los programas anteriores, bueno, en algunos, no en todos, pues no has podido estar, pero es como le digo yo siempre a los oyentes, que en mi corazón de esposa siempre has estado ahí palpitando y sabemos que desde donde has estado, estás conectadito con nosotros. Mi amor, muy, muy buenos días.
1: Muy buenos días a nuestros queridos oyentes. Así es, mi amor, porque qué responsabilidad es ser padre.
0: Qué responsabilidad es ser padre y qué responsabilidad renovar el sí todos los días como esposos. Bueno, el padre es un bambico, les envía un saludo muy, muy especial. También por sus labores pastorales, pues hoy no nos acompaña aquí en cabina, pero él está siempre orando por cada uno de nosotros. Sabemos también que desde este espacio contamos con la oración de nuestro sacerdote, el padre Heriberto. Bueno, mis hermanos, y en esta fraternidad, en este amor, en esta conexión con aquel que nos ama infinitamente, vamos entonces a entregarle este espacio. Vamos a orar. Vamos a pedirle al Espíritu Santo que Él venga en nuestro auxilio. Como dice la palabra de Dios, y todo como fruto de la oración. Ven, Espíritu Santo, tú que sondeas los corazones, tú que nos conoces, que sabes de nuestros aciertos y desaciertos, ven en esta mañana a regalarnos ese nuevo aliento de vida. Ven, Espíritu Santo de Dios, y echa fuera todo lo que está destruyendo las familias, todo aquello que no nos permite de verdad asumir el compromiso. Ven, Espíritu Santo, ven y haznos nuevos, ven y rompe cadenas, ven y libéranos. Ven y regálale a las familias hoy una nueva visión desde ti. Ven, Espíritu Santo, porque te necesitamos tanto. Tú que eres experto en hacerlo todo nuevo, hoy renuévanos a nosotros, renueva a las familias. Tú sabes cuánto necesitamos como familias estar siempre en pie firme, con la mirada solamente puesta en ti. Ven, Espíritu Santo, aclara nuestros pensamientos. Ven, Espíritu Santo de Dios, y visita las mentes y los corazones de los esposos. Ven y renueva ese sí de entrega, de donación, de servicio. Ven, Espíritu Santo de Dios, a la mente y los corazones de cada hijo, para que sintiendo el amor de familia, entonces todos podamos seguir defendiendo lo que es la familia de acuerdo a ese plan que tú has establecido. Ven, Espíritu Santo, y quédate con nosotros.
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0: asumiendo el reto de ser padres hoy. 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
0: Bueno, mis hermanos, y pilas porque llegó la palabra, el plato fuerte de la mañana, aquella que llega viva y eficaz a nuestra vida, aquella que nos regala siempre nuevos argumentos para seguir adelante. Vamos a apropiarnos de la palabra de Dios, vamos a hacerla vida en cada momento. Vamos a tener muy presente lo que la palabra de Dios hoy quiere decirnos a nosotros como padres de familia. Lo que el Señor quiere que se quede en nuestro corazón y haga eco para cada una de nuestras acciones. Que hoy tu palabra, Señor, nos regale esa dirección que nosotros necesitamos para asumir el reto de ser padres hoy. Vamos pues, mis hermanos, al libro de los Efesios, en el capítulo 6, versos del 1 al 4. Recordemos que el libro de los Efesios, que son cartas, las cartas que San Pablo escribía a cada pueblo, por eso tenemos a los tesalonicenses, a los romanos, hoy entonces al pueblo de Efeso. Cuando Pablo escribía, les enviaba pautas para que ellos siguieran adelante, para que se motivaran los unos a los otros. Y hoy entonces esta carta de San Pablo a los Efesios en el capítulo 6 del 1 al 4 también nos regala a nosotros instrucciones de vida, instrucciones claras. Vamos entonces a llevarla a la práctica. Qué bueno que ahora más tarde, en la noche, volviéramos a leer este texto y lo pudiéramos compartir en familia, para que así entonces se afiance mucho más en nuestra vida la palabra de Dios. Carta de San Pablo a los Efesios, capítulo 6, versos del 1 al 4.
1: Hijos, obedeced a vuestros padres por amor al Señor, porque esto es de justicia. Honra a tu padre y a tu madre, que es el primer mandamiento con promesa, para que seáis felices y tengáis larga vida sobre la tierra. Y vosotros, padres, no exasperéis a vuestros hijos, sino edúcalos en la disciplina y en la corrección como quiere el Señor. Palabra de Dios.
0: Te alabamos, Señor. Bueno, y hoy nos llega un manual de instrucción muy claro. Y nos dice la palabra de Dios: hijos, obedeced a vuestros padres por amor. Pero también, entonces, luego dice: y vosotros, padres, no exasperéis a vuestros hijos, sino educadlos en la disciplina y en la corrección, como quiere el Señor. Bueno, mi amor, y hoy, iniciando con este texto bíblico que tiene una riqueza tan grande y que también nos hablaba del mandamiento de honra a tu padre y a tu madre, que es el primer mandamiento con promesa. Entonces aquí está pues todo este conjunto de instrucciones que el Señor nos regala. Y hoy, cuando queremos hablar de asumiendo el reto de ser padres hoy, que tenemos un reto muy grande. Y cuando decimos asumiendo el reto de ser padres hoy, esto es para decírnoslo todos los días, porque el hoy es este instante que cada uno de nosotros estamos viviendo. ¿Quieres decir algo? A ver, mi amor.
1: Pero es que es recíproco, porque aquí a través de la palabra el Señor nos dice, le dice a los hijos, obedeced, hijos, obedezcan a sus padres. Pero también nos dice a los padres, trátelos y hagan corrección con amor. O sea que hay que hacerles corrección siempre. ¿Por qué? Porque nos manda la palabra. El Señor nos manda que seamos como padres correctivos.
0: No, mi amor, y hay otra cosa, y es la falla de muchos papás en el hoy, y es que no corrigen a sus hijos, porque desafortunadamente, y lo tenemos que decir, en cuántos hogares en este momento los hijos son los que mandan. Y los hijos son los que tienen la primera palabra. Y entonces los papás, ahí se voltearon los papeles, son los que obedecen.
1: Ay, lo que diga mi hija o lo que diga mi hijo. ¿Cómo así? Usted nunca tiene que perder la autoridad en su hogar como padre.
0: Está, y hablaste, mi amor, de algo bien importante. Esa palabra que se ha perdido tanto en las familias hoy, la autoridad. Y entonces nos vemos que en las familias modernas, familia siglo XXI, la autoridad la tiene cualquiera. Cuando la autoridad parte de los papás. Pero también cuando decimos asumiendo el reto de ser padres hoy, tendríamos que hablar también de cómo, como pareja, estamos asumiendo el reto de ser pareja hoy, porque también ya vemos que pareja, pues esto se ha distorsionado tanto que ya las parejas, de acuerdo al plan de Dios, ya también eso, mejor dicho, andamos en un lío que ni nos vamos a poner aquí pues en entrar en más detalles, pero lo sabemos, y es por eso que en el hoy, la autoridad, la disciplina, los límites en muchas familias se han perdido, han desaparecido.
1: Por eso la pareja tiene que vivir en unidad con Dios para poder exigir. Yo no puedo exigir si no soy testimonio, para orientar con amor. Por eso los hijos hoy están desplegados, no saben ni para dónde van, tienen un futuro muy incierto. Están pegados de las cosas materiales porque no han tenido esa firmeza, no han tenido ese control de ese papá y mamá que han estado al pie del cañón.
0: Porque ahora también tenemos el prototipo de familias donde se habla de sálvese quien pueda. Entonces, precisamente estamos en la generación de el no me da la vida, el no tengo tiempo, la excusa para todo. Es que ahora ser padres es muy difícil. No, mis hermanos, el reto, el desafío de ser padres ha sido una cuestión que nunca ha pasado de moda y ha sido de cada generación. Cada generación ha enfrentado sus propios retos, sus momentos decisivos. Es que a nuestros papás les tocó también unas épocas muy difíciles. Ahora, pues claro, está la tecnología, están muchas cosas, pero a nuestros papás, en el tiempo en que nos educaron, también habían desafíos y ellos también tuvieron que asumir muchísimos retos, pero los asumieron. Y por eso hoy, pues muchos de nosotros también estamos asumiendo el reto en nuestras familias. ¿Pero por qué? Porque también viene de generación en generación. Entonces muchos dirán, ay, Claudia, pero es que a mí cómo me educaron. Antes yo estoy educando bien a mis hijos, porque es que yo no tengo dónde pegarme. Vengo de un padre que nos dejó, vengo de una mamá que pues delegó todo en mi abuela. Entonces, por eso queremos hacer mucho énfasis hoy en ese reto de ser padres hoy, porque lo primero que exige el reto de ser padres es el acompañamiento. ¿Cómo usted en el reto hoy está acompañando a su hijo? Ojo, tenemos muchos papás excelentes proveedores. En la casa no hace falta nada. Antes hay de sobra. Muchachos que lo tienen todo a nivel material. Por eso hacemos la aclaración. Todo a nivel material. Pero lo que más necesitan nuestros hijos, que es ese acompañamiento a nivel emocional, a nivel de toma de decisiones, ¿lo tienen o están solos? O quienes están asumiendo el reto en ese momento son los amigos, son los compañeros, son los profesores, porque ¿cuántos dicen? Ah, no, yo por eso lo tengo en un buen colegio, porque es que allá lo tienen que educar. No. El reto de la educación parte primeramente de la casa, de la familia. Los profesores nos ayudan mucho, pero el reto de ser padres hoy, educando en la fe, educando en valores, educando en lo que decíamos, en la disciplina, en la autoridad y en la norma, parte de la casa.
1: ¿En cuántos hogares no hubo disciplina? ¿Por qué? Porque no vieron un testimonio de un papá y una mamá uniéndose en amor. Ahora se ven dos mujeres viviendo juntas, dos hombres viviendo juntos, LGTB. Cuando usted analiza esa problemática, usted ve que ellos no vieron un vínculo de papá y mamá muy fuerte, que siempre discutían, que eran problemas, o sea que les tocó quedasen solos. Y cuando uno queda solo, se pega del que mejor se maneje con uno. Es lógico, pues si en este lado hay cariño y amor, por ese lado se van.
0: Total, porque hablamos de las ausencias, ¿cierto? Hablamos de las ausencias a nivel de familia. Entonces, ¿cómo distorsionamos también las familias hoy? No, pues Dios ha sido muy claro desde la creación. Hombre y mujer los creó, ¿cierto? Y les dio todo para que se multiplicaran, para la descendencia. Y hoy nos vemos enfrentados a tantas cosas. Por eso, sí, ser padres hoy no es fácil. Pero nunca lo ha sido. Nunca ha habido un manual de instrucciones para ser papá. Ahora hay muchas ayudas. Antes yo digo, nuestros papás, vea, no les quitamos el sombrero, porque en medio de su ignorancia, porque en medio de tanta falta de hasta de amor, sí, porque ellos nos contaban y todas esas generaciones pasadas siempre lo han dicho. El beso, el abrazo, era muy limitado. Y sin embargo, cuánto amor, cuánto esmero había en nuestros papás. Muchísimo. Largas jornadas de trabajo de esos hombres. Largas jornadas en casa de nuestras mamás, porque las generaciones pasadas, por lo general, la mamá se quedaba en la casa pendiente de todos los quehaceres. Y nosotros sabemos que el trabajo en una casa nunca termina. Todo el día estamos ocupadas haciendo cosas. Pero entonces, hoy tenemos ese no me da la vida, ese no me da el tiempo, ese no puedo. Estamos en la era de las excusas. Estamos los padres hoy atravesando por el término centennial o la generación Z, que identifica a los individuos que son nativos digitales, por lo cual los dispositivos móviles son para ellos facilitadores de la comunicación, del estudio, del entretenimiento. El hecho de que nacieran en un tiempo en el cual la tecnología fuese parte de su entorno les ha otorgado una nueva visión sobre el mundo. Entonces hoy hablamos de esa generación Z, de aquellos nacidos entre 1995 hasta el hoy y atrapados por la tecnología, y entonces donde se han limitado los grupos de convivencia, donde se ha reducido tanto ese entorno social de tú a tú, porque ya se hace a través de un aparato, donde hemos limitado los besos y los abrazos, porque ya mandamos el muñequito que tira el beso, y entonces nos entramos y buscamos el emoticón que más nos gusta y con el cual le queremos expresar un montón de cosas a quien lo va a recibir, pero lo enviamos a través de un dispositivo móvil. ¿Y dónde queda el encuentro? ¿Y dónde queda el que nosotros podamos expresar desde ese abrazo que envuelve, desde esa mirada que desde los ojos transmite tantas cosas y le habla al otro, como dice la palabra de Dios, que de lo que abunda en el corazón hablan los labios? Y entonces esas tardes de poder sentarnos a compartir con el otro, esas tardes donde a través de un juego, donde a través de tomarnos el algo, de compartir un café y un pan, se daban las grandes conversaciones, teníamos los mejores recuerdos y los grandes momentos. Y hoy entonces, con la excusa y con la falta de tiempo, el desafío de ser padres hoy se ha limitado y en muchas ocasiones se ha roto. Es el desafío de ser padres hoy, de construir la felicidad alargando el tiempo y no por el contrario decir no hay tiempo. Hoy nos vemos con el fenómeno de los padres primerizos, de las familias sobrepasadas por la llegada de tantas cosas, cuando ya no se quiere sino tener un hijo, donde estas familias de tantos hijos ya no existen, donde existe la familia estresada, los hijos con depresión, con nostalgia. ¿Qué pasa con el desafío de ser padres hoy? Se nos ha olvidado cuál es el objetivo de construir la felicidad desde lo personal y desde lo familiar. Todo en su tiempo, todo en su momento, como dice la palabra de Dios, que hay un tiempo para todo. Y para asumir el reto de ser padres hoy, no nos podemos olvidar que la paternidad inicia en una buena relación de pareja. La primera piedra de la felicidad familiar es la felicidad de los esposos. Cuidar la pareja no implica pasar juntos las 24 horas del día. No, implica el cuidar los detalles, implica el servicio, la donación desinteresada. El reto entonces está en que nosotros como pareja nos cultivemos, porque si nosotros como pareja estamos bien, nuestros hijos van a estar el doble. Entonces, vamos a hablar sobre 5 retos que tienen las parejas, que tenemos las parejas, que tenemos los padres hoy. Primer reto: convertirse en un buen modelo a seguir. ¿Cuáles son las claves para enseñar a nuestros hijos a ser constantes, a ser capaces de hacer sacrificios, a tener metas a corto, mediano y largo plazo? Nosotros tenemos que ser capaces de hacer sacrificios, a tener metas a corto, mediano y largo plazo.

Es que cuando nosotros nos levantamos en el día a día, con todas las miles de cosas que tenemos que hacer, desde ese instante comienza el ejemplo para nuestros hijos, porque inicia con el orar, ojo, el orar y pedirle a Dios la sabiduría para todo el despliegue del día. Es decirle a papito Dios, en familia, bueno, ayúdanos. Bueno, hijos, que hay muchas tareas, que hay mucho estudio, que los exámenes, que los finales, que esté el pasar a la universidad. Bueno, no nos vamos a estresar. Vamos a hacer las cosas con calma, vamos a hacer las cosas bien, nos vamos a comprometer con lo que cada uno tiene que hacer. Si mi trabajo en este momento es el estudio, ¿cómo lo estoy asumiendo? ¿Cómo me estoy comprometiendo con el estudio para entonces salir adelante y para poderle dar a mis papás esa felicidad y retribuir sus esfuerzos con unos buenos logros académicos? Pero eso entonces, insisto, viene desde ese buen modelo a seguir que nosotros le estamos dando a nuestros hijos. Y todo parte de explicarle a nuestros hijos cómo cada sacrificio trae su bienestar, cómo cada sacrificio trae la recompensa, cómo cada vez que yo hago un sacrificio necesito entonces de la paciencia y de la constancia para no dejar las cosas tiradas y para entonces ir en el paso a paso. Pero también necesito, en ese ser modelo a seguir, mostrarle a los hijos el esmero por todo aquello que yo quiero lograr, que no es fácil, pero que si yo me esmero, pero que si yo tengo claro el objetivo al que quiero llegar, entonces seguramente que lo voy a lograr. Que nos tenemos que poner en familia retos de acuerdo a nuestras posibilidades, retos alcanzables, retos que nos lleven también a que nos podamos unir en familia, retos que nos lleven a cooperar los unos con otros. Y viene el segundo reto para ser padres hoy. Ayúdele a sus hijos a conocerse a sí mismos. ¿Qué puedo hacer para que mi hijo desarrolle una sana autoestima y una visión realista de sus propios talentos? Mis hermanos, la generación Z está siendo catalogada por los expertos como la generación impersistente, como la generación que, por estar tan atrapada en esto de la tecnología, mezcla un montón de cosas que al final, ¿qué va a pasar? Resulta es confundido. Es la generación de la preocupación. Esta generación Z es la generación donde el estrés, la ansiedad y tantas cosas los están absorbiendo. Necesitamos pues entonces ponernos las pilas para estar más atentos, para estar dedicando más tiempo a nuestros hijos y que el tiempo no lo estén
de

0: manera casi que podríamos decir que total frente a una pantalla y frente a uno de estos artefactos electrónicos. Como padres de esta generación, hay muchas cosas que podemos empezar a hacer para que nuestros hijos desarrollen una sana autoestima y una visión realista de todas las capacidades, de todos los dones, de esos talentos que cada uno de ellos tiene. Pero para eso, entonces, tenemos que demostrarles afecto. Tenemos que darles palabras en positivo. Eres un buen niño, eres muy inteligente, te amo, hijo. Sé de todas esas capacidades que tienes. Hijo, qué bueno que tú también me enseñaras a mí de eso que quizás a mí me cuesta, pero que a ti se te torna tan fácil. Mira cómo escribes de bonito. Mira cómo tienes un vocabulario amplio. Qué rico a ti que te gusta la lectura, hijo. Tú no sabes el beneficio que trae leer. Miren, todas esas cosas las tenemos que tener nosotros presentes en nuestro reto de ser padres hoy. Déjale saber a tus hijos que tú como padre o madre no eres perfecto. Ojo con esas imposiciones. Ojo con el que aquí el que todo lo sabe soy yo porque soy su papá. No. ¿Cuánto hay que aprender de los hijos? ¿Cuánto nos enseñan en el día a día? No es perder la autoridad, ojo. No es perder el rol. No es que nos vamos a igualar, pero sí vamos a reconocer que todos somos seres imperfectos y que como seres imperfectos nos equivocamos a cada instante. No nos vamos a burlar de la equivocación. Vamos a hablar de la equivocación como fuente de corrección, como fuente para volver a empezar y hacer las cosas bien, como una experiencia grande de vida. Para nosotros ayudarle a nuestros hijos a que ellos puedan conocerse a sí mismos, entonces no los confundamos, seamos sinceros. Si no hace algo bien, digámoselo con cariño y seamos un buen espejo para nuestros hijos y hagamos las correcciones cuando hay que hacerlas. Pero no vamos a cometer el error de decir, ay no, es que si yo le digo que eso está mal, lo voy a frustrar. No, por el contrario, yo tengo que decirle, hijo, ahí hay una equivocación y por eso estoy aquí y por eso te voy a ayudar y vamos a salir adelante y somos un equipo y nunca nos vamos a sentir solos y derrotados por haber cometido un error. No, los errores nos ayudan en la vida, los errores nos ayudan a madurar. Y otra cosa muy importante, acepta sus emociones. Ayúdalo a sentirse cómodo con sus emociones, defendiendo lo que siente, no imponiendo. Ojo, todos somos libres para poder expresar y libres en cada sentir. Es que me devuelvo. No somos perfectos. Y por eso viene el tercer reto. Enséñales a disfrutar el tiempo sin el uso de la tecnología. Volvamos a los juegos de mesa, volvamos a hacer una receta juntos. Volvamos al juego del stop. Ay, cuánto enriquece este juego. A ver, el país, el nombre, la capital. A ver, ahora usted, hijo, va a ser el que va a asignar la letra. Mire, esto enriquece porque necesitamos con urgencia sacar a nuestros hijos de la tecnología. No estoy en contra de la tecnología, jamás. Ha ayudado mucho. Y usándola bien, ¡uy, qué maravilla! Pero, ¿cómo es posible que ahora no exista el cascabel, sino que desde ya exista el que le den al niño un celular? El que mire los muñequitos en la pantalla del celular y que no sea el manipular el muñequito de plástico. No, sino que vea, ay, vea, mire el muñequito de la pantalla. Entonces ya le compré el programa donde la niña puede vestir a la muñeca como quiera. Y entonces ahí hay una serie de vestidos y ella la puede colocar en el lugar que quiera con un clip. Entonces ya que la quiere en el trabajo, entonces le sale la oficina. Y no, y entonces ¿dónde queda el construir con cajitas? ¿Dónde queda la destreza motriz del recortar? Del pegar. Oiga, es que eso es muy importante, que nosotros salgamos al rescate de esto. A los de la generación Z, desde que nacieron, los ha acompañado el internet, pero padecen en la cotidianidad con una realidad innegable: el mundo 100% digital. ¡Qué tristeza! Esta generación se caracteriza por contar con cierta falta de habilidades interpersonales, no contar con valores fuertes en familia. Suelen ser empáticos, poco empáticos y con falta de compromiso. Claro, porque como con un clip, todo lo tienen. Entonces, ¿Cuál es el desgaste que hay? Nada. ¿Cómo era de rico ir a buscar en las bibliotecas? ¡Ah, qué rico! Las bibliotecas todavía existen. Visite las bibliotecas. En las bibliotecas hay programas tan interesantes. Está la hora del cuento. Visite. Pregunte cuáles son los horarios. Pregunte qué actividades hay en la biblioteca. Y esto le permitirá a sus hijos salirse de la tecnología para estar en un contacto más directo con el otro. Porque precisamente eso también es lo que nos ha robado la tecnología: el poder compartir, el poder llenarnos también de las ideas, de todos esos puntos de vista tan diferentes a los míos que tienen los compañeros. Es un contexto de socialización especialmente relevante para el niño, el que nosotros necesitamos rescatar en este momento. Recordemos que los primeros años son vitales en ese acompañamiento con nuestros niños, en ese estar la familia en torno a todo lo que ellos van necesitando, en torno a cada logro. Por eso hay algunas actividades que apuntan a que nosotros podamos marcar la diferencia. Crea reglas familiares en cuanto al uso de la tecnología, pero es necesario tenerlas visibles y que todos la conozcan. ¿Cómo es posible que en muchos hogares no haya control de la tecnología? El niño, la chica, el chico llega al colegio y desde que llega hasta el punto de acostarse está pegado a un celular, está pegado a un computador. Y no justamente haciendo las investigaciones, las tareas que tienen, porque entiendo, claro, es que tenemos los papás, uno de los retos de los papás hoy también es ir a la vanguardia. Nos tenemos que modernizar, hay que aprender a meternos en las redes, hay que aprender a utilizar también la tecnología. Predicámosle a los mismos hijos, venga hijo, enséñeme, venga, yo quiero sentarme con usted a hacer esa tarea para yo también aprender de todas esas páginas donde usted se mete y donde hay artículos tan interesantes. Entonces, ¿cómo es posible que no haya un horario para que los hijos sepan de qué horas a qué horas ellos pueden estar en la televisión, en el computador, en el celular? No, eso es derecho. Y todo, ay, pero es que Claudia, pero es que ¿cómo hacemos? Es que los dos trabajamos. También lo decía ahora, estamos en esta era, estamos en no me da la vida, en no me da el tiempo. Pero usted, desde su oficina, ¡hombre! Usted puede tener el control. Por eso aquí dice, es necesario tener visible en la casa las reglas del uso de la tecnología. Que es que yo llevo a los niños donde mi mamá, y, pues, dígale a su mamá, mire, está prohibido después de una hora seguir pegado al computador. Ay, que es que tengo mucha tarea. Bueno, pues entonces agilice. Porque es que si usted está en el computador y primero se metió a una página, porque es que hay un jueguito muy bueno y ahí se le fue el tiempo. ¡Ojo! Entonces, ¿cómo son de importantes, mi amor? Esas reglas, esos horarios, que los hijos sepan en qué momento y cuándo es pertinente estar metidos manipulando la tecnología.
1: En todo hogar tiene que haber disciplina. Si no hay disciplina, olvídese que se va todo a tierra. Entonces, si nosotros desde un principio organizamos estructural, con disciplina, todo va a funcionar. Y hacer ejecutar la acción con cariño y amor. Yo, no se les pega, tranquilos, que ya no hay juguete como anteriormente a nosotros. No, pero la disciplina con cariño y amor funciona. Porque acuérdese que a nuestro hijo le decíamos, ojo, maneja esto a tales horas y si no cumple, eso sí, las cosas se ganan o se pierden. Ha sido la frase de este hogar, ¿cierto? O se ganan o se pierden, y casi siempre se las ganaban.
0: Pero porque precisamente la norma estaba clara. Entonces, y decías una cosa que yo quiero resaltarla, mi amor, muy importante, y es las normas se hicieron para cumplirlas. Porque usted nada se gana de que en un lugar visible esté el horario en que se puede manejar la tecnología y eso esté ahí hasta bonito, usted le dedicó tiempo en hacerlo, pero no se cumple. No, pues entonces, valiente gracia, no se hizo nada.
1: O al principio se empieza muy bien y ya después se va deteriorando la regla.
0: Exacto, como que se va olvidando. Hombre, si esa regla, si esa lleva mucho rato, pues vamos a darle un cambio, vamos a ingeniarnos pues no decir, no, es que esta norma ya no sirve. No.
1: A mejorarla.
0: A mejorarla, a que nosotros también empleemos la creatividad. Y bueno, listo, que es que siempre de 4 a 5 no llevamos en casi todo el, bueno, listo, entonces pongámonos de acuerdo, ya no va a ser de 4 a 5, Entonces, ¿cuál otra hora sugiere? No, entonces que sea más temprano, que cuando lleguemos del colegio podamos utilizar esa horita, la tecnología, que podamos estar en la televisión porque me gusta este programa, porque listo, vamos a hacerle una variable, pero eso no quiere decir que entonces vamos a decir, ah, bueno, como lleva tanto tiempo, entonces no, ah, pues chulémosla, no, tachémosla. Ya, listo, se cumplió y paré de contar. No, eso no es así. Otra cosa es la incentiva de actividades en la familia. Estamos hablando de incentivar, que es muy importante, porque a veces los muchachos cumplen. Ah, no, es que claro, la norma se hizo para cumplirla y le toca, y si no a usted le va a ir muy mal. Y nunca hay un incentivo positivo para esos muchachos que tienen tan buen control de la norma, que marchan con la disciplina. Hijo, vea, como usted ha sido tan exacto, usted mismo se ha puesto estricto con el manejo de esto, bueno, le voy a dar media horita más. Se la ganó, como el lema de nosotros aquí en casa, las cosas se ganan, no se pierde. Entonces, listo, se la ganó. ¿Pero por qué se la ganó? ¿Cierto? También tenemos que entrar en eso. Hijo, a ver, ¿por qué crees que yo te estoy dando esta gabelita de media hora más? Ah, porque usted me ha visto que estoy haciendo buen uso, que vea que yo no volví a chatear tanto, que ya... Ah, bueno, listo. Que entonces, como ha habido tan buen uso de la tecnología, hombre, vamos a cambiar el computador, vamos a tener un computador más moderno. ¿Pero por qué? Porque no lo ganamos. Entonces hay que incentivar, porque no es solamente exigir, sino también que nosotros podamos resaltar esas cosas positivas. Organizar actividades de tertulia con todos los miembros de la familia sin que haya conexión a internet. Miren, nosotros tenemos un lema y es que cuando vamos a la hora de cenar juntos, de almorzar, los celulares se guardan. Porque estamos conectados los unos con los otros, porque nos vamos a mirar, porque vamos a hablar y porque para la tecnología y para el celular hay mucho tiempo y este tiempo es de familia. Entonces, organicemos ratos que sean tan agradables que los mismos hijos se den cuenta y digan, vea, cómo pasamos de rico y todo lo que hace que no cogemos un celular. Como pasamos de rico y yo que vivo tan pegado del computador, ay, esto me dio descanso. Por eso es tan importante los juegos en familia, el recordar experiencias pasadas, el conservar las tradiciones. Volvamos a poner de moda todo aquello que nos une y no aquello que en este momento nos está dividiendo. El reto de ser padres hoy nos lleva también a inventar, a crearnos muchas estrategias para poder entonces avanzar y seguir adelante. Y cuarta y último reto, la educación emocional en la familia. Cuanto más abiertos estemos hacia nuestros propios sentimientos, mejor podremos leer los sentimientos de los demás. Recordemos que en este reto de ser padres hoy debemos estar atentos a las emociones de nuestros hijos. El desarrollo emocional en el niño es un elemento muy importante para todo el desarrollo de su vida, para su desenvolvimiento en la sociedad, para su autoestima, para el poder tomar decisiones. Entonces, ¿cómo nosotros en familia estamos atentos a esas emociones que no podemos también dejar que pasen de largo? Bueno, mis hermanos, que Dios me los bendiga, que la Virgencita me los acompañe, que el Espíritu Santo les guíe, que San José, patrono de las familias, también interceda a cada instante por cada uno de nosotros. Oiga, San José, la Santísima Virgen María, la familia de Nazaret, ¿cómo asumió el reto y retos fuertes? Y hoy son modelo de familia para nosotros. Bueno, bendiciones y dediquémonos a construir familias desde el plan de Dios. Chao, chao.

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13: En el nombre del Padre, y del Hijo, y del Espíritu Santo. Amén. Señor de la vida, Tú nos creaste por amor y nos llamaste a vivir en plenitud. Cada persona es un don sagrado que refleja tu rostro desde el primer instante de su existencia hasta el último respiro de su camino en la tierra. Hoy te pedimos la gracia de reconocer y custodiar el valor único e irrepetible de cada ser humano. Que aprendamos a acoger la vida sin condiciones, a sostener con ternura la fragilidad, a acompañar con respeto cada etapa y a defender con valentía a quienes no tienen voz. Perdónanos, Señor, cuando caemos en la indiferencia o en la cultura del descarte, cuando dejamos de ver en el otro a un ser digno de amor. Danos un corazón nuevo, capaz de elegir siempre la vida, y manos generosas que la protejan con gestos concretos. Haz de tu iglesia un testimonio vivo del Evangelio de la vida, un lugar abierto donde toda existencia sea celebrada, donde nadie se sienta sobrante y donde la dignidad sea respetada y cuidada siempre. Señor Jesús, que amemos la vida como tú la amas, con ternura, fidelidad y entrega, que sepamos proclamar con palabras y gestos que cada vida humana vale el don total de sí mismo. Amén.
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6: Un cordial saludo a todos nuestros oyentes que nos acompañan en esta nueva emisión de Tu Espacio. Me presento, soy María Alejandra Puerta Caicedo y junto con mi compañera Sofía Jaramillo Correa les hablaremos de un tema que sin duda está transformando la forma en que vivimos, trabajamos y nos comunicamos: la inteligencia artificial y su impacto en el marketing y la comunicación corporativa. Y lo menciono porque actualmente la inteligencia artificial transforma el marketing digital al optimizar campañas, personalizar contenidos y analizar datos, aunque plantea desafíos éticos sobre la privacidad y uso responsable. Hola Sofía, ¿qué tal? Bienvenida a Tu Espacio, ¿cómo estás?
7: Hola Alejandra, ¿cómo estás? Me encuentro muy bien. Y un cordial saludo para quienes nos escuchan cada semana con estos temas educativos. A propósito de lo que mencionas, Alejandra, cada vez escuchamos más sobre inteligencia artificial, pero no siempre comprendemos hasta qué punto está presente en nuestra vida diaria o cómo influye en lo que compramos, en los anuncios que vemos o incluso en los empleos que se están creando. Y lo menciono porque un estudio reciente del Digital Skills Institute 2025 revela que en América Latina el 67% de las empresas han incrementado su inversión en marketing digital, impulsadas por el uso de herramientas basadas en inteligencia artificial. Estas tecnologías permiten personalizar mensajes, analizar el comportamiento de los consumidores y hasta optimizar las campañas en tiempo real. Es increíble. El estudio destaca que la inteligencia artificial ya no es solo una tendencia, sino una pieza clave en la transformación de las estrategias comerciales en la región.
6: Bueno, Sofía, súper interesante lo que nos comentas y bueno, amables oyentes, escuchemos el siguiente testimonio, que es la voz de Gloria Sánchez, quien nos cuenta sobre su experiencia con la publicidad y la inteligencia artificial.
8: Pues la verdad, uno no se da cuenta, pero la inteligencia artificial está en todo. Yo, por ejemplo, a veces hablo con alguien de un producto y mire que al rato me aparece la publicidad en el celular. Otra cosa que me pasó tal día es que las tiendas en internet me muestran lo que estaba pensando comprar. Yo la verdad pienso que sí es útil, pero a veces da como miedo sentir que todo lo que hago queda registrado.
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6: Primero que todo, agradecerle a doña Gloria por compartirnos este testimonio. Y segundo, me parece súper interesante lo que nos comparte, porque creo que es algo con lo que nos podemos sentir todos muy identificados. Es una realidad. Yo me sentí identificada, a mí me ha pasado. No sé qué opina Sofía.
7: Algo que dice doña Gloria que me parece muy interesante es: la inteligencia artificial sí es útil, pero no podemos negar que también nos causa mucho miedo saber que tal vez nos estén vigilando. Y para ayudarnos a comprender más acerca del tema de la inteligencia artificial en el marketing, nos acompañan en tu espacio Andrés Mauricio García Patiño, comunicador social, magíster en comportamiento del consumidor y docente en la Universidad Católica Luis Amigó, quien nos ayudará a entender cómo la inteligencia artificial está cambiando las estrategias de comunicación de las empresas y cómo afecta a las personas comunes.
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6: Andrés, qué bueno contar con su presencia en tu espacio. Bienvenido.
9: María Alejandra, Sofía, muchas gracias por la invitación. Un saludo para todos los oyentes. Feliz de estar en tu espacio, un programa que me abrió las puertas cuando era estudiante y ahora cuando soy docente también aquí en la Universidad Católica Luis Amigó. Hablemos entonces hoy de la inteligencia artificial o la IA. Entonces estoy súper dispuesto a todas las preguntas que tengan ustedes y también nuestros oyentes.
7: Gracias, Andrés. Seguramente resolveremos muchas dudas en este programa con su presencia. A propósito, usted, amable oyente que nos escucha desde cualquier lugar, si desea preguntarle a nuestro invitado si tiene alguna duda o alguna inquietud, en breve habilitaremos la línea telefónica para que estén muy atentos. Empecemos con lo más cercano, la inteligencia artificial en nuestro día a día. A muchos nos pasa que buscamos algo en internet y, de repente, empezamos a ver publicidad del mismo producto por todos lados.
6: Sí, Sofía, incluso me pasa mucho con mi mamá. Ella me dice, mira hija, busqué, no sé, una plancha de cabello y ahora me aparece en todas partes. Algo muy similar a lo que le pasó al testimonio de Doña Gloria. Bueno, este tipo de situaciones muestran cómo la inteligencia artificial analiza nuestros clics, las búsquedas y gustos para personalizar la publicidad que vemos. Andrés, ¿cómo crees que utilizan las empresas la inteligencia artificial para personalizar la publicidad y las recomendaciones que nos salen en internet?
9: Bueno, entonces empecemos a entender algunas cosas. Mucho tiempo atrás hemos utilizado inteligencia artificial en los celulares, en los televisores, en muchos electrodomésticos que tenemos en la casa. Los hemos utilizado de manera no consciente. Por ejemplo, cuando ustedes abren Waze y ponen vamos a ir a tal dirección, o Google, vamos a ir a tal dirección, eso es un programa o una aplicación que usa inteligencia artificial. Solamente que 2022-23 a hoy hubo un gran boom porque empezaron a haber aplicaciones como ChatGPT. Seguramente muchos oyentes, y ustedes, María Alejandra, Sofía, lo han escuchado mucho, ChatGPT, Gemini y otras aplicaciones, pues con el surgimiento se comenzó a popularizar el término inteligencia artificial. Pero téngalo en cuenta, no es nuevo. Eso viene de muchos años atrás. Ahora, se utiliza en muchos elementos o en muchos desarrollos empresariales, desde la publicidad, desde el mercadeo, desde los procesos, desde el seguimiento a los clientes. Entonces, separémoslo. Por ejemplo, en el día a día, lo vemos más que todo en la publicidad. Por ejemplo, en el celular. Si hoy hablamos de tiquetes a San Andrés, seguramente, ahorita en media horita, saldrá en el celular, en Instagram, en Facebook, en Meta, en Google, tiquetes baratos a San Andrés. Eso es un modelo de inteligencia artificial que lo que busca es mostrar intenciones de búsqueda basados en las necesidades y los gustos de las personas. Entonces, lo vemos en cómo buscamos, lo que consumimos, y los mismos sistemas están diseñados y programados para que le hagan un seguimiento al usuario, al que descarga la aplicación. Y ustedes me pueden decir, ¿eso es ilegal? Pues la verdad es que no. Cuando ustedes descargan la aplicación Instagram, etcétera, y le permiten acceder a su galería, a sus contactos, a su cámara, usted le está dando un aval a la aplicación para que entre a sus datos, a su información. Y por eso se hacen esos seguimientos que son legales.
7: Pero a veces, o sea, igual eso no quita que nos sintamos como perseguidos, que la publicidad nos persigue en cada momento,
9: sí,
7: nos
9: yo
7: sentimos
9: te entiendo.
7: Vigilados.
9: Exacto, a ver, eso también ya es un dilema ético. Entonces, ¿hasta qué punto las marcas se vuelven éticamente correctas y le dan al consumidor un espacio para que respire? ¿Y hasta qué punto las marcas se vuelven obsesivas y saturan al consumidor con ofertas?
6: Andrés, de hecho a mí me pasó, por ejemplo, que en una página de internet me metí y estuve un ratico como chismoseando, agregué cositas al carrito de compra y lo dejé ahí. Y posteriormente me empezaron a llegar correos de publicidad dándome descuentos y finalmente terminé comprando. Entonces miren el seguimiento que se le puede hacer a un cliente solamente por los movimientos que hizo desde una página web de una tienda.
9: Sí, pero tengamos en cuenta dos cosas. Uno, el tema de dejar un carrito abandonado Eso es una estrategia de mercadeo, retargeting, que ha existido muchos años atrás. No necesariamente hay un desarrollo tan profundo de IA o de inteligencia artificial, pero Google puede empezar a recopilar datos, gustos. Sofía, ¿usted cada cuánto entra a ver tiquetes? María Alejandra, ¿usted cada cuánto entra a ver tiquetes para ir a cine? ¿Cada cuánto entran a ver zapatos, bolsos? Google va recopilando esos datos, los va guardando, los va alojando, a qué horas, cuándo los ve, cuáles son las páginas, y ya luego esa información, el motor de Google va generando un entendimiento de los hábitos de consumo. Ese análisis de los datos, ahí sí se aplica inteligencia artificial, y esos datos los utilizamos en las empresas de publicidad para segmentar al consumidor. Cuando yo digo en digital, quiero llegarle a jóvenes estudiantes entre 20 y 25 años. ¿Están ahí ustedes dos? Sí.
6: Claramente.
9: Son estudiantes, tienen entre 20 y 25. Que vivan en Medellín.
6: Segmentado también.
9: Segmente más. Que entre sus intereses les guste comprar zapatos, ir de fiesta, un montón de hábitos y de comportamientos. Entonces lo que hace Google es empezar a clasificar las personas y decirme a mí, como anunciante, como marca, vea, usted diríjase a tal público donde está Sofía y María Alejandra. Entonces ahí sí se aplica la IA para analizar los datos de forma más rápida, más precisa, y yo poderle hablar a los consumidores que en verdad se están interesados en zapatos, viajes, entradas a cine, etc.
6: Ok, Andrés, y para complementar todo este tema, queremos que escuche los siguientes testimonios para que usted también dé su opinión, porque les preguntamos a la gente del común si alguna vez han comprado algo porque les apareció muchas veces en publicidad digital, que es de lo que venimos hablando, y esto fue lo que nos respondieron.
9: Escuchemos.
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11: A mí me pasó con una aplicación para aprender inglés. Recuerdo que me salía todo el tiempo en Instagram y pues a mí me dio curiosidad. La probé y resultó hasta buena. Entonces yo pensaría que a veces esa publicidad al salir tanto sí funciona. Porque la verdad, si no me hubiera salido tantas veces ni me había enterado que existía.
12: La verdad yo sí soy bastante cuidadoso con esas cosas. No sé, por ejemplo, me salen un montón de anuncios siempre, pero yo personalmente casi nunca compro algo solo porque lo veo en redes. Yo trato de revisar bien, también comparo precios y busco reseñas. Siento que esa publicidad está hecha justo para que uno caiga por impulso, y muchas veces uno ni lo necesita. Sí me ha pasado que algo me llama la atención después de verlo tanto, pero al final prefiero pensarlo un par de días y casi siempre se me pasa el antojo.
13: Yo veía mucho una olla, terminé comprando la bendita olla, me salió muy buena, sí, pero yo abrí el celular y ahí estaba la bendita olla hasta que la compré.
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7: Es súper interesante y además muy gracioso lo que dice la gente, porque pues uno al final se siente identificado. Después de escuchar esas opiniones, Andrés, ¿crees que la gente está cada vez más consciente de cómo funciona la inteligencia artificial o aún hay mucho desconocimiento?
9: No, ni yo estoy consciente. Es que es un desarrollo que va a una velocidad
7: increíble.
9: Increíble que cuando ya estamos actualizados de cómo funciona un sistema, sale otro, se desactualiza. Hay una actualización nueva.
6: Cambia.
9: Versión 1.0, 2.0, 3.0. Entonces, la velocidad con la que está avanzando la inteligencia artificial es abrumadora. Entonces, si yo que trabajo en el medio, entiendo el tema un poco, trabajo con la inteligencia artificial, hay veces me siento como, ¿qué? ¿Esto qué es? Entonces, las personas de a pie, las personas del cotidiano, pues no están necesitando entender cómo funciona la IA. ¿Por qué? Porque pues hace parte pues de sus necesidades diarias. Algunas personas sí son conscientes de, ve, me está saliendo esto en el celular. Yo estaba buscando unos blue jeans y me salió la olla, pues me salió la olla. Y hay personas que sí se preguntan, pero no alcanzan a dimensionar todo lo que hay detrás, todo el sistema de análisis de datos, de intereses del consumidor. No es que haya una camarita vigilándote, sino que lo que hacen esas plataformas es leer códigos o leer números, y eso se traduce en datos que luego la máquina o el robot de la inteligencia artificial empieza a identificar o empieza a traducir para convertirlo pues en información necesaria o más bien oportuna para las marcas.
7: Yo tengo una pregunta que me surge en este momento y es si entre varias personas esos códigos como se fusionan o algo así, porque muchas veces digamos que me pasa que yo estoy hablando con una persona y tú dices, bueno, no es que nos vigilen pues por una camarita, es más como de datos y cosas así. ¿Esos datos pueden compartirse entre dispositivos de las personas?
9: Como lo entiendo, no. Es decir, no hay un tema de seguridad como que, ay, mis datos quedaron entonces al descubierto, no, sino que la huella que ustedes manejan en internet cuando navegan, eso lo que hace Google es empezarlo a registrar, el historial. El historial es esa huella, a dónde entraron, cuánto tiempo duraron navegando, cuántos clics hicieron, cuáles productos están viendo. Esa es la información que va registrando la IA o el sistema. Luego el robot, que es el encargado de hacer todos esos procesos matemáticos de los datos, se llama algoritmo, empieza entonces a identificar y a darle un trámite a esos datos para poderlos traducir. Y no se traduce en Sofía compra 5 pares de zapatos al mes, no, sino una persona entre 20 y 25 años de tal parte de Antioquia o Colombia compra 5 pares de zapatos al mes. Okay. Entonces no es necesariamente con nombre propio, sino que tú te vuelves un registro para esa plataforma y también para esa marca. Claro, luego los datos de María Alejandra, de Sofía, de Camila, de Juana se suman y así hacemos todo un tema de entendimiento que las mujeres entre 20 y 25 años, incluyéndoles a ustedes y a ellas.
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6: Andrés y oyentes, como para entender un poco más de ese seguimiento que nos hacen las plataformas, ¿cómo les parece que en un artículo realizado por Mario Alberto Carrillo y Dolores Guadalupe Sosa Zúñiga, se destaca que la inteligencia artificial permite a las empresas escalar sus operaciones y personalizar el contenido para sus clientes? Eso mejora la experiencia del usuario y aumenta la fidelización, como lo hacen plataformas como Amazon y Netflix.
7: Así es, Alejandra, y este mismo estudio menciona que uno de los mayores retos al implementar inteligencia artificial en marketing es encontrar un equilibrio entre la automatización y la interacción humana, para evitar que los consumidores perciban las experiencias como impersonales o mecánicas. Andrés, ¿podrías explicarnos un poco más de cómo funciona esto?
9: Ya hablábamos desde la parte del consumidor, ahora hablemoslo desde la parte de la empresa. Yo trabajo en Netflix, ejemplo. Yo desarrollo un modelo de datos para yo entender qué están viendo en Colombia. Entonces, cuando ustedes abren Netflix, ustedes dos, María Alejandra, Sofía y ustedes oyentes, ven que Netflix recomienda ciertas películas o ciertas series. Y dice, número uno en Colombia, número dos en Colombia.
7: El famoso top 10 de Colombia. Exacto. O lo más visto.
9: Exacto. Entonces, ya del lado de la empresa, yo con esos datos voy a mejorar mi oferta. Voy a personalizar mi producto o servicio. Yo ya sé qué están consumiendo en Colombia. Hago el top 10. Yo ya sé cuáles son los tipos de producciones que les gusta más a los jóvenes entre X edad. Si tú tienes esa edad y tienes una membresía en Netflix, entonces yo te voy a mostrar solamente películas o series de romance, o documentales, o de comedia, o novelas. Entonces yo como empresa, con esos datos, puedo empezar a tomar decisiones de saber qué oferta lanzo, cuáles van a ser los productos más interesantes para Navidad, quiénes los están comprando, y con base en eso, mejorar la estrategia de venta. Entonces, ¿qué hacen las empresas? Mejorar estrategias de venta con base en esa información. Entonces, las plataformas, ustedes lo mencionaron, Mercado Libre, Amazon, yo complemento, Netflix, HBO Max, Disney, esas aplicaciones, Temu, Shein, todas ellas trabajan con sistemas de inteligencia artificial para entender el consumidor cómo compra, qué compra, cuánto compra, para saber qué le va a mostrar. Entonces, lo que ve María Alejandra es diferente a lo que va a ver Sofía, a lo que va a ver Andrés, a lo que va a ver Juliana, Mariana, Álvaro, Alberto.
6: De alguna u otra forma se hace como personalizado.
9: Sí. Entonces, ese es el principio, la personalización gracias a la IA, porque ya es un sistema robótico actualizando constantemente datos y analizando datos, grandes sumas de datos, y ya no son personas con un programa sumando, restando. Ya es un sistema completamente automatizado y podemos entonces personalizar cada vez más las decisiones de compra.
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6: Saludamos a quienes están conectados con nosotros y también a los que acaban de llegar a nuestra sintonía. En Tu Espacio les estamos hablando de inteligencia artificial y sus efectos en el marketing. Y queremos ahora abordarlo desde lo empresarial. Esto lo menciono porque es importante conocer cómo las empresas usan la inteligencia artificial en sus procesos de marketing y comunicación. Por ejemplo, Andrés y amables oyentes, atención con los siguientes casos de la vida real que posiblemente les pueden interesar y, por qué no, aplicarlos en sus negocios. Por ejemplo, en una empresa donde se venden productos de belleza como champú, maquillaje, entre otros, se hace uso de la inteligencia artificial para el tema de la publicidad en redes sociales, como por ejemplo Instagram. Esto ayuda a encontrar información sobre los beneficios específicos de cada producto y así poder mostrarles a los clientes cuál es el producto más adecuado para su tipo de cabello. Y ojo, lo más importante, todo esto sin necesidad de buscar expertos en el tema.
7: Otra empresa que nos llamó la atención es Empresas Públicas de Medellín, que implementó un asistente digital llamado Emma Robot para la atención al cliente. Gracias a ella, los usuarios pueden consultar saldos de factura, ubicar puntos de atención y hacer trámites básicos sin ninguna intervención humana. Hasta el momento ya ha atendido a más de 3 millones de interacciones. Hoy vemos que muchas marcas hablan de inteligencia artificial, pero en la práctica, ¿cómo la están usando realmente dentro de sus campañas de marketing?
6: Bueno, acá me parece muy interesante porque vimos dos contrastes muy importantes entre una empresa más grande como lo es EPM y otra que es un poquito más pequeña, que viene siendo como del sector de la belleza. Andrés, te queremos preguntar de pronto, ¿qué otras empresas conoces o qué otros ejemplos podrías darnos?
9: Bueno, esos son dos ejemplos interesantes. Sura, por ejemplo, también tiene su chatbot, donde podemos acceder por WhatsApp, hacer trámites de medicamentos, citas, controles, etc. Entonces miremos que no solamente es en publicidad, recapitulando, recogiendo datos, sino que también es aplicaciones que a mí me permiten mejorar la asistencia o la atención al cliente. Entonces no necesito tener un call center de personas contestando, sino que canalizo a través del WhatsApp las necesidades de las personas. Entonces yo puedo decir, escribo al WhatsApp y va a responder un robot.
6: ¿Y eso facilita más el trabajo?
9: Sí, y este robot entonces da gestión a unas solicitudes mínimas. Cuando ya el usuario necesita algo mucho más experto o un paso más adicional, pues ahí sí se comunica con el asesor de carne y hueso, con nosotros los seres humanos. Los ejemplos que mencionaron, el tema, por ejemplo, de belleza, eso es muy interesante porque yo, si soy quizá el dueño de una empresa de belleza, yo puedo decir, ve, voy a desarrollar una aplicación que recopile datos de la calidad, consistencia, características del cabello de las mujeres de Medellín y Antioquia. ¿Para qué? Para mejorar el tipo de producto que voy a vender. Entonces digamos que voy a desarrollar una línea de shampoos. Shampoo para mujer con cabello graso, shampoo para hombre con cabello seco. Y como ya en mi sistema tengo la información que me ha permitido crear este sistema, yo puedo poner un aparatico en la cabeza. El aparatico revisa las características del cabello y me dice, usted el shampoo que más puede usar es tal. Entonces la IA también nos ayuda a mejorar los productos, los servicios como empresas.
7: Andrés, de acuerdo con lo que acabas de mencionar, podríamos decir entonces que la inteligencia artificial, aparte de hacer las empresas más eficientes, también las hace más creativas.
9: Eficientes sí, porque reemplaza muchos procesos que pueden ser largos. Creativas no.
7: Okay.
9: Porque la inteligencia artificial no es creativa. El creativo es el ser humano.
6: Ser humano, claro.
9: Listo.
7: Es un...
6: una ayuda,
9: es una ayuda,
6: un complemento para el ser humano.
9: Correcto, veámoslo como un complemento, exacto. Yo lo denomino así, es un asistente. La IA es mi asistente. Yo diseño creativamente la instrucción o el programa que le voy a solicitar a la IA. La IA va a ejecutar eso. Finalmente, ¿quién fue el que le dio la orden? ¿El que pensó la información? ¿El que pensó el proceso? Fui yo. Solamente que la IA me ayudó a hacerlo más rápido. Entonces mejora la eficiencia, más no le aporta creatividad porque el creativo soy yo como ser humano.
6: Entonces finalmente creo que llegamos a la conclusión de que la inteligencia artificial complementa el trabajo del ser humano, pero no lo sustituye.
9: Exacto, yo creo que hoy estamos entrando en pánico diciendo no, la IA nos va a reemplazar. No, venga.
6: Es un tema bien pesado actualmente ese debate.
9: Sí, es complejo. Hay muchas personas que dicen, no, nos van a reemplazar. A ver, seguramente algunos procesos humanos los va a hacer IA, pero son los procesos largos. ¿Como cuáles? Hacer una base de datos, sistematizar la base de datos, filtrar la base de datos. Esas son cosas que sí hace la IA, pero interpretar la base de datos, hacer contacto con el cliente, venderle, asesorarlo, eso no lo va a hacer la IA todavía.
6: Sigue siendo un proceso muy humano, la verdad, para que se pueda llevar a cabo de una buena forma.
9: De acuerdo, y ahí es una postura crítica. Algo que yo también le digo a mis estudiantes y es, ¿van a usar la IA? Listo, úsenla.
6: ¿Para qué? Con responsabilidad.
9: Con responsabilidad, pero ¿para qué? Quizá para que busquen un artículo que deba complementar un trabajo, quizá para organizar visualmente la información, pero no para escribir la información. Entonces, ya hay responsabilidad de cada uno de ustedes, Sofía, María Alejandra, oyentes, ¿ustedes para qué la utilizan? ¿Para que les escriba todo? Entonces ahí sí estamos dejando que la IA se apodere de nosotros.
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7: Vamos a darle paso a nuestros oyentes para que aprovechen la oportunidad de preguntarle a nuestro experto Andrés.
6: Hola, bienvenida a tu espacio. ¿Quién nos habla?
16: Hola, espero que estén muy bien. Mi nombre es Evelyn Agudelo y quisiera preguntarle a Andrés si cree que la inteligencia artificial es más inteligente que un ser humano.
9: Evelyn, como veníamos hablando, no es más inteligente que un ser humano, pero hay que hacerlo con mucho cuidado, es decir, hay que usar la IA con mucho cuidado.
16: Mi nombre es Evelyn Agudelo y quisiera preguntarle a Andrés si cree que la inteligencia artificial es más inteligente que un ser humano.
9: Evelyn, como veníamos hablando, no es más

0: Mi nombre es Elida Correa. Quería preguntarle a Andrés si cree que la inteligencia artificial reemplazará el trabajo de los seres humanos.
1: Elida, pues a ver, reemplazará algunas labores, las más operativas. Aquí es el llamado de atención para todos nosotros, es decir, ¿qué vamos a estudiar a futuro? Vamos a estudiar carreras más estratégicas. Sumar ya lo va a hacer una IA, una calculadora es una IA, suma por nosotros, tenemos que verlo así. Pero ¿para qué vamos a aplicar la suma? Ya entra ahí nuestra competencia, entonces no nos va a reemplazar, no va a reemplazar nuestros trabajos, algunas tareas sí.
2: Recibimos la última inquietud. Hola, ¿con quién hablamos?
3: Hola, les habla Rodrigo. Yo quisiera saber qué diferencia hay entre el marketing tradicional y el marketing con inteligencia artificial. Gracias.
1: Pues ahí todas las diferencias. El marketing tradicional puede ser un marketing quizás en televisión, un volante, un aviso en la calle, un pasacalles. Eso es más tradicional. Pero ya el que usamos con IA es, por ejemplo, una aplicación que tengamos en el celular, Netflix, un aplicativo, por ejemplo, para hacer pedidos como Mercado Libre. Eso ya es más novedoso.
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2: Bueno, ya estamos llegando al final de este programa. Gracias, Andrés, por acompañarnos y compartirnos tus conocimientos sobre este tema tan actual e interesante.
1: Bueno, muchas gracias por la invitación. Espero estar aquí en otra oportunidad.
5: Él es Andrés Mauricio García Patiño, comunicador social, magíster en comportamiento del consumidor y docente en la Universidad Católica Luis Amigo.
2: También agradecemos a John W. por la producción de este programa En Tu Espacio.
5: Y de esta manera finalizamos, esperando que hayan aprendido de este tema que cobra cada día más relevancia y significado. Estaremos de regreso muy pronto con más temas educativos, aquí en Tu Espacio.
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3: En el nombre del Padre, y del Hijo, y del Espíritu Santo. Amén. Señor de la vida, tú nos creaste por amor y nos llamaste a vivir en plenitud. Cada persona es un don sagrado que refleja tu rostro desde el primer instante de su existencia hasta el último respiro de su camino en la tierra. Hoy te pedimos la gracia de reconocer y custodiar el valor único e irrepetible de cada ser humano. Que aprendamos a acoger la vida sin condiciones, a sostener con ternura la fragilidad, a acompañar con respeto cada etapa y a defender con valentía a quienes no tienen voz. Perdónanos, Señor, cuando caemos en la indiferencia o en la cultura del descarte, cuando dejamos de ver en el otro a un ser digno de amor. Danos un corazón nuevo, capaz de elegir siempre la vida, y manos generosas que la protejan con gestos concretos. Haz de tu iglesia un testimonio vivo del Evangelio de la vida, un lugar abierto donde toda existencia sea celebrada, donde nadie se sienta sobrante y donde la dignidad sea respetada y cuidada siempre. Señor Jesús, que amemos la vida como tú la amas, con ternura, fidelidad y entrega, y sepamos proclamar con palabras y gestos que cada vida humana vale el don total de sí mismo. Amén.
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0: Ha sido una bella tradición de la Iglesia saludar a la Virgen María con el Ángelus o anuncio del ángel todos los días, a mediodía y al caer de la tarde. Por eso oremos todos hoy. El ángel del Señor anunció a María.
1: Y ella concibió por obra y gracia del Espíritu Santo.
0: Dios te salve María, llena eres de gracia. El Señor es contigo, bendita tú eres entre todas las mujeres. Bendito es el fruto de tu vientre, Jesús.
2: Santa María, Madre de Dios, ruega por nosotros, pecadores, ahora y en la hora de nuestra muerte. Amén.
0: He aquí la esclava del Señor.
1: Hágase en mí según tu palabra.
0: Dios te salve, María, llena eres de gracia. El Señor es contigo, bendita tú eres entre todas las mujeres. Bendito es el fruto de tu vientre, Jesús.
2: Santa María, Madre de Dios, ruega por nosotros, pecadores, ahora y en la hora de nuestra muerte. Amén.
0: El Verbo se hizo carne.
1: Y habitó entre nosotros.
0: Dios te salve, María, llena eres de gracia. El Señor es contigo, bendita tú eres entre todas las mujeres. Bendito es el fruto de tu vientre, Jesús.
2: Santa María, Madre de Dios, ruega por nosotros, pecadores, ahora y en la hora de nuestra muerte. Amén.
0: Ruega por nosotros, Santa Madre de Dios,
1: para que seamos dignos de las promesas de Cristo.
0: Oremos, Señor, derrama tu gracia en nuestros corazones, para que habiendo conocido por la voz del ángel el misterio de la encarnación de tu Hijo, podamos llegar por los méritos de tu cruz y pasión a la gloria de la resurrección. Por el mismo Cristo nuestro Señor.
2: Amén.

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2: Madrugaremos para ver las viñas en flor, para ver las vides florecidas, para ver abiertas las yemas y floridos los granados. Allí, amado mío, allí te daré mi amor, el amor, amado mío, el amor que guardé para ti. Buenas tardes. Este año, al comienzo del año, me llamaron de la emisora Minuto de Dios para pedirme que les acompañara en algunas ocasiones durante el año, hablándoles de alguien muy bello, del más bello de los hijos de los hombres, para hablar del Señor Jesús. ¿Y cómo hablar del Señor Jesús? Pues cuando yo me ponía a pensar qué decir del Señor Jesús, la palabra que se me venía a la mente era la palabra amado. Y por muchas razones se me venía a la mente la palabra amado. Amado porque desde la época de mi adolescencia, aquella palabra amado había aparecido en mi vida, referida a Jesús, en las poesías y en los escritos de San Juan de la Cruz. ¿A dónde te escondiste, amado, y me dejaste con gemido? Como el ciervo huiste habiéndome herido, salí tras ti clamando y era sido. Pastores los que fuéredes allá por las majadas al otero, si por ventura viéredes a aquel que yo más quiero, decidle que adolezco, peno y muero. Amado porque de la manera como Él se comprometió conmigo en la vida, de la manera como Él me llamó y de la manera como Él me eligió, no puedo sentirlo de otra forma sino como amado, mi amado. Mi amado porque de alguna manera la fuerza que mueve mi vida es mi amado. Mi amado porque fue Él el que le dio sentido completo a mi existencia. Mi amado, porque es el que me mira siempre con cariño. Mi amado, porque es aquel a quien quise entregármele por completo. Y el amado, porque de alguna manera desde que Dios nos lo regaló y nos lo mostró y nos lo presentó, nos lo regaló como su hijo, el amado. Por eso, si me lo permiten, yo voy a hablar del amado. Y ya que el Papa nos ha propuesto para este año la meditación y la contemplación de nuestro Señor Jesucristo, yo les voy a proponer a ustedes que a lo largo de estos dos porcioncitas de día que vamos a compartir, miremos al amado. Pero, ¿qué sucede cuando miramos al amado? Que cuando miramos al amado, miramos lo que Él mira. Cuando miramos al amado, miramos lo que Él ama. ¿Y qué es lo que el amado mira? ¿Y qué es lo que el amado ama? Hay dos hermosas parábolas en el capítulo 13 del Evangelio de Mateo. Dos parábolas que por lo general los seres humanos, pues cuando las estudiamos, normalmente creemos que significan lo mismo, que son la reiteración la una de la otra de las mismas ideas. Se las voy a recordar. Una de esas parábolas dice así: el reino de los cielos se parece a un tesoro escondido en el campo. El que lo encuentra vende todo lo que tiene y compra el campo para quedarse con el tesoro escondido. La segunda parábola, que está inmediatamente a continuación de esta, dice así: el reino de los cielos se parece a un comerciante en perlas finas. Cuando encuentra una de gran valor, va y lo vende todo y adquiere aquella perla preciosa. El que tenga oídos para oír, que oiga. Normalmente la primera de esas parábolas se interpreta de esta manera: El reino de los cielos se parece a un tesoro escondido. ¿Qué es el reino de los cielos? El reino de los cielos es el amor de Dios que ha sido derramado en nuestros corazones. O dicho de otra manera, el reino de los cielos es Dios siendo soberano. Es la soberanía de Dios como rey en el lugar donde Dios reina, en el lugar donde Dios actúa soberanamente. Y ese lugar donde Dios reina y donde Dios actúa soberanamente es el interior del hombre, es el ser humano. Por eso dice Jesús que el reino de Dios no lo busquen allí o aquí, porque miren, dentro de ustedes está el reino de Dios. El reino de Dios entonces es el amor de Dios Padre derramado en nuestros corazones. Y ese amor de Dios Padre derramado en nuestros corazones es un tesoro escondido, que el que lo descubre lo deja todo, lo vende todo, lo abandona todo, con tal de poder conquistar ese tesoro. Dicho de otra manera, el tesoro escondido es Dios mismo. Y por Dios uno dejaría todo, uno abandonaría todo, uno relegaría todo, uno sacrificaría todo con tal de conseguir ese maravilloso tesoro que es Dios. La siguiente parábola normalmente se interpreta de la misma manera. ¿Quién es Dios? Dios sería una perla preciosa por la que lo abandonamos todo con tal de conseguirla. Pero no, la parábola no significa eso. Miren y verán que el comienzo de cada parábola es totalmente diferente. La primera dice, el reino de los cielos se parece a un tesoro. Traducido, digamos, el amor de Dios nuestro Padre se parece a un tesoro. Y uno lo dejaría todo para poder encontrar el amor de Dios. Pero la segunda parábola dice, el reino de los cielos se parece a un comerciante. No dice que se parece a una perla. Dice que se parece a un comerciante en perlas preciosas, que cuando encuentra una de gran valor lo deja todo por ella. Luego, traduciendo la parábola, tendríamos que decir que Dios, nuestro Padre, se parece a un comerciante. No se parece a una perla, sino a un comerciante. Y cuando encuentra una perla de gran valor, lo deja todo por ella. Ahora sí, la pregunta corchadora, muchachos. El Señor es el comerciante en perlas finas. ¿Me podrían decir cuál es la perla valiosa, esa perla de gran valor por la que Él lo deja todo? Muy bien, tienen la mejor nota. Nosotros somos su perla preciosa. Por esa perla preciosa que somos nosotros, vale la pena dejarlo todo, entregar a su Hijo, subir a una cruz, ofrecer la vida entera. Por eso cuando uno mira al amado, no puede dejar de mirar lo que el amado está mirando. ¿Y qué es lo que está mirando el amado? Nosotros. Y uno no puede dejar de hablar de lo que ama el amado. ¿Y a quién ama el amado? A nosotros. Por lo tanto, mirar al Hijo amado del Padre es mirarnos a nosotros mismos como amados también del Padre. Nosotros somos amados en el Hijo amado del Padre. Esa es justamente la temática que vamos a desarrollar en la tarde de este sábado y la mañana del día siguiente, si Dios nos da vida y licencia. Más o menos los capítulos que yo pienso desarrollar son los siguientes. Lo primero sería una invitación a vivir esta experiencia, este encuentro, no desde la razón, sino desde el corazón, como una experiencia personal de encuentro con Dios, como una experiencia de oración, casi que como una experiencia de retiros. Así de pronto el ambiente físico no sea el mejor para soledad y para profundización personal, pero sí vivirlo como una experiencia de retiros. Eso va a ser una pequeña motivación que voy a llamar a solas con mi amado. Después ya empezaríamos en el tema primero, que es el tema fuerte con el cual que le da título a estos retiros y que se llama Hijos amados, hijos amados en el Hijo amado del Padre. Después pasaríamos con lo que terminaríamos la tarde de hoy, con un temita que se llama En la mirada del amor. Y en la mañana de mañana desarrollaríamos el tema de Con el corazón roto. Nosotros somos amados, pero tenemos el corazón roto. Eso es más o menos el programa que voy a intentar desarrollar. Comienzo invitándolos a quedarse a solas con el amado. Miren, muchachos, cuando uno viene a vivir una experiencia de estas, siempre existe, yo diría, dos grandes peligros. El primero yo lo llamaría el peligro intelectualista. El peligro intelectualista es traer el cerebro a estas reuniones. El cerebro le gusta entender conceptos, le gusta manejar ideas, pero el cerebro no es el que descubre a Dios. Todo lo contrario, el mismo San Pablo nos advierte que el Señor confunde a los sabios, y Jesucristo mismo señala en el Evangelio que todo esto ha sido revelado a los pequeños y a los sencillos, y ha sido ocultado a los sabios y a los entendidos. No, el cerebro se enreda haciendo preguntas. Y sobre todo, lo más peligroso es que las tres cosas que yo voy a decir acá, que no tienen nada de maravilloso, sino que son simplemente tres o cuatro claridades de mi propia vida personal, esas tres cosas, si tú las asumes intelectualmente, se pueden volver bagaje cultural, se pueden volver conceptos que piensas, pero no vida que vives. Y eso sería muy lamentable. La fe cristiana no es una idea que uno tiene. La fe cristiana no son conceptos. La fe cristiana no son doctrinas teóricas que afecten nuestra manera de pensar, sino que la fe cristiana es una forma de vivir, una forma de ser, una forma de existir. Por tanto, no traigan cerebros a este lugar, cerebros que quieran aprender ideas nuevas, cosas nuevas. El cerebro llévenlo a una universidad, ese es su lugar, pero a este lugar hay que traer el corazón. Pero segundo, el segundo peligro cuando se viene a un encuentro de estos es el peligro sentimentalista, y es ya no traer el corazón, sino traer, qué sé yo, nuestro plexo solar o traer como la parte emotiva de nuestro ser. Es venirnos a pegar una llorada. Ay, como habló de lindo el Padre, me hizo llorar, me estremeció, cosas por el estilo. Salir, saltar, viva gloria y esto. Y que no nos pase lo que le pasó una vez a una monjita en unos retiros. Este es un cuento bobo, pues. Imagínense que llegó la monjita de unos retiros, no, había hecho unos retiros santísima, y el primer día después de retiros, ¡gloria al Padre! Y eso estaba esa monjita llena de Dios. Y el segundo día después de retiros, ¡gloria al Hijo! No, esa monjita despedía santidad por todas partes. Y el tercer día, ¡gloria al Espíritu Santo! Y estaba feliz, dichosa. Y el cuarto día volvió a ser como era en el principio, ahora y siempre, y por los siglos de los siglos. Amén. Ese es el problema del emocionalismo. Uno va, se emociona, y al otro día amaneció igual de egoísta, igual de encerrado a la acción de Dios, igual de juzgador con las demás personas, muy cristiano, pero con una capacidad de rechazo muy grande. ¿Y todo por qué? Porque la acción de Dios no llegó aquí adentro, dentro de nosotros, en una transformación de nuestro interior. Por eso yo les diría, no me interesa que aprendan cosas nuevas, no voy a decir nada nuevo. El único que es nuevo todos los días es Dios. No, por eso no crean que para su intelecto les diré cosas demasiado extrañas. Simplemente les contaré la buena noticia de siempre. Y segundo, no me interesa que tengan una experiencia demasiado emotiva. Y el éxito de este encuentro no lo dará si lloramos o no lloramos, si saltamos de alegría o si salimos levitando después, sino que el éxito de este encuentro lo dará la posibilidad de que tú te puedas quedar a solas con tu amado y quedándote a solas con tu amado, te dejes encontrar, acoger, amar y perdonar por él. Entra en su abrazo, entra en la soledad íntima con el amado. Ya que estamos en el Colegio San Ignacio, recordemos que San Ignacio de Loyola, en sus instrucciones para los retiros, dice que el éxito de unos retiros depende de dejar a la criatura a solas con su Criador y Señor. Luego intentemos el a solas con el amado. Por un momento pensemos que aquí no estamos 200 o 300 personas. Por un momento pensemos que no estamos en una calle populosa de la ciudad de Medellín, sino que por un momento pensemos que solamente está Él, que solamente estoy yo, que solo está Él con su palabra y que solo estoy yo con mi vida. Y quedémonos a solas con el amado. Para quedarnos a solas con el amado, yo quiero darles como una clave para vivir esta experiencia de estos pequeños retiros de dos porcioncitas de día que vamos a hacer. Y voy a comenzar con una estrofa de una canción no muy santa, pero muy exacta. Es una canción de Silvio Rodríguez. Y dice así: no hay nada aquí, solo unos días que se aprestan a pasar, solo una tarde en que se puede respirar, un diminuto instante inmenso en el vivir, después mirar la realidad y nada más. Ahora me parece que hubiera vivido un caudal de siglos por viejos caminos. No hay nada aquí, solo unos días que se aprestan a pasar, solo una tarde en que se puede respirar, un diminuto instante inmenso en el vivir, después mirar la realidad y nada más. Con base en esta cancioncita, yo quisiera decirles a ustedes los cuatro elementos claves de esta pequeña experiencia de retiros. Y esos cuatro elementos claves son los siguientes. Primero, no hay nada aquí. Segundo, después mirar la realidad. Tercero, un caudal de siglos por viejos caminos. Y cuarto, la carta del rey. Eso no está dentro de la canción, eso es algo diferente. No hay nada aquí. ¿Qué quiero decir con eso del no hay nada acá? Vean, muchachos, es curioso, pero quien quiera encontrar a Dios tiene que tener una, lo que diría yo, una dialéctica de sentido, de deseos. Y esa dialéctica de deseos significa lo siguiente: para encontrar a Dios es necesario dos cosas: no desear nada y al mismo tiempo desearlo todo. ¿Ven que es aparentemente contradictorio? Y sin embargo, ya van a ver que no es contradictorio, sino que todo lo contrario es necesario para poder hallar a Dios. ¿Por qué estamos nosotros acá esta tarde? ¿Por qué estamos acá escuchando a una persona? Miren, solo hay una razón que justifique que ustedes estén ahí sentados, aguantando la perorata mía, aguantando calor, aguantando incomodidad. Y la única razón que puede justificar eso es que estén buscando algo muy grande. A Dios solo se le encuentra si se tiene deseos profundos, intensos, gigantescos, grandes de encontrarlo. Es más, yo diría que el gran problema del ser humano de finales de este siglo es un problema de deseos. Si algo le está matando nuestra sociedad a la gente, son los grandes deseos. Dime lo que deseas y te diré quién eres. Dime lo que deseas y te diré hasta dónde llegará tu vida, porque la vida de un ser humano se juega en los deseos. El filósofo Federico Nietzsche decía lo siguiente: el ser humano se diferencia de las bestias por la magnitud de sus deseos, por la grandeza de sus deseos. Son los deseos los que hacen que un ser humano se diferencie de las bestias. ¿Cuál es la magnitud de nuestros deseos? Porque si ustedes se fijan, vivimos en una sociedad que nos dice que lo que tenemos que desear es dinero, que lo que tenemos que desear es placer, que lo que tenemos que desear es irnos a tomar trago allí en la 70. Fíjense lo que es el mundo de la felicidad para nuestro ambiente antioqueño. Aguardiente antioqueño, ¡qué dicha, hombre! Es que es como pasa uno de bueno oyendo música vieja, bien bueno, Darío Gómez, con unos guarilaques bien entonados. Es que, mira, vos tenés gripa, aguardiente te quita la gripa, hombre. Los paisas estamos convencidos de que tenemos montada una sociedad de la felicidad, ahí está al alcance de la mano. Tenemos la dicha en nuestras esquinas, nos han enseñado a desear deseos enanos. ¿Cuáles son los deseos que se le proponen a la juventud actual? Mira, te voy a proponer deseos gigantes. Desea una miniteca este fin de semana. ¡Buh, qué gigantesco el deseo! Cuando por delante podríamos tener el deseo de salvar la gente, podríamos tener el deseo de servir, el deseo de entregarnos, el deseo de dar nuestra vida por los demás. Y todo queda comprimido a unos deseos fofos, a unos deseos enanos, a unos deseos toscos, una camiseta, un pantalón de marca, unos patines a la última moda. Todo queda reducido a tres cosas materiales, a tres momentos de pasión, a que me encarrete con fulanita o con fulanito, a que tenga la posibilidad de un encuentro afectivo con no sé quién, y ya, con eso consideramos que nuestra vida ya está llena. Cuando los deseos son pequeños, encuentras cosas pequeñas. Cuando tus deseos son torcidos, encuentras cosas torcidas. Cuando tus deseos son enanos, encuentras cosas enanas. Dime lo que deseas y te diré para dónde vas, para dónde va tu vida. El que poco desea, poco encuentra. Y el que mucho desea, mucho encuentra. Y el que lo desea todo, o mejor dicho, el que desea a aquel que es todo, encuentra al todo. Yo diría que hoy en día a mucha gente se le dificulta encontrar a Dios porque no lo desea. San Gregorio Nacianceno decía que buscar a Dios y encontrarlo era la misma cosa, porque cuando uno lo busca ya lo está encontrando. Al fin de cuentas, el que siembra el deseo en nuestros corazones es el mismo Dios. Cuando nosotros lloramos de nostalgia por Dios, Él pone esas lágrimas en nosotros. Y cuando nosotros nos preguntamos, ¿dónde estás? Es Él mismo gritando dentro de nosotros, ayudándonos a buscarlo. Pero mientras nuestros deseos no sean grandes, nosotros no podemos encontrar a Dios. Hay que enaltecer nuestros deseos. Recuerdo que cuando yo era niño y mi mamá me mandaba a buscar algo, yo iba, miraba por encimita y le volvía a decir, no está, no encontré nada. Y entonces mi mamá, como buena matrona antioqueña, llegaba y me miraba con seriedad y me decía, si voy y se lo encuentro, le pego. Me imagino que a más de uno de ustedes lo criaron igualito. Lo bonito era que uno corría entonces con semejante advertencia. Uno corría y se iba a buscar en todas partes. Abría uno el escaparate, miraba debajo de las camisas, abría uno los cajones, esculcaba hasta que al fin aparecía el objeto deseado. Y uno llegaba y, mamá, mamá, lo encontré. Y entonces la recompensa era un gran beso. ¿Qué era lo que hacía que todo cambiara? La grandeza del deseo. Porque la primera vez que uno iba a buscar con indolencia, con pereza, con dejadez, con jartera. En cambio, la segunda vez uno iba a buscar como si de eso dependiera la vida. ¿Cómo quiere encontrar el hombre de hoy en día a Dios si la manera como lo busca es como deseando algo, pero si no me llega, total no me hacía falta? ¿Sabe qué? O sea, ¿cómo te plantearía? Yo quisiera encontrar a Dios, sería chévere. pero ahora no puedo porque tengo una cita, tengo que ir a medirme un vestido nuevo. Esta noche tenemos fiesta en casa de Andrés, voy a ver si me encarreto con él porque está un tarrao completo. Mañana de pronto tenga tema, ay no, mañana voy para la peluquería porque tengo una cita, tengo que ir a medirme un vestido nuevo. Esta noche tenemos fiesta en casa de Andrés, voy a ver si me encarreto con él porque está un tarrao completo.

lo que se desea y se necesita para poder existir. Cuentan que una vez un discípulo le dijo al maestro: Maestro, ¿qué tengo que hacer para encontrar a Dios? Y el maestro lo llevó al río, le sumergió la cabeza en las aguas y solo lo soltó cuando el muchacho ya estaba a punto de ahogarse. Entonces le preguntó: ¿qué era lo que querías encontrar? Aire, aire, maestro, me asfixiaba. Entonces el maestro le dijo: pues bien, cuando quieras encontrar a Dios, con la misma intensidad con la que necesitabas el aire para respirar, entonces, solo entonces lo encontrarás. Deseo. Por eso, muchachos, traigan esta tarde un gran deseo. Deseos gigantes. Deseos gigantes de encontrarlo a Él y solo a Él. No de encontrar lo que se le parezca, sino de encontrarlo a Él. Porque para encontrar a Dios no basta con tener un gran deseo de Él, sino que al mismo tiempo es necesario no desear ninguna otra cosa. Porque si deseamos otras cosas, vamos a tener nuestro deseo poco afinado. Es como intentar dar en el blanco cuando no sabemos cuál es el blanco. Dicen que cuando un arquero va a disparar, si no tiene otro deseo que acertar en el blanco, le queda muy fácil hacerlo. Pero se imaginan lo difícil que es acertar en el blanco si de eso depende una medalla de oro olímpica, o si de eso depende un premio de $1,000,000, o si de eso depende que yo pase a la historia como el más grande arquero de la vida, del mundo. Ah, entonces ya no será tan fácil dar en el blanco, porque ya no tengo un blanco, tengo dos. Le estoy apuntando al blanco y a la medalla de oro, o le estoy apuntando al blanco y al $1,000,000, o le estoy apuntando al blanco y a la fama. Porque para encontrar a Dios no basta con tener un gran deseo de Él, sino que al mismo tiempo es necesario no desear ninguna otra cosa. Porque si deseamos otras cosas, vamos a tener nuestro deseo poco afinado. Es como intentar dar en el blanco cuando no sabemos cuál es el blanco. Dicen que cuando un arquero va a disparar, si no tiene otro deseo que acertar en el blanco, le queda muy fácil hacerlo. Pero se imaginan lo difícil que es acertar en el blanco si de eso depende una medalla de oro olímpica, o si de eso depende un premio de $1,000,000, o si de eso depende que yo pase a la historia como el más grande arquero de la vida, del mundo. Ah, entonces ya no será tan fácil dar en el blanco, porque ya no tengo un blanco, tengo dos. Le estoy apuntando al blanco y a la medalla de oro, o le estoy apuntando al blanco y al $1,000,000, o le estoy apuntando al blanco y a la fama. Y para que tú puedas acertar en el blanco, tienes que tener un solo deseo. Solamente si se quiere encontrar a Dios, solo se le puede desear a Él. No se puede desear otra cosa. Al Señor tu Dios adorarás y a Él solo servirás. Luego, no se pueden tener deseos rastreros rodeando el deseo de Dios. ¿Por qué estoy aquí esta tarde? Porque me quiero sentir mejor. ¿Y quién te dijo que eso es importante? A lo mejor no te conviene en este momento de tu vida sentirte mejor. ¿Por qué estás aquí en esta tarde? Porque quieres emocionarte. ¿Y quién dijo que es importante emocionarte? ¿Por qué estás aquí esta tarde? Porque quieres sentirte bien, porque quieres encontrar a alguien que te ayude, porque quieres encontrar una idea en ser bonitos, piadosos, especiales. Pero el único deseo realmente importante es el deseo de encontrarlo a Él y hallarlo a Él y solo a Él. Como si estuviéramos enfermos de amor por Él. En estos días, en una revista de circulación nacional, había un reportaje sobre una estrellita de cine de apenas 22 años. A mí me partió el corazón, porque la recuerdo. Por allá en los años 80 y algo, fue la niña que protagonizó una película muy famosa. La película se llamó E.T., el extraterrestre.

0: Ahora esa niña tiene 22 años. Al pie de la foto que había en la revista, aparecía que en este tiempo, en este lapso, desde la filmación de la película hasta hoy, la vida de ella ha estado llena de desorden. Decía que todo el dinero que había ganado en la película E.T. se lo había gastado en drogas, que había compartido su cama con múltiples hombres y con mujeres. 22 años, aparecía casi desnuda en la revista, en posición provocativa, como diciendo, háganme algo, como diciendo, abrácenme, úsenme, háganme el amor. Y yo pensaba para mis adentros, ¿cuánto tenía que haber cambiado esta niña? Hace unos 14 o 15 años había protagonizado una película en la que un hombrecito extraterrestre se pasa toda la película queriendo llamar a su casa. E.T. phone home. E.T. llama a su casa. Queriendo volver al lugar de donde pertenece. Queriendo levantarse de la tierra para poder llegar al lugar arriba en las estrellas donde él pertenecía. Y pensaba que a esta niña se le olvidó llamar a quien había que llamar. ¿Qué estás buscando, pequeña niña? ¿Qué buscas? ¿Qué has buscado en 22 años de errores? ¿Estás buscando a alguien que te ame y alguien que te llene y alguien que te haga feliz? ¿Has tenido en tu cama todo lo que has querido y te has gastado tu dinero en drogas y barbitúricos? Pero nada de eso llena, ¿no es cierto, pequeña estrellita de cine? Y es que tus deseos son rastreros. Eleva tu deseo más arriba, aún más arriba. Vuelve a llamar a la casa de la que saliste. Perteneces a otro lugar. Lo busco y no lo encuentro. Lo llamo y no responde. Me encontraron los que rondaban por la ciudad. Me golpearon, me hirieron, me quitaron el manto los que andaban por las murallas. Niñas de Jerusalén, le suplico que si encuentran a mi amado le digan, ¿qué le dirán? Que estoy enferma de amor. A Dios solo se le encuentra con enfermedad de amores, deseándolo a Él y solo a Él y nada más que a Él. Por eso no hay nada aquí, no busquen nada más aquí, solamente Él. Y solo Él. Pero para encontrar a Dios es necesario mirar la realidad. Y mirar la realidad significa que el encuentro con Dios pasa por el encuentro con nosotros mismos. Y por eso en esta tarde va a haber cosas que yo voy a decir en las que los voy a invitar a que hagamos un análisis y una meditación de nuestra propia vida. De nuestra propia vida, porque uno puede decir cosas muy hermosas sacadas del Evangelio. Pero mientras esas cosas muy hermosas sacadas del Evangelio no toquen nuestro propio ser, no cuestionen nuestro propio ser, no interroguen lo que nosotros pensamos, lo que nosotros sentimos, lo que a nosotros nos pasa, lo que nosotros hacemos, lo que nosotros hemos hecho, entonces no nos hemos encontrado con el Dios verdadero. Cuidado, siempre existe el peligro de que nos fabriquemos a Dios. De que nos fabriquemos un concepto bonito de Dios. De que nos fabriquemos un Dios que de alguna manera nos llene o nos haga sentir bien. Un Dios a mi medida. Un Dios a mi imagen y semejanza. Ayer en la emisora, cuando estábamos dialogando un rato, les decía yo a los muchachos de la emisora que una de las cosas difíciles de cómo se está anunciando hoy la fe es que a la gente le gusta la mitad del Evangelio, esa mitad en la cual el Señor nos perdona, nos ama y se entrega por nosotros. Pero a la gente se le está olvidando la otra mitad del Evangelio, esa mitad en la cual nosotros amamos a Dios y lo dejamos todo y nos entregamos a Él, abandonándonos totalmente a Él, comprometiendo nuestra vida totalmente con Él. Que yo sepa, esa parte del Evangelio todavía no la han quitado. Y si no queremos quitar esa otra parte del Evangelio, no podemos olvidar que mirar a Dios significa también mirar nuestra propia realidad. Y cuando digo realidad, significa realidad. La realidad no es lo que yo le muestro de mí mismo a los demás. La realidad es lo que yo soy, y lo que yo soy al desnudo, completamente al desnudo, y no necesariamente cuando nos vemos al desnudo eso es agradable. A Dios solo lo encuentra un hombre despojado, un hombre que entre donde Él sin apariencias. Es más, la gran dificultad que tuvieron los fariseos para encontrar al Señor Jesús fue que nunca se dejaron desnudar por Él. La prostituta se sabía prostituta, y el leproso se sabía leproso, y el publicano sabía que era publicano y que era pecador, pero el fariseo se creía santo y bueno. Por eso nunca pudo encontrar a Jesús. Mirar nuestra realidad. Mirar nuestra realidad y descubrir que no todo en nosotros es bonito. Mirar nuestra realidad y descubrirnos mirados por Dios. Miren, el ejercicio que yo les voy a proponer en esta tardecita y la mañana de mañana es la siguiente. ¿Por qué no jugamos un juego, muchachos? Juguemos a que nos miramos, pero con ojos prestados. A que nos miramos con los ojos de Dios. Hay un cuento que dice más o menos lo siguiente. Imagínense que un hombre muy bueno se murió y llegó al cielo, y no había nadie en la portería porque llegó a mediodía. San Pedro estaría almorzando o durmiendo, entonces no había nadie en la portería. Entonces él siguió y de pronto al fondo vio una oficina que decía un tinto que sabía a cielo, delicioso. Y empieza a ver todo, pone el equipo de sonido a funcionar, música celestial. Maravilloso, ¿no? Cuando de pronto vio abandonadas sobre el escritorio unas gafas. Y dijo, ve, las gafas de Dios, hombre. Yo me las voy a poner a ver qué se ve. Y se las puso y pásmense, se veía todo el mundo. Y no era sino desear ver algo para verlo. ¿Qué pasa en Colombia? Y pum, Colombia ahí mismo. Y se veía Colombia. Entonces él se dio cuenta de eso y dijo, uy, yo quiero ver cómo está mi mujer, porque pobrecita. Y ya, ahí mismo la encontró. Cuando ve a la mujer haciendo maletas, veía esta que le pasó. Y cuando de pronto entra por la puerta de la alcoba, el mejor amigo de él. Y qué abrazos, y qué besos, y qué lambetazos, y qué de todo. Y eso empieza a sentir esa rabia. Y empieza a darse cuenta que es que se van a ir a vivir juntos. Y que están celebrando la muerte de él, y que están más contentos que nano creciendo. Y llega este hombre con ese dolor en el alma, coge un pisapapeles que había encima del escritorio, se lo tira, le pega en la cabeza al tipo y lo deja medio descerebrado. Justo en ese momento entra Dios con sus ángeles a la oficina. Hijo, ¿qué pasó?
1: Vea, señor, le juro, la puerta estaba abierta. Yo no he puesto sino un compact, no más, no me tomé sino una tacita de tinto. No, mijo, pero ¿qué fue lo que hizo? Vea, Dios, yo me puse sus gafas y empecé a ver todo como usted lo ve, y vi lo que me hizo mi mejor amigo y mi esposa. Yo no aguanté el dolor y tiré el pisapapeles.
0: Y entonces llegó Dios, le pidió las gafas, le acarició, lo abrazó y le dijo, hijito mío, esta oficina es tu casa. Tú puedes entrar las veces que quieras, pero antes de ponerte mis gafas debes saber una cosa, que para poder ver con los ojos míos es necesario colocarse mi corazón. Vamos a intentar hacer el ejercicio de ponernos las gafas de Dios, pero con el corazón de Dios. Y ustedes dirán, ¿y qué vamos a ver, Juan Jaime? Yo les digo, nos vamos a mirar a nosotros mismos con unas gafas que lo ven todo. Porque ante los ojos de Dios uno no puede aparentar, pero con un corazón que lo comprende todo. Porque no hay nada que el corazón de Dios no pueda entender. Y cuando nos veamos con las gafitas de Dios, tal vez nos veamos más morenitos de lo que somos. Dice el Cantar de los Cantares, tengo la piel oscura, muchachas de Jerusalén, como las tiendas de Kadar, como los pabellones de Salomón. Pero no se fijen en mi piel oscura, es que el sol me ha quemado. Enfadados conmigo, mis hermanos me pusieron a cuidar sus viñas, y mi viña, la mía, no la supe cuidar. Avísame, pastor de mi alma, ¿dónde pastoreas? ¿Dónde recuestas tus ovejas a la hora del calor? Para que yo no vaya extraviada por los rebaños y entonces al fin te pueda encontrar. Los viejos caminos. Al comenzar esta experiencia de estos pequeños retiros, creo que una de las cosas que vale la pena reconocer es que todos hemos andado por viejos caminos. La canción con la cual se anunció este seminario fue una canción que hablaba del regreso del hijo menor a la casa del padre, el regreso del hijo pródigo. Y uno normalmente suele pensar que hay otros que son hijos pródigos que tienen que regresar a la casa del padre, y no caemos en cuenta de que todos somos hijos que tenemos que regresar a la casa del padre. Ayer por la radio yo decía que la esencia de nuestra fe está centrada en una palabra, la palabra conversión. Y la palabra conversión es la manera como traducimos al español la palabra griega epistrefo. Y epistrefo significa regresar. A Dios siempre se regresa porque uno siempre se le va. Lo típico de la relación con Dios es que uno se le huye, uno se le pierde, uno se le oculta. Cuando San Agustín encontró a Dios, le dijo: tarde te amé, tarde te encontré. Hermosura tan antigua y tan nueva, tarde te amé. Y creo que esas palabras de San Agustín las podría decir todo ser humano. San Agustín las dijo casi a los 30 años. Y yo he encontrado muchachos que a sus 16 años están diciendo: ¿por qué, Juan Jaime, me demoré tanto para encontrar a Dios? Es que uno siempre se demora. Creo que aunque empezáramos a amar a Dios en el momento mismo de nuestro nacimiento, lo estaríamos amando con siglos de retraso, porque mucho antes de que nosotros existiéramos, ya Él nos amaba. A Dios siempre llegamos tarde, y a Dios siempre llegamos después de haber recorrido caminos viejos, caminos de nuestras pérdidas, caminos de nuestros errores, caminos de nuestras arrogancias, caminos de nuestros egoísmos, caminos de nuestras pasiones. Y ahora hay que cambiar de camino e ir a su camino. Él es el camino y la verdad y la vida. Otro camino diferente, un camino diferente del que nos ofrece la sociedad. Un camino diferente. La sociedad dice bullicio, el camino de Él dice silencio. La sociedad dice olvidarse de Dios, el camino de Él dice olvidarse de uno mismo, negarse a sí mismo. La sociedad dice riqueza, Él dice desposeimiento. La sociedad dice utilización del otro, Él dice amor. La sociedad dice rencor, Él dice perdón. La sociedad dice muerte, Él dice vida. Es otro camino, es el camino de Él. Y para volver al camino de Él, hay que regresar de nuestros caminos perdidos. Por último, la carta del rey. Eso de la carta del rey es lo siguiente. ¿Saben? A mí me gustaría que todas estas cosas que yo les voy a decir sean como una cartica que el rey les envió. Walt Whitman, un poeta norteamericano, decía lo siguiente: encuentro cartas de Dios dejadas caer en la calle y todas están firmadas por Dios. Miren qué lindo. Una vida que está llena de carticas de Dios. Y ustedes me preguntarán: ¿y cuáles son esas cartas de Dios? Y yo les respondería: y es que todo lo que nos rodea de alguna manera es una carta de amor de Dios. Las nubes en el cielo, las sendas que trazan por los aires las aves migratorias, las arrugas que cruzan el rostro de un anciano, el camino seguido por nuestras lágrimas al rodar por las mejillas de un niño, son cartas que Dios nos envía. Las estrellas esparcidas caprichosamente en el espacio infinito, el movimiento de las partículas subatómicas, los trazos dejados por los moluscos en la arena del mar, los meandros de los ríos, las líneas de la mano de la persona que tanto quiero, el brillo de los ojos del amigo que me sonríe, son mensajes de amor firmados por Dios y enviados por Él. Los colores intensos de las flores, los cientos de aromas que hay en el campo, el vuelo errático de los insectos, los arreboles del atardecer, los relámpagos de una tormenta de verano, son un telegrama urgente enviado por Dios con un grito de amor. Y el niño que se calienta con unos periódicos en la acera inhóspita de una gran ciudad, y los ojos inmensos de la criatura desnutrida que vemos por la televisión, y el charco de sangre que dejó la última masacre, son un fax urgente que Dios nos envía con su firma. Por todas partes encontramos cartas de Dios. Las palabras de un amigo son cartas de Dios. La belleza de la naturaleza, la grandeza de las montañas, la alegría que a veces llevamos en nuestros corazones, o un rotico que llevamos en el alma y que nos hace desear la presencia inmensa de Dios, son cartas de Dios, pero cartas que no sabemos entender. A veces creemos que ya Dios no nos habla, y a veces creemos que ya Dios no está presente. Y todo a nuestro alrededor son carticas de Él firmadas por Él, telegramas urgentes enviados en una hoja o en un pedacito de flor. De San Ignacio de Loyola se cuenta que en su ancianidad, cuando salía a caminar por el jardín, con su bastoncito le pegaba a las hojas secas del piso y gritaba: ¡Callen, callen! ¡No me hablen más de mi Dios! Si tú quieres, todo te está hablando de Dios. Pero tal vez nos parecemos a la niña campesina que no sabe leer y que ha recibido una carta del rey. Y ella se divierte mirando esos dibujitos que están en el papel blanco, pero no entiende lo que los dibujitos dicen. No sabe el mensaje que se encuentra ahí. Y tal vez a nosotros nos pasa lo mismo. Lo miramos todo y no nos damos cuenta del mensaje que está ahí. Y la niña campesina que no sabe leer, le parece bonita esa letra que se parece a una cruz, a la cruz en la que alguna vez murió un Salvador. Y esa otra letra que se parece a un tridente acostado y que ella no sabe lo que significa. Y aquella otra letra con las piernas abiertas y fuertemente anclada en el piso. O esa otra letra arrugada que parece el acordeón que tocan en las fiestas del pueblo. O aquella otra letra gorda como un globo que pareciera que se fuera a elevar hasta el firmamento. Y ella no sabe juntar esas letras. Y ella no entiende la carta. Porque si supiera leer, sabría que el mensaje que el rey le ha mandado es este: te amo.
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6: En el nombre del Padre, y del Hijo, y del Espíritu Santo. Amén. Señor de la vida, tú nos creaste por amor. y nos llamaste a vivir en plenitud. Cada persona es un don sagrado que refleja tu rostro desde el primer instante de su existencia hasta el último respiro de su camino en la tierra. Hoy te pedimos la gracia de reconocer y custodiar el valor único e irrepetible de cada ser humano. Que aprendamos a acoger la vida sin condiciones, a sostener con ternura la fragilidad, a acompañar con respeto cada etapa y a defender con valentía a quienes no tienen voz. Perdónanos, Señor, cuando caemos en la indiferencia o en la cultura del descarte, cuando dejamos de ver en el otro a un ser digno de amor. Danos un corazón nuevo, capaz de elegir siempre la vida, y manos generosas que la protejan con gestos concretos. Haz de tu iglesia un testimonio vivo del Evangelio de la vida, un lugar abierto donde toda existencia sea celebrada, donde nadie se sienta sobrante y donde la dignidad sea respetada y cuidada siempre. Señor Jesús, que amemos la vida como tú la amas, con ternura, fidelidad y entrega, y sepamos proclamar con palabras y gestos que cada vida humana vale el don total de sí mismo. Amén.
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40 llamas de amor al corazón de Jesús, San Juan Eudes. Corazón admirable de mi Jesús, me llena de alegría contemplar en ti las grandezas, tesoros y maravillas de todos los seres creados e increados.

Oh Jesús, único amor de mi corazón, objeto único de todos mis amores, solo tú eres digno de amor en el cielo y en la tierra. ¿Cuándo será que solo te miraremos y amaremos a ti?

0: Es la 1:21.
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0: Es la 1:30.
1: Oh corazón inmenso, ¿podrá haber algo mayor que tú? ¿Y quién puede decirme que existe algo más grande, en el cielo o en la tierra, que aquel a quien yo he dado mi corazón? San Juan Eudes. Algo más grande, en el cielo o en la tierra, que aquel a quien yo he dado mi corazón. San Juan Eudes.

Santo eres en verdad, Señor, y con razón te alaban todas tus criaturas, ya que por Jesucristo, tu Hijo y Señor nuestro, con la fuerza del Espíritu Santo das vida y santificas todo, y congregas a tu pueblo sin cesar, para que ofrezcan tu honor un sacrificio sin mancha, desde donde sale el sol hasta el ocaso. Por eso, Padre, te suplicamos que santifiques por el mismo Espíritu Santo estos dones que hemos separado para ti, de manera que sean cuerpo y sangre de Jesucristo, Hijo tuyo y Señor nuestro, que nos mandó celebrar estos misterios. Porque él mismo, la noche en que iba a ser entregado como pan, y dando gracias le bendijo, partió y lo dio a sus discípulos diciendo: tomad y comed todos de él, porque esto es mi cuerpo que será entregado por vosotros.

0: Es la 1:40.
1: Elevación a Jesús, escribiendo. San Juan Eudes. Ofrécele a Jesús esta acción diciéndole: Te ofrezco esta acción, oh buen Jesús, en honor de la que tú realizaste cuando escribiste. Deseo hacerla atendiéndome a la caridad y demás disposiciones e intenciones tuyas, que cada palabra y cada letra que voy a escribir sea una alabanza y bendición a ti. Guía, amado Jesús, mi espíritu y mi pluma, para que nada escriba que no venga de ti, por ti y para ti. Te ruego que mientras escribo, tú escribas e imprimas en mi corazón la ley de tu divino amor y las virtudes de tu vida.

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0: En el nombre del Padre, y del Hijo, y del Espíritu Santo. Amén. Señor de la vida, tú nos creaste por amor y nos llamaste a vivir en plenitud. Cada persona es un don sagrado que refleja tu rostro desde el primer instante de su existencia hasta el último respiro de su camino en la tierra. Hoy te pedimos la gracia de reconocer y custodiar el valor único e irrepetible de cada ser humano. Que aprendamos a acoger la vida sin condiciones, a sostener con ternura la fragilidad, a acompañar con respeto cada etapa y a defender con valentía a quienes no tienen voz. Perdónanos, Señor, cuando caemos en la indiferencia o en la cultura del descarte, cuando dejamos de ver en el otro a un ser digno de amor. Danos un corazón nuevo, capaz de elegir siempre la vida, y manos generosas que la protejan con gestos concretos. Haz de tu iglesia un testimonio vivo del Evangelio de la vida, un lugar abierto donde toda existencia sea celebrada, donde nadie se sienta sobrante y donde la dignidad sea respetada y cuidada siempre. Señor Jesús, que amemos la vida como tú la amas, con ternura, fidelidad y entrega, y sepamos proclamar con palabras y gestos que cada vida humana vale el don total de sí mismo. Amén.
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9: Queridos oyentes, muy buenas tardes. Bienvenidos a su programa La Catequesis. Hoy es sábado y el Espíritu lo sabe. Ya no. Hoy, como cada 8 días, nos encontramos con ustedes para aprender, para crecer muchísimo de la mano de nuestro buen Dios mediante la fuerza de su Santo Espíritu, que es quien nos ilumina, y también aprovechando la preparación, la formación o la dedicación que pone cada uno de nuestros invitados para compartir cada uno de los programas. Continuamos en esta serie de las Sagradas Escrituras con las cartas paulinas, ya finalizando esta categoría, por así decirlo, y hoy con una carta de tú a tú, por así decirlo, que sería rico que la sintamos de esa forma, no hacia el destinatario que mencionan las Sagradas Escrituras, sino que sea hacia ti. Pon tu nombre cuando empecemos a reflexionar en torno a esta carta. Saludo muy especialmente a todos nuestros oyentes de los 1230 AM Minuto de Dios Radio, y también a los que nos escuchan mediante YouTube, Trilocos por Jesús. A ustedes les damos la más calurosa bienvenida, e igual a nuestra invitada de esta tarde, Gloria Vázquez. Qué alegría tenerte nuevamente en La Catequesis. ¿Cómo vamos?
10: Hola, Joes. Un saludo a todos los oyentes de este maravilloso programa, el mejor programa de la emisora Minuto de Dios.
9: Ah, bueno, ya.
10: Muy práctico, muy escuchado por nuestros oyentes, muy educativo, que ayuda bastante a la formación de nuestra iglesia. El aporte de este programa es ese, es que a través de Joes y todas las personas que invita, pues nosotros como cristianos tengamos una mejor formación, que nos hace falta. Entonces, Joes, muchísimas gracias por invitarme. Y bueno, acá estamos para hablar de una carta fascinante.
9: Pequeña, pero hermosa.
10: Sí.
9: Yo diría que de esas...
10: Sustanciosa.
9: Exactamente. Eso es como los obucos.
10: Dicen que lo bueno viene en dosis pequeñas.
9: Sí, así es, así es, así es.
10: Entonces, Joes, no. Muchísimas gracias y un saludo cordial a todos los oyentes de esta emisora, que sea un espacio de formación y que sea un espacio en el cual podamos aprender bastante de esta carta pastoral.
9: Así es, exactamente, una carta demasiado, bastante pastoral. Bueno, ustedes oyentes ya han escuchado a Misa Gloria en varias de las series que hemos tenido aquí en la emisora con este programa, así que hoy no nos vamos a adentrar mucho en la presentación. Arranquemos mejor de una, como se debe, con la oración.
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10: Bueno, Padre, y en este día te queremos presentar nuestras vidas. Te queremos presentar lo que abunda y lo que habita en nuestro corazón. Te pedimos que, por la fuerza de tu Santo Espíritu, todos nuestros sentimientos, nuestras emociones, nuestros deseos, nuestros sueños, nuestras ilusiones, nuestras maneras de vivir sean dirigidos y encaminados por ti, Señor. Te pedimos, Padre de amor, Padre de bondad, que así como eres nuestro Padre, nosotros asimilemos en nuestro corazón el amor profundo que nos tienes como hijos, como hijas tuyas. Te pedimos, Señor, que nosotros en nuestras vidas podamos reconocer esa grandeza, la grandeza de tu amor, la grandeza de todo un Dios que se hace hijo, que se encarna, que padece como nosotros, que vive como nosotros, que sufre como nosotros, para que nosotros podamos también en nuestra vida cotidiana afrontar todas nuestras dichas, todas nuestras desdichas, todas nuestras posibilidades, todos nuestros problemas. Te pedimos, Padre, que la fuerza de tu Espíritu unja nuestros corazones, que nos transforme, Señor, nuestras maneras de vivir, nuestras maneras de pensar, nuestras maneras de actuar, nuestras maneras de reaccionar. Que todo sea mediado y permeado por la fuerza y el amor de tu Santo Espíritu. Necesitamos, Señor, un toque de tu amor. Necesitamos, Señor, un toque de tu ternura, un toque de tu perdón, un toque de tu misericordia. Que nuestros corazones, Señor, sean vueltos a ti, Señor. Que no demos la espalda a todas tus obras maravillosas. Que podamos dar la cara, podamos enfrentar la vida viviendo tus maravillas, viviendo tu paso cercano, la certeza de que tú nos acompañas siempre. Esa fe, Señor, que habita en nuestro corazón, esa semilla de la fe que hace que crezca abundantemente en nuestro corazón y que seamos cimiento firme para muchas otras personas, Señor. Transforma, Señor, nuestras miradas y que tal vez si nos mantenemos embebidos en nuestras dificultades, en nuestros egos, en nuestros quereres, Señor, tú transformes en este día, en esta tarde y a través de este programa lo que somos, Señor. Somos barro en tus manos, Señor, y somos frágiles, somos humus, somos tierra, pero queremos ser moldeados, queremos ser edificados en la fuerza de tu amor. Guíanos a través de tu Santo Espíritu, que nosotros podamos reconformar nuestras vidas conforme al estilo de vida de Jesús. Que podamos, Señor, vivir en nuestras vidas las bienaventuranzas, esa promesa de vida que tienes preparados para nosotros. Que podamos abrir nuestros ojos, Señor, y ver las maravillas que tú tienes para nosotros y por ende para las personas que nos rodean, por las personas que están a nuestro alrededor. Llénanos, Señor, de tu paz. Llénanos, Señor, de tu gozo. Llénanos, Señor, de tu alegría. Llénanos, Señor, de la capacidad de ver luz, de dar esperanza, de dar palabras de aliento, de consuelo, de misericordia en las personas que nos rodean en este mundo tan necesitado de ti. Llénanos, Señor, de tu bondad, para que nosotros transpiremos el olor de Cristo, para que nosotros seamos reflejo del amor de Dios, que seamos sal, que seamos luz, que seamos esperanza, que seamos fuente de alegría para las personas que nos rodean. Así que, Padre de bondad, en esta tarde, en este día maravilloso, te presentamos lo que somos, para que sigas actuando en medio de nuestras vidas. Nos rendimos a ti, rendimos nuestra vida, rendimos nuestro corazón. Es lo único que nos queda, Señor. Te damos el poder y la autoridad para que hagas tu gran obra en medio de nosotros, Señor. Que nosotros menguemos, Señor, y que tú te glorifiques en nuestras vidas. Todo esto te lo pedimos en el nombre poderoso de tu Hijo, nuestro Señor Jesucristo. Amén. Amén. Amén.

0: para hoy?
1: Así es, y para hoy entonces tenemos una carta pastoral, decía Misa Gloria ahorita cuando hacíamos como el preámbulo. La carta de San Pablo a
0: Tito.
2: Tito.
0: A Tito.
1: Ahí estarán los niños diciendo, Tito y Bambino, no,
0: Tito.
1: Ese no.
0: Uno le dice así a los abuelitos.
1: Sí, a los titos. Abuelitos, Tito,
0: a los
1: Tito,
0: titos.
1: El papito, al Tito.
0: El Tito.
1: De hecho, mi sobrino Ismael le dice Tita a mi mamá.
0: Imagínate.
1: Ese muchachito es una cosa loca. ¡Tita! Y cree que es más de que mía. Trevita.
0: Pero Tito genera eso. Tito genera ternura,
1: sí,
0: ¿cierto?
1: Así
0: Tito
1: es.
0: Genera como una empatía por dentro, como que. A ver, este hombre, ¿qué tendrá que contarnos?
1: Yo creo que es un hombre muy entrañable. Bueno, a ver, seamos como los chismositos, juzguemos por las apariencias, ¿cierto? Según el nombre uno diría, apacible, cariñoso, sutil, delicado, noble, bondadoso, poeta. Ah, me fui yendo.
0: Pero ¿sabes qué? Tito es producto de una evangelización.
1: Es correcto.
0: Tito es el producto de alguien que le habló de Jesús. Tito no era un judío. Tito pertenecía al pueblo gentil,
1: uh-huh.
0: O podríamos decir
1: pagano.
0: Al pueblo pagano,
1: uh-huh,
0: ¿cierto?
1: Pagano, exactamente.
0: ¿Quiénes son los gentiles? Los que no profesaban la religión judía. Todos ellos eran gentiles, todos ellos eran, en otros términos, paganos.
1: Es correcto.
0: Que pertenecía al mundo grecorromano, al mundo helenístico.
1: Uh-huh.
0: Ese mundo tan permeado por otros dioses, ese mundo tan permeado por otras culturas, tan diferente de la judía.
1: Politeístas se llaman también.
0: También politeístas. Y mira la visión de evangelista que tenía Pablo. Pablo, y nos cuenta el libro de los Hechos de los Apóstoles, que a partir del acontecimiento tan grandioso para la iglesia de Pentecostés,
1: uh-huh.
0: Cuando se comenzaron a formar las comunidades cristianas, ¿sí? Y Pablo vivió su nuevo proceso de vida en Jesús, ¿sí? Acuérdate que él era un perseguidor, ¿sí? De los seguidores de Cristo, cuando él tuvo ese encuentro personal con Jesús.
1: Cuando era don Saulo de Tarso.
0: Cuando era don Saulo de Tarso, sí. Y cuando en ese acontecimiento maravilloso de Damasco, en el que se encuentra con la persona de Jesús y él reevalúa su vida y dice que no tiene sentido perseguir a los cristianos.
1: Uh-huh.
0: A partir de ahí, en él, en Pablo, porque ya deja de llamarse Saulo, sino que ya comienza a llamarse Pablo, comienzan en Pablo una misión muy importante. Él llevaba entre pecho y espada, digámoslo así, uh-huh. En todo su corazón, el nombre de Jesús, sí, y todo ese acontecimiento salvador de la obra de Jesús fuera conocido en muchos territorios, en muchos territorios. Y comenzaron a crear, sí, comunidades cristianas en diferentes partes del mundo conocido para la época.
1: Uh-huh.
0: Y Pablo era muy inteligente. Pablo se inculturaba en el pueblo, en la ciudad en la que estaba, o sea, conocía muy bien la ciudad para poder entonces evangelizar.
1: Correcto.
0: Sí, se permeaba de toda esa cultura y ahí era la oportunidad que él tenía para hablar de Jesús, del acontecimiento de Jesús, de cómo todo un Dios, sí, se había abajado y se había encarnado para proponernos a nosotros, a los cristianos de la época de la época anterior, y a nosotros un estilo de vida diferente.
1: Uh-huh.
0: Y entonces Tito es producto de eso. Es producto de una semilla que fue sembrada por Pablo con una visión muy amplia. Pablo era, en ese sentido, era un genio. Era un genio. Él manejaba las redes, ¿sí? En ese tiempo. ¿Y cómo las manejaba? A través de viajes inmensamente largos, ¿sí? De muchas dificultades que vivió, de persecución, de intentos de muerte, de cárceles, de sufrimiento, de que casi se ahoga por allá, en fin. Y él fue perseverante en esa misión. Y Tito, entonces, Tito es el producto de esto. Es un gentil que se cambia su estilo de vida, que conforma su estilo de vida para con el estilo de vida de Jesús. Entonces, primera enseñanza. Pablo fue un, como diríamos aquí en el argot popular, un teso, ¿sí? En la manera como él concibió su evangelización. Meterse en la cultura de la gente y hablar de Jesús, hablar del acontecimiento de Jesús, que si a él le había transformado la vida, a muchas otras personas también le podía transformar la vida.
1: Misa
0: Entonces,
1: Gloria,
0: Tito es producto de esto.
1: Yo quisiera como hacer un pequeño resumen de lo que estás diciendo, para también ponerlo en un poco en contexto a nuestros niños que nos están escuchando, varios niños.
0: Ah, sí, ok.
1: Bendito sea mi Dios, qué
0: bueno,
1: rico.
0: Okay.
1: Y aparte, digamos que que promulgó esta corriente, pues en algunas partes, es mi hija. Papi, es que yo escucho la catequesis y le estoy diciendo a mis amiguitos que la escuchen también.
0: Qué bonito.
1: Entonces, a Amalia, hermosa mía, para ti y para los niños que nos escuchan y también a los catequistas que comparten este contenido con sus catequizantes de primera comunión y demás, o infancia misionera, hagamos de cuenta, chicos, que somos Pablo cuando nos enamoramos tanto de Dios que lo queremos mostrar a todo el mundo. Es como cuando a mí me gusta muchísimo una serie que vi en cualquier plataforma y me gustó tanto, tanto, tanto, tanto, tanto, tanto, tanto, que yo se la recomiendo a mi compañerito, que yo le digo, venga, hagamos una tardeada y usted y yo nos la vemos juntos, hasta hagamos una maratón. Le digo cómo la encuentra, dónde la consigue. Si no tiene, entonces yo le presto mi cuenta para que la pueda ver. Cuando uno se enamora mucho de algo o le gusta muchísimo algo y lo comparte con ese amor, genera en el otro tal inquietud y tanta como ansiedad también por conocer eso, que se logra ese objetivo. Y eso fue lo que Pablo logró con Tito y con muchas personitas. Mostraba tanto su amor por Jesús, chicañaba tanto, quemaba a Jesús, que muchos decían, venga, si este ama a Jesús, que era uno de los que perseguía, es porque ese Jesús es muy bueno, vamos a ver qué es lo que tiene Jesús, según lo que está mostrando Pablo. Y eso es lo que pasaba con Tito y lo que pasó con muchas personitas que estamos compartiendo en esta tarde. Y es lo rico de la evangelización, que cuando la hacemos con amor, con pasión, mostramos a un Dios que atrae, a un Dios que es amable, a un Dios que se hace grande, pero que también se hace niño, a un Dios que está en disposición para absolutamente todos.
0: Así es. Entonces, se volvió colaborador de Pablo. Tito se volvió colaborador de Pablo. Y en la medida que que Pablo veía en él, sí, talentos, carismas, pero principalmente lo que acabas de decir, un enamoramiento profundo por el Señor. Es que cuando uno se enamora profundamente por el Señor, no quisiera sino hablar de Él.
1: Así es.
0: Y al mismo tiempo, cuando uno quiere hablar tanto de Él, el Señor lo va dotando a uno de los dones y los carismas necesarios para ejercer esa función, ¿cierto? Entonces Pablo vio en este hombre, en este muchacho Tito, un líder, vio un líder y vio que Tito le podía ayudar a él en la tarea evangelizadora en otras comunidades, ¿sí? Entonces lo mandó para una isla muy grande en ese tiempo que se llamaba la isla de Creta.
1: Creta.
0: La isla de Creta. Esta isla era en ese tiempo la mayormente poblada y pertenecía a las islas griegas.
1: Haga de cuenta como aquí en Colombia, San Andrés.
0: San Andrés, sí, exactamente. No. Sí, estaba situada cerca de África, cerca de Asia, cerca de Europa, y era una isla grande que tenía muchos puertos, que era un centro comercial
1: Y con
0: en el
1: razón estaba tan,
0: Mediterráneo.
1: y con razón era tan permeada por tantas culturas y
0: Exactamente.
1: por tantas, por así decirlo, creencias.
0: Sí,
1: Porque como
0: claro.
1: veía de tantas regiones.
0: Porque era una población múltiple y multicultural. Entonces, al ser esa población multicultural, obviamente tenían otras creencias, otra forma de ver la vida. Estamos hablando que era una isla que tenía muchos puertos. Entonces, imagínate el comercio que iba y que
1: Entrando
0: venía
1: y saliendo.
0: y todo lo que genera una ciudad muy populosa. Hazte de cuenta hoy una ciudad tan grande como Nueva York, que genera muchas personas yendo, muchas personas viniendo, una población muy cosmopolita, una isla del Mediterráneo. Entonces uno se pone a ver cómo sería la responsabilidad de este muchacho Tito formar, es que imagínense, formar una iglesia, formar una comunidad, ¿sí? Formar una comunidad cristiana en medio de ese ambiente tan cosmopolita,
1: En lo que
0: tan
1: menos se
0: lleno
1: piensa es en Dios.
0: de lo que menos, exactamente. Te imagínate la responsabilidad que le da Pablo a Tito. Claro, seguramente Pablo, ¿sí? Dejó un grupito de cristianos ya convertidos, tal como fue Tito, y le dijo a Tito, no, ¿sabe qué?
1: Usted lo
0: Usted
1: lidera.
0: va a dirigir esta comunidad.
1: Hay muchacho.
0: Usted la va a dirigir. Y en medio de toda de esa misión que le confía a Pablo, le dice, pero usted no se puede quedar allá. Eso va a ser transitorio. Y usted lo que tiene que hacer entonces es nómbrele líderes, sí, a esas comunidades. Nómbrele líderes. ¿Por qué? Porque yo es. Porque es que en las comunidades, sí, en las comunidades debe haber líderes, sí, que continúen ese proceso de misión y ese proceso de
1: Me voy a
0: evangelización.
1: envenenar al aire, Gloria. A mí a veces algunas personitas me atacan mucho. Cuando yo llego a las parroquias o a algunas comunidades y propongo algo con la que la iglesia siempre ha trabajado, que yo no sé por qué algunos como que lo ignoran o como que lo desconocen y se atornillan en ciertas, en ciertos modelos. Yo siempre digo, yo trabajo con algo que se llama equipo base. Sí, yo puedo ser el coordinador, no tengo ningún problema, pero siempre me gusta tener un grupito en el que yo delegue funciones, en el que yo siga formando líderes y en el que yo también permita de esa forma una trazabilidad o una continuidad del proceso. ¿Qué quiere decir esto? El día en el que yo no esté por enfermedad, por otro compromiso pastoral, etcétera, etcétera, etcétera, haya alguien del equipo base que pueda continuar tranquilamente con lo que yo venía haciendo. O el día que yo se retire o que le pongan en otro servicio, también siga alguien del equipo base continuando un proceso, una formación, porque es que no depender de los seres humanos. Y qué rico cuando delegamos, qué rico cuando formamos y qué rico también cuando confiamos en el otro y no nos creemos autosuficientes. Y la iglesia siempre trabaja así. La iglesia trabaja con equipos bases, con consejos pastorales, con consejos diocesanos, etcétera, etcétera, etcétera. Aquí se llama en su momento también equipo timón y yo no sé por qué a veces la gente le da como tanto miedo eso.
0: Sí, lo que pasa es que nos queremos de pronto aferrar a ciertas estructuras o al poder, ¿cierto? Y aquí Pablo fue muy claro, o sea, usted va, está un tiempo, pero su misión, ¿cuál va a ser? No, tiene que formar entonces líderes que se queden en esa comunidad. Sí, tiene que formar líderes. Usted no va a ser el dueño de esa comunidad, el dueño, no. Usted simplemente va a escoger unos líderes. Y a esos líderes los llamaron los presbíteros,
1: Los presbíteros, ajá.
0: sí, o los obispos también. Pero los presbíteros son, digamos, los ancianos, o sea, los más sabios de la comunidad. Y Tito, en la carta que Pablo le envía, le dice cuáles son los requisitos de esas personas que van a dirigir la comunidad.
1: En resumidas cuentas, qué pena, ahorita interrumpirte. Le dice Pablo a Tito: vea, usted deja un equipo base bien constituido, me hace el favor y escoge ciertas personitas, obispos y presbíteros, y en su defecto, personas que sean muy sabias, que sean dóciles, que sean bondadosas, pero que también sepan aconsejar en momentos de tribulación, aunque creo que me estoy adelantando un poquitico.
0: Sí.
1: Pero también le dice, y este es el perfil de esas
0: Es el
1: personas.
0: perfil. Ese es el perfil. Y lo primero que le dice es, debe tener una vida privada intachable.
1: Virgen Santísima. Y aquí que todo el mundo todo lo quiere publicar. Es un
0: Exactamente.
1: poquitico.
0: Sí.
1: Pero también le dice, y este es el perfil de esas
0: Es el
1: personas.
0: perfil. Ese es el perfil. Y lo primero que le dice es, debe tener...

0: Sí.
1: La doctrina debe ser auténtica. ¿Y cuál es la doctrina? Que Jesús es el Salvador. ¿Cierto? Esa es la doctrina
0: Aparte
1: auténtica.
0: de auténtica, es sana doctrina.
1: Y es sana doctrina. Entonces, mira los requisitos que le va, que le encomienda Pablo a Tito. Vas a escoger unas personas, pero revisa en esas personas estas cualidades. Que sea íntegra, ¿cierto? Que tenga una vida privada intachable, que tenga una doctrina auténtica y que se preocupe por la comunidad.
0: La famosa niños y niñas, chicos y chicas, empatía que tanto a veces mencionamos ahorita en la actualidad, pero que llevarla a la práctica es como lo complejo. Todo el mundo debe ser empáticos, pero muy pocos lo practicamos.
1: Claro, porque mira lo que le dice. Lo verdaderamente importante, sí, de la comunidad es cómo viven ustedes.
0: Así es.
1: ¿Cómo vive la comunidad? O sea, vas a escoger, sí, un presbítero, un obispo, unos ancianos, unas ancianas, porque también habla de las ancianas, que seguramente se ocupaban de la catequesis de los demás. Pero estas personas no solamente tienen que ser íntegras, dar una muy buena, una sana doctrina, pero ojo, es lo más importante de la carta. ¿Cómo van ustedes a vivir como cristianos?
0: Este cuento se
1: ¿Cómo van a
0: compuso.
1: vivir ustedes como cristianos? Esa es la misión. ¿Cómo van a comportar? O sea, ustedes que ya vivieron ese proceso de conversión, que ya saben que Dios envió a su Hijo para salvarnos y para tener una vida diferente, ¿cómo van a ser creíble entre ustedes como comunidad esa experiencia? ¿Cómo la van a vivir en la práctica? Y ese es un reto muy grande.
0: Es que, como decimos coloquialmente, del dicho al hecho hay mucho trecho. Y es ahí cuando realmente sale nuestra casta de cristianos. Es ahí cuando realmente mostramos por qué y sobre todo para qué es que seguimos a Jesús. Dame porfa licencia, Gloria, vamos con la canción y ya seguimos con más aquí en la catequesis. No se desconecten, queridos oyentes, que el tema, mejor dicho, va a coger más vuelo.

0: Muy bien, queridos oyentes, continuamos aquí en su programa La Catequesis. Hoy con el libro de Tito. Bueno, no, no, no. Con la
1: La
0: carta
1: carta
0: de Pablo
1: a
0: a Tito.
1: Tito, la
0: Sí.
1: carta pastoral. Recordemos, a propósito de las cartas de Pablo, hace parte, hay tres cartas pastorales que son dirigidas a líderes.
0: Así es.
1: Tenemos entonces la carta de Tito, la primera carta a Timoteo y la segunda carta a Timoteo.
0: Es correcto.
1: También tenemos cartas dirigidas a comunidades, por ejemplo, la carta a los Efesios, la carta a los Colosenses, la segunda carta a los Tesalonicenses.
0: No me falta ahí uno, Gloria.
1: Y hay unas cartas que son, que las llamamos las protopaulinas, las auténticamente paulinas, que son
0: Sí.
1: Romanos, la primera carta y la segunda carta a los Corintios, la carta a los Gálatas, la carta a los Filipenses, la primera carta a los Tesalonicenses, que recordemos que es el primer escrito del Nuevo Testamento, y la carta a Filemón.
0: A Filemón,
1: Así
0: es correcto.
1: dividimos entonces las cartas de Pablo.
0: Cuando decimos protopaulinas, por así decirlo, no es porque sean solo las primeras, entre comillas, de Pablo, sino porque realmente esas son las que, digamos, se tiene más ciencia cierta de su autenticidad o de su escrito,
1: De su
0: de
1: autoría,
0: su
1: de la
0: autoría,
1: autoría de
0: exactamente. Esa es la
1: Pablo.
0: palabra, esa es la
1: Sí,
0: palabra.
1: de la autoría de
0: ¿Por qué
1: Pablo.
0: lo decimos? No quiere decir que las otras no, sino que las otras también pueden haber sido creadas, como siempre hemos dicho, por las comunidades, por sus discípulos,
1: Por las
0: etcétera, etcétera,
1: escuelas
0: etcétera.
1: paulinas, por los
0: Exactamente.
1: discípulos de Pablo. ¿Por qué? Porque es que quieren dejar muy marcado el legado de Pablo en las comunidades. Entonces, escriben en nombre de Pablo y es que eso era un procedimiento muy común en la época. Entonces, estamos hablando de la carta pastoral que Pablo le escribe a Tito encomendándole la comunidad en Creta. Ya habíamos dicho que Creta era una isla en el Mediterráneo, una isla muy cosmopolita, llena de diferentes culturas, y en la cual Pablo le pide a Tito que entonces esté un tiempo con la comunidad, pero no se va a quedar permanentemente, sino que va a nombrar unos líderes, unos acompañantes, mejor, yo creo que sería más apropiado decir, unos acompañantes de la comunidad, porque es que
0: Sí.
1: a veces esa palabra de líderes se nos va saliendo del orden.
0: Depende del líder, Gloria. Permíteme ahí, como,
1: Disentir.
0: sí, discrepar un poco, disentir un poquito. Ya no. Abonarle a los buenos líderes, porque los he tenido, ¿cierto? He tenido líderes, y es más, procuro, como en homenaje a ellos. Y en representación de ellos y más que nuestro gran líder Jesucristo, tener como esas mismas prácticas, si me hago entender. Entonces, uno sí puede tener en la iglesia y en las comunidades, en los grupos de oración, en las coinonías, uno sí puede tener buenos líderes, al estilo de Nehemías, por ejemplo, uno los puede tener. Sino que es que cuando este líder se deja enrocar,
1: Permear.
0: apiedrear, permear su corazón del mundo exclusivamente y llenarse de egos, ahí es cuando se nos tiran la batica de cuadros. Benditos sean mi Dios, pero bueno, vamos, Gloria, que el tiempo es oro. Gloria, no lo hemos dicho, qué pena contigo. ¿Cuántos capítulos tenemos aquí en la carta de Don Tito? Y sigamos hablando del contenido de esta riquísima carta.
1: No, son solamente tres
0: Ah, no fue
1: capítulos.
0: uno, le fueron dos. Fueron
1: Fueron
0: tres.
1: tres capítulos, uno se lee la carta de Tito en 8 minutos.
0: Bendito Dios.
1: En 8 minutos. Pero el contenido teológico es muy profundo, es muy, muy profundo. Porque estamos hablando entonces de que la salvación es una gracia del Señor. Y a veces a nosotros se nos olvida eso.
0: Sinónimo de gracia, chicos, regalo de
1: Regalo,
0: Dios.
1: es un don producto del amor. Sí. Y dice el verso que más me gusta de esta carta es 2:11. 2:11. Dice, porque la gracia de Dios se ha manifestado para salvación a todos los hombres. A todos los hombres.
0: sea, él no escatima, no hace selecciones.
1: No hace acepción de personas, no. Entonces, esa es la sana doctrina que hay que comunicar en la comunidad. Acuérdate que estamos hablando de una comunidad multicultural. Sí, que no todos piensan lo mismo,
0: O sea, Gloria,
1: que
0: que...
1: son diversos, que tienen una forma de pensar distinta a los judíos, al mismo Pablo, al mismo Tito.
0: O sea, Gloria, que en la catequesis, por ejemplo, y en las parroquias, de hecho, en esos días que teníamos reunión de coordinadores, bueno, en esos días no, ya hace un tiempito que tuvimos reunión de coordinadores de catequesis, lo hablábamos y algunos se escandalizaban. Pero entonces voy y tomo este recurso para aprovechar e increpar un poco también con el tema. O sea, que la catequesis también es para aquellos que no, quizás no creen tanto en Dios.
1: Por supuesto,
0: O sea, que la
1: es que Tito
0: catequesis...
1: era creyente desde el principio.
0: No.
1: No, lo catequizaron,
0: O sea
1: lo
0: que la catequesis
1: evangelizaron.
0: también es para de pronto el que sea gay, la que sea lesbiana, el que meta vicio, el que sea alcohólico. También es para ayudar en la
1: Son
0: catequesis.
1: los preferidos del
0: Ah, bendito
1: Señor.
0: sea, en tu cara.
1: Los preferidos, los marginados, sí, los pobres, los oprimidos.
0: Ya el pecado los aísla, ¿por qué tenemos que hacerlo tú y yo?
1: Exactamente. Entonces, mira ese contexto. Y fuera de eso, Pablo le dice a Tito, es que, ojo, ¿cómo es que se van a amar en esa comunidad? Conociendo ustedes, sabiendo que el don, la gracia, el amor de la salvación es para todos, entonces ustedes que ya conocen de Dios, ¿cómo se van a comportar como comunidad? ¿Qué van a hacer? Sí. Nosotros decimos que un buen cristiano debe ser un buen ciudadano. Y lo somos. Sí lo somos. Si damos ejemplo, si permeamos la sociedad con lo que hemos aprendido de Jesús. Si permeamos nuestros ambientes con esa experiencia que tenemos de Dios.
0: Permear es contagiar al otro, Gloria.
1: Contagiar, que se te note por las venas, que se te salga. Sí. Bueno, los oyentes no me ven cómo estoy haciendo
0: Sí,
1: el
0: eso.
1: gesto, pero que se te salga, se te salga por los poros la
0: Que
1: experiencia del Señor, que
0: transpiremos cristianamente.
1: transpiremos cristianamente y no tenemos que estar con la Biblia bajo
0: En
1: el
0: el
1: brazo,
0: sobaco.
1: no, pero sí con la palabra de bondad en el momento oportuno,
0: Lo decía
1: la
0: Carlos de
1: palabra de
0: Foucault.
1: bondad en el momento oportuno y una bondad representada no solamente con los gestos, sino con los hechos. Sí, y esto era lo que le decía Pablo a Tito, que le recomendara que fuera una comunidad muy bondadosa entre todos los miembros muy bondadosas, sin exclusiones, porque es que la teología de la carta es muy clara, y en ese versículo 2:11, y lo vuelvo a repetir, dice, porque la gracia de Dios se ha manifestado para salvación a todos los hombres. Todos los hombres.
0: No solamente los blancos o los negros o los indígenas, no, es para todo el mundo, everybody, como para que los que nos escuchan por fuera. Lo decía Carlos de Foucault, Gloria, retomando lo que decías. Ten cuidado con tu vida, porque puede ser el único evangelio que lea tu
1: Claro.
0: hermano. Y a veces los cristianos, llamados a ser buenos ciudadanos, somos los que menos testimonio de Cristo damos. Creemos que por ser cristianos, tenemos ese toque de superioridad frente al otro. Creemos que por ser cristiano nuestra moral sobrepasa la dignidad o la integridad del otro. Creemos que por ser cristianos tenemos más derecho o ya tenemos visa directa para el cielo que otros.
1: Sí, y esa es una manera de reevaluar cómo es que estamos viviendo en comunidad. A nosotros los que nos reunimos en comunidad, los que nos reunimos en parroquias, los que nos reunimos, ¿cómo es que realmente estamos viviendo? Sí, porque es que no podemos vivir en un círculo cerrado, en medio de un mundo tan globalizado, de un mundo tan abierto, de un mundo en el que si tú estás en redes, cualquier persona te puede ver y cualquier persona puede leer en Yoes un evangelio abierto. Sí, y qué rico que ese testimonio de vida tuya sea como Pablo lo fue en su momento cuando convirtió a un Tito gentil, sí, a un Tito gentil lo convirtió a Jesús y lo convirtió para que diera ejemplo en una comunidad. Sí, y para decirle a esa comunidad, bueno, nosotros que somos cristianos, entonces, ¿qué fin tiene esta comunidad? ¿Cuál es el bien que vamos a hacer? ¿Cómo nos vamos a tratar? ¿Cuál es la praxis de amor que vamos a vivir al interior de esta comunidad? ¿Sí? Los dirigentes, sí, claro, deberían tener unas virtudes, unos carismas, unos dones, claro que sí, pero ¿cómo baja entonces el líder a que toda la comunidad pueda también vivir esos dones y esos carismas y que sea, como decía el Papa Francisco, a través del contagio de los unos con los otros, del contagio? Esa praxis cristiana hay que cuidarla, hay que cuidarla. ¿De qué se ganan las comunidades con un líder aferrado al poder quizá, sí? Y que sean unas comunidades absolutamente cerradas y que no conozcan el uno del otro sus necesidades, sus inquietudes espirituales, su manera de seguir creciendo espiritualmente. Estas comunidades cristianas, así como esta de Creta, sí, como esta, en el tiempo de Pablo, sí, al que Pablo le decía, es que ustedes tienen que vivir la caridad, ustedes tienen que vivir la bondad. Eso es lo que da el ejemplo, sí, para que muchos otros puedan llegar a esa comunidad. Eso es lo que da el ejemplo.
0: Gloria, yo quisiera aprovechar mi rol, enviarle un reto a mis colegas catequistas. Desde que soy catequista de los 14 años, yo recuerdo que uno de las, de las arandelas que nos ponía el padre Fernando, era que debíamos de ser tan apasionados que realmente motiváramos al joven a que llegara cada 8 días a la catequesis y que no quisiera irse de la misma. Llegó un punto en el que el padre Fernando y mi persona nos apropiamos, solo él y yo, de la catequesis de confirmación, porque decía, es que yo quiero apropiarme de esto para que los jóvenes sientan realmente esa pasión, porque hay algunos catequistas que no lo están haciendo, entonces los dejo sirviendo en otro sacramento. ¿Y por qué me pongo ejemplo? Porque pues, lo pueden hablar con el padre Fernando, vayan a Televid y él les confirma. Ya no, pero el reto que nos poníamos era que esos jóvenes entraran a la catequesis de una forma y no salieran de la misma. Entonces lo decíamos, qué rico que en esos jóvenes que tenemos en la catequesis, estén nuestros reemplazos. O sea, otro catequista, u otro sacerdote, u otro ministro de música, u otro proclamador, etcétera, u otro acólito, etcétera. Y a veces yo creo que no nos enfocamos en eso. ¿Cuántos catequistas conscientemente podríamos decir, es que tal joven se quedó en la parroquia, no porque la mamá lo traía cada 8 días, no porque su familia es muy católica, no, porque la catequesis le sirvió de tal forma que él sigue aquí en la parroquia, en un grupo juvenil, en cualquier ejercicio pastoral, pero aquí sigue porque la catequesis lo movió. ¿En serio, catequistas, estamos propiciando este tipo de experiencia en la iglesia?
1: Mira, lo importante es que cada persona que se acerque a las parroquias vea que ahí hay un proyecto de vida, un proyecto de vida. Un proyecto en el que puede soñar, un proyecto en el que puede aspirar, un proyecto de vida en el que él, como llegue, es amado.
0: Es valioso. Amado,
1: es valioso. Que descubran en ellos, en esas personas que van llegando a las comunidades. Es que nosotros hacemos tal vez las cosas al revés. Pablo salía a buscar a la gente y nosotros queremos que lleguen
0: que nos lleguen.
1: Uh-huh. Y tal vez estamos cometiendo errores de catequesis en ese sentido, pero el que llegue, que sea tan bien acogido, con tanto amor, que se sienta tan bien ahí, que sea su proyecto de vida el seguir a Jesús incondicionalmente, independientemente del líder que esté.
0: Exactamente, y no estamos diciendo, queridos oyentes, ni mucho menos compañeros catequistas, que no haya que tener reglas, organización, compromisos, un orden. Obviamente hay que tenerlo, y más para las cosas de Dios, porque merece todo nuestro respeto. Pero que prime el amor, que prime la acogida, que prime esa experiencia de Dios, no una cátedra que reciben en la semana, en el colegio, de una cátedra retórica que muchas veces se recibe de alegato por parte de nuestras abuelitas, con mucho cariño lo digo, sino que sea una experiencia real de un Cristo vivo que yo transmito de tal forma que el otro se antoje también, caramba.
1: Sí, claro, y que lo que nos movió a nosotros, sí, a estar de catequistas, es que, hombre, aquí hay algo que te puede cambiar la vida. Entonces, ¿cómo no solamente transmito el mensaje, ojo, sino cómo me comporto, digámoslo así, de alguna manera, alrededor de ese mensaje?
0: Así es.
1: Respeto al que llega, valoro lo que dice, respeto su historia, o lo juzgo, o lo critico, o lo menosprecio. Ahí hay que tener mucho cuidado, y hay que tener mucho cuidado, es cómo estamos entonces volviendo al tema de la carta pastoral de Tito y la recomendación que Pablo les hacía a las comunidades. Es que ustedes tienen que vivir en la bondad, ustedes tienen que vivir en el amor. ¿Cuál es la sana doctrina? Yo es saber que el Salvador, Jesús el Salvador, transformó mi vida. Esa es la sana doctrina, en el amor. Y así tengo que vivir yo conforme en mi vida y tengo que respetar la vida de los demás y sus procesos. Entonces, esta es una carta súper corta que yo invito a todos los catequistas y a todos los que nos estén escuchando en esta emisora, bendita emisora Minuto de Dios, que nos permite hablar del Señor con tanta pasión, para que profundicemos y reevaluemos cómo estamos viviendo comunitariamente. Desde el líder, ¿cierto? Desde el líder. No para que el líder cumpla los requisitos, porque son más largos. Que no sea pretencioso, que no sea pendenciero, que no beba licor, que no sé qué. Una cantidad de requisitos. Pero bueno, ¿cómo estamos adaptando el liderazgo ahora en nuestras comunidades? ¿Estamos dando una sana doctrina, oye? Es una sana doctrina. Sí, estamos viviendo a partir del amor, estamos viviendo a partir de lo que Jesús nos enseñó. Que eso se permee, Yo creo que cuando esa experiencia del Señor se permea, muchas personas van a querer llegar, van a querer llegar.
0: Así es, Gloria, Dios te pague.
1: No, a ti, por invitarme.
0: Quedamos en cita para otra catequesis.
1: Claro que sí.
0: Aprovecharte
1: Muchachos y
0: muchísimo.
1: muchachas catequistas, no pierdan el impulso. No lo pierdan, a acoger con mucho amor a toda persona, a toda persona, a toda persona, sin distingos de ninguna clase, que llegue a su comunidad, a acogerla con cariño, porque ustedes pueden ser el Dios, sí, el abrazo, la ternura para un proyecto de vida transformado en el futuro.
0: No busque criticarla, ayude a convertirla.
1: Amén. Así es.
0: Queridos oyentes, estuvimos con ustedes.
1: Gloria Vázquez.
0: Y Joyce Valencia, gracias por permitirnos siempre estar en este espacio, en esta cita semanal, bajo la dirección general del padre José Andrés Hurtado, en la dirección pastoral, el padre Leonardo Arboleda, a quien le enviamos un abrazo, un saludito. En la producción de Juanjo Valencia, gracias a nuestros operadores de audio, Isa y Don Carlos, y también en la edición en YouTube, a Isa Lopera. Dulce Madre, no te alejes, tu vista de nosotros no apartes. Ven con nosotros a todas partes y solos nunca nos dejes. Y ya que nos amas tanto como verdadera madre, haz que nos bendigan el Padre y el Hijo y el Espíritu
1: Espíritu Santo.
0: Santo. Amén.
1: Amén.
0: Y alabado
1: Alabado
0: sea.
1: sea Jesucristo.
0: Así es, chao, chao. Dios
1: Chao,
0: les
1: chao.
0: guarde.
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0: En el nombre del Padre, y del Hijo, y del Espíritu Santo. Amén. Señor de la vida, tú nos creaste por amor y nos llamaste a vivir en plenitud. Cada persona es un don sagrado que refleja tu rostro desde el primer instante de su existencia hasta el último respiro de su camino en la tierra. Hoy te pedimos la gracia de reconocer y custodiar el valor único e irrepetible de cada ser humano. Que aprendamos a acoger la vida sin condiciones, a sostener con ternura la fragilidad, a acompañar con respeto cada etapa y a defender con valentía a quienes no tienen voz. Perdónanos, Señor, cuando caemos en la indiferencia o en la cultura del descarte, cuando dejamos de ver en el otro a un ser digno de amor. Danos un corazón nuevo, capaz de elegir siempre la vida, y manos generosas que la protejan con gestos concretos. Haz de tu iglesia un testimonio vivo del Evangelio de la vida, un lugar abierto donde toda existencia sea celebrada, donde nadie se sienta sobrante y donde la dignidad sea respetada y cuidada siempre. Señor Jesús, que amemos la vida como tú la amas, con ternura, fidelidad y entrega, que sepamos proclamar con palabras y gestos que cada vida humana vale el don total de sí mismo. Amén.
1: Son las 3:01.

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0: En el nombre del Padre, del Hijo y del Espíritu Santo. Amén. Padre nuestro que estás en el cielo, santificado sea tu nombre. Venga a nosotros tu reino, hágase tu voluntad en la tierra como en el cielo.
1: Danos hoy nuestro pan de cada día. Perdona nuestras ofensas, como también nosotros perdonamos a los que nos ofenden. No nos dejes caer en tentación y líbranos del mal. Amén. Dios te salve María, llena eres de gracia, el Señor es contigo. Bendita tú eres entre todas las mujeres, y bendito es el fruto de tu vientre, Jesús. Santa María, Madre de Dios, ruega por nosotros pecadores, ahora y en la hora de nuestra muerte. Amén.
0: Creo en Dios Padre, Todopoderoso, Creador del cielo y de la tierra. Creo en Jesucristo, su único Hijo, nuestro Señor, que fue concebido por obra y gracia del Espíritu Santo. Nació de Santa María Virgen, padeció bajo el poder de Poncio Pilato, fue crucificado, muerto y sepultado. Descendió a los infiernos, al tercer día resucitó de entre los muertos. Subió a los cielos y está sentado a la derecha de Dios Padre Todopoderoso. Desde allí ha de venir a juzgar a vivos y muertos. Creo en el Espíritu Santo, la Santa Iglesia Católica, la comunión de los santos, el perdón de los pecados, la resurrección de la carne y la vida eterna.

Oh sangre y agua que brotaste del Santísimo Corazón de Jesús, como fuente de misericordia para nosotros, en ti confío.

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6: Son las 3:28.
7: Estás deprimido. Te dejaste abatir por la tristeza. Marca Salmo 34:17-18. Será Dios quien te dé un gozo eterno.
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12: Alabanzas y gracias sean dadas en todo momento al Santísimo y Divinísimo Sacramento del altar.
13: Bendita sea por siempre la Santa Inmaculada Concepción de la Bienaventurada siempre Virgen María, Madre de Dios y Madre de Dios.
12: Oh Jesús mío, perdona nuestros pecados, líbranos del fuego del infierno, lleva al cielo a todas las almas, especialmente a las más necesitadas de tu infinita misericordia. Amén. Pueden sentarse. Entonces vamos a hacer un pacto. Ese pacto que vamos a hacer es pedirle a Dios perdón. Y saben una cosa, a las 11 de la mañana voy a celebrar la misa por ustedes y con ustedes y por sus familiares y amigos difuntos. Pero en este momento se están celebrando muchas misas, ¿sí o no? Y en todas esas misas el Padre está consagrando el cáliz, que es la nueva alianza para el perdón de los... Diga al de lado, en la misa Dios hace su parte. Pone la sangre de su Hijo. pero tú tienes que poner tus pecados. Esa para el perdón de los, diga al de lado, en la misa Dios hace su parte. Pone la sangre de

gente que la salva facilito, ¿sí o no? Hay gente que tiene que vivir todo un proceso. Por ejemplo, el buen ladrón, dígale, ese era un desgraciado asesino. Bastó voltear y decirle a Cristo, acuérdate de mí, y ¿qué hizo Cristo? Lo salvó. San Pedro, en cambio, ese metió la pata como 20 veces, pero Cristo siempre lo perdonó. La Magdalena tuvo que hacer un largo recorrido del burdel al altar, pero al final Dios la salvó. Amén. Me gusta en la película esa Chosen, que Magdalena recae. Dile al de lado, si recaes, Él te busca. Tenemos un Dios que ama a los pecadores, amén. No nos desprecia a ninguno, dele un aplauso a ese Dios maravilloso. Ahora vamos a hacer ese pacto. Yo voy a pedir un fondito musical, nos ponemos en oración. Si quiere, mira el crucifijo, cierra los ojos, pero agarre la cartera por si acaso, que aquí hay mucha gente. Y nos ponemos en oración. Si me apagan este ventilador, yo soy un hombre feliz. No sé cómo se apaga. Vamos a usar bien la imaginación. Vamos a imaginarnos que estamos en una ciudad antigua, pero que está muy sola, no hay nadie. Y vamos caminando tú y yo solos por allí. Y vemos que en la avenida principal no hay nadie, sino un perrito, un gatico. Llegamos hasta la puerta de la ciudad y vemos que en una montaña está todo el mundo. Es que es el Viernes Santo. Entonces vamos arriba, porque arriba están crucificando a Jesús. Cuando vamos subiendo la montaña, escuchamos los clavos, los golpes del martillo, los quejidos de los ladrones, la gente que insulta a Jesús. Y nos encontramos con la Virgen María. Es bajita, vestida de negro y llorando. Y te abraza a ti. Te abraza a ti y tú sientes cómo ella gime, porque le están matando a su hijo. Y sus lágrimas caen en tu pecho. Y ves sus ojitos llenos de lágrimas. Ella no dice nada. Ella no merece tanto sufrimiento. Pero ella te muestra la cruz. Y en la cruz está Jesús. La cruz no es tan alta, a una cuarta del piso están los pies de Jesús. Tú lo puedes ver de frente, cerquita, pero Él no te ve, porque Él tiene los ojos tapados por la sangre, por la tierra. La corona de espinas le tiene la cara totalmente hinchada de los golpes. Huele a sangre. Y tú no aguantas y lo abrazas. Y con el dolor de tu abrazo, porque le aprietas las heridas, abre los ojos y te mira. Y ve que eres tú, que te estás lavando con su sangre. Pues su sangre no ensucia, su sangre limpia. Él te conoce. Él está allí por ti y Él te dice,

Y ahora Jesús mete la mano en tu corazón y saca el libro de tu vida, un cuaderno donde está escrito todos los días de tu vida. Y hay páginas muy bellas que huelen a rosas, el día de tu bautismo, tu primera comunión, cuando nació tu hijo, momentos bellos. Pero hay páginas muy oscuras, cuando te robaron la inocencia, cuando rompieron tu corazón, cuando te enfermaste gravemente, cuando te acusaron, te rechazaron. Esas páginas negras Jesús las arranca. No quiere que estén más en tu vida. Y las quema dentro de su corazón. Y ahora te saca el corazón mismo. Está podrido. El cuaderno ya está limpio, pero si mete el cuaderno en ese corazón, se va a ensuciar. Entonces, tira ese corazón en el piso y te da un corazón nuevo. Es blanco como la nieve, limpio, fuerte como el cristal. Un corazón como el de Él. Y Jesús baja los brazos y te abraza. Y nunca más te va a soltar. Nunca te dejará ni te abandonará. Confía en Él.

Jehová. Vamos a invocar en este momento a Jesús para que pase sanándonos, porque Él nos perdona, nos acoge. Y si estás enfermo en tu corazón herido, en tu mente inquieta, en tu cuerpo enfermo, para Él nada es imposible. Y Él dice: se me ha dado todo poder en el cielo y en la tierra. También sobre tu cuerpo, sobre tu mente, Él tiene poder. Y nos dice el Evangelio que de Él sale una fuerza que sana a todos. Esa fuerza también es para ti. Recibe su amor. Él está aquí como con una bolsa negra recogiendo, pero no la colecta, sino tu pecado, tu herida, tu dolor, tu miedo, tu preocupación. Entrégaselo todo a Él, que te ama tanto y que está tan cerca de ti.

Jesús en este momento está poniendo sus manos sobre ti. Él sabe mucho más de ti que tú misma, que tú mismo. Déjate amar por Él en este momento. Deja que te estreche contra su corazón. Deja que te ponga en la cabeza un beso de Padre. Y que te limpie de todo mal, te llene de su unción, de su Espíritu Santo. Te lave con su sangre. Y te resucite como resucitó a Lázaro. Como resucitó al hijo de la viuda de Naím. Como resucitó a la hija de Jairo. Como me resucitó a mí. Siente que el poder del resucitado invade tu vida. Viene a poner paz. Viene a poner vida. Viene a espantar todo lo que sea muerte, angustia, oscuridad en tu vida. Está frente a la luz. Abre tus manos delante de Él como un pobre. Y recibe su luz, su fuerza, su gracia, su amor. Él vive. Él está vivo. Siente ese amor de Jesús.

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9: En el nombre del Padre, y del Hijo, y del Espíritu Santo. Amén. Señor de la vida, tú nos creaste por amor y nos llamaste a vivir en plenitud. Cada persona es un don sagrado que refleja tu rostro desde el primer instante de su existencia hasta el último respiro de su camino en la tierra. Hoy te pedimos la gracia de reconocer y custodiar el valor único e irrepetible de cada ser humano. Que aprendamos a acoger la vida sin condiciones, a sostener con ternura la fragilidad, a acompañar con respeto cada etapa y a defender con valentía a quienes no tienen voz. Perdónanos, Señor, cuando caemos en la indiferencia o en la cultura del descarte, cuando dejamos de ver en el otro a un ser digno de amor. Danos un corazón nuevo, capaz de elegir siempre la vida, y manos generosas que la protejan con gestos concretos. Haz de tu iglesia un testimonio vivo del Evangelio de la vida, un lugar abierto donde toda existencia sea celebrada, donde nadie se sienta sobrante y donde la dignidad sea respetada y cuidada siempre. Señor Jesús, que amemos la vida como tú la amas, con ternura, fidelidad y entrega, y sepamos proclamar con palabras y gestos que cada vida humana vale el don total de sí mismo. Amén.
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La mies es mucha y los obreros pocos. 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

0: Son las 5 en punto.
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7: Muy buenas tardes, queridos oyentes de Minuto de Dios Radio. Soy María Carolina Gómez, psicóloga, y les doy la bienvenida una vez más a nuestro programa Pensar, Amar, Actuar. Estamos viviendo un tiempo futbolero. Estamos en el marco del Mundial de Fútbol, que genera emociones, que genera un enganche a este evento, donde genera pasión, emoción, tristezas, alegrías, y donde el fútbol se convierte, digamos, como en la plataforma para unirnos, para divertirnos, para gritar, para emocionarnos, para ilusionarnos. Y bueno, hay personas que lo viven un poco más apasionadas que otros. Les confieso que a mí me encanta, trato de ver la mayor cantidad de partidos posibles, porque me parece fantástico lo que sucede en estos partidos. Siempre, casi siempre sucede lo inesperado. Uno nunca sabe qué va a pasar antes de que el árbitro pite, de su pitazo inicial. Uno no sabe cómo va a terminar el partido. Y yo creo que eso es lo que lo hace tan emocionante, ¿no? Porque si uno pudiera establecer tal equipo, va a ganar tanto a tanto, y claro que hay favoritos, y claro que uno espera de ciertos equipos que ganen, que tengan ciertos resultados, pero algunas veces no pasa así. Algunas veces, muchas veces en este mundial particularmente, pues ha pasado lo inesperado. El minuto 89, cuando uno dice ya el partido quedó así, no, una remontada, y el que va perdiendo resulta ganando. Equipos que no se sabían de, pues ni siquiera eran conocidos, y hacen un papelazo. Realmente es muy emocionante. Jugadores que nadie los conocía y se convierten en estrellas. Y bueno, realmente, pues el fútbol, uno puede hacer del fútbol una identificación con lo que nos sucede a nosotros en la vida. El fútbol es tan humano como nosotros mismos. En el fútbol se cometen errores, se vive con la ilusión, se hacen expectativas, a veces suceden, otras no suceden. Y eso es lo realmente lo que lo hace tan emocionante y lo que nos genera una conexión, porque se parece o es un poco lo que nosotros vivimos en nuestra vida real y en nuestra vida cotidiana. Tenemos ilusión, una expectativa y resulta que no sucede tal como nosotros pensábamos, sino sucede lo inesperado y algunas veces genera mucha frustración, sensación de mucho fracaso. Otras veces sucede que le meten tanto empeño, tanto esfuerzo y se logra una victoria, se logra un resultado y se celebra con gran emoción. Nuestro país fue eliminado de la Copa del Mundo con mucha tristeza, la verdad, muy triste. Para personas que se apasionan como yo, pues realmente generan mucha tristeza porque uno le entrega el corazón, hace la fuerza, se emociona, grita, ríe, celebra y no lo logramos. Y no se trata pues de aquí hacer un análisis técnico porque evidentemente no soy experta en eso, ni traigo el tema a relación para entender qué pasó. Nos gustaría saber qué pasó, pero pues realmente la realidad es una. No continuamos en el campeonato, con mucha tristeza en los jugadores, mucha tristeza en la afición. En el país todos teníamos una gran ilusión y es un momento en que todos somos uno solo, en que todos somos una sola nación y se acaban las divisiones, se acaban las diferencias, ahora que venimos de tanta diferencia en cuanto a lo político y viene el fútbol a unirnos a todos con la misma camiseta. Y al fin de cuentas, ¿cómo no? Si es que somos todos de la misma nación. ¿Por qué nos duele tanto una derrota de Colombia? ¿Y por qué nos cambia el ánimo a millones de personas que ni siquiera conocemos a los jugadores y los hacemos como nuestros? Es que el fútbol no es solamente un deporte. El fútbol representa la esperanza, la ilusión. El fútbol es una manera simbólica, visible, palpable, de que pertenecemos a algún lugar, de que somos colombianos. Nadie canta el himno nacional con tanto orgullo como nosotros los colombianos. Esos estadios llenos de colombianos, o sea, hasta donde fuera, en México, en Estados Unidos, hasta Vancouver, estaba lleno de colombianos. Y cantamos ese himno con esa emoción, con ese ánimo, porque nos sentimos que somos parte de esta tierra, parte de este país. Pertenecemos a esta nación y eso nos llena de orgullo nacional. Eso nos llena de ese orgullo de ser y de haber nacido en Colombia, nos da una identidad nacional. Y esto tiene que ver con nuestra psicología, por supuesto que sí, porque el sentir que pertenecemos a alguien, a algo, a un lugar, es profundamente natural en nosotros los seres humanos, que tenemos esa característica de seres sociales y necesitamos pertenecer a algo. Y nada más representativo que ser, que pertenecer a un país. Yo soy colombiano. Los mexicanos se sentían orgullosos de yo soy mexicano. Los argentinos, con esa pasión futbolera, se sienten muy orgullosos de ser argentinos. Esto por nombrar los países latinoamericanos, pero igual los europeos. Los portugueses muy tristes también al ser eliminados, porque es la tristeza de todo un país, de que se pertenece a ese lugar. Todos nosotros necesitamos sentirnos parte de algo, de un lugar. Y nada que nos llene más de orgullo que sentirnos colombianos. Yo no sé si ustedes estén de acuerdo conmigo en que nos sentimos orgullosos, pero lo que uno ve es que así es, o si no, no se llenarían los estadios, y si no, no se llenarían los lugares. Yo estuve en un centro comercial viendo algunos de los partidos, impresionante la cantidad de gente. Si no fuera así, no se llenarían los lugares, no se paralizaría el país al ver un partido de fútbol. No es solamente por el fútbol, no es solamente por el espectáculo deportivo de mover un balón y quererlo meter al arco contrario, no es solamente ese evento deportivo, sino es por lo que representa. Representa eso, representa el país, ¿no? Representa a Colombia. Esa camiseta amarilla representa de dónde son esos jugadores, y para nosotros representa que alguien de los nuestros está jugando allá en nombre de todos nosotros en ese evento deportivo. Esa convocatoria representa en que somos un solo país. Desde la psicología social sabemos que las personas nos construimos y construimos parte de nuestra identidad a través de los grupos a los que pertenecemos. Y digamos, es que es una manera muy representativa de hablarlo a través del fútbol. Entonces, los paisas son hinchas de este equipo, los rolos somos hinchas de otros equipos, la costa es hincha de otros equipos, porque nos construimos a partir de esa identidad, de nuestras raíces, de donde pertenecemos. Pero la Selección Colombia convoca, o mejor, representa la identidad de toda una nación. Y nosotros no decimos, hoy perdió la Selección Colombia, uno no escucha casi eso. Hoy perdieron los de Colombia, hoy perdió el equipo de Colombia. Nosotros decimos, hoy perdimos y lloramos. O ganamos y celebramos. No decimos, eliminaron a Colombia, nos eliminaron, nos sacaron del Mundial. Y hablamos como si nosotros hubiéramos estado en esa cancha. Esos jugadores representan la extensión de lo que nosotros somos. Representan la extensión de nuestra identidad. Ellos nos representan a cada uno de nosotros. Nosotros sentimos como si nosotros mismos estuviéramos allá. Y cuando hay una falta, gritamos, porque es de nosotros mismos. Es que no es solamente unos jugadores allá haciendo un partido. Somos todos, y por eso nos emociona tanto. O por eso nos entristece tanto. La derrota no duele solamente porque perdió un equipo, sino porque perdimos todos nosotros, la representación de todos nosotros perdió. La representación de todos nosotros perdió. Y eso tiene que ver, hay una relación directa con lo que pasa en nuestro cerebro. El cerebro vive esa experiencia como una experiencia propia. Entonces, en el cerebro suceden muchas cosas cuando se está jugando un tipo de partidos de estos. Entonces, en estos partidos importantes, pues, se suben los niveles de adrenalina, de dopamina, de cortisol, y nuestro cuerpo responde ante estas situaciones de acuerdo a esos niveles y al nivel de emoción en ese partido de fútbol. Entonces, si se sube la adrenalina, la dopamina, el cortisol, entonces nosotros gritamos, lloramos, sentimos ansiedad. Esa sensación de el tiempo va corriendo y no está pasando nada. Esa sensación de ansiedad ocurre por lo que está sucediendo en nuestro cerebro. Celebramos porque tenemos una gran felicidad. Y no es que estemos exagerando. Es que para nuestro cerebro es una realidad. O sea, eso que está sucediendo en la pantalla, para el cerebro lo está viviendo como tú estás participando, tú eres parte de esto. Por eso se sufre, por eso se alegra, por eso se celebra, porque nosotros hacemos parte, nos sentimos parte. No hacemos parte porque no estamos allá jugando el partido, pero nos sentimos parte y el cerebro y el cuerpo lo interpretan de esa manera. Lo más lindo de esto es que es una ilusión compartida. Todos tenemos la misma ilusión. La mayoría, pues no sé, habrán personas que no les guste, que no les interese, que no hayan disfrutado tanto estos partidos como yo, por ejemplo, o mis hijos, o mis amigos, mis amigas, mi familia, mis hermanos. Hicimos un apoyo grupal y bueno, participamos y nos divertimos mucho. Pero esa ilusión no se vive solo. Aunque yo vea un partido sola, la ilusión la estamos compartiendo con vecinos. Uno escucha a los vecinos gritar el gol o sufrir con la derrota, porque se vuelve una ilusión de todos, una esperanza de todos. Durante todos los días uno se hace, en los días de participación, desde las eliminatorias, uno se está haciendo la ilusión de, ¿se imaginan donde nosotros seamos los campeones? Y nos pasa mucho, desafortunadamente nos ha pasado así, nos ilusionamos y bueno, llegamos hasta cierto punto, pero nos imaginamos, yo creo que todos nos imaginamos, ¿qué tal llegar a la final? ¿Qué tal ganarle a este equipo? ¿Qué tal ganarle a los otros? ¿Se imaginan donde podamos celebrar este triunfo y esta alegría entre todos? Esa ilusión se comparte y eso es bonito, a mí me parece que es bonito. Me parece que es una buena excusa para nosotros vivir un momento de esparcimiento, de unión, de esperanza, de ilusión, porque nos saca de nuestra rutina, nos recuerda quiénes somos, nos alienta la alegría que se caracteriza tanto en nosotros los colombianos, nos llena de ilusión, nos saca de la rutina. Y eso es una buena manera también de reflexionar que no solamente tenemos que esperar cada 4 años para vivir esto tan bonito que se vive en el fútbol, sino que también pudiéramos hacerlo de manera cotidiana, de buscar espacios donde podamos tener una excusa para encontrarnos con los amigos, para hablar. Miren, en el grupo de WhatsApp de mi familia no habíamos estado tan activos, no sé, desde hace mucho tiempo, pues con todos los días con esa intensidad, poniendo los marcadores, haciéndonos bromas, haciéndonos chistes, bueno, discutiendo, qué tal la jugada, qué tal. Es una buena excusa, pero que nos quede como lección que no hay que esperar hasta entre otros 4 años. Y si no clasificamos, entonces no volvemos a tener ilusión, no volvemos a tener esperanza. Busquemos otras maneras de despertar en nosotros la unión, la excusa para reírnos, la excusa para alegrarnos en nuestro proyecto de vida personal. ¿Cuál es ese partido que me quiero jugar? ¿Cuál es ese entrenamiento que quiero hacer para yo ser campeón en el área que yo me he propuesto ser campeón? En ser muy bueno, en destacarme, en hacerle goles a la vida, en hacerle goles a las circunstancias, a las dificultades. ¿A qué le quiero hacer un gol? ¿En dónde quiero ser campeón? ¿Y cómo trabajo para eso? Porque estos muchachos de Colombia pues han trabajado meses durante preparándose de muchas maneras. Todos los participantes de un evento como estos, ellos son profesionales en lo que hacen y dedican su vida, su tiempo, todo. Y nosotros estamos dedicando con la misma pasión y con la misma fuerza a nuestros objetivos, a lo que queremos, en lo que queremos también levantar una copa. Así no sea una copa física, tangible, real, pero la copa de decir, lo logré, yo lo pude hacer, yo lo puedo lograr, yo puedo lograr esa ilusión en un proyecto familiar, yo puedo lograr esa ilusión en compartir espacios con la gente que quiero, con la gente que es importante para mí. Yo creo que es una bonita manera de replantearnos por qué solamente vivimos estos momentos de euforia, de alegría y de felicidad con los deportes y no con todas las áreas de nuestra vida que despertaran en nosotros la misma pasión o la misma tristeza. Porque cuando nos eliminan de la Copa del Mundo, pues hay una gran tristeza y tenemos que elaborar como un pequeño duelo donde nos sentimos molestos. Yo lo vi con unas amigas y cuando llegué a mi casa mi hijo estaba molesto, pero molesto. Yo estaba un poco más triste, pero él estaba molesto. Y genera eso, todo lo que genera un duelo. No, no puede ser, no puede ser. Negación. Una profunda tristeza, como me sucedió a mí. Me sentí realmente muy, muy triste. Rabia, como le pasó a mi hijo. No, siempre pasa lo mismo. Bueno, y luego una negociación. En el próximo campeonato del mundo sí lo vamos a hacer. Y luego la aceptación. Ya nos eliminaron. No hay nada que hacer. No hay nada que hacer. Y por supuesto, se toca retomar la vida, al otro día hay que levantarse, hay que atender pacientes, hay que atender el negocio, hay que atender las cosas de la casa y nada que hacer. Pues ya, fue un hecho, nos eliminaron. Así exactamente se vive un duelo. Esto es una manera muy rápida como para explicar un poco lo que nos sucede. Perdimos una ilusión, una esperanza, una expectativa. Y eso, por eso hay que hacer, o hacemos en realidad, ese pequeño duelo. Además que el fútbol genera en nosotros un contagio emocional, ¿no? Las emociones son contagiosas, vea. No es lo mismo cuando uno está, por ejemplo, yo vi el primer partido con uno de mis hijos en la casa. Bueno, nuestro proyector y pusimos el partido y sí, uno grita eso. No es lo mismo que verlo de manera colectiva en el centro comercial donde yo les cuento, habían tambores, había fiesta, algarabía, y uno se contagia. Uno se contagia de esas emociones y los gritos son al mismo nivel. O sea, todos, es la misma euforia, como que todos estamos contagiados de lo mismo y yo sí noto diferencia en eso. Y ahí es donde la explicación de que las emociones son contagiosas. Si todos hablamos de qué pesar, qué tristeza, nos eliminaron del mundial, pues eso se va a sentir. Si todas las redes sociales hablan de lo mismo, hacen explicaciones de, vean, nos eliminaron, pues todo eso nos va a contagiar. Si los medios repiten imágenes de los jugadores llorando, pues evidentemente todos nos vamos a contagiar de esa tristeza. Y es lo mismo cuando ganamos o cuando nos va muy bien en un partido, pues todos tenemos cara de felicidad. Por eso, porque las emociones son contagiosas. Y aquí es donde viene la reflexión. Si las emociones son contagiosas, entonces, ¿cuál es el contagio que yo puedo dar a los demás? Si yo contagio alegría, felicidad, esperanza, ilusión, pues de eso mismo se van a permear los otros. Si yo estoy siempre contagiando queja, culpa, tristeza, pues de eso mismo voy a contagiar a los otros. Así que, ¿de qué quieres contagiar tú? ¿Cuáles son las emociones que quieres contagiar? ¿En cuáles quieres trabajar? ¿Cuáles quieres identificar y atender? Porque si estoy triste, ¿qué necesito para atender esta tristeza? ¿Cuánto tiempo necesito para que se me pase la tristeza? En el ejemplo del fútbol, ¿cuánto tiempo necesito para ya pasar la página y entender que ya nos eliminaron? Pero así, en todas las circunstancias de la vida. Nosotros vivimos como país intensamente el fútbol porque ahí se acaban todas las diferencias. Se acaba la diferencia política, se acaban las diferencias de religión, las diferencias de clases sociales, y todos llevamos la misma camiseta y nos convertimos en uno solo. Nos convertimos en un solo país. Nos convertimos en realmente en lo que tendríamos que ser. De todo esto podemos tener una bonita lección, un aprendizaje de vida. Como les dije al comienzo, no se trata de hablar técnicamente de lo que sucedió en el fútbol, sino cómo nosotros lo podemos relacionar. Entender que según la psicología social, las personas construyen su identidad a través de los grupos a los que pertenecemos. Que el éxito o el fracaso de un grupo con el que nos identificamos nos afecta directamente en nuestra autoestima y en nuestra parte emocional. Que las emociones se pueden propagar y que son contagiosas entre personas, más cuando están en los medios de comunicación y en las redes sociales. Pero a final de cuentas, ¿qué podemos aprender? ¿Qué nos enseña el deporte? Que no siempre se gana, que también se aprende perdiendo un poco, como decía el profesor Maturana, perder es ganar un poco. En estos días lo escuché en una entrevista y él decía que siempre que uno que perdían un partido, había que evaluar dónde estaban los errores y aprender de ellos. Y así podemos hacer nosotros también en nuestra propia vida. En esas expectativas que no se cumplieron, ¿qué pasó? Evaluar, identificar dónde estuvo el error, dónde estuvo la falla, aprender y mejorar. Eso nos enseña también el deporte. Y lo relacionamos precisamente también con lo que nos sucede en nuestra vida. Perdemos un empleo, terminamos una relación, no aprobamos un examen, tuvimos que terminar un proyecto o cerrar un negocio y las realidades son unas solas, los acontecimientos de la vida ahí están. Algunos son incontrolables. Una pérdida de un ser querido es algo incontrolable. Una enfermedad es algo que no podemos controlar. ¿Podemos cuidarnos? Claro que sí. ¿Podemos prevenir? Por supuesto que sí. Pero cuando los acontecimientos de la vida llegan, tan reales como una eliminación, simplemente es un acontecimiento y sucede, sucedió. La diferencia está cómo respondemos a lo que nos sucede. ¿Cuál es nuestra respuesta y cuál es nuestra actitud frente a las expectativas que teníamos y no se cumplieron, frente a la ilusión que no pudo llegar a ser, frente a las pérdidas inesperadas, frente a los fracasos o a las mismas alegrías o a los mismos logros? ¿Cómo respondemos a los acontecimientos de nuestra vida? Yo espero que esta experiencia que hemos vivido como colombianos, como país, que nos unió, que nos alegró, que gozamos, que disfrutamos y también que nos entristeció, nos deje una gran lección de vida. Y es, yo creo que la más importante para mí es que no solamente tenemos que esperar espacios deportivos para contagiarnos de alegría, para vivir con ilusión y con esperanza, para acompañarnos y sobrellevar juntos la tristeza. La más importante para mí es que no solamente tenemos que esperar espacios deportivos para contagiarnos de alegría, para vivir con ilusión y con esperanza.

0: y que cuando no se cumplen, pues, ¿cómo respondo ante esa frustración y ante ese fracaso? Yo espero que a cada uno de nosotros, cada partido, todo lo que sucede en este campeonato nos deje una lección. Un abrazo para todos. Nos escuchamos en 8 días aquí en Pensar, Amar, Actuar. Dios los bendiga.
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1: Son las 5:37.

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10: En el nombre del Padre, y del Hijo, y del Espíritu Santo. Amén. Señor de la vida, tú nos creaste por amor y nos llamaste a vivir en plenitud. Cada persona es un don sagrado que refleja tu rostro desde el primer instante de su existencia hasta el último respiro de su camino en la tierra. Hoy te pedimos la gracia de reconocer y custodiar el valor único e irrepetible de cada ser humano, que aprendamos a acoger la vida sin condiciones, a sostener con ternura la fragilidad, a acompañar con respeto cada etapa y a defender con valentía a quienes no tienen voz. Perdónanos, Señor, cuando caemos en la indiferencia o en la cultura del descarte, cuando dejamos de ver en el otro a un ser digno de amor. Danos un corazón nuevo, capaz de elegir siempre la vida, y manos generosas que la protejan con gestos concretos. Haz de tu iglesia un testimonio vivo del Evangelio de la vida, un hogar abierto donde toda existencia sea celebrada, donde nadie se sienta sobrante y donde la dignidad sea respetada y cuidada siempre. Señor Jesús, que amemos la vida como tú la amas, con ternura, fidelidad y entrega, que sepamos proclamar con palabras y gestos que cada vida humana vale el don total de sí mismo. Amén.

0: Ha sido una bella tradición de la Iglesia saludar a la Virgen María con el Ángelus o anuncio del ángel todos los días, a mediodía y al caer de la tarde. Por eso oremos todos hoy. El ángel del Señor anunció a María.
1: Y ella concibió por obra y gracia del Espíritu Santo.
0: Dios te salve María, llena eres de gracia, el Señor es contigo, bendita tú eres entre todas las mujeres, bendito es el fruto de tu vientre Jesús.
2: Santa María, Madre de Dios, ruega por nosotros pecadores, ahora y en la hora de nuestra muerte. Amén.
0: He aquí la esclava del Señor.
1: Hágase en mí según tu palabra.
0: Dios te salve María, llena eres de gracia, el Señor es contigo, bendita tú eres entre todas las mujeres, bendito es el fruto de tu vientre Jesús.
2: Santa María, Madre de Dios, ruega por nosotros pecadores, ahora y en la hora de nuestra muerte. Amén.
0: El Verbo se hizo carne
1: y habitó entre nosotros.
0: Dios te salve María, llena eres de gracia, el Señor es contigo, bendita tú eres entre todas las mujeres, bendito es el fruto de tu vientre Jesús.
2: Santa María, Madre de Dios, ruega por nosotros pecadores, ahora y en la hora de nuestra muerte. Amén.
0: Ruega por nosotros, Santa Madre de Dios,
1: para que seamos dignos de las promesas de Cristo.
0: Oremos, Señor, derrama tu gracia en nuestros corazones, para que habiendo conocido por la voz del ángel el misterio de la encarnación de tu Hijo, podamos llegar por los méritos de tu cruz y pasión a la gloria de la resurrección. Por el mismo Cristo nuestro Señor.
2: Amén.

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4: Los invito a que recemos el rosario. Los misterios que vamos a considerar son los gozosos. En el nombre del Padre, del Hijo y del Espíritu Santo. Amén. Podemos hacer un acto de contrición pidiéndole al Señor perdón de nuestras culpas. Señor mío Jesucristo, Dios y hombre verdadero, Creador, Padre y Redentor mío, por ser quien eres y porque te amo sobre todas las cosas, me pesa de todo corazón haberte ofendido. Propongo firmemente nunca más pecar, apartarme de todas las ocasiones de ofenderte, confesarme y cumplir la penitencia que me sea impuesta. Ofrezco, Señor, mi vida, obras y trabajos en satisfacción de todos mis pecados. Y así como te lo suplico, así confío en tu bondad y misericordia infinitas, que los perdonarás por los méritos de tu preciosa sangre, pasión y muerte, y me darás gracia para enmendarme y perseverar en tu santo amor y servicio hasta el fin de mi vida. Amén.
5: Primer misterio gozoso. La anunciación del ángel Gabriel a la Virgen María y la encarnación del Hijo de Dios. El ángel le contestó a María: El Espíritu Santo vendrá sobre ti, y el poder del Altísimo te cubrirá con su sombra. Lucas 1:35.
4: La primera rosa blanca que deshojamos hoy es la de agradecer a María porque aceptó generosamente ser la madre de Jesús. Dios le reveló el misterio de su amor. Ella debía estar implorándole cumpliese las promesas hechas por medio de los profetas. Le pedía que como cae el rocío, así llegase el Mesías esperado. El ángel Gabriel le anunció que la alegría llegaba por medio de ella a la tierra. Le dijo que sería la madre de quien se sentaría en el trono de David, de quien regiría a los hijos de Israel. Sería el poder del Espíritu Santo quien haría que las entrañas de Nuestra Señora floreciesen y que la palabra de Dios tomase carne en su cuerpo. María se declaró esclava del Señor y aceptó su misión. María, hoy te saludamos, te agradecemos, nos alegramos contigo. Padre nuestro que estás en el cielo, santificado sea tu nombre. Venga a nosotros tu reino. Hágase tu voluntad en la tierra como en el cielo.
6: Danos hoy nuestro pan de cada día. Perdona nuestras ofensas, como también nosotros perdonamos a los que nos ofenden. No nos dejes caer en la tentación y líbranos del mal. Amén.
4: Dios te salve María, llena eres de gracia. El Señor es contigo. Bendita tú eres entre todas las mujeres y bendito es el fruto de tu vientre, Jesús.
6: Santa María, Madre de Dios, ruega por nosotros pecadores, ahora y en la hora de nuestra muerte. Amén.
4: Dios te salve María, llena eres de gracia, el Señor es contigo. Bendita tú eres entre todas las mujeres, y bendito es el fruto de tu vientre, Jesús.
6: Santa María, Madre de Dios, ruega por nosotros pecadores, ahora y en la hora de nuestra muerte. Amén.
4: Dios te salve María, llena eres de gracia, el Señor es contigo. Bendita tú eres entre todas las mujeres, y bendito es el fruto de tu vientre, Jesús.
6: Santa María, Madre de Dios, ruega por nosotros pecadores, ahora y en la hora de nuestra muerte. Amén.
4: Dios te salve María, llena eres de gracia, el Señor es contigo. Bendita tú eres entre todas las mujeres, y bendito es el fruto de tu vientre, Jesús.
6: Santa María, Madre de Dios, ruega por nosotros pecadores, ahora y en la hora de nuestra muerte. Amén.
4: Dios te salve María, llena eres de gracia, el Señor es contigo. Bendita tú eres entre todas las mujeres, y bendito es el fruto de tu vientre, Jesús.
6: Santa María, Madre de Dios, ruega por nosotros pecadores, ahora y en la hora de nuestra muerte. Amén.
4: Dios te salve María, llena eres de gracia, el Señor es contigo. Bendita tú eres entre todas las mujeres, y bendito es el fruto de tu vientre, Jesús.
6: Santa María, Madre de Dios, ruega por nosotros pecadores, ahora y en la hora de nuestra muerte. Amén.
4: Dios te salve María, llena eres de gracia, el Señor es contigo. Bendita tú eres entre todas las mujeres, y bendito es el fruto de tu vientre, Jesús.
6: Santa María, Madre de Dios, ruega por nosotros pecadores, ahora y en la hora de nuestra muerte. Amén.
4: Dios te salve María, llena eres de gracia, el Señor es contigo. Bendita tú eres entre todas las mujeres, y bendito es el fruto de tu vientre, Jesús.
6: Santa María, Madre de Dios, ruega por nosotros pecadores, ahora y en la hora de nuestra muerte. Amén.
4: Dios te salve María, llena eres de gracia, el Señor es contigo. Bendita tú eres entre todas las mujeres, y bendito es el fruto de tu vientre, Jesús.
6: Santa María, Madre de Dios, ruega por nosotros pecadores, ahora y en la hora de nuestra muerte. Amén.
4: Dios te salve María, llena eres de gracia, el Señor es contigo. Bendita tú eres entre todas las mujeres, y bendito es el fruto de tu vientre, Jesús.
6: Santa María, Madre de Dios, ruega por nosotros pecadores, ahora y en la hora de nuestra muerte. Amén.
4: Gloria al Padre, y al Hijo, y al Espíritu Santo.
6: Como era en el principio, ahora y siempre, y por los siglos de los siglos. Amén.
5: Segundo misterio gozoso, la visitación de María a su prima Isabel y santificación de Juan Bautista. Cuando Isabel oyó el saludo de María, la criatura se movió en su vientre, y ella quedó llena del Espíritu Santo. Lucas 1:41.
4: Virgen María, queremos pensar en ti. Cuando caminabas presurosa por las montañas de tu tierra y querías visitar a tu parienta Isabel. Te imaginamos, María, cuando llegaste a casa de tus familiares y saludaste con las palabras de paz que eran usadas en tu pueblo. María, tú eres la madre del Señor, que te hiciste servidora de los hombres. Tú eres reconocida y llamada feliz, porque en ti se cumplen las promesas de Dios y así te llamarán todas las generaciones. María, tú, llena del Espíritu Santo, te convertiste en profesora de alabanza. Tú nos enseñas a proclamar la grandeza del Señor y a admirarnos ante el poder de nuestro Dios, que hace maravillas entre quienes le temen, exalta a los humildes y alimenta a los hambrientos.
6: Padre nuestro que estás en el cielo, santificado sea tu nombre. Venga a nosotros tu reino. Hágase tu voluntad en la tierra como en el cielo.
4: Danos hoy nuestro pan de cada día. Perdona nuestras ofensas, como también nosotros perdonamos a los que nos ofenden. No nos dejes caer en tentación y líbranos del mal. Amén.
6: Dios te salve María, llena eres de gracia, el Señor es contigo. Bendita tú eres entre todas las mujeres y bendito es el fruto de tu vientre, Jesús.
4: Santa María, Madre de Dios, ruega por nosotros pecadores, ahora y en la hora de nuestra muerte. Amén.
6: Dios te salve María, llena eres de gracia, el Señor es contigo. Bendita tú eres entre todas las mujeres y bendito es el fruto de tu vientre, Jesús.
4: Santa María, Madre de Dios, ruega por nosotros, pecadores, ahora y en la hora de nuestra muerte. Amén.
6: Dios te salve María, llena eres de gracia, el Señor es contigo. Bendita tú eres entre todas las mujeres y bendito es el fruto de tu vientre, Jesús.
4: Santa María, Madre de Dios, ruega por nosotros, pecadores, ahora y en la hora de nuestra muerte. Amén.
6: Dios te salve María, llena eres de gracia, el Señor es contigo, bendita tú eres entre todas las mujeres, y bendito es el fruto de tu vientre, Jesús.
4: Santa María, Madre de Dios, ruega por nosotros, pecadores, ahora y en la hora de nuestra muerte. Amén.
6: Dios te salve María, llena eres de gracia, el Señor es contigo, bendita tú eres entre todas las mujeres, y bendito es el fruto de tu vientre, Jesús.
4: Santa María, Madre de Dios, ruega por nosotros, pecadores, ahora y en la hora de nuestra muerte. Amén.
6: Dios te salve María, llena eres de gracia, el Señor es contigo, bendita tú eres entre todas las mujeres, y bendito es el fruto de tu vientre, Jesús.
4: Santa María, Madre de Dios, ruega por nosotros, pecadores, ahora y en la hora de nuestra muerte. Amén.
6: Dios te salve María, llena eres de gracia, el Señor es contigo, bendita tú eres entre todas las mujeres, y bendito es el fruto de tu vientre, Jesús.
4: Santa María, Madre de Dios, ruega por nosotros, pecadores, ahora y en la hora de nuestra muerte. Amén.
6: Dios te salve María, llena eres de gracia, el Señor es contigo, bendita tú eres entre todas las mujeres, y bendito es el fruto de tu vientre, Jesús.
4: Santa María, Madre de Dios, ruega por nosotros, pecadores, ahora y en la hora de nuestra muerte. Amén.
6: Dios te salve María, llena eres de gracia, el Señor es contigo, bendita tú eres entre todas las mujeres, y bendito es el fruto de tu vientre, Jesús.
4: Santa María, Madre de Dios, ruega por nosotros, pecadores, ahora y en la hora de nuestra muerte. Amén.
6: Dios te salve María, llena eres de gracia, el Señor es contigo, bendita tú eres entre todas las mujeres, y bendito es el fruto de tu vientre, Jesús.
4: Santa María, Madre de Dios, ruega por nosotros, pecadores, ahora y en la hora de nuestra muerte. Amén.
6: Gloria al Padre, y al Hijo, y al Espíritu Santo.
4: Como era en el principio, ahora y siempre, por los siglos de los siglos. Amén.
5: Tercer misterio gozoso, el nacimiento de Jesús en un portal de Belén. En Belén, llegó a María el tiempo de dar a luz a su hijo primogénito. Lo envolvió en pañales y lo acostó en un pesebre. Lucas 2, 6, 7.
4: Hoy quisiéramos, María, traerte un ramillete de rosas, porque eres la madre amorosa que sostiene a Jesús, que lo contempla y lo besa, que lo acaricia y lo alimenta. Él es el Hijo de Dios, hecho hombre en todo semejante a nosotros, menos en el pecado. Él nació en la pobreza de un establo, pero encontró los brazos tuyos y tu corazón amante. Tú eres la madre de Jesús, la madre de Dios. Ese es tu título más glorioso. Engendraste a tu Creador, diste a luz a quien es el sol que nace de lo alto, cargaste a quien sostiene el mundo, protegiste al poderoso de Israel. María, recibe hoy nuestra gratitud, nuestra alabanza, nuestra veneración. Permítenos acercarnos a ti, como lo hicieron los pastores y los magos, y contigo, envuelto en pañales, encontrar al Rey y al Pastor de nuestros corazones. Padre nuestro que estás en el cielo, santificado sea tu nombre. Venga a nosotros tu reino. Hágase tu voluntad en la tierra como en el cielo.
6: Danos hoy nuestro pan de cada día. Perdona nuestras ofensas, como también nosotros perdonamos a los que nos ofenden. No nos dejes caer en la tentación y líbranos del mal. Amén.
4: Dios te salve María, llena eres de gracia. El Señor es contigo. Bendita tú eres entre todas las mujeres y bendito es el fruto de tu vientre, Jesús.
6: Santa María, Madre de Dios, ruega por nosotros pecadores, ahora y en la hora de nuestra muerte. Amén.
4: Dios te salve María, llena eres de gracia, el Señor es contigo. Bendita tú eres entre todas las mujeres, y bendito es el fruto de tu vientre, Jesús.
6: Santa María, Madre de Dios, ruega por nosotros pecadores, ahora y en la hora de nuestra muerte. Amén.
4: Dios te salve María, llena eres de gracia, el Señor es contigo. Bendita tú eres entre todas las mujeres, y bendito es el fruto de tu vientre, Jesús.
6: Santa María, Madre de Dios, ruega por nosotros pecadores, ahora y en la hora de nuestra muerte. Amén.
4: Dios te salve María, llena eres de gracia, el Señor es contigo. Bendita tú eres entre todas las mujeres, y bendito es el fruto de tu vientre, Jesús.
6: Santa María, Madre de Dios, ruega por nosotros pecadores, ahora y en la hora de nuestra muerte. Amén.
4: Dios te salve María, llena eres de gracia, el Señor es contigo. Bendita tú eres entre todas las mujeres, y bendito es el fruto de tu vientre, Jesús.
6: Santa María, Madre de Dios, ruega por nosotros pecadores, ahora y en la hora de nuestra muerte. Amén.
4: Dios te salve María, llena eres de gracia, el Señor es contigo. Bendita tú eres entre todas las mujeres, y bendito es el fruto de tu vientre, Jesús.
6: Santa María, Madre de Dios, ruega por nosotros pecadores, ahora y en la hora de nuestra muerte. Amén.
4: Dios te salve María, llena eres de gracia, el Señor es contigo. Bendita tú eres entre todas las mujeres, y bendito es el fruto de tu vientre, Jesús.
6: Santa María, Madre de Dios, ruega por nosotros pecadores, ahora y en la hora de nuestra muerte. Amén.
4: Dios te salve María, llena eres de gracia, el Señor es contigo. Bendita tú eres entre todas las mujeres, y bendito es el fruto de tu vientre, Jesús.
6: Santa María, Madre de Dios, ruega por nosotros pecadores, ahora y en la hora de nuestra muerte. Amén.
4: Dios te salve María, llena eres de gracia, el Señor es contigo. Bendita tú eres entre todas las mujeres, y bendito es el fruto de tu vientre, Jesús.
6: Santa María, Madre de Dios, ruega por nosotros pecadores, ahora y en la hora de nuestra muerte. Amén.
4: Dios te salve María, llena eres de gracia, el Señor es contigo. Bendita tú eres entre todas las mujeres, y bendito es el fruto de tu vientre, Jesús.
6: Santa María, Madre de Dios, ruega por nosotros pecadores, ahora y en la hora de nuestra muerte. Amén.
4: Gloria al Padre, y al Hijo, y al Espíritu Santo.
6: Como era en el principio, ahora y siempre, y por los siglos de los siglos. Amén.
5: Cuarto misterio gozoso, la presentación del niño Jesús en el templo. Simeón dijo a María: este está puesto para caída y elevación de muchos en Israel. Lucas 2, 3-4.
4: Queremos contemplarte, María, cuando fuiste al templo de Jerusalén para presentar a tu hijo en la casa de su padre. Llevabas dos palomitas, signo de tu amor y de tu pobreza. Te acompañaba José, tu esposo virginal. Fuiste acogida por dos ancianos, un hombre y una mujer. Simeón, el anciano, quedó extasiado al contemplar a Jesús. Lo llamó Lourdes de Israel y Salvador. Y a ti te anunció que la palabra del Señor, como si fuera una espada, se hundiría en tu corazón. La mujer, anciana de 84 años, no podía callar y anunciaba a todos los presentes la salvación de Israel. María, preséntanos a nosotros también ante el Padre, a nosotros que somos pecado. Pídele que nos ilumine. A nosotros culpables, suplícale que nos salve. Dile que deseamos vivir en tu presencia, convertirnos en su templo, en su morada.
6: Padre nuestro que estás en el cielo, santificado sea tu nombre. Venga a nosotros tu reino. Hágase tu voluntad en la tierra como en el cielo.
4: Danos hoy nuestro pan de cada día. Perdona nuestras ofensas, como también nosotros perdonamos a los que nos ofenden. No nos dejes caer en tentación y líbranos del mal. Amén.
6: Dios te salve María, llena eres de gracia, el Señor es contigo. Bendita tú eres entre todas las mujeres y bendito es el fruto de tu vientre, Jesús.
4: Santa María, Madre de Dios, ruega por nosotros pecadores, ahora y en la hora de nuestra muerte. Amén.
6: Dios te salve María, llena eres de gracia, el Señor es contigo. Bendita tú eres entre todas las mujeres, y bendito es el fruto de tu vientre, Jesús.
4: Santa María, Madre de Dios, ruega por nosotros, pecadores, ahora y en la hora de nuestra muerte. Amén.
7: Dios te salve María, llena eres de gracia, el Señor es contigo, bendita tú eres entre todas las mujeres, y bendito es el fruto de tu vientre, Jesús.
4: Santa María, Madre de Dios, ruega por nosotros, pecadores, ahora y en la hora de nuestra muerte. Amén.
7: Dios te salve María, llena eres de gracia, el Señor es contigo, bendita tú eres entre todas las mujeres, y bendito es el fruto de tu vientre, Jesús.
4: Santa María, Madre de Dios, ruega por nosotros, pecadores, ahora y en la hora de nuestra muerte. Amén.
7: Dios te salve María, llena eres de gracia, el Señor es contigo, bendita tú eres entre todas las mujeres, y bendito es el fruto de tu vientre, Jesús.
4: Santa María, Madre de Dios, ruega por nosotros, pecadores, ahora y en la hora de nuestra muerte. Amén.
7: Dios te salve María, llena eres de gracia, el Señor es contigo, bendita tú eres entre todas las mujeres, y bendito es el fruto de tu vientre, Jesús.
4: Santa María, Madre de Dios, ruega por nosotros, pecadores, ahora y en la hora de nuestra muerte. Amén.
7: Dios te salve María, llena eres de gracia, el Señor es contigo, bendita tú eres entre todas las mujeres, y bendito es el fruto de tu vientre, Jesús.
4: Santa María, Madre de Dios, ruega por nosotros, pecadores, ahora y en la hora de nuestra muerte. Amén.
7: Dios te salve María, llena eres de gracia, el Señor es contigo, bendita tú eres entre todas las mujeres, y bendito es el fruto de tu vientre, Jesús.
4: Santa María, Madre de Dios, ruega por nosotros, pecadores, ahora y en la hora de nuestra muerte. Amén.
7: Dios te salve María, llena eres de gracia, el Señor es contigo, bendita tú eres entre todas las mujeres, y bendito es el fruto de tu vientre, Jesús.
4: Santa María, Madre de Dios, ruega por nosotros, pecadores, ahora y en la hora de nuestra muerte. Amén.
7: Dios te salve María, llena eres de gracia, el Señor es contigo, bendita tú eres entre todas las mujeres, y bendito es el fruto de tu vientre, Jesús.
4: Santa María, Madre de Dios, ruega por nosotros, pecadores, ahora y en la hora de nuestra muerte. Amén.
8: Gloria al Padre, y al Hijo, y al Espíritu Santo.
4: Como era en el principio, ahora y siempre, por los siglos de los siglos. Amén.
5: Quinto misterio gozoso, la pérdida y el hallazgo del niño Jesús. Jesús les dijo, ¿por qué me buscaban? ¿No sabían que yo debía estar en la casa de mi padre? Lucas 2:49.
4: María, te queremos acompañar en la búsqueda de Jesús. Guía nuestros pasos con la misma confianza angustiada con que anduviste mientras buscabas a tu hijo. 3 días tardaste en encontrarlo, que debieron parecerte una eternidad, pero luego te llenaste de gozo al verlo de nuevo. También nosotros queremos encontrarlo, queremos verlo, queremos escucharlo, queremos suplicarle que no se aleje de nosotros, queremos que nos enseñe a ocuparnos en las cosas de su Padre. Queremos aprender de Él a crecer en edad, en estatura, en gracia y sabiduría. Queremos ser como Él, obedientes a la voluntad del Padre. Queremos como tú, aunque no todo lo comprendamos, vivir pensando en Dios y guardando su presencia en nuestro corazón. Queremos imitar a Jesús en el silencio, en la humildad, en la obediencia, en la sencillez. Padre nuestro que estás en el cielo, santificado sea tu nombre. Venga a nosotros tu reino. Hágase tu voluntad en la tierra como en el cielo.
9: Danos hoy nuestro pan de cada día. Perdona nuestras ofensas, como también nosotros perdonamos a los que nos ofenden. No nos dejes caer en la tentación y líbranos del mal. Amén.
4: Dios te salve María, llena eres de gracia. El Señor es contigo. Bendita tú eres entre todas las mujeres, y bendito es el fruto de tu vientre, Jesús.
10: Santa María, Madre de Dios, ruega por nosotros pecadores, ahora y en la hora de nuestra muerte. Amén.
4: Dios te salve María, llena eres de gracia, el Señor es contigo. Bendita tú eres entre todas las mujeres, y bendito es el fruto de tu vientre, Jesús.
11: Santa María, Madre de Dios, ruega por nosotros pecadores, ahora y en la hora de nuestra muerte. Amén.
4: Dios te salve María, llena eres de gracia, el Señor es contigo. Bendita tú eres entre todas las mujeres, y bendito es el fruto de tu vientre, Jesús.
11: Santa María, Madre de Dios, ruega por nosotros pecadores, ahora y en la hora de nuestra muerte. Amén.
4: Dios te salve María, llena eres de gracia, el Señor es contigo. Bendita tú eres entre todas las mujeres, y bendito es el fruto de tu vientre, Jesús.
11: Santa María, Madre de Dios, ruega por nosotros pecadores, ahora y en la hora de nuestra muerte. Amén.
4: Dios te salve María, llena eres de gracia, el Señor es contigo. Bendita tú eres entre todas las mujeres, y bendito es el fruto de tu vientre, Jesús.
11: Santa María, Madre de Dios, ruega por nosotros pecadores, ahora y en la hora de nuestra muerte. Amén.
4: Dios te salve María, llena eres de gracia, el Señor es contigo. Bendita tú eres entre todas las mujeres, y bendito es el fruto de tu vientre, Jesús.
11: Santa María, Madre de Dios, ruega por nosotros pecadores, ahora y en la hora de nuestra muerte. Amén.
4: Dios te salve María, llena eres de gracia, el Señor es contigo. Bendita tú eres entre todas las mujeres, y bendito es el fruto de tu vientre, Jesús.
11: Santa María, Madre de Dios, ruega por nosotros pecadores, ahora y en la hora de nuestra muerte. Amén.
4: Dios te salve María, llena eres de gracia, el Señor es contigo. Bendita tú eres entre todas las mujeres, y bendito es el fruto de tu vientre, Jesús.
11: Santa María, Madre de Dios, ruega por nosotros pecadores, ahora y en la hora de nuestra muerte. Amén.
4: Dios te salve María, llena eres de gracia, el Señor es contigo. Bendita tú eres entre todas las mujeres, y bendito es el fruto de tu vientre, Jesús.
11: Santa María, Madre de Dios, ruega por nosotros pecadores, ahora y en la hora de nuestra muerte. Amén.
4: Dios te salve María, llena eres de gracia, el Señor es contigo. Bendita tú eres entre todas las mujeres, y bendito es el fruto de tu vientre, Jesús.
11: Santa María, Madre de Dios, ruega por nosotros pecadores, ahora y en la hora de nuestra muerte. Amén.
4: Gloria al Padre, y al Hijo, y al Espíritu Santo.
12: Como era en el principio, ahora y siempre, y por los siglos de los siglos. Amén.
4: Dios te salve, Reina y Madre de Misericordia, vida y dulzura y esperanza nuestra. Dios te salve, a ti llamamos los desterrados hijos de Eva. A ti suspiramos gimiendo y llorando en este valle de lágrimas. Ea pues, Señora, abogada nuestra, vuelve a nosotros tus ojos misericordiosos. Y después de este destierro, muéstranos a Jesús, fruto bendito de tu vientre. Oh clemente, oh piadosa, oh dulce Virgen María, ruega por nosotros, Santa Madre de Dios, para que seamos dignos de alcanzar las promesas de Cristo. Amén. En el nombre del Padre, y del Hijo, y del Espíritu Santo. Amén.
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Vamos a leer el Evangelio según San Mateo, en el capítulo 10, versículos 26 al 33. En aquel tiempo, dijo Jesús a sus discípulos: No tengan miedo a los hombres, porque nada hay encubierto que no llegue a descubrirse, ni nada escondido que no llegue a saberse. Lo que les digo en la oscuridad, díganlo a la luz, y lo que les digo al oído, pregónenlo desde la azotea. No tengan miedo a los que matan el cuerpo, pero no pueden matar el alma. No teman al que puede llevar a la perdición, teman al que pueda llevar a la perdición alma y cuerpo en la gehenna. No se venden un par de gorriones por un céntimo, y sin embargo ni uno solo cae al suelo sin que lo disponga su padre. Pues ustedes hasta los cabellos de la cabeza tienen contados. Por eso no tengan miedo, valen más ustedes que muchos gorriones. A quien se declare por mí ante los hombres, yo también me declararé por él ante mi Padre que está en los cielos. Y si uno me niega ante los hombres, yo también lo negaré ante mi Padre muchos gorriones. A quien se declare por mí ante los hombres, yo también me declararé por él ante mi Padre que está en los cielos.

Sermón de la Montaña, entre los capítulos 5 y 7. El segundo se encuentra en el capítulo 10, versículos 5 al 42, y es llamado el discurso misionero, o también algunos lo llaman apostólico, es lo mismo. La sección del discurso misionero escogido para hoy se refiere a dos aspectos de la vida de la misión. Uno, el miedo a las persecuciones, y dos, el reconocimiento o la negación de Jesús. El contexto de fondo de ambas enseñanzas es el mismo. Donde quiera que se proclame el Evangelio, siempre va a resultar algún tipo de contraposición por parte de la gente. En los dos casos citados hoy, es curioso que Jesús no diga con claridad quiénes son esos perseguidores que matan el cuerpo de los misioneros, ni tampoco quiénes son esas personas cuya presencia amenazante intimida al predicador para que en lugar de confesar su fe, más bien niegue a Jesucristo. El Evangelio es incómodo, siempre es incómodo. Y en cualquier momento, en cualquier contexto, puede llevar a provocar la muerte de quien lo anuncia. Al comienzo de la historia de la Iglesia, en los orígenes del cristianismo, las palabras de Jesús, estas palabras del Evangelio de hoy, debieron haberle dado mucha fuerza a aquellos discípulos, misioneros, perseguidos por el Imperio Romano. Pero bueno, lo mismo se podría decir también hoy, cuando siguen muriendo cristianos por predicar a Jesucristo, por decir la verdad. Incluso, no tenemos que irnos lejos ni a la Polinesia, ni al otro lado del planeta, en todos los contextos, incluso en los nuestros. Hay cristianos perseguidos por decir la verdad, por oponerse públicamente a las ideologías que están por ahí. Estas personas atacadas en la sociedad por anunciar la verdad, incluso asesinadas por su compromiso con la gente, ellas podrían explicarnos con su martirio el significado de esta enseñanza de hoy. Jesús dice hoy claramente que el precio a pagar por el Evangelio puede ser el de la misma vida del que lo predica. Y Jesús más claro no lo puede decir. Aunque te quiten la vida, en realidad no te la quitan. Más bien al contrario, te la dan verdaderamente. Quien mata el cuerpo nunca, nunca tiene el poder de quitarte el alma. Y es que en el Evangelio siempre hay algo incómodo y hasta peligroso. Y por eso la tentación del predicador es hablar para no meterse en líos. Agradar, como se dice en portugués, a griegos y a troyanos, pararse encima de un muro, se dice en portugués. Es decir, ablandar el mensaje para agradar el oído del auditorio y no meterse en líos. Pero resulta que cuando el mensaje del Evangelio es domesticado, se vuelve inofensivo y no sirve para nada. Y entonces resultan válidas las palabras de Jesús. Es como la sal que se vuelve insípida, que solo puede desecharse, botarse a la calle para que la gente la pisotee. Y hoy Jesús lo dice con fuerza. Si tú no gritas el Evangelio desde las terrazas, desde las azoteas, desde los techos, si no lo dices abiertamente a la luz y con claridad, el mensaje no es efectivo. Y Jesús es ejemplo de esto. Jesús nunca tuvo miedo de decir las cosas con claridad, abiertamente, incluso cuando el hacerlo podía perjudicarla. Pero podía perjudicarlo. ¿Se acuerdan ustedes de aquel pasaje del Evangelio de Juan, cuando en el juicio ante el Sanedrín, el sumo sacerdote lo encara, lo acusa, y Jesús no se deja intimidar y le dice, mira, Juan 18:20, yo he hablado abiertamente al mundo,
siempre enseñado en la sinagoga y en el templo.

0: donde se reúnen todos los judíos, y nunca he dicho nada a escondidas. Ay de nosotros si creemos que las palabras del Evangelio son algo esotérico o un mensaje reservado para unos pocos iniciados que solo pueden entenderlas y vivirlas. Así como Jesús habló abiertamente, la Iglesia tiene el derecho y el deber de no permanecer en silencio. Y también puede ocurrir que en medio de la evangelización se pierda la valentía, como ya ha ocurrido tantas veces en la historia de la Iglesia, gente que afloja. Por ejemplo, lo recordarán ustedes en los orígenes del cristianismo, los llamados lapsi, así se les llamaba, los lapsi, que durante las persecuciones, cuando tenían que en público decir si eran o no eran cristianos, confesar o renegar de Jesús, como dice el Evangelio, con tal de que no los mataran o no perjudicaran su negocio o tocaran a su familia, ellos mentían. Ellos decían, yo no soy cristiano, y cogían el incienso y se lo echaban al emperador y sacrificaban a los ídolos para salvar el pellejo. Y después intentaban volver a la comunidad. No, es que lo hice porque yo estaba en peligro. Y estas personas, la comunidad los puso en su sitio. Eran los llamados lapsi. Negarse a Jesús, no reconocer que soy cristiano en público, es abandonarlo. Y es la solución, claro, más fácil. Pero este es el desafío que todos enfrentamos. Fue el desafío que Pedro, en la noche también de la pasión, enfrentó al lado de Cristo. Y en lugar de reconocerlo, lo negó. El verbo que aparece hoy en el Evangelio es el mismo, el que me confiese o el que me niegue, es el mismo que se utiliza en las negaciones de Pedro. Ahora bien, aquí viene lo importante, ¿y cómo afrontar estas situaciones amenazantes? Jesús tres veces hoy lo repite, lo inculca, lo recalca: no tengan miedo. Tres veces hoy. Tres veces se repite el mismo imperativo: no tengan miedo, no tengan miedo, no tengan miedo. Y la frase más bonita, más brillante, que pareciera sintetizarlo todo, es esta: no tengas miedo, porque vales más que muchos gorriones. Qué bonita esta imagen de Dios, un Dios que cuida de sus pajaritos, de sus gorriones, y luego como que se distrae amorosamente contando mis cabellos. Los gorriones, con todo y esto, siguen cayendo. Los inocentes siguen muriendo. Los niños siguen siendo vendidos. Pero Jesús infunde una seguridad: no tengas miedo, ni un solo gorrión caerá al suelo sin la voluntad de mi Padre. Pero ¿y entonces? ¿Es Dios quien los hace caer? ¿Está rompiendo alas? ¿Quiere la muerte? Es claro que no, no. El Evangelio no dice eso. Lo que dice es lo contrario: asegura que ni siquiera un gorrión caerá al suelo. En griego dice literalmente aneu, o sea, afuera, sin que Dios lo sepa, fuera de la mirada de Dios. Es decir, Dios se percata del dolor de sus criaturas. Nada ocurrirá en la ausencia de Dios, sin que Él lo vea. Dios no aprueba la muerte del inocente. Y ocurre que en el mundo muchos caen al suelo, claro, por voluntad del hombre, pero en contra de la voluntad de Dios. Muchas cosas ocurren en contra de la voluntad de Dios. Cada odio, cada guerra, Dios no bendice las guerras. Cada injusticia, mucho menos. Que nada ocurre fuera de Dios quiere decir que Dios se inclina ante cada criatura frágil, vulnerable. Que Dios entrelaza su esperanza con la mía. que Él funde su aliento con el aliento de cada ser humano, que Dios está en el más profundo reflejo de nuestras lágrimas para darnos fuerza y confianza a la hora del dolor. No temas a los que matan el cuerpo. El cuerpo no es vida, tú no eres cuerpo. Sin embargo, lo recuperarás de nuevo. Ni siquiera se perderá un cabello. Para el amante, nada de lo que le pertenece al amado le es insignificante. Más bien tenle miedo a los que tienen la capacidad de hacer que el alma perezca. El alma es vulnerable, el alma es una llama que puede languidecer. Muere de superficialidad, muere de indiferencia, muere de falta de amor, muere de hipocresía. Muere cuando te dejas corromper, cuando tú no apoyas a los demás, cuando trabajas no para construir, sino para demoler, para calumniar, para burlarte de los otros o para difundir miedo a tu alrededor. Y el Señor dice: no tengas miedo. Tú vales más que muchos pajaritos. Y cada vez frente a estas palabras, yo siento emoción. El miedo es el de no entender a un Dios que se pierde detrás de las criaturas más pequeñas, los gorriones y el pelo de la cabeza. Me emocionan estas imágenes que hablan de lo inesperado de Dios, que hace por ti lo que más nadie ha hecho, lo que más nadie hará. Cuenta cada cabello de tu cabeza y prepara un nido en sus manos. O sea, Él te cuida, se preocupa por ti, de cada fibra de tu cuerpo, de cada célula de tu corazón. Un Dios enamorado de cada detalle de ti. Y yo, que quiero ser salvado con mi corazón, con mis emociones, y junto con todas las personas que forman parte de mi mundo afectivo y de mi comunidad. Y yo seré salvado, porque no hay nada auténticamente humano en mí que no encuentre un eco en el corazón de Dios. La imagen de gorriones y cabellos contados, estas criaturas efímeras y frágiles, me lleva a pensar también en los más frágiles entre mis hermanos, los ancianos, los enfermos, los discapacitados, aquellos que ya no pueden trabajar y producir y se sienten inútiles e impotentes. Precisamente para ellos es que Jesús dice: no tengas miedo, tú vales más. Incluso si tu vida fuera tan leve como la de un gorrión o frágil como un simple cabello, tú vales más porque existes, vives, eres amado y Dios está entrelazado con tu vida. Uno puede llegar a decir: Señor, he hecho poco en mi existencia y ahora ya no puedo hacer nada. Pero el Señor te va a responder con las palabras de hoy. Tú vales más, no porque produzcas, trabajes, afirmes o tengas éxito, sino porque existes, libremente como los gorriones, débilmente como el cabello, tú estás en las manos de Dios. Él te mira, Él te cuida, en ti está su cuidado, en ti está su aliento. Allí donde tú terminas, Dios comienza. Y hoy Jesús tres veces nos apacigua. No tengas miedo, no tengas miedo, no tengas miedo. Vales la pena. Qué lindo este verbo. Para Dios yo valgo mucho. Valgo más que muchos gorriones, más que todas las flores del campo, con todos lo lindas que son. Más de lo que yo me atrevo a pensar y esperar. Y si una vida expuesta pareciera valer poco, de todas maneras, nada vale tanto como una vida, como cada persona. Cada vida es preciosa a los ojos de Dios. No tengas miedo, no tengas miedo, no tengas miedo. Tu vida está en las manos de Dios. Y recuérdalo hoy, allí donde tú terminas, Dios comienza. Que el Señor te bendiga en el nombre del Padre, del Hijo y del Espíritu Santo. Amén.
1: Quisiera que Juan Arturo nos acompañe.

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4: Son las 6:58.
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